La carpa esa que le ponen en la plaza, ponerla ahí adentro de ese predio. Y todos los turistas, no hay un solo turista que no vaya a visitar el Cristo del Portezuelo. Entonces, allí cuando vayan bajando por la calle del Maestro, que pongan pasacalle, que pongan cartelería, que diga, con una flecha que diga, ahí está la carpa de los artesanos, ahí está todo lo que le hace falta al turista. Tranquilamente, descomprimimos la plaza y además le damos vida al Parque Arturo Marazzo, entre otras cosas. Pero hay que tomar el toro por las astas, loco. Hay que tomar decisiones, como por ejemplo eso, dejar de libre tránsito y circulación para peatones, para quienes llevan adelante actividades del tipo recreativo y también de la actividad física, porque en la herradura que se hace frente al Cristo es intransitable, loco. También todos tenemos derecho a vivir, todos tenemos derecho a laburar, pero se tiene que organizar de una manera mucho mejor, loco. Tenés que andar haciendo quencos, que hay mesas, que hay sillas, que hay esto, que aquel que pone el carro, el otro pone el auto, el otro pone esto. Hay que organizarse de una manera verdaderamente válida para que, de paso, los turistas digan, che, qué organizado que están los chilesiteños. Podéis disfrutar de ese bonito parque del Cristo, y también ahí nomás tenés todo lo que es la oferta de artesanías y demás para que puedan disfrutar. Y el otro punto de ese sector es que deben terminar. ¿Cuánto creen ustedes que puede llegar a ser el presupuesto para terminar los locales que están frente al parque sobre el cerro y que de esa manera podría definitivamente concesionarse esos 6 o 7 locales es con pago, no gratuito, con pago, para que puedan funcionar comercios ligados al rubro de la artesanía, y donde casualmente el que esté allí, que tenga la concesión, va a tener baño, va a tener luz, va a tener todo, y tiene que pagar un alquiler y darle el valor necesario, ponerle iluminación, ponerle accesos fáciles para que la gente, el turista, pueda llegar a esos locales. Y dicho sea de paso, me parece que los locales que están hechos al lado del funicular, de una vez por todas debería ponerse en valor, no con esas cortinas, no sé lo que parece, a mí sinceramente no me gusta, pero eso debería ser del rubro artesanal, definitivamente. En la confitería, ahí está la confitería al lado del Cristo, ahí tendría que ser todo rubro artesanía pura, nada más. Pero bueno, eso olvídate, acá difícilmente se puede hacer lo que vemos en otro lado, porque lo que estoy contando tiene que ver con lo que vemos, la organización en materia turística que hay en otros lugares del país que tiene y se consideran ciudades turísticas, obviamente. Así que bueno, el Parque Arturo Marazzo necesita imperiosamente ser puesto en valor para que los chilesiteños y quienes nos visitan lo podamos disfrutar con mayor iluminación, con otro tipo de... A ver, no va a crecer el pasto nunca por la cantidad de sombra que tienen por los olivos que están plantados ahí. Si no sacamos los olivos, si no le damos sol, el pasto no va a crecer nunca. Ok, no lo vamos a sacar los olivos porque son históricos, le dan un toque de distinción distinto a cualquier otro parque que normalmente se ven otro tipo de árboles. Está bien, lo dejamos a los olivos. Pero a los canteros, metele granza, metele algo que realmente le dé otro aspecto, mete plantas autóctonas. Eso es lo que no entienden nuestras autoridades. La rotonda, yo las hubiese llenado de granza y piedra colorada, tierra colorada, que es lo que identifica también a la región, mitad tierra colorada, mitad granza, y le meté penca. Mira, la chica esta que es de acá en Chilecito, creo que es Granillo, ¿no? La verdad que no estoy tan seguro. No es Granillo, ¿cómo el apellido? Bueno, la que tiene todo el vivero ese al lado de donde era Orco Guasi. Esa chica ha sido contratada por el Estado Provincial, o no sé cómo viene la mano, está llevando adelante el mantenimiento de todo lo que es el Parque de la Ciudad en La Rioja, y además también la contrató Armando Molina para embellecer el nudo vial del Chacho. El otro día estaba viendo los videos que ella misma levantó. Realmente es espectacular lo que está haciendo la chiqueza en materia de poner plantas autóctonas y con algunas de las exóticas, por ejemplo, las que no son parte de acá, pero que sin embargo quedan lindos, como las palmeras.
Bueno, está poniendo.

presenten 10 proyectos de cómo embellecemos las rotondas de la circunvalación. Que me presenten 10 proyectos, el mejor lo vamos a poner en práctica, pero con eso, no gastando, poniendo granza y poniendo piedra colorada, más las plantas autóctonas, van a quedar preciosísimas. Fíjense, en la rotonda del cable carril, casualmente, que circunvalación con cable carril, hayan hecho una especie de, para proteger la torre, han hecho un empedrado que hace como un cantero, y le metieron, no sé, unos 10, 12 cardos. No pueden quedar más bonitos los cardos. Y una vez cuando sugerí eso, alguien me dijo, pero qué está loco, dice, todos los días vemos carilla, pichana, retamo, la penca. Nosotros lo vemos, los turistas no lo ven todos los días. Entonces, ante el aspecto que tienen hoy la rotonda y ponerle plantas autóctonas para que verdaderamente el turista, el que va arriba de los colectivos, el camionero que pasa todos los días, diga qué lindo, cómo está mantenido, ponerle un par de luces ese de colores, y ponerle nombre. Por ejemplo, en la rotonda de los Altos Chilecitos, tranquilamente se podría poner el nombre en la parte central y decirle, acá comienza el barrio Los Altos, y Los Altos y el Padre Inestal, o ponerle también el Trapiche, no sé, darle un toque de distinción a esas rotondas que podrían mostrar absolutamente nuestra identidad con todo eso. Pero bueno, lamentablemente no sé, qué sé yo, ¿por qué no lo hacen? La verdad que a mí me cuesta mucho creer por qué no tienen el ingenio, por qué no se ponen a laburar con semejante cantidad de recursos humanos profesional que tiene la municipalidad, que no puedan, que nazca, a ver, que el intendente no les pida, que nazca de un secretario decir, che, intendente, mira lo que te traigo, le abrí una carpeta, te traigo este proyecto que lo hemos elaborado todos los integrantes de nuestra secretaría para mejorar y embellecer las rotondas de la circunvalación. El intendente tiene que ponerse chocho y decirle, a ver, bueno, mandemos a ver cuál es el mejor y lo pongamos en mano a la obra para lograr ese objetivo. La verdad que resulta difícil. A mí, insisto, me cuesta un montón creer por qué no hacen algo, loco. Y aparte estamos hablando de embellecimiento bajo costo. Granza, vaya a donde fue la cantera Los Rodríguez. Le decía a Los Rodríguez, che, loco, entre tener toda esa piedra amontonada tipo granza, la vamos a poner en la rotonda. Te llevas 2 o 3 camiones del municipio de la Rioja Vial, eso que anunció, para ir a buscar la leña. Bueno, también vayan a buscar la piedra y empiecen a esparramarla ahí en medio de la rotonda con la palita esa chiquita que tiene. Ya damos un primer paso. Y a las plantas, la pucha, a los mismos changos, es decir, vayan a buscar penca, jaría, chepichana, tusca y le metamos. Hagamos canteritos así cada 2 metros cuadrados y vamos mandando las plantas autóctonas. Es mucho pedir eso, pero bueno, vaya a saber. 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Bueno, che, tengo que empezar a desglosar un poco de información. Bueno, le mandé un mensajito al secretario de Ambiente para ver si nos podía atender, Santiago Zulay. Y me dijo hola nomás, pero no me contestó si me atendería para que podamos charlar un ratito sobre la situación ambiental. Y, por ejemplo, hoy estuve conversando con Pericolero, que vive, bueno, ya está viviendo más acá que en el sur. Pero bueno, él nos contaba, a título de anécdota, o con un dato cierto, por ejemplo, me lo nombró, pero estoy demasiado flojo para los nombres y todo.

demás, me dijo de que hay un segmento en la zona de Tierra del Fuego, entre Ushuaia y no sé qué otra población, donde hay un bosque que lo cuidan, los fueguinos lo cuidan como oro. Aparte, las consecuencias que eso trae, porque en la tierra, digamos, donde están esos bosques, está todo lleno de turba. Y la turba es un combustible válido para el fuego. Entiéndase, que él mismo nos decía, que mucha gente, antes que cualquier otro sistema de calefacción que existía para los pobladores del sur, se hacía el fuego con turba. Así que bueno, es tremendamente combustible para esa circunstancia, y indudablemente se cuida a más no poder. Dice que la turba, cuando se quema, se va a las raíces de los árboles, ahí los quema, y de hecho cuando llega el primer vientito empiezan a caer como uno tras otro los árboles. Entonces, los fueguinos cuidan, pero de una manera impresionante, el tema de, o más bien evitan cualquier situación ligada a un incendio forestal. Y ahí me estaba contando Perico que los ingresos para circular por la ruta al lado del bosque, o para ingresar al bosque, en su defecto para ir a pasar un día de campo, qué sé yo, bueno, hay como 10 controles en la ruta, en los accesos a la zona del bosque, donde la policía y la policía ambiental abre los baúles, abre los bolsos, abre todo para ver qué llevas. Y si llevas parrilla, tenés la obligación, escuchá ese dato, si llevas parrilla para ingresar al bosque, tenés que llevar dos bidones de 10 o 20 litros, creo que me dijo, con agua. Para asegurarte que apagás el fuego de una forma real. Y bueno, y así sucesivamente no te dejan hacer, no sé con qué material, no sé si con leña, no, con carbón, no sé qué, pero bueno, tienen un montón de restricciones y un montón de controles para evitar los incendios. Nos preguntamos, acá la Secretaría de Medio Ambiente ha instalado una barrera en la zona de el acceso de la zona de las talas. Pero claro, hace falta otro en Huanchín, y son los accesos por caminos directos. Pero como ahora está este camino que lo han hecho no sé para qué, el que va por, digamos que no toca Huanchín y tampoco toca la zona del pique, en este caso es un camino que yo el otro día lo hice en la moto, realmente está espectacular, nada más que con las últimas lluvias no sé si le habrán pasado la máquina, pero hay unos pasajes donde el agua arrastró y dejó algunas especies de canaletas, ¿no? Pero es muy bonito, muy pintoresco y aparte tremendamente paisajista. Pero la verdad es que no sé, nunca dijeron para qué lo hicieron ese camino, para evitar Huanchín. Indudablemente, muchos dijeron de que de esa manera se evitaba todo el paso de camiones de la futura minería por el pueblo Huanchín. Por ese camino vendrían directo y saldrían en la Chúcara, en el cruce, para ir a la zona de las placetas y bueno, y de allí hacia la zona Mina Loro a Famatina. Así que bueno, yo creo que antes de ese, o acá abajo, en la zona del Tambo, ahí tranquilamente podrían poner otra barrera de control para quienes acceden a la zona. Y de Sañogasta, acordate que de Sañogasta también acceden a la zona de Huanchín. Pero claro, poner tres barreras por ahí a la barrera de Sañogasta, ponerla en el pueblo, cosa que el que integre ese staff de control tenga la posibilidad de ir a Sañogasta a dormir y bueno, que sea de ahí de Sañogasta, ¿no? Serían tres controles. Pero claro, aquí, que resulta también difícil controlar, porque la cantidad de camperos, de vaquianos, de jinetes que ingresan a la zona de campo, pero es impresionante.
Y los changos no van por los caminos convencionales, ellos conocen sus lugares para ingresar a la zona de campo que no lo conoce nadie, salvo ellos. Entonces, este es el problema. Pero claro, si vos te pones a pensar que los propios camperos, los propios puesteros, los changos de campo, sean los probables autores de ese incendio, resulta tremendamente difícil, porque ellos son los que necesitan la pastura. Necesitan todo para los animales y para un montón de cosas que es propia de su actividad. Entonces, pero lo que hace falta es que haya controles, cosa que cuando vayan al agua negra no provoquen también situaciones en materia de basura y todas esas cosas. Pero bueno, algo habrá que hacer para hasta que la gente tome verdadera conciencia de que tenemos que cuidar en la zona de montaña, y más en esta época donde el pasto está seco como lengua y vaca, y en consecuencia es verdaderamente un peligro. Y de hecho ya hemos tenido una muestra válida de una magnitud impresionante. 13.300 hectáreas se han quemado a partir de este incendio forestal. Así que bueno, señoras, señores, vamos a ir desglosándote algunas. Estamos pronto a que esto ocurra. Horacio algún día recabó un dato de La Rioja que decía que lo íbamos a hacer entre mayo y junio porque no hay lluvias y eso va a permitir que la empresa lo pueda hacer. Bueno, no ocurrió. Luego ha venido Robador, dice que no, que estaba en un proceso administrativo, pero que en septiembre, octubre, posiblemente noviembre, esté materializada la obra de I. Ante esta situación, presumo que el gobierno, particularmente local, va a preferir llevar adelante la acción del reasfaltado en pleno proceso electoral. De hecho, acuérdense, la reelección del intendente la gana con las cuatro cuadras que asfaltó allá en el barrio, ¿cómo se llama? El barrio El Parque. Eso a la gente le entró, pero de maravilla. Cuando hizo las cuatro o cinco cuadras esas, la gente estaba chocha, estaba totalmente convencida que ese proceso de reasfaltado iba a seguir por el resto de los barrios, por el resto de las calles de la ciudad, algo que obviamente no ocurrió. Pero ese asfalto de las cuatro o cinco cuadras le ha dado el pase directo a la reelección al actual intendente. Pero bueno, veremos, y totalmente insisto en la instancia. Yo creo que el asfalto a Chilecito, estas 50 cuadras, van a llegar para proceso electoral. 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Bueno, según la Universidad Católica, en la capital riojana la pobreza afecta al 33.2% de la población, un número realmente importante, ¿no? Es decir, cada 10 personas, 3.3 son pobres. El dato del primer trimestre de 2026 surge el informe del Observatorio de Deuda Social de la Universidad Católica. El indicador creció respecto al primer trimestre del 2025, que estaba en 29.5. La pobreza de La Rioja supera en 3.2 a la media nacional. O sea que en La Rioja estamos más pobres que en el resto de las provincias pobres. Estamos más pobres que el resto de las provincias pobres. Bueno, señores, vamos con más información. Ah, no te di el dato que te dije que iba a hacer un paréntesis. Ese, tiene un nombre que no me sale. Ese emplazamiento de material que se hizo para que allí se perpetúe la memoria de Manuel Belgrano, que según Robador, el intendente había dado la orden que debía estar listo antes del 20, porque allí se iba a realizar el acto del Día de la Bandera, y querían inaugurar y rendirle homenaje a Belgrano. Oh, sorpresa, que el otro día cuando estuve en la plaza, bueno, dando vueltas, buscando alguna entrevista, algo, paso por la media esa y no está el busto, porque yo no estaba acá, no me acuerdo, pero no fui al acto del Día de la Bandera, y no está el busto de Belgrano.
ahí emplazado, ¿no? Entonces, después, digo, ¿a quién hay que preguntarle? Bueno, hay que preguntarle al hacedor del artista, el artista escultor, que es Domingo Andueza. Bueno, no lo encontré a Domingo, pero

un allegado, digamos, me dijo que lamentablemente Domingo Andresa lo tenía listo al busto, pero que no se efectivizó el pago correspondiente. Eso me dijeron extraoficialmente. No sabría ni siquiera confirmarte si esto es cierto. De ser cierto, digamos, me resisto a creer esa posibilidad, porque si el intendente mandó hacer la base fundamental, por decirlo de una manera, donde se iba a emplazar el busto y lo quería para el 20, y se ha laburado a full, porque el robador, con toda su gente de obras públicas, ha laburado a full, en pleno, hacía un frío de aquellos para cuando estaban laburando los changos ahí, se terminó y no se puso el busto. Entonces digo, ¿cuál es el sentido de laburar de esa manera tan rápido, terminar y no emplazar el busto de Belgrano? La verdad que me resisto a creer, insisto, que haya sido ese el problema, ¿no? Que no le hayan no hayan efectivizado el pago al artista y que no lo haya entregado. Pero bueno, hasta el día de hoy no está emplazada el busto de Belgrano sobre la media de los próceres. 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Bueno, al menos en menos de un año suman ya 130 los despidos en el rubro de gastronomía. Desde el gremio advierten que es una sangría que viene desde el 2025. Venimos hace más de un año en caída libre, indicó Luis Cuello, titular de la entidad. Agregó que todo el país está mal en la actividad. Esta mañana estábamos hablando de eso, que lo que cuesta tomar un pocillo de café en Chilecito, la verdad que no sé cómo hacen. Bueno, seguramente aquellos que no pagan alquiler les resulta mucho más fácil mantener un precio en esa categoría, ¿no? Pero la verdad que un pocillo de café en La Rioja misma ya está costando 3 lucas, 3 lucas y media. Acá vale 2, 2, 200, 2, 300, depende de la confitería que te senté. Y la verdad que entre que no haya nadie, porque cada vez son menos los comensales que llegan en la media mañana a disfrutar, digamos, de una conversación, muchos changos jubilados, otros tantos que no son jubilados, pero que sin embargo se toman el tiempo, empresarios, comerciantes, que se toman el tiempo para en el momento de ir al banco y todo lo demás, tomar un pocillo de café. Bueno, cuando hoy ha mermado sustancialmente, antes las confiterías conocidas o las cuatro que hay a la vuelta de la plaza, tenían promedio a las 11 de la mañana, que es la hora pico del pocillo café, tenían promedio no menos de 20, 30 personas tomando su habitual pocillo café. Ahora ves 10, 8 y a la mediodía ya se borran todos. Ya no queda casi nadie. Así que claro, está complicado. Para aquel que toma todos los días como un ritual, 2.200 o 2.000, ponele, en 6 días, son, ponele que salve el domingo, que no vaya. De lunes a sábado tenés 12 lucas. En 4 sábados son 50 lucas. En 4 semanas son 50.000 mangos de café. Y bueno, si te pones a pensarlo, 50.000 mangos, compras carne, compras verdura, no tanto, ¿no? Porque compras un kilo de, el kilo de vacío o de blanda están 19 lucas más o menos, vi un cartel, así que bueno, ponle que compras 20 un kilo de carne, y te compras un poco de las ofertas de papa, cebolla y un poco de zapallo, un choclo, qué sé yo, y nomás te gastas otras 10 lucas, 10, 12 lucas más, ahí nomás te den 32, y más pan y todo lo demás, bueno, ahí nomás se te hacen las 50 lucas que has ahorrado, pero ya lo estás invirtiendo en algo que come toda la familia, ¿no? No sé cuánto dura un kilo de carne en una familia tipo, donde viven 4, indudablemente que para hacer un bifecito para cada uno,
chiquetón nomás, ya ese kilo podría alcanzar, no sé si más de 3-4 días. Así bueno, dice, el suicidio ya es la principal causa de muerte en adolescentes y jóvenes en la Argentina. Bueno, ese es un punto que hemos decidido abordarlo con el licenciado Martín Nicolás Savera. Albrí, y me dijo que es un tema peliagudo, ¿no? Para hablarlo con mucha tranquilidad y con mucha responsabilidad. Así ya lo vamos a preparar para que podamos buscar otros actores, porque tenemos la idea de que participen también otros profesionales, ¿no? 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Para poner la palabra al parre, 41, sí, me queda todavía. Bueno, dice, desde el 2022 el suicidio es la principal causa de muerte entre personas entre 15 y 24 años. El 2024 volvió a ocupar también el primer lugar entre quienes tienen entre 25 y 34 años. Las posibles causas del fenómeno y las señales a tener en cuenta en el hogar. Si tenemos tiempo lo ampliamos, porque realmente me parece sumamente válido esa instancia, ¿no? Bueno, Rejal, es una falta de respeto pedir la renuncia a Victoria Villarruel. El senador opinó sobre el pedido que le hizo el canciller y el jefe de gabinete. Es una persona elegida legítimamente por el voto, igual que el presidente. Bueno, es lo que yo te dije ayer, ¿no? Que no tiene ningún derecho ni el canciller ni ninguno de estos que no han sido puestos a dedo. Es como, por ejemplo, el otro día, cuando se hablaba de que se pedía la cabeza de Claudio Ruiz porque había dicho que acompañaría a Teresita Madera. Dice que funcionarios del gobierno municipal pedían la cabeza de Claudio Ruiz por haberse expresado no a favor de la aspiración que tiene el intendente Bricio Ledoria. ¿Quiénes son estos que están sentados en los sillones prestados esos de las secretarías que no han sido elegidos por el pueblo? No han sido elegidos por el pueblo, entonces no tienen ningún derecho. En lo partidario pueden sentarse en el Partido Socialista y ahí expresar lo que quieran, pero como funcionarios no tienen ningún derecho a pedir la cabeza a nadie que ha sido elegido por el pueblo. El hierro de la elección está a cargo pura y exclusivamente del pueblo. Si nosotros como pueblo nos equivocamos en elegir a tal o cual, es el pueblo el que debe, de alguna manera pedir, qué sé yo, la banca de ese diputado, pedir, qué sé yo, la remoción a partir de algo grave que haya cometido aquel que ha sido elegido por el pueblo. Si no, los demás tienen que llamarse a silencio, lisa y llanamente. 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Y después me gusta mucho la roja de Andes. Esa roja de Andes es realmente muy, pero muy rica. Y bueno, y dentro de las rubias, obviamente, la Miller, la, mira esos chivos, la Miller, la Heineken y la Estela, obviamente son cervezas muy, muy ricas, ¿no? Y de hecho, así valen, ¿no? Por ejemplo, una Budweiser vale 3.800, 4, depende de dónde vas, mientras que la Heineken o Estela están en 5.000, 5.500, también depende de dónde vas. Y ahí te da la pauta del precio en cuanto a la calidad. Pero bueno, así que bueno, mañana, y el shop hay que tomar. Acá no venden el shop propiamente dicho, venden cerveza artesanal, tirada, obviamente, como un shop, pero no lo venden en vaso de shop. Acá venden, creo que se llama la pinta,
pero no venden una copa de shop, así, bien, bien rico y tirado así, al momento, realmente. Esto no lo hace en La Rioja. Con Horacio alguna vez hemos ido a varios lugares, entre ellos, por ejemplo, Pistacho, esa pizzería creo que se llama. Bueno, ahí tomamos unos shops riquísimos, realmente recién tirados, así, espectaculares. Así que bueno, mañana entonces tienen la oportunidad de en el día de Colmo. El día de San Cayetano, es el San Cayetano.

0: acá, Nachi, a una isla que realmente me trae problema. A ver, vamos a ver, claro, mira vos, che, cuando abro esta página, ahí empieza a tener problemas la conectividad. Así, bueno, vamos a tener que irnos para otro lado, vamos a tener que irnos para acá, para ver si logramos poner la palabra del padre, y luego, cuando nos queda el tiempo, vamos a tratar de ir con lo que dijo la vicegobernadora, y creo que ahí estaríamos ya cerrando, ¿no? Bueno, recuerden ustedes que mañana, el día San Cayetano, hay misa en la mañana, en la procesión y luego la misa. Ahí lo cuenta el padre en esta entrevista que le hicimos, donde nos da cuenta el padre Jorge Hilal sobre cómo se desarrolló todo, o nos hace una síntesis de lo que ha sido casualmente lo que está haciendo más bien con los 50 años del martirio del Beato Enrique Angelelli y de los demás mártires. Así que, bueno,
1: ¿did you always want to be a superstar?
0: No, nada que ver, che. A ver, bueno, estoy haciendo maravillas. Deme un segundito.

Bueno, señoras y señores, bueno, esta publicación que hice como llamada solidaria, esta persona que está embarazada, esta mujer que está embarazada, tiene 8 meses de gestación y necesita ayuda, dice que está durmiendo en el piso. Bueno, todo el mundo, de hecho, muchos cuestionan, no tiene una pareja, el marido, quién la ayude, no sé, la verdad que... De hecho, no podemos ni mucho medir ni juzgar la situación que le toca vivir a esta mujer, ¿no? Lo interesante sería que, qué sé yo, que si alguien tiene una cama para facilitársela en condición de préstamo, si se quiere un carácter de préstamo, para que ponga el colchón sobre una cama y no con un embarazo de 8 meses esté tirada en el piso. Bueno, ella le pide ayuda al intendente o alguien del gobierno que la acompañen, qué sé yo, pero bueno, no sé cómo se dará esto, ¿no? Bueno, el lunes 17, que no es feriado el lunes 17 por el día de San Martín, bueno, comienza el pago de los 50.000 chanchos a los trabajadores estatales. 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Bueno, el gobierno de La Rioja informó que el próximo lunes iniciará el pago de los bonos de cancelación BOCADE, conocido como Chacho, destinado a los trabajadores de la administración pública. Esta primera etapa se abonará en 50.000 chachos por agente, tanto para personal de planta como vinculado. El cronograma de pago por reparticiones será dado a conocer en los próximos días. El gobierno provincial anunció que el lunes 17 comenzará el pago de los chachos en el marco de un esquema previsto para meses de agosto, septiembre, octubre, noviembre. El beneficio alcanzará tanto al personal de planta como a quienes desempeñan bajo otras modalidades de vínculo de vinculación laboral. En la primera etapa cobrarán a través de las bocas de pago habilitadas a los agentes de la Secretaría General de la Gobernación, Ministerio de Educación, de la capital. Entre ellos los veteranos, jubilados, En la capital estarán disponibles 24 cajas distribuidas en 9 bocas de pago. Asimismo, se recordó que el pago tiene carácter de acumulativo. Esto significa que aquellas personas que por cualquier motivo no puedan percibir el beneficio, el mes correspondiente podrán hacerlo en los meses siguientes sin perder el derecho a cobro. Ah, mira vos, o sea que los ñoquis lo pueden acumular y cobrarlo después. Ahí está, qué bueno, che. Bueno, entonces, y aquellos que están fuera de Chilecito, por ejemplo, que son ñoquis de la municipalidad, van a venir para la fiesta y ahí lo pueden cobrar. Y si van a cobrar agosto, septiembre, octubre, noviembre, son 200 lucas. ¡Oh! Les viene de maravilla para la fiesta, para los ñoquis que están fuera de Chilecito, para venirlos a cobrar directamente en diciembre. ¡Qué bueno! Bueno, por otro lado, ¿a dónde está lo del padre Jorge? Ah, este dato es realmente muy interesante, me gustó, el popular cantante y reconocido cantante de tango, Néstor Fabián,
que fue invitado por Mirtha Legrand a su almuerzo, cena, que es lo que hace Mirtha, le contó que sobre el tango Caminito. Lo que sí me sorprendió es que Mirtha no podía creerla, no podía creer de lo que contaba Néstor Fabián, que el tango Caminito se gesta como poema, como inspiración para Gabino Correa Peñalosa en la localidad de Olta y no en, en La Boca, en Buenos Aires. Mirtha no lo podía creer, decía, no, pero si esto es nuestro, es de La Boca, ¿cómo va a ser de La Rioja? No, le decía, allá lo hizo, después se instituyó acá. Y contó una bonita anécdota que en un diálogo que tuvo con Quinquela Martín, que se hacía la cucaracha haciendo algunas pinturas en la zona de La Boca, y casualmente con la calle Caminito, él le dijo, che, sí, yo sé que no es de acá Caminito, pero si le cuento a la gente, no hago la cucaracha. Él le decía, no hago la moneda. Dice que le cobraba, no sé, creo que 10, 12 dólares a los turistas para pintar, digamos, la esquina emblemática de que la calle Caminito en La Boca. Así que, bueno, esto es lo que ha incidido sustancialmente en el crecimiento turístico de Olta. En la última evaluación que hice, el último índice que dieron desde la Secretaría de Turismo, el Observatorio de Turismo, algo así, a mí me llamó la atención cuando dijeron que Olta había recibido un 60% de turismo de la provincia. Digo, ¿qué tiene Olta? El dique y nada más. Y bueno, la historia de Caminito. Me parece que esto es lo que se ha dado como un hecho importante. Acordate cuando Julio Martínez Mayalla estaba de senador todavía, ha hecho y ha realizado en el seno del Senado varios reconocimientos, no sé, bueno, un montón de cosas relacionadas con el tango Caminito. Creo que hay un libro también del tango Caminito. Entonces esto me parece que la gente que ha concurrido o que se ha enterado a través de los medios porteños sobre la historia de Caminito, ahora en las vacaciones de julio han venido y han dicho, che, loco, vamos a ver a dónde es, digamos, el Caminito que se inspiró en Gabino Correa Peñalosa. Y me parece que eso puede ser un punto válido de lo que hoy está logrando Olta con la llegada del turismo, particularmente creería aquellos que se ven, digamos, atraídos por la historia del tango o de la letra de Caminito. Me parece bárbaro eso, ¿no? Realmente una historia muy particular. Y que, bueno, por supuesto, más es Mirtha que no podía creer. Acuérdate que Caminito lo canta Julio Iglesias, lo cantan otros grandes intérpretes de la música internacional, lo cantan, así que ves, ¿cómo va a ser de Olta, de La Rioja? Es de Buenos Aires, ¿no? Es de Olta. Y este aquí que yo quiero poner un punto de vista respecto a una situación realmente muy interesante. Y tiene que ver con lo que nosotros hemos dejado pasar. En Chilecito, casi con normalidad, somos, pero absolutamente afines a dejar pasar el tren de la oportunidad. Y resulta que cada vez que yo al menos me pongo a pensar en el hecho de que no tan solo lo conocí, sino que además hemos transitado todo el interior de esa casa donde vivió en Chilecito don Gabino Correa Peñalosa con doña Cata, abuela de nuestros amigos en la infancia y bueno, hasta hoy también, de nuestros amigos Walter, que en paz descanse, Graciela y Jorgito Correa, que cada vez que podíamos nos disparábamos para ir para la casa de los abuelos, de los changos, allá a la casa de don Gabino. Y de hecho en época de esta, de mayo, junio, nos subíamos a comer las naranjas, que dicho sea de paso, las naranjas y todas las ramas que daban para la casa de Luli Páez las robaba, se las hacía quedar él. Obviamente un montón de escobazo le ha pegado doña Cata, pero no se daba por aludido. Bueno, ahí íbamos a jugar, íbamos a buscar las naranjas. Doña Cata por ahí nos invitaba, contaba con la buena, nos invitaba un yerbeadito por ahí, pero siempre estábamos ahí. Era un garage con un pasillo largo así, donde en el fondo estaban los naranjos, había un montón de otras plantas frutales, y bueno, y una galería, una casa antigua
donde verdaderamente estaba muy bien puesta, ¿no? Principalmente porque don Gabino ya cobraba en pala la plata de la autoría de Caminito y después de Pañuelito, bueno, todo eso. Entonces, las autoridades de la época y posteriormente en cada gestión de gobierno nunca han hecho absolutamente nada para lograr al menos expropiarla o comprarla o hacer algo en pos de que esa casa sea un lugar de recordatorio para el autor de uno de los tangos más emblemáticos de la Argentina y del mundo, como es Caminito, sino que se haya convertido en la meca del tango en Chilecito como puesta en valor. A ver, en la pieza donde estaba la cama, de donde durmió don Gabino Correa Peñalosa con doña Cata, a esa la condicionás y decís a la gente con un guía turístico: acá en esta cama durmió el hacedor del tango Caminito. Así como Joaquín González en Sameguasi, así como el catre que le han puesto allá en la lomita donde dormía el chacho Correa Peñalosa, bueno, así como lo hacen en todos lados, tranquilamente nosotros pudiésemos haber tenido la casa de don Gabino Correa Peñalosa como un museo histórico del tango, siendo un lugar seguramente tremendamente visitado por los amantes de la música del 2x4. Pero no, nosotros siempre viendo la fácil: che, están demoliendo la casa de don Gabino, no lo van a frenar, nada, ¿quién le importa? Nada, ahí está el mausoleo, ahí que vayan a visitar ahí el mausoleo en el cementerio, ahí está el mausoleo de don Gabino Correa Peñalosa. Nada. Después creo que fue un vivero, o es un vivero, no sé lo que es ahí. Han puesto una placa, que ni siquiera está, no sé si ahora está la placa, en una columna al lado de lo que era la casa de don Gabino Correa Peñalosa. Pero qué bárbaro, ¿no? Yo creo que nos debe pesar como chileciteños esta inacción manifiesta, esta indiferencia que tenemos como chileciteños de no frenar las cosas, así como hicieron con la iglesia, con el templo parroquial, que un cura le han dicho que uno de los techos de las naves, tenía tres naves, el original templo de Chilecito, alguien le dijo que una nave estaba verdaderamente complicado en materia estructural y que había que bajar ese techo y hacerlo de nuevo. No, han dado la orden que había que voltear todo el templo. Era una preciosura. Yo en ese momento que lo han derribado, creo que tenía 3 años. Pero bueno, mis viejos, los allegados a la familia, nos contaban. Y bueno, y las fotos podemos ver de la preciosura que era el templo parroquial de Chilecito. ¿Qué han hecho los chileciteños? Han mirado para todo, para cualquier lado. A cualquier lado han mirado. No les calentaba, nadie fue a frenar, a decir: no, pare. Según tenemos entendido, acá no está en peligro todo el edificio, es ese techo. Lo cambiemos al techo, hagamos el esfuerzo entre todos, qué sé yo, pero este templo no se lo va a derribar. No han hecho nada. Se derribó una obra emblemática, la arquitectura, que realmente ha sido impresionante por la foto, las cosas que se conocen, con todo lo que adentro tenía, que algunas cosas han ido a parar en el Museo Molino San Francisco, el Museo de Chilecito, y otras cosas se han recuperado, algunas imágenes están puestas ahí en el templo actual, que parece un club de baile, la estructura que le han hecho cuadrada y todo lo más, que dicho sea paso, Beder prometió en su gobernación que iba a cambiar la fachada del santuario diocesano de Santa Rita, haciendo unos arcos desde el atrio, la vereda misma, iban a ser 3 arcos impresionantes, totalmente dotados de ingeniería, que dé la apariencia, terminando como en 2 aguas, que dé la apariencia de un templo parroquial, de un templo de la Iglesia Católica y no lo que hoy tenemos hoy. Así que bueno, nosotros no somos comprometidos como sociedad en este tipo de cosas, ¿no? Lo que pasó con la casa de Gabino Correa Peñalosa es increíble, ¿no? Que las autoridades no le dieron 5 de bola. Y nosotros como sociedad, más indiferente todavía.
Ah, ¿qué nos importa la casa de vino Correa Peñalosa? Hoy sería iría a la Meca, mundo del tango, visitar la casa de ¿cómo se llama? De Gabino, donde vivió Gabino Correa Peñalosa. Pero bueno, ¿qué va a hacer? Esto es pasado pisado, un hecho consumado. Los hechos consumados no se vuelven hacia atrás. Así que bueno, señores, ahora sí, vamos a ir con el padre. De esta manera, no vamos a cumplir con lo que hemos dicho, que ahora es 4 minutos ya de la hora 22, mamita. Bueno, te invitamos para, esto es de allá de la gente del barrio, de la Unión Vecinal, de Los Altos de Chilecito. El viernes 7 de agosto, ropa en movimiento, ropa que se trae, ropa que se lleve, en buen estado, obviamente. Dos prendas por persona, podés llevar ropa y te podés llevar ropa. Esto está dando mucho resultado, un éxito manifiesto, porque vos, por ejemplo, en tu casa tenés la ropa, el pantalón, la blusa o la campera, la mamá que ya engordó o adelgazó y ya no la usa, está ahí al pepe. El del papá, el jean o la campera o el buzo que tampoco no lo usa, pero está en buenas condiciones. Ya, de los chicos, también una campera, un buzo, un pantalón, un jogging, las zapatillas que crecen y están chalas las zapatillas, las llevas y otras personas llevan otra ropa que a vos te puedan dar. Si has adelgazado o engordado, capaz que alguien lleve un buzo más grande y eso te sirve a vos y lo tuyo le sirve a otra persona. Es una muy buena idea, un buen gesto, totalmente comunitario, totalmente solidario, y que se pueda aprovechar. Mañana de 17 a 20 en el Zoom de Sagrada Familia, ahí se puede participar de esto, ¿no? Bueno, ya te conté la llegada al Papa, en consecuencia, se viene la misa de los peregrinos en honor al niñito Jesús de Hualco. Este sábado 8 a la hora 17 en el Santuario de Angulos, cambiar su ofrenda, agradecimiento de velas por alimentos no perecedero o ropa destinada a los hermanos más necesitados. Así bueno, esto a la invitación.

Páginas son las que me cortan la transmisión. Hola, ¿qué pasó? A ver si estamos, ahí estamos. Che, ¿han sentido el ruido ustedes? Ay, papá, casi me da un ataque. Se me cayó este.

Sí, casi me da un ataque, se me cayó este coso, el radiador se me cayó acá. Bueno, hay un corte por mantenimiento para el 9, el domingo 9, para el departamento Chilecito y Famatina. Va a afectar las localidades Nonogasta, Vichigasta, Catinzaco, Sañogasta, Miranda, Huanchín, Santa Florentina. Así que bueno, ya saben, para todas las localidades, por la ciudad no está afectada por el corte que va a realizar la empresa Edelar el próximo domingo desde las 7 hasta las 11. Así ya saben, Nonogasta, Vichigasta, Catinzaco, Sañogasta, Miranda, Huanchín y Santa Florentina se van a ver afectados por este corte. Así que bueno, es para que lo tengan en cuenta. Muy bien, bueno, no, ya está absolutamente dicho. Cuando abro las páginas para pasar las notas, ahí es donde se me corta, no sé qué incidencia tienen, pero bueno, indudablemente que ya vamos a procurar corregirlo. Bueno, mientras tanto, vamos a ir en búsqueda de la nota del padre Jorge, que lo voy a tener que sacar de acá del teléfono, porque de ahí de la máquina no lo puedo hacer. 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Así que bueno, acá lo tengo ya el padre. A ver. Ay, Dios. Bueno, señoras, señores, estamos acá en frontera con toda la información para ir cerrando esta noche. ¿Qué le pasa que no se abre? Bueno, me parece que hay un problema en la página ahora, che, la pucha. Porque casualmente estoy tratando de abrir el teléfono la nota con el padre, y es imperioso de ponerla ahora porque a la entrevista, porque si no, ya mañana se va a desarrollar la actividad. Y en este caso, ay, Dios mío. Ay, ay, ay, ay, ay, ay, ay. Bueno, a ver. Vamos a ver si podemos abrir la nota. 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Qué bárbaro, che, cosa de mandinga, ¿eh? Ahora no se abre ni del teléfono. La nota con el padre. Qué bárbaro. No sé qué es lo que pasará.

contigo. A ver, vamos a ir a Prisma. De esa manera, capaz que de acá lo puedo... Ay, ay, ay.

0: lo de Chilecito, que lo saludamos, padre. ¿Qué tal? Buenos días, ¿cómo le va?
1: ¿Qué tal, profe? Un gusto saludarte a vos, al equipo de la radio y a toda la audiencia.
0: Bueno, padre, para que nos cuente un poquito cómo ha vivido, al menos esta primera parte, de todos los actos previstos en memoria de los 50 años de los mártires riojanos.
1: Sí, sí. Ya se han realizado en estos días los actos centrales, digamos, ¿no? Que comenzaron el 17 de julio con la celebración del la celebración litúrgica de los cuatro mártires, ¿no? En el se lo celebra en toda la iglesia. Y luego se continuó con la celebración de cada una de las fechas de los martirios de nuestros mártires riojanos, el 18 de julio, a los dos sacerdotes, Carlos de Dios Murias y Gabriel Longueville en Chamical, el día 25 de julio, Wenceslao Pedernera en San Eurasta, y este sábado pasado, 1 de agosto, se realizó la celebración de Monsignor Angeleri en Punta de los Llanos, ¿no? Cada una de estas celebraciones fueron como las centrales de este año, que es el año jubilar para nosotros los riojanos, por el aniversario del 50 aniversario del martirio de los cuatro mártires riojanos.
0: Bueno, en esto que ha hecho referencia casualmente casi todas las celebraciones sobre el año jubilar, sobre una bajada línea, podemos decir, en pos de la fraternidad, creo que ha sido un poco el eje, ¿no?
1: Sí, digamos, el mensaje principal al que nos invitan nuestros mártires, también nuestro obispo particularmente, ¿no? En este año jubilar, es la fraternidad, ¿no? Estar más cerca de los que más necesitan, ¿no? Como comunidad, como iglesia, ¿no? Justamente buscar también y acompañar a las personas que están en situaciones particulares de necesidad de verdad, de justicia, ¿no? Para que realmente a ellas las podamos acompañar y que, bueno, con la intercesión de nuestros mártires también y poniendo nuestro esfuerzo se puedan ver los frutos, ¿no?
0: Bueno, de hecho, padre, ¿qué mirada tiene sobre la decisión del gobierno de haber hecho ese centro de interpretación y que obviamente se procura conocer un poco más sobre lo que ha sido la vida pastoral de Angeleri y convertirlo, si se quiere, en un centro importante como un atractivo turístico en el marco del turismo religioso?
1: Sí, así es. Bueno, en cuanto a nuestros mártires, hasta ahora venía dándose una situación de que había distintas informaciones, digamos, distintos recuerdos, distintas bibliografías, ¿no? Que estaba en poder de distintas personas, ¿no? Y bueno, a partir de estos años atrás hasta ahora se fueron organizando por lo menos algunas instancias que ayuden como a organizar todo este material que estaba muy disperso, ¿no? Entonces, una de las iniciativas es este centro de interpretación que se hizo en Punta de los Llanos, también teniendo en cuenta los resultados y cómo favorece el conocimiento y el turismo religioso en otras situaciones similares, como es el caso del Museo del Curita Brochero, ¿no? En Cura Brochero, que tiene un parque temático similar al que va a ser en Punta de los Llanos, ¿no? Entonces, todas estas instancias se vienen dando un poco con iniciativa de los laicos y en algunos casos, algunas instancias, con la ayuda del gobierno, porque hace falta organizar estructuras, ¿no? O infraestructura, tanto de edilicia como de recursos humanos, de una manera estable, y eso está, digamos, más en este momento en el alcance y la posibilidad del gobierno. Entonces, una de estas instancias se está realizando ahí en Punta de los Llanos, este centro de interpretación, y bueno, creemos que va a ir dando sus frutos, ¿no? Hasta ahora ya se ha inaugurado una parte del funcionamiento de ese centro, y bueno, esperemos que en los próximos meses o el próximo año ya pueda estar funcionando a pleno.
0: ¿Cómo sigue el proceso de beatificación de Monseñor Angeleri? Para contarle un poco a la gente de qué se trata y cuál es el próximo paso.
1: Sí, desde que se comenzaron las causas, ¿no? Primero de investigación,
2: de Infobae, y ahí están a hablar sobre lo que está pasando en el Senado, y ya está, hasta luego. Así que por lo tanto, nos tenemos que ir. Y para eso, obviamente, voy a dejar con Radio Continental, que están hablando del tema que acontece en el momento en el Senado de la Nación. Así que, bueno, están casualmente hablando de la ley de propiedad privada, que en este momento se usó la palabra la señora Porchubut, Edith Trenzi, quien está haciendo la palabra en ese sitio. Así que, bueno, nos vamos. Ha sido un gusto. Chao, hasta mañana. Nos encontramos con Horacio en la mañana. Y, por supuesto, en la tarde, para la hora 20:15 con el panorama. Feliz día a todos los cayetanos, porque hay un montón que se llaman canos y hay que cumplir con el punto de el pan, el trabajo y la evidencia San Cayetano. Chao, hasta mañana.
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4: No. ¿Habrá fotos quizás si piden las oyentes?
5: No sé, a cambio de... ¿Cómo negociar, no? Cartita, una foto del sonidista. No está mal, elija. 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
4: Muy bien, qué amplio. Y sí,
5: por supuesto, todos ahí. Todos ahí.
4: Son Reiki.
5: Buenísimo.
4: Astrología.
5: Todas consultas express.
4: Mucho.
5: Buenísimo.
4: Realmente mucho a recorrer, se ve. No. Hay muchos estantes.
5: Sí, sí, sí.
4: Muy variado.
5: Muy variado, muy lindo. Ahí el equipo de Jiménez Torre, septiembre.
4: Bien.
5: Vamos acá un audio. A ver.
6: Hola, buenas noches, Nan Santa Bruja.
5: Buenas noches.
6: 15 de enero. Estoy viajando a Rosario en este momento.
5: Ah, mira, qué lindo.
6: Y fecha de nacimiento 27 de diciembre de 1972. Quisiera que me saquen una carta.
5: Martín.
6: La número 5.
5: La carta número 5 quiere Martín. Gracias a vos, Martín, por escucharnos.
7: 5. La carta número 5 habla de tener esta posibilidad de trabajar, de ir. Habla de acuerdos también, de temas por ahí familiares.
5: Que va a poder resolver,
7: que se van a poder acomodar.
5: Bien.
7: ¿Hay algún problema?
5: Lo va a solucionar. Bien. Bueno, o sea que va adelante. Va a seguir el camión, Martín. Estaba yendo a Rosario.
7: Rutas.
5: Me gusta, yo quería ir a Rosario. Quería otros lugares, pero no pude porque estuve enferma. Que el invierno no me está tratando bien, a pesar de que el mes de esto a mí me encanta.
7: Bueno, a ver. Julio, el que
5: tenemos otro.
8: Buenas noches.
5: Buenas noches.
8: Alejandro.
5: Hola, Alejandro.
8: Soy leonino, el 9 de agosto. Vida tuve buenas y malas. Ahora tengo una muy buena vida.
5: Qué bueno.
8: Logro tener un pasar económico bueno. No sin edificio, pero bueno.
5: Bien.
8: Y nada, elegiría el 5.
5: Bien, bueno.

0: Me gusta mucho la época de otoño e invierno, es muy, muy buena.
1: Claro, y sí, porque es lo que gusta el otoño e invierno.
0: Programa.
1: Gracias, gracias por escucharnos.
0: Sí, Juliana, somos excelentes.
1: Estoy de acuerdo, mira. Cuando uno te la verdad, hay que saber reconocerlo.
2: Está bien.
1: Sé qué decir y se dijo.
2: Humildemente.
1: Excelente.
2: Humilde.
3: Bueno, la carta para, no me acuerdo el nombre de
1: Martín.
3: Bueno, la carta de Martín habla de buenos acuerdos, de tener que por ahí accionar un poquito para poder lograr. Bueno, económicamente están, pero bueno, con esto de accionar, de trabajar, de hacerlo. A base de eso.
1: Bien, va a seguir forzándose.
3: Pero bueno, va a lograr lo que quiere, va a lograr el equilibrio, así.
1: Bien. Sí, con sin esfuerzo. Bueno, hay gente
3: que se esfuerza y la verdad es que no.
1: No, sí, hay gente que se esfuerza, es real, y por ahí viene esa cuota de suerte, entre comillas. Y sí, también hay gente que no se ha esforzado nada, pero no se han esforzado por eso. Sí, bueno, o sea, exacto.
3: Es válido también.
1: Exactamente. Por algo te toca lo que te toca.
2: La suerte es loca. Claro, lo que la toca suerte es loca. Es como dicen los señores.
1: ¿Tenés un mensaje?
2: Sí, como acá tengo uno que dice: hola, amo el número 8. Mis claves son con el número 8.
1: Uy, no lo digo.
2: Algunas, no todas. Acá lo dice: soy 22 de agosto de 83.
1: Ah, ese
2: es el zurdo.
1: Se de Virgo, Leo.
2: 22 de agosto de 83. Amo la naturaleza, Leo. Amo agosto.
1: Qué lindo.
2: Dice, desde que escucho el programa, mi celular suena por trabajos. Me cambió la vida.
1: ¡Qué bueno! Porque acá el programa de Jimena Torres es como el de la chiqui en la T, o sea, tres suerte. Muy bien.
2: Ahí se llama Horacio, es de
1: Gracias.
2: Y elige el número 4.
1: Gracias por escuchar. ¡Qué bueno! Bien. A ver, Horacio, parece que vas a estar pudiendo concretar eso que tenés ahí en la...
3: Como que viene trabajando, lo viene planeando, viene dándole forma, lo va a poder concretar.
1: Bien, digo que se lo ve como muy inteligente, y no porque seas de Leo. Acá la carta muestra como
3: que
1: seas inteligente, pensante, como que todo lo planifica. Bueno, bien, buenísimo. Me encanta la gente. A mí me gusta la gente de Leo, pero fuera de broma, no porque sea de Leo. Porque me gusta esta cosa de seguridad que tienen. Y bueno, como les decía, agosto es para plasmar, ¿no? Agosto es un mes, ya desde el primer que celebramos a la Pacha.
2: Claro.
1: Bueno, ahí el portal. Así que es un mes para seguir manifestando. También el portal 8 está bueno para cerrar ciclos, o sea, para...
3: Dejar uno ya a quien no le sirve,
1: sí.
3: Que no viva con uno.
1: Claro, bien, exactamente. Bien, esto bien, ya bien. No vibra conmigo. Pasemos otra cosa. Aprovecho agosto para...
2: Esto de los números, el 8... ¿O quién le está bien al 8 para que lo acompañe? Si va con números, ¿no?
1: ¿Números compatibles con el 8?
2: Sí.
1: Alguien que pueda hacer su ritmo, alguien que
2: 2?
1: Tenga también... Bueno, el 2 siempre va a necesitar como... El 8 es un buen par del 2.
2: Bien, bien.
1: El 8 es un buen par del 2, sí,
2: bien.
1: Sí.
2: Sí. Le tiré la pata porque tenía respuesta, quizás.
1: Sí, pero vos no sos.
2: No,
1: acá el compañero
2: abierta,
1: me levantar, pero no.
2: Es una
1: abierta, no lo va a lograr. No lo va a lograr. Pero no nos dijiste que me esté esta voz.
2: La verdad es que uno puede estar más tranquilo.
1: Bueno, pero eso no
2: sería en caso. En mi caso sería enero, febrero.
1: Claro, porque no trabajas
2: más tranquilo.
1: Más.
2: O no trabaja aparte de escuela.
1: Él trabaja en docencia.
2: Así que no está más tranquilo.
1: Bien.
2: Libre de tiempo. ¿Dónde puede estar más libre?
1: A mí me pasa que, por ejemplo, bueno, a fin de año quiero estar de vacaciones. Estoy 20 días. Quiero volver a las actividades. Yo estoy craneando qué voy a hacer, qué clase dar. Es como que me gusta mucho lo que hago.
3: Bueno,
1: me gusta mucho
3: igual
1: mi trabajo.
3: Sos de estar todo el tiempo planeando,
1: sí.
3: Preparando, organizando.
1: Sí, sí.
3: Pensando
1: sí.
3: Algo ser.
1: Sí, yo estaba los festivales de danza, por ejemplo, mirá el festival, yo ya estaba pensando qué baile iban a hacer en la próxima muestra.
3: Que era al año siguiente.
1: Al año siguiente.
2: ¿Qué significa
1: sí?
2: Para usted la siesta, señora?
1: No la conozco. ¿Cómo? No la conozco. Nunca dormí siesta. Nunca. Yo soy santiagueña, si no lo sabían.
2: Los 5 años.
1: Claro, pero no, nunca dormí siesta porque siempre estudié baile, inglés, entonces salía del colegio y tenía actividad.
2: ¿Usted medita, señora Adriana? ¿Hace meditación?
1: A veces.
2: Ah, ¿sí?
1: A veces, sí.
2: En ese momento tiene que estar quieta. ¿Cómo?
1: Bueno, por un momentito lo logro. Me cuesta, bien, cuesta bien, mucho bien, estar bien. Quieta. No puedo disfrutar del no hacer nada yo.
2: ¿Y si hay alguien que no está haciendo nada?
1: Me pone nerviosa.

0: me pone nerviosa la gente, digo, ¿cómo puedes sin hacer nada?
1: No, no sé.
2: Por ejemplo, no bancaría a Cristian Castro, que dice que él no hace nada.
0: Mira, bien, Cristian me encanta su voz, me parece uno de los mejores cantantes de su generación. Bien. Pero él es el que no puede. Bueno, pero él encontró la vuelta. Yo no puedo.
3: No puede.
0: No sé si será para terapia, pero no puedo. No sé.
3: Sí.
2: ¿Qué sé yo? Cada uno.
3: No,
0: hay gente que si no duerme.
3: Usted, por favor.
0: Pero hay gente que si no duerme la siesta, no, como que no funciona.
2: Sí, o se pone muy maluco.
0: Sí, sí. No, yo por el contrario. Tengo que estar
3: temas
0: haciendo
3: que están, ¿no? Para fundizar.
0: Estamos haciendo terapia.
3: ¿Qué significa la siesta a ciertas personas?
0: Es costumbre. En Santiago del Estero, las provincias del norte, es obvio que tienen que dormir siesta porque el calor es tan tremendo, no puedes hacer nada, por ejemplo, claro, en verano.
3: Exacto.
0: Sí, igual en todas las provincias, la que vos en vacaciones y a la 3 está todo cerrado en la provincia.
3: Sí, vuelven a abrir a las 5:30, 6:00 y después a las 9 de la noche. Bueno, los camiones pueden aportar acá.
0: Y nosotros nos ponemos nerviosos cuando vamos a los pueblos y te dicen, está cerrado, y compro algo. Bien, a ver, ¿tenemos algún audio? A ver, dicen.
4: Buenas noches, Santa Fe.
0: Hola.
4: ¿Cómo les va? Aquí digo que hablo de Chivicoy.
0: Camionero.
4: Saludo para todos.
0: Gracias.
4: La mejor es para mí, es bueno. Para trabajar, para todo.
0: Mira.
4: Es otra vida.
0: A trabajar, dice.
4: Bueno, todo ahí, ¿no?
0: Por supuesto.
4: Bueno, a mí me encanta el mensaje de verano. Así, ¿no?
0: A ver.
4: Soy clase de 65. De noviembre.
0: Bien.
4: Y bueno, la carta que elijo es el número 5.
0: ¿Cómo el 5,
4: Que compadece las cartas. Porque es
0: bueno, el carta...
4: lindo programa. Muchas gracias.
0: Gracias a vos por habernos mandado el mensaje.
2: Bueno, esta carta de dar la fuerza necesaria para superar todos aquellos obstáculos o problemitas que tener. Es una carta no solamente fuerza física, sino fuerza espiritual, de tener mucho ánimo, de poder sobrellevar eso que por ahí a veces cuesta un poquitito.
3: Sí.
0: O sea, que cualquier cosa que él se le prende en este tiempo, como digo yo, vas a ser airoso. Vas a encontrar la vuelta. Qué bueno, porque está bueno encontrarle la vuelta.
2: Sí.
0: No, hay gente que se ahoga en un vaso de agua y que le cuesta salir y están siempre ahí en él y no, pero parece que no.
2: No, él porque es una persona muy inteligente, que puede acomodarse y tomarse ese minutito para decir, bueno, a ver, ¿cómo soluciono
0: esto?
2: Claro,
0: esto es la realidad.
2: Esto es lo que
0: me encanta eso, ¿no?
2: Tengo que accionarlo y bueno.
0: Es la realidad, hacemos con esto.
3: Muy bien.
0: Eso es mío también. Esto es lo que hay. A ver, ¿qué hacemos con esto?
3: Amigo,
0: bien. Bueno, muy bien.
3: Es muy leo, es marca entrada.
0: No, por supuesto. No,
3: por favor, acá hay miles de oyentes ya diciendo, por favor.
0: Por supuesto. No, estamos hablando de Leo justo porque.
3: No. Esa resiliencia, ¿no?
0: Sí.
3: Se levanta y se decía, salí del pozo. Volvé a empezar y dejate de joder.
0: Bueno, a ver, vos sos de Scorpio. Scorpio es el ave fénix zodíaco. El Scorpio siempre renace de cenizas.
3: Bien.
0: Tienen esa capacidad.
3: A veces el futuro más de lo débil.
0: ¿Viste? Y bueno, porque a veces puede ser que no que dure más de lo débil porque no te animes a pagarlo. Y eso ya es otra cosa, ¿eh?
3: Caramba.
0: Eso ya es otra cosa.
3: Directo, tinazo.
0: No, pero es real. Pasa, así como...
2: Decíamos que este muchacho tiene la capacidad para poder... tomar las riendas y sobrellevar eso. Hay gente que por más que tenga le cuesta, o le cuesta decidir, o le cuesta ver los caminos, o le cuesta tomar la decisión de decir, bueno, tengo que hacer esto, pero bueno,
0: a veces
2: tengo que hacerlo, pero no lo estoy pudiendo hacer, y no porque tengo las herramientas.
3: Me encariñé con el tema,
0: porque
3: o busco solución, dirían algunos, pero no. Caramba.
0: Sí, bueno, no sé. Para otro programa, ¿no? Para otro tema.
3: Caramba.
0: Bien, ahora, mensaje de texto ahí.
3: ¿Cómo? Y acá saluda a la mesa toda y nos pregunta cómo estamos.
0: Muy bien.
3: Mi nombre es Maxiano, soy de junio del 91.
0: Un nene.
3: Elijo el número 6, es del 15 de junio del 91.
0: Ay, genial.
3: Y él elige junio como un mes ideal porque es el mes de mi cumpleaños y el de mi hijo.
0: Así que
3: mi
0: abuelo.
3: Dios.
0: Un nene en el
2: 91. Bueno, a Maximiliano tocó una carta linda donde hay como está pasando por una etapa de mucha armonía familiar, de lindos momentos, de buenos momentos compartidos. En lo que es afectivo, muy bien.
0: Muy bien. Y seguramente bien también lo elabora.
2: Bien, pero bueno,
0: va a hablar ahí algo que está haciendo. Pero muy lindo, está en afecto.

0: armonía en la familia atrae, ¿no? Atrae.
1: Ahí está el punto. Atrae. Uno tiene que estar primero para poder transmitir y recibir
0: totalmente
1: las cosas buenas de otros.
0: Por supuesto, uno está disponible para que el universo tenga para vos, ¿no?
1: Sí, sí,
0: siempre,
1: sí.
0: Si uno está abierto, nada, pues, hay que abrirse. Hay que abrirse. Hay con qué. No, es así, no, es así, siempre todo. Así como para amar bien, te tenés que querer vos bien.
1: Para un
0: quien no se ama, sí, puede amar a otros.
1: Exacto. Quien se ama, no. Es verdad.
0: Y el primer amor, el amor propio, ¿no?
1: Exactamente.
0: Así que, bueno, todo primero pasa.
1: Exactamente.
0: No, y seguimos con frases hechas, ¿no? Atraemos lo que pensamos. Bueno, vamos a una tanda. Lo vemos al informativo, creo. Sí. No, a una tanda.
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0: estamos, seguimos Santas Brujas 22 a 24 por Continental. Estamos esperando sujes al 1144000590. Puedes dejar mensajes de texto o Dios como este.
1: Hola, buenas noches, Santas Brujas.
0: Hola.
1: Mi nombre es Miguel, soy del 38 del 58. Dejo la carta número 6.
0: ¿Cuántos son los?
1: Muy lindo programa.
0: Gracias.
1: Todas las noches, básicamente.
0: Qué bueno.
1: Fin de semana para usted.
0: Muchas gracias. Buen fin de semana para también. Y por la carta que veo, vas a tener no solo un fin de semana.
2: No, va a tener un resto del año. Viene muy bien.
0: Muy bien.
2: Muy dorado, con buenos momentos. Mucha armonía.
0: Bien
2: en la parte afectiva.
0: Bien, mucha estabilidad. Muy bien.
2: Lo que resta del año, muy bien.
0: Muy bien, o sea que vas a, no sé, seguramente ya estás bien, pero vas a seguir.
2: Vas a seguir bien.
0: Bueno, a ver, otro audio tenemos.
3: ¿Cómo anda la brujita?
0: Ay, bien, muy bien.
3: Se incorporó un brujo. Mi fecha de nacimiento es 875, julio, de enero.
0: Mira, julio.
3: Es una carta, el 3. A ver qué me depara.
0: Julio. A ver qué te dé el destino. Qué bueno, gracias.
2: Bueno, es un momento donde va a tener buenas noticias, donde todo lo que haga va a dar su rédito o va a seguir dando frutos. Es un momento de estar con mucha energía.
0: Bien. ¿Y por qué veo? Ahí está, gente. El trabajador ahí con ganas, con
2: movimiento.
0: Bueno, Javier lo dijo, ¿no?
4: También. El movimiento tiene
2: que ser. Y parece que tengo muchas ganas de hacer también.
0: Sí.
2: Porque puede tener energía, pero él va a estar con ganas de hacer todo el tiempo.
0: Ajá. ¿De qué año nació en el 58? Dijo, creo, algo así.
4: 58,
0: exacto. Qué bien, mirá. Y sí, sí, hay ganas de hacer. Buenísimo. Porque se trata, ¿no?
4: La ganas.
0: Cuando, es que cuando más hace, más tiene. En todo.
4: Exacto. Sí, sí, sí.
0: En todo.
4: Entonces, totalmente.
0: Vos empezás a bailar y te vas a ganar de bailar. Empezás a comer, está bueno, la más de comer. Empezás a rascarte y te pica más, ¿viste? Es así.
4: Caramba, es verdad.
0: No hay que quedarte, hay que, bueno, hay que
4: cuando ejercitar. Cuando era adolescente, empezabas a bailar y querías seguir yendo a bailar.
0: Claro, por supuesto.
4: Ahora, bueno, vamos una sola vez a semana.
0: Y veces, así ni encontrás la música y no podés.

0: Porque también pasan esas cosas.
1: Está fórico, pero bueno.
0: Ay, ¿de qué estamos hablando?
1: Pero sí, de las ganas, del orgánico.
0: De las del baile. Qué lindo es el baile. Por favor, qué lindo. Es una linda manera de empezar bien el día, es con música y ponerse algo que yo hago siempre.
1: Exacto.
0: Pero viste que como te predispone de otra manera.
2: Que sí. Si vos vas a un lugar y igual hay lugares y lugares, porque a veces vas a comprar un lugar y tiene la música a tope. Música que es como medio. Ching y llega un momento que. Decir, oye, pero si vos entras donde hay buena música, te predispone la manera, con gusto, lo disfrutás.
0: Bien, sí, no, porque hay gente, la señora que también en mi casa, ella escucha las noticias. Y yo no digo que no hay que escuchar, por supuesto, porque hay que estar formado, pero si viste las noticias, decís, ya no te da como de seguir, ya, como que te haces palangre
1: desde
2: que empieza. Sí, no, y aparte hay gente que está todo el tiempo, o sea, suele pasar que hay un tema. El tema del.
0: Claro,
2: pongas la radio, pongas tele, pongas todo eso. Entonces ya está, lo escuchaste, te enteraste. Ponete un poquito de música.
1: Claro, exacto, claro. Te salió un poquito de eso. Que no quiere decir ausente de los temas, ¿no?
2: No, pues ya lo escuchaste, ya.
1: Cuando te toma traca sobre el mundo.
0: Claro, porque es como que se va cebando, te das con más bronca. Sí.
1: Donde da gusto las noticias es el sido continental.
0: Por supuesto.
1: Qué linda manera las noticias.
0: Tal cual.
1: Nada más.
0: Muy bien. Muy bien.
3: Vamos con historia.
0: Bueno, a ver, tenemos audios de nuestros oyentes.
4: Buenas noches, Adriana. Buenas noches.
0: Hola.
4: Brujas.
2: Buenas noches.
4: Soy Néstor del 22 de agosto.
0: Hola, Néstor.
4: Mejor mes.
0: ¿Cuántos leoninos?
4: Agosto.
0: Chú. ¿Por supuesto?
4: Mi carta, la número 3. Besos y para todos. Que tengan una buena noche.
0: Bueno, gracias. Muchas gracias. Estás vos también. Una buena noche. Gracias por escuchar.
2: Bueno, Carlos dijo que se llamaba. Bueno, no el nombre. Bueno, él es un momento de mucha alegría, de felicidad, de festejos.
0: Néstor,
2: gracias.
0: Claro, y bueno, porque cumple, va a ser el mes de su
2: cumpleaños. Claro,
0: cumple, va a estar claro, festejo.
2: Con muchos festejos, bien, con buena armonía familiar, en la parte sentimental, en la parte económica también. Así que, bueno, con esto de cumpleaños,
0: ajá,
2: es como que el regalito.
0: Claro, porque siempre después del cumple es como que las planetas se alinean, como dice la gente, ¿no? Y es como que, bueno, uno se.
1: Un buen empezar. Uno,
0: claro,
1: ¿no?
0: Es como que se acomodan las cosas, parece.
2: Por ejemplo, ahora mi no cumple.
0: ¿Qué tema? Igual Jimena lo ha hablado varias veces. Los cumpleaños, para los que no lo saben,
1: ver,
0: el público se arreba, como diría la chi. Los cumpleaños es el opuesto a tu cumple. O sea, es el día en el que el sol está más lejos que lo más lejos que estar de vos. Tu día de cumple.
1: Bien.
0: Por ejemplo, Silvia nació el 11 de febrero, o sea que el 11 de agosto es no cumple. Siempre recomendamos, o sea, días que no están buenos, uno se siente tan bien, siempre recomendamos como tomes decisiones, ¿viste? En esos días, bueno, la pifias, y nada.
1: No, ¿qué cocina? No, anda con la
2: que cocinan los demás.
0: Hace otra cosa, hace algo que no se manda. Hace algo que saque de la cotidianeidad, no sé. Bueno, a mí mi cumple es en febrero y yo siempre de vacaciones, así que bien, la paso. La paso.
2: Ya tengo que tomar vacaciones ahora en agosto.
0: Ahí está. Buen punto. Es una buena. Vos podés decirle a tu marido, ¿sabes qué? Es mi no cumple.
2: Yo me voy el domingo, así que esta semana me voy.
0: Claro, no puedo acá porque puede ser que hago mal. No sé qué mala decisión, así que me voy.
2: Me voy,
0: claro.
2: Me voy. Esta semana, chicos, conmigo cuenten.
0: Sí, podés decirle, Silvia, no voy a trabajar porque claramente, bueno.
1: ¿Pero cuántos no cumpleaños tenés, querida? Te voy a decir.
2: Fueron para acompañar los cumpleaños de amigas.
1: Solidaria, es bueno.
0: Igual nosotros tenemos un grupo de amigos con Silvia.
1: Ajá.
0: Y nos vamos juntas, estamos planeando ahora a ver a dónde nos vamos a ir.
1: Ah, mira vos.
0: ¿Y por qué hay que irse con amigos?
2: Porque estamos yéndonos para cumpleaños. Bueno, están pocos días, o sea, fines de semana.
0: Claro.
2: Entonces vamos a festejar los no cumpleaños.
0: Claro.
2: Después los posibles. No sé.
1: Perdón,
0: ay,
1: no como fiesteras, ¿no? Algo de, perdón, sí. El micrófono, perdón.
0: No, pero está.
1: ¿Qué cosa? ¿Están predispuestas al holgorio?
0: Y bueno. Sí.
1: ¿A estar abiertos al
2: holgorio? Y al reto.
0: No, pero bueno, hay que ver las posibilidades de uno. Bueno, nos vamos al informativo y seguimos.
1: Nos salvó la cama.
0: Exacto.
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6: 11 de la noche.
7: Temperatura 9 grados, lo cubierto.

0: Con el debate en el Seno sobre la ley de inviolabilidad de la propiedad privada.
1: En las afueras del Congreso se registró una brutal represión que causó 1.500 heridos por gases lacrimógenos, gas pimienta, postas de goma, postas de birna y palazos.
0: Por su parte, el senador José Macán se destacó que la bandera de Malvinas que desplegaron los jugadores de la sección todo algo que no va a pasar.
2: Yo creo que esa bandera, las Malvinas son argentinas, plegaron los chicos de la selección, los jugadores, que despertó realmente en los argentinos algo que estaba pasando. Y hay mucha gente que comenzó a tomar conciencia de lo que estaba pasando. Nosotros, el otro día teníamos que accionar y yo creo que hubo vergüenza por parte del oficialismo, que mientras los jugadores que eran jugadores de la selección y que no estaban en Inglaterra, estaban viendo en peligro inclusive sus contratos, que tuvieron una mala atención. Estaban escribiendo una bandera que tomó conocimiento mundial de la usurpación y del encargo económico de la República Argentina.
0: Mañana se celebra San Cayetano y la CGT, la CTA y Movimiento Social prepara una masiva marcha.
1: La movilización reunirá a sectores gremiales y sociales en rechazo a las políticas económicas del gobierno nacional.
0: En tanto, los fieles hacen filas desde hace dos días para poder ir al Santo Patrón del Trabajo.
3: Bien, gracias San Cayetano, bien. Hoy ya vengo a pedir por mi zona, por salir, agradecer el trabajo. Nosotros venimos en junio, julio más o menos, un ratito, vamos, venimos. Porque yo estoy cerca, hay muchas compañeras acá en el grupo que vienen de más lejos.
4: Deportes.
1: Claudio Tapia recó a Lionel Scaloni como entrenador de selección argentina.
0: El presidente de la Asociación de Fútbol Argentino subo que es su plan A, B y C.
4: Pronóstico.
1: Para mañana se anticipa cielo ligero nublado, mínimo 5, máxima 15 grados.
0: Temperatura 9 grados, cielo nublado.
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0: Qué lindo. La música, la verdad, gente, genial. Me dan ganas de bailar, pero bueno, como ustedes están escuchando, no me están viendo, sino haría un acorio.
1: Perfecto.
0: Me encanta. ¿Y cualquier mes? Estamos diciendo, ¿qué mes es el que más te gusta? Bailar, ¿cuál mes está bueno?
1: Exacto. Sí.
0: Y para preguntarle al tarot también, si estás en tiempo de cumple o de no cumple, es ideal para una consulta de tarot. 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Bueno, a ver, Rodo,
2: leemos
0: un mensajito y después vamos a escuchar.
2: A ver, buenas noches.
0: Buenas noches.
2: Para mí el mejor mes es enero. Ah. Me gusta el cal. Elijo la carta 9. Soy Belén, nací el 29 de marzo del 84.
0: Bueno, tiene la carta 9, vamos, la carta 9, la del 1-8. El 29 de marzo, mira, Belén, lindo nombre, me gusta mucho tu nombre. Es más, hijo, bueno, pero si era mujer la iba a poner.
3: Mi hija se llama Belén.
0: Ajá, segundo. Así se llama Belén. Bien. A ver, el mensaje del tarot para Belén.
3: Para Belén. Bueno, para Belén va a tener, de acá a lo que resta de año, muy buenos momentos, va a tener mucho esfuerzo, mucha... Ay, se trabó la lengua. Va a estar
0: pudiendo
3: lograr cosas que estaba, o que quiere lograr, o que las está planeando, que las está craneando.
0: Bien.
3: Sí, esto de...
2: Bueno, va a dar sus frutos.
0: Sí, sobre todo yo voy a...

0: pueda salir acá en agregar, a partir de octubre sobre todo, ahí vas a poder como ir logrando ya
1: ese, esos logros.
0: Sí, sí.
2: Lindo.
0: Sí, sí. Anímate a decir lo que quieras decir, Belén. Anímate.
2: Sí, nomás se lo decís.
0: Sí, sí, hay que decirlo.
2: Sí, sí. Anima Belén. Escuchalo.
0: Anímate, Belén.
2: Hoy, cuando te vas a dormir tu almohada, ¿qué es lo que? Sí, era esto. ¿Viste? Es tremendo.
0: Sí, sí, no, y Belén me parece que piensa bastante. Analiza bastante, sí.
2: Es impresionante. No tenemos la ciencia de esto del bebé.

0: Del, bueno, según está, el signo.
1: Varios, no, no, sí, también estaría lindo eso, ¿no?
0: Pero, claro.
1: 25 años, ponele, ¿no? A sus 25 años, les digo a las dos, por ejemplo.
0: Yo a los 25 años. Pero a los 25 años yo iba a la playa solamente para lucir traje de baño, porque no sé nadar. Me da miedo el agua. O sea, no.
2: Y luego le daba la rodilla, ya está.
0: Claro, o sea, yo iba a la playa igual para lucir traje de baño. Ahora que tengo 57, no puedo lucir nada.
2: Y tampoco puede nadar, así que
0: así que ya no elijo la playa, elijo la montaña.
1: Al chinchón. Y si no, el chinchón.
0: Y si no, claro. Si hay un grupo ahí de gente jugando al chinchón, perfecto, ahí puedo estar.
1: No, pero yo iba al tema de las marcas, el sol, las marcas y las mallas.
0: Ah, claro.
2: Pero cuando
0: sí,
2: sos joven, por ahí estás como más pendiente de que no te quede la marquita. Esto llega un momento que si se me ve la marca de la otra malla, y bueno.
0: Bueno, pero en nuestro caso, nos teníamos que fijar porque trabajábamos bailando, con lo cual la ropa no se no tenías que tener marcas.
2: Y no había los maquillajes que hay ahora,
0: claro,
2: que por ahí te tapan bien. Entonces, bueno, ahí sí tenías que usar por ahí que sea strapless para que no te queden las marquitas y todo.
1: Bien, eso. Claro. Bien. Y el hilo de dental, por ejemplo.
0: Bueno, yo lo he usado, así que, pero ya
2: en
0: está.
2: Una época de allá lejos.
1: Tenía
2: allá
1: caries,
2: lejos
1: se hace tiempo. Tenía caries. Ah, no, perdón, yo le hablaba de...
0: Bien, a ver, ¿tenemos audios?
3: No, hola, vamos. Sí. Soy Silvia.
0: Hola,
3: del
0: Silvia.
3: 25 del 3 del 60 y me gusta el verano.
0: Bien.
3: Elijo una carta a las 5.
0: Bien,
3: número 5 del programa.
0: Gracias, vamos a analizar porque todo el mundo quiere
3: cobrar el juicio que tengo. Gracias.
0: Quiere saber si va a poder cobrar un juicio que tiene, Marta. A ver si vas a poder cobrar el juicio que tenés. Lo vas a cobrar, pero tenés que esperar un poquito. Pero lo vas a cobrar, ¿eh? Lo vas a cobrar. ¿Y qué mensajito tiene el tarot?
2: El tarot, bueno, también ella va a estar como en la espera de este dinero que
0: ¿qué va a
2: cobrar?
0: Llegar, ¿qué va a
2: pero
0: llegar?
2: Va a llegar, le va a costar un poquito, va a tener que esperar o mover ahí algún...
0: Algunos contactos,
2: cambiar
0: contacto,
2: por ahí, sí.
0: O sí, capaz que tiene que
2: insistir más al abogado, porque cambiar, a veces los abogados si no los joroba no se mueven, pero
0: sí, va a cobrar,
2: muy bien, lo va a cobrar seguro.
0: Bien, me gusta.
1: Muy bien. ¿Y quieren que les dé algo o hay otro audio?
0: Sí, no, léeme un mensaje, vamos con uno y uno, vamos, mensaje.
1: Bueno, dale. Hola, ¿cómo están, santas brujitas? Soy
0: hola.
1: Alicia.
0: Hola, Alicia.
1: Nací el 31 de diciembre del 64.
0: Uf, pobre. ¿Qué? Alicia. Bueno, lindo, o sea, pobre, día, pero pobre madre.
2: Pobre porque...
0: claro.
2: El cumpleaños siempre era...
1: ¿Brindo o...?
2: Claro.
1: ¿O voy a parir? Claro, es un momento.
0: Sí, un tema. ¿Y qué dice?
1: Y Alicia, ella quiere ver si aparecerá pronto una pareja. Ya hace tiempo que está sola o sin, ajá, pareja estable. Bien. Hace casi 10 años. Entonces dice ella si quiere. Y le gusta la carta número 6.
0: Bueno,
1: le gusta también diciembre por el calor y la fiesta,
0: si
1: justamente, ¿no? La fiesta, mira, le gusta tanto la fiesta.
2: Pronto, pero es como que ella tiene que empezar a mirar, a ver, como que está medio.
0: No, capaz que caminando para lo equivocado.
2: Por eso,
0: ¿no?
2: Estoy como, estoy buscando por este lado, pero tengo que ir para el otro. Porque
0: claro.
2: Para el lado donde está yendo,
0: no
2: lo vas a encontrar. Así que retomemos
0: que,
2: para otro lado.
0: Alicia, no sé, moverte, irte a otro lugar.
2: Claro, no sé, cambiar de gimnasio.
0: Claro, ir a una clase de... Yo
2: ir a
0: mando a bailar.
2: Otras calles, otros barrios.
0: Milonga, claro. Porque es como... A ver, yo también puedo decir que es como que... Ella dice hace rato que no tengo una pareja estable, pero... Parecía que un poquito le fue como huyendo a la estabilidad. Pero bueno, anda por otros lados, porque va a aparecer.
2: Va a aparecer, pero señor, esto aparecer. De cambiar de rumbo.
1: Mira
0: cambiar
1: vos,
0: de lugar, cambiar
1: vos,
0: de
1: sí,
0: aire.
1: Sí, sí.
0: A ver, un audio tenemos acá.
4: Sí, bueno, buenas noches, soy Mario, nacido el 5 de 6 de 65. Quiero saber si este año podría en Neuquén y cómo me va a ir el tema laboral. Gracias.
0: Bien, Mario, si se va a poder ir a Neuquén,
2: no
0: dijo,
2: bueno,
0: no se lo voy a sacar yo.
2: Bueno, dale.
0: Si se va a poder ir a Neuquén, dijo este año te querés ir a Neuquén, no estoy viendo que te puedas ir este año a Neuquén, Eso no quiere decir que no pueda ser más adelante.
1: Bien.
0: No lo estoy viendo aún. Es como que después de octubre cambian un poquito las energías, pero no estoy viendo aún que te puedas ir a Neuquén. Dijo el día que nació, creo que dijo el

0: No lo registré. Voy a tomar nota a partir de ahora.
1: Sí, bien. No estamos viendo todavía, pero bueno, paciencia. Todo lo que sucede conviene, por algo las cosas son, por algo no son. Así que seguramente el universo tiene ahí preparado algo mejor, o quizás, bueno, esto de Neuquén se dé más adelante. Ahora en este tiempo no lo estoy viendo. No se ve. Bien, otro audio.
2: Hola, chicas hermosas. Bueno, están reemplazando a Jimena, pero sin embargo tienen muy buena presencia, se las ven muy aplomadas.
1: Muchas gracias.
2: Les habla Gaby.
1: Gracias, Gaby.
2: Sagitario.
1: Sagitario.
2: Elijo la carta número 9 para ver qué posibilidades tengo de conocer un amor pronto, de dar con alguien. Así que me haga sentir bien, que me vuelva a hacer sentir enamorada, alegre.
1: Bien.
2: Mi fecha es del 29 de noviembre del 64.
1: Claro, Sagitario.
2: Les mando un beso.
1: Ella quiere estar alegre, ¿verdad? Pues Sagitario es alegre. ¿Qué posibilidades hay de que encuentre un amor? Yo tengo una frase que me parece una frase hecha, pero que es que el amor siempre llega. El amor siempre llega cuando tiene que llegar, pero siempre llega. En algún lugar hay alguien para vos, porque como dice mi tío del campo, siempre hay un roto para un descosido.
0: Hermosa frase.
1: Así que si va a aparecer el amor, el amor por supuesto va a aparecer, pero yo te veo como con la energía más disponible para recibir el dinero, ¿no?
3: Sí.
1: Que parece que económicamente te va a ir bien. Puede ser que este amor venga ahí como relacionado con algo,
3: con el trabajo,
1: con
3: algo que
1: capaz
3: tenga
1: vas
3: que
1: al banco y te enganchas al cajero.
0: Exacto, yo estaba todo pensando puede ser. En la quiniela, pero
1: claro,
0: bueno, bien, bien.
1: No ya, pero va a aparecer. Y vas a poder disfrutar, como decís vos, viajar y pasarla bien.
0: Muy bien.
1: Bien. Ahí vamos.
4: Buenas noches, Santa Bruja. Soy Mario Luis de José León Suárez.
1: Hola.
4: Bueno, quisiera saber por trabajo y si llega por ahí algún amor o algo, porque hace años que estoy, 10 años que estoy solo.
1: No.
4: Y la salud, bueno, y mi número es el número 7, la sigo escuchando y bueno, ya gracias.
1: Bueno, a ver,
4: suerte.
1: 10 años que está solo porque habrá querido estar solo.
3: Claro.
1: Porque hay escasez de hombres. ¿Cómo es que no conseguiste en 10 años? Quizás no, por ahí una pareja estable, pero
3: salidas, encuentros,
1: momentos. Bueno, el trabajo, preguntó él.
3: Él preguntó en el trabajo,
1: y
3: el trabajo muy bien.
1: Súper
3: bien.
1: Re bien.
3: Preguntó en salud, algún problemita por ahí, algún dolorcito, pero nada
1: importante.
3: Nada importante, algo muy muy muy tranquilito.
1: Y el amor
3: y
1: después
3: el
1: de
3: 10
1: años.
3: De diez
1: es que también sale como que vos le estuviste huyendo al amor, a la responsabilidad. Me sale eso, perdón. Pero me sale como, ay, estaba por acá y yo me fui para el otro lado. Capaz que ahora es cuando vos realmente
3: está enfocado en
1: estás
3: eso.
1: Estás enfocado.
3: Ahí
1: bueno, así que ahí puede que aparezca. Yo te digo que, bueno, si no aparece en noviembre, alguien tiene que estar ahí. Mándame un mensaje y decime, apareció Adriana.
0: Como dijo Naroski, eso sí es de Naroski, ¿eh?
1: A ver.
0: Que dijo, el amor viene a la tarde y a mí me gusta la noche.
1: ¿En serio dijo Naroski eso?
0: Sí. Naroski, una tarde de verano allá en Acasuso.
1: Mientras estaba tomando sol, dijo, ¿qué pavada puedo decir? ¿Qué pavada puedo escribir?
0: Porque se encuentra el amor y el enamorado a veces.
1: Es que a veces la gente te dice, nos pasa en el tarot que dice, no, porque ¿cuándo va a aparecer el amor? Y nosotros vemos que la energía no está puesta ahí.
0: Exacto.
1: O sea, porque no es solamente... a veces uno dice, como yo, ¿cuántos años hace que ustedes me escuchan decirme que me quiero mudar?
3: Claro, pero nunca te pusiste realmente...
1: A buscar una casa o a vender la mía. No, entonces, ¿será que me quiero mudar?
0: Exactamente.
1: Entonces, si realmente querés encontrar el amor, bueno, vas ahí a moverte y el amor va a aparecer.
0: Bien.
1: El amor va a aparecer.
0: Bien.
1: Bien, seguimos con los mensajes de los oyentes.

0: Llanista sacó la música, dijo que no cante Adriana, por favor. Decir no. Hay que decir sí. El sí abre puertas. Otra de mis frases favoritas. Yo soy la de las frases, así me gusta. El sí abre puertas. Totalmente. Así que ténganlo en cuenta. Bien, a ver, vamos con los mensajes de los oyentes. ¿Tenemos audio?
1: Hola, lindo programa de Santas Brujas. Qué lindo. Yo me enamoraba. Todas las noches le escucho.
0: Qué bueno.
1: Y quiero saber ahora. Soy del, me llamo Elsa, soy del 6 del 9 del 49 y elijo la carta 9. Quiero saber a ver cómo me depara la salud, el destino, estoy sola, me gustaría conseguir un amigo, un compañero, a ver qué pasa. Bueno, les dejo un abrazo enorme, enorme, porque estoy enamorada del programa.
0: Ay, qué linda, muchas gracias.
1: Las quiero mucho.
0: Podríamos hacer como una lista, ¿no? De los que nos llaman, los señores que nos llaman que buscan pareja y las señoras que nos llaman que buscan. Sería como, ¿no? Un aporte a los oyentes ahí. Y hacemos match, como se dice ahora, nos linkeamos ahí. Y quién te dice que, ¿qué quieres saber? Por la salud.
2: Por la salud, bien.
0: Bien, bien, sí, por ahí hay que acomodar
2: alguna cosita, pero
0: nada grave.
2: Por ahí algún controlcito.
0: Ajá, sí, que siempre está bueno hacerlo.
2: Siempre hay que hacerlo todos
0: tengamos
2: los años.
0: Tengamos o no tengamos algún. Y si va a encontrar ahí algún compañero. A ver, ¿vas a encontrar algún compañero? ¿Qué decís, Silvia? Sacar la carta 9. ¿Qué número eligió la 9? 9,
3: ¿no? 9, sí.
0: 2. Ahí ya te decimos, No pierdas las esperanzas.
3: Una pata, como 9. Se dice.
2: Va a aparecer ahí.
0: Mira, no va a
2: aparecer un señor. Sí,
0: acá se ve. Yo te digo que vos tendrías que llegar a fin de año con un compañero, ¿eh?
2: Sí, bien, totalmente.
0: Así que bien, muy bien. La salud, controles.
3: Hay que salir.
0: Hay que salir.
3: Salir,
0: por supuesto. Hay que mostrarse. Como cuando uno quiere trabajo, ¿no? Tiene que salir a veces, no solamente mandar el currículum, sino que yo lo llevo.
4: Hola, mesa, ¿cómo están? Buenas noches.
0: Hola.
3: Pasó a saludar.
0: Hola.
3: Siguió viaje.
0: A ver.
3: Pero esto de salir, de ir al encuentro de otros, del inesperado, de que si no se te da con una persona, bueno, mirá para otro lado, esto de los bailes, se está dando mucho en la gente estos comentarios.
0: Centros de jubilados.
3: Es hermoso, la vez que vamos ahí al...
2: Nosotros solemos ir a...
3: ¿Cómo se llama este lugar, el de Herley?
2: Villa Angélica,
3: la verdad que
0: nosotros
3: es muy
0: que no
3: lindo,
0: somos jubilados
3: agradable.
0: Solemos ir a bailar con los jubilados pues nos divertimos mucho
3: y es muy lindo, muy bailan, lindo verlos.
2: Aparte que bailan todo tipo, todos los ritmos.
3: Exacto.
2: Los jubilados suelen ser muy muy alegres, muy jodones.
0: Sí. La pasan,
2: se enganchan en todo, disfrutan un montón.
0: Me gusta. Exacto. Eso. Sí, bien, exacto. A ver, el señor Santiago si tiene un audio para nosotras.
5: Soy Martín, camionero.
0: Hola, Martín.
5: Bueno, quería saber que me depara el destino. 19 del 11 del 80, número 2.
0: ¿Qué te depara el destino?
5: Gracias.
0: No sé. Pero ¿qué mensaje tiene el tarot para vos en el día de hoy? Porque si quieres saber qué te depara el destino, toma consulta con el equipo. Pero a ver, la carta número 2 para Martín, el camionero. Me gusta tu nombre, Martín, también. A ver, Martín,
2: bueno,
0: yo quiero chusmear.
2: Vos querés chusmear, a ver, la carta.
0: Bueno,
2: no es una carta que como que tiene que empezar ahí a hablar un poquito, a por ahí conversar cuestiones, no sé si en lo laboral
0: o familiares.
2: O familiar, también, como para poder acomodar. Terminar de acomodar por ahí algo.
0: Sí, y va, me parece igual a acomodarlo. Va camino a acomodarlo.
2: Sí, va camino, pero tiene que esto de hablar, de conversar.
0: Sí. Sí. Bueno, hablando se entiende la gente, ¿no?
3: Exactamente.
0: Voy a escribir un libro de frases. De frases no dichas. A ver, tenemos otro audio.
6: Hola, buenas noches.
0: Hola.
6: Soy Luis, soy camionero de Bahía Blanca.
3: Qué grande.
0: Camionero de Bahía Blanca.
6: Quería saber cómo me va a ir la fortuna este año.
0: La fortuna.
6: El año es 1970, 6 del 10.
0: Ajá.
6: El número que elijo es 10.
0: ¿El número que eliges?
3: 7.
0: 10. La consigna era de más chico, pero hasta 10. No importa. Vamos a elegir el 10. Te vamos a sacar, a ver. Lo pedís, lo tenés. Para la fortuna,
2: Muy bien, bueno, bien. Buenos comienzos, buenas, mucha energía, sí, mucho trabajo,
0: sí,
2: que va a dar su fruto, que va a tener como crecimiento en lo sí. laboral.
0: Así que si vas a trabajar mucho, vas a recibir
2: dinero. Vas a recibir dinero.
0: No sé si será lo que estás esperando, pero no está mal.
2: No
0: está
2: muy mal. Bien.
0: Me gusta y se ve algo que va a crecer.
3: Bien, perfecto.
0: Siempre está bueno que las cosas crezcan.
3: Muy bien.
0: Me asiente acá el sonidista. Sí, por supuesto.
3: Hasta el momento que aparecen las arrugas, que uno dice, bueno, caramba, ¿por qué crecí tanto? ¿Qué momento, no?
0: Está bueno.
3: ¿Qué momento?
2: Señal de lo vivido.
0: Claro.
3: ¿Cómo?
2: Señal de lo vivido.
3: ¡Apa, caramba!
2: Hay gente que no le, por ejemplo, no le gusta cumplir años. A mí me encanta. Yo festejo, yo sé, por mí festejo todo. Todos los meses.
3: El cumple día.
2: El cumple día, el cumple semana, el cumple mes. Me encanta.
3: Qué lindo.
2: Pero es, o sea, festejar el que estamos vivos. ¿Qué sé yo?
0: Totalmente. A mí me encanta.
2: Me encanta festejar.
0: Me gusta recibir regalos.
2: Bueno, apa, eso sobre todo.
0: Caramba. Sobre todo. Y que, no, y que me gusta la lista de regalos. Para que no gasten en algo que no me gusta. Bueno, a ver, tenemos otro audio.
7: Buenas noches, Santa Brujas. Buenas noches. Mandé un mensajito, después me quedé dormida.
0: Oh,
7: porque ustedes han, es como que me dan sueño.
0: ¿Cómo te damos sueño?
7: Sueño después con amor.
0: Ah, menos mal. Hay
7: una carta que sea el 7.
0: El 7.
7: A ver.
0: No te duermas, no te duermas. Esperemos que esté despierta.
7: Soy Josefa de La Plata.
0: Josefa. Ojalá estés escuchando.
7: 39.
3: Del 39,
0: mirá,
3: con mi
0: Josefa.
3: Vieja.
0: Oh, qué bueno, le hacemos compañía.
3: 8-7 tenés. 8-6.
2: ¿Eh? No me pidas que saque cuenta tan
0: el 7. ¿Qué? ¿La carta 7?
2: La carta número 7.
0: Bueno, Josefa, bien.
2: Bueno, bien. Bien, acá es, hay como una tranquilidad.
0: Bien,
2: como
0: sí.
2: que va a estar tranquila, va a disfrutar.
0: Sí. Bien,
2: la verdad que
0: vas
2: muy
0: a estar bien.
2: Bien,
0: se te ve equilibrada en lo que tiene que ver con la salud, así que bien, Josefa. Está tan tranquila que se queda dormida y no escucha el mensaje del tarot, Josefa. Pero bueno, okay.
2: Esperemos que ahora sí lo haya escuchado.
0: Esperemos que sí, pero no, sale lindo y sale bien lo económico, así que
3: bueno,
0: bien, Josefa.
3: Chocha.
0: No sé, acá pasa ahí un hijo ahí que aporta, o abre alguien ahí que aporta porque se ve bien. Bien, seguimos con los mensajitos.
8: Santa Bruja, mi nombre es Gloria. Fecha de nacimiento 22 del 10 del 57.
0: Ajá.
8: El número que elijo, la carta es 10.
0: Bien. Estás como que cansada.
3: Sí.
0: No, parecía como que le costaba respirar. A mí me suele suceder eso, quizás está así. Cuando tengo broncospasmo, ¿viste? Cuando estás así
2: como muy agitada.
0: Como muy agitada.
2: No preguntó nada en especial.
0: No, elige la carta 10, bien.
2: No, una carta muy linda, donde va a ir para adelante. Es una carta donde va a tener la energía para poder avanzar y ir por eso, e ir por eso que ella quiere o necesita.
3: Bien.
2: Es una carta que, bien, de mucha energía, de mucha fortaleza.
0: Bien, sí, avanzar y lograr lo que queremos, sobre todo en lo afectivo, pareciera, ¿no? Yo agrego, porque yo soy muy maestra, no, perdón, pero siempre tengo que agregar algo, decir algo.
2: Agregue nomás.
0: No puedo con mi genio.
3: Dígalo.
0: Hablo, no, pero bien. Bien, bueno, así que si está, porque la noté como agitadita.
3: Sí.
0: Pero acá no se ve.
2: Pero no se ve ningún problema de salud.
0: Bien, ¿tenemos más audios o vamos con los mensajes?
9: Hola, Brujis.
0: Hola.
9: Buenas noches, ¿cómo están?
0: Muy bien.
9: Les habla Edu, camionero.
0: Hola, Edu.
9: 21 del 9 del 75.
0: Ay, nació en primavera.
9: El 1. Les hago una consulta con respecto a un juicio también.
0: A ver.
9: Escuché algo. ¿Qué puede llegar a pasar? ¿Qué ven con lo mío?
0: A ver, ¿qué
9: pasa? Gracias, cariños.
2: ¿El uno dijo? El uno para el juicio.
9: Vamos en viaje, nos escuchamos.
0: Bien, pero yo voy a sacar acá, a ver, el juicio. ¿Qué pasa con tu juicio? Hay como mucho lío ahí, como, ¿no? Hay como una, como si hubiera... Ay, a ver, ¿cómo decimos eso? Como algún... Ay, no quiero decir una palabra fea. Como algún chanchullo. Hay algo que no está claro, ¿eh? Hay algo que no está claro. Hay algo que hay que revisar. por ahí hay que revisar algún papel, no sé, hay el chanchullo se nos fue,
2: o
0: perdón.
2: Algún, o por ahí algún arreglo entre por detrás, hay que...
0: Sí, porque no estoy viendo que esto se resuelva pronto, pero porque veo ahí como mucha confusión, mucho lío, mucha cosa que revisar.
3: Letra
0: así que
3: chica.
0: Fíjate si el abogado que tenés es realmente tu confianza, si está haciendo todo lo que tiene que hacer, porque no se ve todavía que eso se resuelva. Pero fuera del juicio.
2: Pero fuera de eso, en la parte afectiva, muy bien. La verdad que mucho festejo, mucha armonía, mucha armonía en la familia.
0: Bien.
2: Así que bueno, que
0: bueno,
2: esto...
0: el juicio, ahí, revisalo, a ver qué pasa con eso. Bueno, a ver si tenemos otro, porque estamos acá.
10: Buenas noches, Santa.
0: Buenas noches.
10: Y brujas. Les habla Yamila de Trelew, Chubut. Acá estamos escuchando con mi madre.
0: Hola, Yamila y la madre.
10: Bueno, nací en el 8 del 11 del 98 y elijo la carta número 11.
0: Mira, escorpiana.
10: Hace unos días renuncié a mi trabajo y mañana me mudo de ciudad. Y
0: Bien.
10: Muchos cierres y... que ahora da el paso a todo lo que viene, ¿no? Que hay que dejar ir para que luego venga la energía que tiene que ingresar.
0: Claro.
10: Así que, bueno, mi mes favorito es el... ¿Marzo es el que empieza el otoño?
0: Ajá.
10: Marzo.
0: Bien.
10: Así que, bueno, saludos y buenas noches.
0: Buenas noches. Pero bien, porque bueno, agosto es el mes, ¿no? También como para, como ella dice, ¿no? Como para hacer el cambio.
3: Bien.
0: Ya esto no va más. Vamos con
2: vamos
0: lo nuevo. Bueno,
2: nuevo.
0: La mejor energía para vos, que todo sea con felicidad, que bueno, todo esto nuevo que se te presenta sea realmente como lo decías, y la carta que
2: y
0: elegiste.
2: Y la carta que elegiste, la verdad es que te marca que tenés todo a favor, que este cambio es súper positivo, pero súper positivo. En la parte económica va a ser muy bueno.
0: Te vamos a pedir un préstamo.
2: Así que la verdad que muy bien esto de dejar atrás lo demás. Y
0: muy bien.
2: Y encaminarse hacia ese rumbo.
0: Bien.
3: Y qué jugada, porque cambio de ciudad, saco
0: sí,
3: trabajo.
0: Como que, pero... ¿qué habrá pasado, no? Para hacer un cambio. Ah, bueno, a lo mejor. No, porque dijo renuncié al trabajo. Porque a veces pues te tenés que cambiar de ciudad porque te cambian de trabajo.
3: Sí.
2: No, pero ella renunció. O sea que, bien, porque la decisión que tomó es súper favorable.
0: Es acertada. Parece que era lo que tenía que hacer. Mirá la escorpiana,
3: Mira vos.
0: Muy bien, es que a veces hay que hacer, hay que tomar así decisiones, porque he jugado hoy por hoy de renunciar al trabajo, bueno, pero por ahí ya tenía ella otro trabajo.
3: Claro.
0: Vamos a...
3: Como Sandra Mianovich cuando decía
0: vamos
3: cambio,
0: a la tanda.
3: Cambio, ¿cómo era?
0: No lo recuerdo, pero lo vamos a pensar ahora en la tanda.
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0: seguimos aquí, Santas Brujas, ya en el último tramo, estamos hasta las 24 y les recuerdo que el sábado 8 de agosto vamos a dictar un taller del portal 88. Lo pueden tomar en forma online o en forma presencial en Lanús. El portal, vamos a hablar, por supuesto, del portal, vamos a tener lectura de tarot, vamos a hacer un ritual, van a poder calcular su número de abundancia.
1: Bueno.
0: Y los que vengan hasta Lanús van a poder disfrutar de una merienda. Si les interesa o quieren más info, o ya dicen, sí, esto me gusta, quiero, me voy a anotar, me escriben al 11-3234-4243. Seguimos con los mensajes de los oyentes. Ahí tenemos un audio.
2: Hola, Brujita, buenas noches.
0: Hola.
2: ¿Cómo estás? Hace mucho que no te llamo. Soy Lidia. Yo nací el 31 del 3 del 43.
0: Oh.
2: Y...
0: mucho 3.
2: Quería saber, por mi economía, si voy a estar un poco mejor de cómo estoy ahora. Y elijo la carta número 3.
0: A ver, la carta número 3, claro.
2: Un beso grandote.
0: Un beso para vos. Chao,
2: hasta mañana.
1: Bien. Qué lindo, hasta mañana.
0: Dice. Hasta ay, o sea que nos vamos a escuchar mañana. Eligió 3, mucho el 3, que sí, creo que tiene que ver con la abundancia, pero ¿qué le salió? Porque ella que pregunta por la economía.
3: Por la economía, bien. Bien, pero va a encontrar ahí como
0: el cómo.
3: El cómo hacer para que la economía mejore como ella quiere.
0: Sí, acá se ve como una luz de esperanza. Así que vas a estar un poco mejor de lo que querés, que lo que decís.
3: De lo que estás ahora.
0: Sobre todo a partir de fin de año
3: recién. Pero bueno, no falta tanto para fin de año, así que estamos.
0: Pero va a estar bien. Vas a estar mejor.
1: Qué lindo.
0: Vas a encontrar la luz. La luz, eso, ¿no? Como...
3: No, no sigan la luz.
0: No sigan la luz, no sigan la luz. Claro.
1: Salvo que... Qué lindo cuando están leyendo, por ejemplo, la veo leer a Silvia y me hace acordar a la gente cuando uno está leyendo el diario en el colectivo, antiguamente, y otro te leía de ojito. Claro. Porque están leyendo lo mismo. Lo lindo es que están diciendo lo mismo, pero una está leyendo de ojito.
0: Y yo muy lindo, soy remetida, entonces...
3: Pues ella es muy señorita, bueno, muy maestra.
0: Hace poco que está, entonces, bueno... La radio por ahí un poco que te pone nerviosa.
1: No, bueno, por eso, por leer lo mismo.
0: A ver, tenemos otro audio y después vamos con tus mensajes, Rodolfo.
1: A ver.
4: Qué lindo programa, qué suerte que hay poco fútbol.
0: Ay, qué lindo.
4: Soy Fabián del 25 de mayo de 1966, geminiano.
0: Ajá.
4: Y elijo la carta 5 para ver... qué pasa con los amores.
0: Oh, ¿ves que tenemos que hacer esto?
4: Un beso grande.
0: Un beso.
4: Un beso a Jime, a ustedes.
0: Gracias.
4: Ya tengo los números para poder comunicarme con ustedes.
0: Qué lindo. A ver, tenemos que hacer esto, ¿eh?
3: Sí, tenemos que hacer una especie de, como hacía...
0: Yo me quiero casar,
3: bueno, pero por ahí yo me quiero conocer y usted.
1: Claro.
3: Porque por ahí casarse no.
0: Yo me quiero conocer y usted.
1: Porque no es de solos y solas, es de gente queriendo...
3: Queriendo compartir momentos.
1: Exactamente.
0: ¿Cómo le salió?
3: Bueno, le salió que tiene que ir para adelante porque sí, el amor llega.
0: Pero ¿sabes pero cómo? Llega.
3: Así que dale para adelante que lo tenés ahí.
0: Ahí está.
1: Bien.
0: Bueno,
1: bien,
0: capaz
1: bien.
0: Que hay alguna señora que no, o señora o señor que no vio. O no vio con esos ojos, viste que a veces.
3: Claro, porque a veces uno mira con ojos de amigo, compañero.
0: Claro.
1: Bien.
3: Y por ahí es empezar a mirar
1: por
3: de la manera.
1: Caramba.
0: Bien, así se empieza. Vamos con otro audio.
5: Hola, buenas noches, brujas. ¿Cómo va?
0: Hola.
5: Buenas noches, bendiciones, buena transmisión.
0: Qué lindo.
5: Buen programa.
0: Bendiciones.
5: Habla
0: para vos.
5: El país, el camionero de San Pedro, acá viajando en el camioncito. Acá vamos rumbo hacia de San Pedro a la ciudad de Buenos Aires.
0: Ah, qué lindo San Pedro.
5: Y soy del 8. Del 2 de 1968.
0: Ah, ¿cuál es? ¿Cuál
5: es?
0: ¿San Mariano?
5: Es la 10.
0: La carta 10. San Pedro, son estos.
5: Beso para todos. Cuídense.
0: Muchas gracias.
5: Grande.
0: Muchas gracias, que tenga buen viaje.
1: Muy
0: bien.
3: Qué genio. Bueno, nosotros fuimos a San Pedro festejando mi cumpleaños.
0: Claro, nosotros fuimos a San Pedro por el cumple de ella, es verdad, hermoso San Pedro. La pasamos bárbaro.
3: Hermoso.
0: Nos divertimos.
3: Aparte nos tocó que acá en Buenos Aires fue un, bueno, acá en Buenos Aires acá, el fin de semana que fue una tormenta terrible y allá nosotras estábamos con un sol.
0: Sí.
3: Bellísimo. Bellísimo. Bueno,
0: muy rico.
3: ¿Qué ha preguntado?
0: No preguntó nada, pero,
3: una carta de éxitos, de logros, de felicidad, de poder lograr todo lo que él quiere o planea.
1: Bien.
0: Sí, mucha estabilidad.
3: Es una carta de mucha estabilidad.
0: Bien.
3: Así que no, muy, muy bien.
0: Hermosa la carta, ¿eh? Así que
1: bien para
0: bien.
1: Él.
0: Bien. ¿Mm? Eso es el premio por escuchar Santas Brujas.
1: Toma mate.
0: Que a la gente le va bien. Traemos suerte. Bien, a ver, Rodo, ¿tenés algún mensaje
1: Muy
0: vos?
1: Bien, sí, sí. Hola, Santas Brujas. Hola, chicas. Soy Carmen.
0: Hola,
1: mi fecha
0: Carmen.
1: Es 4 de marzo del 72. Soy de Piscis. Uh-huh. Pregunto cómo estoy aspectada en este mes de agosto con el dinero y si voy a conocer un compañero para que me acompañe.
3: Hagamos, yo quiero conocer a usted, chicas.
0: Ya está.
1: Claro.
0: Una sección.
1: Quiero que me saquen una carta. Amo el programa y lo llevan muy bien.
0: Bueno,
1: muchas gracias.
0: Muy alegre. A ver si ella va a conocer el compañero.
1: No dijo ninguna
0: carta, pero bueno, estamos bajo el signo de Leo, Piscis, agua, así que, bueno. Pero, ¿sabes qué? El compañero y encima más joven.
1: Apa.
3: Colágeno.
0: Wow, sí.
6: Apa.
0: Va a aparecer. Va a aparecer el
3: va a aparecer.
0: Compañero, lo que sea ahí. Sí, compañero dijo, ¿no?
3: Sí.
0: No, muy bien, a mí me sale que sí. Pero además, vas a estar. Te vas a sentir.
1: Chocha.
0: No, pero no solo por el compañero, sino que ella se va a sentir así como alegre y como pudiendo. ¿Viste? Cuando uno dice, ay, estoy bien, ¿dónde
3: bueno,
0: estoy?
3: Pero cuando vos estás bien atraes.
0: Claro, decís acá donde estoy y donde quiero estar. Muy lindo, muy bien, me encantó.
1: Bien,
0: a ver, ¿qué más?
1: ¿Otro mensajito?
0: Dale.
1: Bueno, hola, sí, Santas Brujis.
0: Hola.
1: Son todas geniales.
0: Ay, qué
1: soy Sofi, del 7 de enero del 59.
0: Hola, Sofi.
1: Me gusta el número 6. Uh-huh. Y el mes de septiembre. Porque es la primavera. Y ahí los saludo. Muchas gracias.
0: Bueno, muy bien, la primavera. Yo esperaba que llegara.
3: Primavera. No, claro. No cantemos, por
0: favor.
3: Será
0: la única que
3: sabe. Aparte, bueno, el único pedacito que sé.
0: Bien.
3: Bueno, bien. Algo que está por comenzar, algún comienzo ahí con mucha energía, un comienzo con mucho positivismo, mucha cosa buena. Así que,
0: algo
3: bien.
0: Que empiece y que va a seguir bien.
3: Algo que va a empezar bien,
0: capaz
3: y que va a seguir bien.
0: Capaz es un trabajo, capaz es un proyecto, o capaz ella dice, voy a empezar a
3: estudiar algo,
0: o va a empezar a hacer
3: un curso de algo, lo que ella comience va a empezar bien y va a continuar.
0: O sea,
3: muy
0: que lo
3: bien.
0: Que siembre ahora en agosto lo va a cosechar.
3: Totalmente.
0: Bien. Porque viste que en agosto en realidad no, es el tiempo, ¿por qué celebramos la Pachamama? Es el tiempo que la tierra se como que descansa para lo que después
3: para lo
0: se
3: que
0: siembra.
3: Viene.
1: Ah, caramba.
0: ¿No? Así que ella, bueno, lo que siembra en este tiempo lo va a cosechar.
3: Exacto.
0: Qué suerte.
3: Muy bien.
0: Qué bueno. A ver, Rodo.
1: Perdón que no las mire, pero estaba justo buscando el próximo
0: Estabas
1: mensaje.
0: Estabas intentando leer. Muy
1: sí,
0: bien.
1: Sí, sí.
0: ¿Qué dice?
1: Hola, Santas Brujis.
0: Hola.
1: Son todas geniales.
0: Esa no leíste.
1: Mira vos, pero. Estás atenta, me gusta. Vamos con el próximo entonces.
0: Porque empezaba así, son todas geniales.
1: Bueno.
0: Salvo que, bueno, todos los oyentes piensen que somos geniales. Dale.
1: Claro. Como esta chica que le dio el teléfono a Javier para que le escriba desde Jujuy. Porque dice, hola, Santas Brujas, ¿cómo les va?
0: Muy
1: Soy
0: bien.
1: Javier de Jujuy.
0: Hola, Javier.
1: ¿Será que puedo tener una pareja? Hace tanto que estoy solo.
0: Pero Javier.
1: Sí, pero el atrevido pone hace tanto que estoy solo, pero una carita de sonrisitas. O sea,
3: claro.
1: Que el tipo
3: o sea
1: está...
3: que algún picoteo por ahí hubo.
0: Pero Javier, invítanos a tu provincia, que es una de las más bellas del país. Por Dios.
1: Hermosa.
0: Qué hermosura Jujuy. Yo quiero ir al carnaval en Jujuy.
1: Exactamente.
0: Y nunca pude, pero. Ah, capaz.
3: Nunca lo planeaste.
0: Capaz me invita él y yo voy. Invítame. Invítame vos. ¿Y qué es lo que pregunta? ¿Se va a tener alguna pareja?
1: Sí. 10 de diciembre del 70 nació este chico.
3: ¿Sagitariano? ¿Algún número?
1: No, así lo dejó libre.
0: Bueno, a ver si va, así saca alguna así y sacamos así. Bueno, Sagitariano está muy bien porque estamos con el sol en Leo, signo de fuego, así que re bien. Solamente quiere saber si va a estar
3: bien. Va a estar bien de la pareja, si va a conseguir,
1: Si sigue de racha.
3: Recontra. Pero recontra.
0: Y yo te agrego que vos vas a empezar tipo, bueno, acá la estoy pasando bien, ¿viste? Esto es lindo. Y después
3: vas a terminar como algo bastante formal.
1: Enganchado.
3: Sí, muy formal la cosa va a ir.
0: Bueno, muy bien, bueno.
1: Siga bailando con su overol y bueno, seguirá atrayendo compañeras.
0: Claro, muy bien. Bueno, a ver, uno más.
1: Uno más.
0: Que ya nos estamos yendo.
1: Ah, caramba. Buenas noches, Santas Brujas.
0: Buenas noches.
1: Soy María.
0: Hola, María.
1: Del 10 de agosto del 53.
0: Leonina, María.
1: Soy de Leo.
0: Por supuesto, bendecida.
1: Y elijo la carta número 9.
0: Mira.
1: Sobre mi situación económica quiero saber. Y si voy a mejorar, yo elijo el mes de enero. A ella le gusta el mes de enero.
0: Está bien.
1: Bueno,
0: yo me gusta agosto, pero no es que no me gustan el resto de los meses. A todos los meses uno le puede encontrar el encanto,
3: la parte buena. Bueno, la parte económica muy bien y va a mejorar.
0: Va a mejorar.
3: Muy bien, ¿eh?
0: Sí.
3: Muy, muy bien.
0: Sí, va a mejorar. O sea, si tu pregunta es la parte
3: económica,
0: va a mejorar. Así que quédate tranquila que va a mejorar.
1: Muy bien.
0: Bueno, ¿tenemos tiempo para uno más? Tenemos tiempo.
1: Muy bien, muy bien. Acá Oscar.
0: Oscar.
1: Mi fecha de nacimiento es 2 de abril del 70.
0: Mira qué día nació.
1: El mes que me gusta es diciembre.
0: Uh-huh.
1: Mi carta es el 2.
0: A mí también me gusta diciembre. Es un mes que también me gusta porque me gusta esto de la Navidad, el fin de año,
1: sí.
0: Los regalos, los festejos, me encanta.
1: Él es de Campo de Viera.
0: ¿Dónde
1: Campo
0: es eso?
1: Viera, en Misiones.
0: Ah, mira vos, Campo Viera en Misiones.
1: Campo Viera.
0: Qué lindo. ¿Preguntó algo?
1: No.
0: No, la carta número 2. Bueno, trabajo.
3: Bueno, mucho trabajo.
0: Bien.
3: Mucho trabajo, así que bien.
0: Bien,
3: porque cuando hay trabajo,
1: claro, todo
3: uno
1: fluye.
3: Tiene posibilidad después de tener esa parte económica mejor.
0: Y aparte, también en lo amoroso, porque vieron que si uno tiene una relación, cuando hay problema de trabajo, problema de dinero, aunque haya amor, a veces se resiente la
1: cosa. ¿A dónde salimos? Íbamos a tomar un heladito.
0: No, olvídalo. No. Contigo pan y cebolla no existe.
1: ¿Y un cuarto para los dos?
3: No se comparte.
0: ¿Cómo?
3: Se puede compartir cualquier cosa, pero no el helado.
0: No.
3: Así te lo digo.
0: El helado, mirá. El flan casero tampoco se comparte.
3: Bueno, yo flan casero te lo puedo hacer, pero el helado no te la negocio. No.
0: A ver, vamos con un último mensaje antes de despedirnos.
1: Muy bien.
0: Hola, mañana no estoy, gente, extrañenme.
1: Ahí nos dio el cling.
0: Nos vamos. Sigan extrañándome.
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7: Medianoche.
8: Temperatura 9 grados, sensación térmica 6 grados 3, cielo nublado.
7: Abren las puertas de la iglesia de San Cayetano en Liniers.
8: Miles de peregrinos ingresan a la parroquia para ver al patrono del pan y el trabajo.
7: A las 8 comenzará la misa de los trabajadores encabezada por el arzobispo de Buenos Aires, Jorge García Cuerva.
8: Finalizada la ceremonia, comenzará la movilización que encabezarán la CGT, las dos CTA y de la que participarán además organizaciones sociales.
7: A las 12 en Diagonal Sur y Bolívar realizarán el acto central con la lectura de un documento conjunto de las organizaciones sociales.
8: En el Senado continúa el debate por la ley de inviolabilidad de la propiedad privada.
7: Persisten los cruces entre el oficialismo y la oposición y hay dudas por el capítulo de la ley de manejo del fuego.
8: La votación sería en la madrugada y la senadora Anabel Fernández Agasti finalmente no votará de manera virtual.
7: En los alrededores del Congreso se registraron incidentes, heridos y detenidos.
8: El jefe del bloque de senadores de Unión por la Patria, José Mayans, sostuvo que hubo infiltrados que iniciaron el enfrentamiento con la policía.
9: Verdaderamente lamentable lo que ha pasado. La gente estaba tranquila. Empiezan con un grupito ahí que para mí son algún grupito de infiltrados que le tiran cosas. Entonces después la policía reacciona tirándole agua al principio para dispersar. Le tiran gases lacrimógenos que obviamente la gente no puede respirar y sale ahí. Bueno, se desbanda el sistema. Pero eso pasó ya varias veces acá, porque evidentemente ellos reciben la instrucción de dispersar la marcha. La marcha fue contundente, fue impresionante realmente.
8: El Ministerio de Capital Humano criticó el nuevo paro universitario previsto para el 12 de agosto.
7: Cumplimos lo acordado mediante el giro de fondos, indicó a través de un comunicado.
8: Desde la cartera que conduce Petovelo aseguran que la discusión salarial sigue abierta hasta septiembre.
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7: Mejoran las condiciones climáticas para hoy. Se anticipa soleado y frío, mínima 5, máxima 13.
8: Temperatura 9 grados, sensación térmica 6 grados 3, cielo nublado.
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0: 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Vamos a escuchar testimonios, personas agradecidas que nos han visitado y hoy día viernes 7 de agosto, esto es lo que comentan. Escuchemos.
1: Efectivamente, y continuamos en nuestra sala de redacción con toda esa cantidad de personas, testimonios de gente agradecida que nos han visitado y que gracias al poder de Dios, gracias a nuestros conocimientos, a través de la fe de ellos y a través de las herramientas que nos brinda la madre naturaleza, han encontrado solución. Permítame saludar a la hija. ¿Cómo es su nombre?
2: Hola, maestro. Mi nombre es Lucía.
1: Lucía, profesora. Usted es profesora de educación, ¿no?
2: Sí, sí, de una escuela de primaria.
1: Muy bien. Profesora, yo quiero que le cuente a la audiencia, ¿cuánto hace que usted me visitó, hija?
2: Hace una semana.
1: Una semana. Usted vino muy mal, porque su esposo se había ido de la casa. Yo quiero que sea usted la que le cuente a la audiencia cuáles eran sus problemas, ¿por qué vino a visitarme?
2: Y yo, la verdad, le quería comentar que en eso era que yo tenía mi familia, mi esposo, que me había dejado por otra persona.
1: Yo le dije a usted claramente que eso era un daño. Retiramos ese daño, usted me trajo la fotografía del día de su boda, sacamos este daño y yo le dije que él iba a regresar en 72 horas. ¿En cuántos días regresó él?
2: En 3 días regresó.
1: ¿Tres días? 72 horas. ¿Cómo vino? ¿Vino igual? ¿Vino más tranquilo? ¿Cómo vino?
2: La verdad, con

0: fue más tranquilo, no quería, antes me veía y que me ignoraba o me quería pelear, ahora la verdad que vino como antes, como cuando yo lo conocí.
1: ¿Arrepentido?
0: Sí, la verdad que sí, vino a suplicarme que quería volver, que él se había equivocado.
1: Bueno, usted lo perdonó, yo le dije sin rencores. Hoy en día, ¿cómo están? Cuéntale a la audiencia.
0: Y ahora estamos de a poco, pero estamos bien, mejor. Él quiere estar conmigo, estamos más cariñosos, más en amor a la familia.
1: ¿Usted cree que eso fue casualidad o fue porque retiramos ese daño?
0: No, yo gracias a ustedes, la verdad lo quiero agradecer, porque sin ustedes yo no podría estar con mi familia.
1: ¿Usted tuvo que hacer cosas en contra de Dios? ¿Le dije que hiciera cosas raras, algo que fuera en contra de su voluntad?
0: No, nada. La verdad fue todo, lo que usted me dijo fue todo cosas de Dios, y eso es lo que más quiero y lo que más me hace contenta, me hace con... No tengo palabras.
1: No vaya a llorar.
0: Es que estoy muy emocionada, la verdad. Gracias.
2: 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Vamos a iniciar con la gente que se comunica. Tenemos a una persona con nombre de Ramón. Ramón, de fecha de nacimiento 24 de julio de 1979. Las cartas escoge el 11, el 19 y el 22. La primera carta me habla acerca de usted, mi querido apreciado Ramón. Logro visualizar un hombre de campo, un hombre luchador, trabajador. Veo que aprendió hasta domar caballos, mi querido apreciado hermano del alma. Hoy en día tiene su propio campo donde lo trabaja, pero le está yendo muy mal. Las cosechas no están dando el fruto que tienen que dar. Vemos claramente que lleva 2 cosechas perdiendo dinero. Vemos que cambió incluso usted de ingeniero agrónomo para ver si era el error del ingeniero, pero las cosas siguen igual. Todos sus vecinos les va bien, las cosechas son frondosas, pero a usted es el único que le va mal. La chata la tiene guardada porque está varada y no tiene con qué repararla. Día tras día las cosas le valen peor. Puso en venta su campo y le han venido para ofrecer chauchas, a ofrecerle nada prácticamente. No valoran lo que vale verdaderamente su tierra. Mi querido amigo, todo esto que le viene pasando no es normal. Su esposa anda enferma, van a los médicos y no le encuentran absolutamente nada a ella. Su hija abandonó la universidad y su hijo mayor, que vive en Estados Unidos, le está yendo muy mal. Todo esto tiene que ver con un daño. Hay una energía negativa, Ramón. Esto no se trata de creer o no creer, se trata de encontrar soluciones. Ya dio el primer paso, comunicarse con nosotros, los maestros de la Unión Universal Esotérica del siglo XXI. El segundo paso es venir hasta Capital Federal. Usted vive en Buenos Aires, en la provincia de Buenos Aires. Lo voy a estar esperando en Capital. Vamos a retirar ese daño, esa influencia negativa. Quiero que me traiga a su esposa, porque le vamos a hacer una imposición de manos, vamos a realizar una limpia, vamos a hacer una sanación, vamos a retirar ese daño, esa brujería de raíz, y va a ver cómo su esposa se mejora. Tráigame 3 puñados de tierra de diferentes partes del campo. No lo vaya a vender. Eso es lo que quieren, que usted se vaya de ahí. Y esto tiene que ver con un vecino suyo con el cual usted tuvo muchos problemas. Acérquese. Hay cosas que no le puedo decir a través de la radio, pero se las voy a decir personalmente en nuestro centro de consultoría. Miquel Biosa, muy alterada con su esposo, anda discutiendo por todo. La segunda carta me habla de que hay desconfianza, de que existe otra mujer. Patricia, yo no veo ninguna mujer en la vida de su esposo. Aquí vemos claramente de que los problemas empezaron con su esposo desde que llegó su hermana a vivir a Capital Federal. Ella estuvo viviendo en su casa, no trabajaba, no ayudaba a hacer absolutamente nada en casa. Por el contrario, los fines de semana salía. Su esposo se dio cuenta que usted le daba dinero para que ella saliera y empezaron las discusiones. Él se cansó, la tuvo 7 meses hasta que habló con ella y se fue. Desde ahí empezaron los problemas con ustedes. Su hermana le hace comentarios indebidos acerca de la fidelidad de su esposo y usted se deja llenar la cabeza.

0: de cucaracha. Yo no veo aquí daño, no veo brujería, no veo maldad. Patricia, si su matrimonio se acaba es por usted, no por nadie más. No le vamos a echar la culpa a su hermana, porque su hermana puede decirle a usted lo que sea, pero usted es la que decide en qué creer y no creer. Usted está muy grande, mi querida, apreciada amiga. Tienen una familia hermosa, maravillosa. Usted tiene que creer en su esposo. Yo no veo ninguna mujer en la vida de él. Es un hombre que le gusta trabajar, es un hombre que económicamente da todo lo que necesita el hogar, nunca se queja, siempre provee, mi querida apreciada amiga, y vemos claramente de que usted tiene que valorar eso. Hoy en día, hombres así ya no existen, mi querida apreciada hermana del alma. Al menor problema, ya se quejan. Él nunca se ha quejado a pesar de la crisis que ha habido en Argentina. Él siempre ha sido proveedor, siempre guarda, y cuando hay crisis, pues responde. No le veo daño, no le veo ninguna influencia negativa en el campo de su salud. Le pido por favor que se cuide. Hay un principio de gastritis. ¿Por qué? Porque usted dice que no come bien, o come tarde, o no almuerza, y el cuerpo humano tiene horarios. Es importante que cuide su salud también, mi querida y apreciada hermana del alma. Para mí, Patricia, sería fácil decirle, si usted tiene un daño, tiene una maldad, tiene una brujería, visítenos. Su esposo lo tiene dominado a través de brujería, pero ¿para qué le voy a mentir? ¿Para qué voy a jugar con su felicidad y con su fe, Patricia? Nosotros no hemos venido a eso. Hemos venido a colocar una barrera entre la verdad y el fraude. El día de su suerte es el día viernes, el planeta Venus, el color rosa, la piedra, la Alejandra, y el metal, el acero. El acero es el metal que le canaliza las buenas ondas, las buenas energías. 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Usted, mi amigo, ¿qué está esperando para participar? Deje el miedo, el temor, la pereza. 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Vamos con más testimonios, más personas agradecidas.
1: Efectivamente, nos encontramos aquí con la gente que nos visita, la gente que confía en nosotros y que a través del poder de Dios y a través de las herramientas maravillosas que nos brinda la madre naturaleza, encontraron solución a sus problemas. ¿Cómo es su nombre, hija?
2: Erika.
1: Erika, cuéntale a la audiencia, ¿cuánto hace que usted me visitó acá?
2: Y más o menos un mes.
1: Un mesecito. Cuéntale a la audiencia, cuando usted vino por primera vez a verme aquí a mi centro de ayuda, ¿cuál era su problema? ¿Por qué tomó esa decisión de venir a buscar una ayuda? ¿Por qué vino hasta nuestro centro de consultoría, hija?
2: El problema que tenía era que soy propietaria de una verdulería, las ventas habían bajado un montón. A raíz de eso mi marido empezó a tener comportamientos agresivos, a tomar mucho alcohol.
1: ¿Trabajaban los dos en la verdulería?
2: Sí, trabajábamos los dos.
1: Bueno, muy bien. Empezó a comportarse agresivo, grosero. ¿Él tomaba alcohol antes?
2: No, él no tomaba alcohol antes.
1: Bueno, usted vino por el comportamiento de él, por la mala suerte que le venía pasando. Usted vino a la consulta, hicimos el estudio y nos dimos cuenta claramente que le habían tirado a usted unas sustancias nocivas que usted las vio, pero lo que hizo usted barrer esto y ahí fue donde ingresó todo prácticamente a su vida. Hicimos la limpia, yo le pedí a usted que me tenía que traer una planta. ¿Qué fue lo que me trajo?
2: Yo le traje una planta de ruda.
1: Sembrada en la maceta. Yo le hice unos rezos, se la llevó. ¿Y qué pasó con esta planta ruda? Usted la puso dentro de su negocio. ¿Qué pasó?
2: Bueno, llevé la maceta al local y como a los 10 días más o menos empezó a secarse. Y a partir de ahí es como que fue fluyendo y se acomodaron un poquito las cosas.
1: Se secó la planta, usted me la trajo, hicimos la reversión, sacamos el daño. Yo quiero que con realidad y verdad le comente a toda la audiencia que está escuchando el programa, hoy en día, ¿cómo está su verdulería?
2: Hoy en día la verdulería está mejor, mucho mejor, y estamos mejor nosotros también.
1: ¿Se le siguió pudriendo la fruta?
2: No, la fruta ya no se volvió a dañar, gracias a Dios, no se volvió a tirar mercadería, y eso es lo que me deja un poco más contenta y tranquila.
1: Y cuénteme, ¿su esposo siguió bebiendo alcohol? ¿Cómo está hoy en día? Cuéntele con realidad y verdad a la gente que está en sintonía, hija.
2: No, mire, la verdad es que mi esposo está mucho mejor, fue un cambio rotundo el que tuvo, no volvió a tomar alcohol, no se comportó agresivamente de vuelta con la familia, y eso es gracias a usted.
1: Gracias a Dios que la puso en mi camino, hijita de Dios. ¿Qué le puede recomendar a toda la gente que nos está escuchando, a la gente que está en audiencia en este momento, hija?
2: Lo que le recomiendo es que crean, porque yo era una persona de la que no creía en estas cosas, pero me sentí al borde del abismo y tuve que concurrir, y la verdad que le agradezco y le digo a la gente que confíe, que confíe.
1: Muchas gracias por esas palabras maravillosas y que Dios te siga bendiciendo, hija.
0: Qué maravilloso escuchar esas personas agradecidas, esas personas que dicen, funcionó los métodos del maestro, y a eso estamos. 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Hay mexicanos, hay peruanos, hay gente de Costa Rica, de Venezuela, de Colombia, de Brasil tenemos maestros, y también tenemos maestros aquí de la Argentina que nos ayudan. Nos ayudamos entre todos, 77 mentes unidas con un solo fin verdadero, ayudar a todo el que lo necesite. 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Vamos con otro audio más.
3: Hola, ¿qué tal, maestro? Mi nombre es Diego Acosta. Mi fecha de nacimiento es el 10 de junio de 1970. Elijo los números 3, 10 y 16 para el futuro, mi suerte.
0: Mi querido y apreciado Diego, gracias por confiar en nosotros, gracias por participar, mi hermano. Aquí vemos claramente un hombre luchador, trabajador, desde muy joven. Vemos que se dedica usted a la compra y venta de fruta en la central de abastos, pero que últimamente le está yendo muy mal. La segunda carta, que es el número 10, me habla acerca de su familia. Veo muchas peleas en su hogar con su esposa, mi querido apreciado hermano del alma. Usted ya no está durmiendo en la cama con ella. ¿Por qué? Porque andan nerviosos, pelean por todo, en el comedor, delante de sus hijos, en la cama, y usted prefirió irse a dormir al cuarto de huésped. La tercera carta me habla que hay un daño, hay una energía negativa, hay un trabajo de influencias malignas. Yo quiero que junto con su esposa hagan las paces por ahora, mi querido amigo. Levanten ese colchón donde están durmiendo. En la parte de los pies van a ver una abertura, una pequeña abertura. Yo quiero que abra esto allí, póngase unos guantes de látex, meta la mano allí y va a encontrar como una pelota de plástico, como una pelota envuelta en una bolsa, en una funda de plástico negro, y adentro hay un poco de cosas que no puedo decirle. Los que sí le puedo decir es que hay una fotografía suya y de su esposa del día que se casaron, y de ahí viene todo el problema. La persona que dejó esto allí es alguien que pertenece a su propia familia, alguien que estuvo viviendo ahí en su casa, con la cual salieron de problemas, y antes de irse le dejó ese regalito. Desde ahí empezaron las cosas mal. Usted no me lo comenta, pero en el campo sexual usted no funciona ni con la pastillita de colores. Mi querido apreciado Diego, es importante de que nos visite. Si no encuentra esto, pues no me visita, porque para qué voy a visitar a un mentiroso. Pero estoy completamente seguro de lo que le estoy diciendo, mi querido y apreciado amigo Diego. El día de su suerte es el día martes, el planeta Marte, el color azul, la piedra que debe portar siempre con usted, la aguamarina, y el metal, el platino. El platino es el metal que le canaliza las buenas ondas, las buenas energías. Con responsabilidad y conocimiento damos respuesta y contestación a la gente que llama, a la gente que se comunica y participa a través de este programa. 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Vamos a escuchar otro testimonio más, otra persona que nos visitó, y esto es lo que comenta.
1: Efectivamente, y continuamos con la cantidad de testimonios, cantidad de personas agradecidas que a través de nuestros métodos de ayuda y solución inmediata han encontrado respuestas. ¿Cómo es su nombre, hijo?
4: Mi nombre es Carlos Aguilar.
1: Carlos, coméntale a la audiencia, ¿cuánto hace que usted vino a visitar?
4: Yo vine aproximadamente hace 2 meses.
1: ¿Dos meses?
4: Sí.
1: Quiero que le cuente a la audiencia cuáles eran sus problemas.
4: Bueno, básicamente mis problemas, yo soy encargado de edificio, Mis problemas empezaron por el hecho de que me empezaron a hacer la vida imposible algunos propietarios, gente inquilina, empezó a hablar muy mal de mí, de mi familia, y eso empezó a tener repercusiones en mi salud inmediatamente. Empezaron los dolores de espaldas, dolores de rodilla, de cabeza, empezaron a haber algunos ciertos problemas de índole, bueno, ya de salud mental. Todo esto porque me querían, digamos, echar del trabajo.
1: Bueno, usted vino acá, a través del tarot descubrimos que esto no era natural. Yo le dije a usted que había un daño, una energía negativa. Descubrimos dónde estaba ese daño, en su propio departamento, ahí mismo en el edificio donde usted trabaja. Buscó donde yo le dije, en la maceta, e encontramos esto. Usted lo trajo.
4: Exacto, sí. Yo traje ese objeto y vinimos acá y lo quemamos.
1: Lo quemamos, efectivamente.
4: Sí.
1: Después de que hicimos esto, ¿qué cambios encontró en su vida, hijo?
4: Parece mentira, pero ni bien hicimos ni bien quemamos este objeto, las cosas empezaron a calmar y de un día para el otro es como que no hubiese pasado nada y la gente empezó a tratarme bien, empezó a sonreírme nuevamente, los dolores ya disminuyeron, la armonía volvía a mi trabajo y ya no había, no estaba ese constante, acogido de que me querían rajar del trabajo, por decirlo de una manera.
1: Se acabó esa zozobra, como esa intriga, claro, que había en contra suyo.
4: Exacto, exacto.
1: Yo expliqué que esto fue una inquilina que estuvo allí, con la cual usted tuvo muchos problemas. Hicimos todo, gracias a Dios está muy bien. Yo quiero que le cuente a la audiencia, ¿usted tuvo que hacer algo en contra de Dios, en contra de su religión?
4: No, para nada, no, jamás. La verdad que no.
1: Bueno, eso es. Otra pregunta, sí. ¿Usted qué le puede recomendar a toda la audiencia que está en sintonía, Carlos, con el corazón, después de todo lo que vivió y la tranquilidad que está viviendo hoy? ¿Qué les puede decir con el corazón?
4: Y yo, la verdad que yo era una persona que no creía en ese tipo de cuestiones, pero esto no tiene nada de malo. Yo recomiendo que prueben, porque la verdad que muchas veces la solución es mucho más fácil de lo que uno espera.
1: Listo, mi amigo, gracias por su testimonio.
4: Muchas gracias a usted.
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1: Vamos rápidamente con respuestas. Tenemos a una persona con el nombre de Lucía. Lucía, de fecha de nacimiento 18 de mayo de 1997. Mi estimada y apreciada amiga, escoge las tres cartas, el 10, el 6 y el 20. La primera carta me habla acerca de usted. Veo que es una mujer profesional, veo que es ingeniera. Mi querida y apreciada hermana del alma, logro darme cuenta de que es, laboralmente está estable, económicamente está estable. Vemos que tiene una linda niña. La segunda carta me habla acerca de un distanciamiento, un alejamiento de su pareja. Se fue de su hogar, ya va a cumplir 2 meses la semana entrante de que él se fue, el padre de su hija, y no quiere regresar. Él está con otra mujer. Pues permítame decirle que esa mujer se lo llevó a través de cosas negativas, a través de amarres, a través de dominio espiritual. Hicieron un trabajo brasilero muy fuerte, mi querida y apreciada hermana del alma, y por eso él cambió rotundamente con usted. Si usted quiere recuperar su hogar, su familia, el padre de su hijo, quiere estar feliz nuevamente, tiene que visitarnos. Esto no es natural, a usted ya le habían dicho, pero a usted le cuesta trabajo creer. Esto no se trata de creer o no creer, se trata de encontrar soluciones. Y nosotros le podemos dar esa solución. No le voy a decir que en 24 horas, pero sí le garantizo que en 72 horas el padre de su hija va a estar nuevamente en su hogar donde pertenece, mi querida amiga. Todo esto le pasa por escéptica, por incrédula, por no estar protegida, por no usar una contra, por no usar una aseguranza. Pero no se preocupe que nosotros le vamos a entregar una para que nunca más en su vida vuelva a ser víctima de brujería o maldad, mi querida amiga. La estaremos esperando. Gracias por comunicarse, gracias por participar y que Dios le bendiga.
0: 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Vamos a escuchar otro testimonio más, otra persona que nos visitó.
6: Teresa Mercedes Verón, yo vivía muy mal. Él era un muchacho muy golpeador, me golpeaba mucho. Tenía muchos problemas con él, con mi hija también. Me encontraba depresiva, no podía dormir, no podía vivir tranquila. Yo vivía muy enferma, me pusieron una tráquea. Esa operación me vino por asunto de una neumonía, me dijo el médico. Y me entubaron mal y me tocaron las cuerdas vocales. Por eso me tuvieron que poner la tráquea. Pero después el médico me hizo placa y me dijo que eran de los mismos golpes que yo tenía, que se me había hecho como tipo una estenosis adentro. Y yo bajé de peso, cuando llegué acá estaba pesando 36 kilos. Y seguía enferma, no podía dormir, no podía comer. Y yo le digo a las personas que si están pasando por lo mismo que yo, que vengan, que él lo va a ayudar. Porque a mí me ayudaron mucho. Acérquese y vea, porque ellos los ayudan. Por eso yo le digo a la gente que se acerque y que vean. Y después que comenten. Y muchas gracias le doy a ellos. Y adiós.
0: Centenares de personas no se pueden equivocar. 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Vamos con más audios, personas que se comunican a través del WhatsApp.
7: Hola, buenas noches, quisiera participar. Mi nombre es Juan Andrés Culín, 26 del 6 del 83, y las tres cartas 5, 10 y 2.
0: Mi querido Juan Andrés, gracias por comunicarse, gracias por confiar en la Unión Universal Esotérica del siglo XXI. Para nosotros es un placer poderle dar respuesta. Mi querido amigo, escogió tres cartas, el 5, el 10 y el 12. La primera carta me habla acerca de usted. Vemos que es un hombre muy noble, de corazón muy grande, que siempre le ha gustado ayudar a los demás. Vemos que se ha metido en problemas por estar ayudando a la gente, mi querido amigo. Pero usted lo sigue haciendo porque usted es bueno, es de corazón. Vemos que es un hombre muy curioso, que ha aprendido muchas cosas en la vida, pero que últimamente en la suerte anda de mal en peor. Su suerte se la dañaron hace ya varios tiempos, mi querido apreciado amigo. Vemos, la segunda carta me habla de problemas en el campo de la salud, falta de energía, se la pasa cansado, agotado, con sueño durante el día, bostezando, y de noche no duerme, no descansa bien, mi querido apreciado amigo. También veo problemas en la parte familiar, vemos incluso que se está endeudando últimamente, mi querido apreciado amigo, y todo esto tiene que ver con un daño, hay una energía negativa, mi querido Juan Andrés. 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El día de su suerte, tome nota, es el día miércoles, el planeta Mercurio, el color naranja, la piedra, el cuarzo, y el metal, la plata. La plata es el metal que le canaliza las buenas ondas, las buenas energías. Con responsabilidad y conocimiento, damos respuesta y contestación a la gente que participa en este maravilloso programa todos los días. Usted también puede participar. Déjeme su nombre completo, apellido, fecha de nacimiento. Escoja tres cartas del 1 al 22. Yo tengo los 22 arcanos aquí en mi mesa de trabajo y le daremos un consejo, una orientación. Hay gente que se enfada, me dice, maestro, es que yo lo llamé ayer y no me han dado respuesta. 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Vamos a escuchar otro testimonio más.
1: Efectivamente, y continuamos en nuestra sala de testimonios. Es increíble la cantidad de personas visitándonos, personas dando el testimonio de agradecimiento porque encontraron la solución a través de nuestros conocimientos, a través de la ayuda de Dios y a través de las herramientas maravillosas que nos brinda la madre naturaleza. Permítame saludarlo. ¿Cómo ¿cómo es su nombre, hijo?
8: Mi nombre es Juan Pablo.
1: Juan Pablo, yo quiero que le cuente a la audiencia, ¿cuánto hace que usted me visitó por primera vez aquí en mi centro de ayuda?
8: Y la primera vez que vine hace más o menos un mes y medio.
1: Mes y medio, muy bien. Usted vino un poco escéptico, vino porque estaba muy mal. Yo quiero que sea usted el que le cuente a la audiencia por qué decidió visitarnos, cuáles eran sus problemas, por favor.
8: Bueno, sí, para serle realista, yo era un poco escéptico, no creía en estas cosas. Vine porque me recomendó una vecina, como vio que yo tengo un kiosco, y vio que me estaba yendo mal, que me vio decaído porque no podía dormir, tenía mucho dolor de cabeza a causa de las deudas que los clientes tenían en mí, porque yo...
1: Usted tiene un kiosco y le daba crédito a la gente, ¿y le debía mucha gente?
8: Sí, me debía bastantes clientes que yo tengo, me debían, yo lo había fiado y como estaba dura la cosa, no me podían pagar.
1: Bueno, yo le expliqué a usted que esto no era normal, que no era natural lo que le estaba pasando, porque en los kioscos sí o sí se vende. Que no le paguen también era otra cosa negativa, pero los problemas de salud que tenía, usted no podía dormir, usted vino flaco acá, delgado, no tenía apetito, no tenía ganas absolutamente de nada. Le expliqué que había un daño, una energía negativa. Le pedí que me trajera algunas plantas, le preparé una limpia con esas plantas, limpiamos ese kiosco, se limpió su cuerpo y hoy en día, después de mes y medio, ¿por qué está acá? Cuéntale a la audiencia que está en sintonía, hijo.
8: Vengo acá para agradecerle de todo corazón y con Dios de por medio, porque no me hizo ir contra mi religión ni ir contra toda mi creencia, y la verdad que tengo que agradecerle porque fue impresionante el cambio que hubo a partir de que lo vi a usted, maestro. Volví a comer, a poder descansar tranquilo. De a poco todos los clientes, ya casi ninguno me debe. Estoy surtiendo de vuelta mi negocio y me está yendo muy bien económicamente. Despacio, pero a pasos más adelantados de como venía, que venía parado prácticamente.
1: No, a mí no, gracias a Dios que lo puso en mi camino, y usted que tuvo la inteligente decisión de visitarnos, que trajo todo lo que le pedí, se hizo la limpia, y ahí vemos los resultados, vea, ya está más gordo, ya se siente mejor, se siente positivo, cambió ese pensamiento negativo que tenía, hijo.
8: Sí, totalmente, totalmente, la verdad que a partir de lo que me está pasando, empecé a creer en todo lo que usted me dijo, maestro, y por eso hoy estoy acá y le quiero recomendar a toda la audiencia de que si tiene algún problema no dude en consultarlo, porque la verdad es increíble cómo cambió mi vida.
1: Le hago la última pregunta, ¿usted tuvo que hacer cosas en contra de Dios?
8: No. No, no, no, y eso es una de las primeras cosas por las que yo estaba escéptico a recurrir a su consulta, y la verdad que gracias a las oraciones que usted me dijo que yo haga por las noches y todo fue en base también a mi religión. Yo soy católico y no tuve que quebrantar ninguna de las leyes de
1: Dios. Eso lo digo yo porque hay gente que nos confunde con brujos, con hechiceros, que hacemos rituales. No, yo trabajo a través de Dios Padre Poderoso. Hijo de Dios, que Dios te bendiga y sigas triunfando en tu kiosco.
8: Muchas gracias, maestro.
1: 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No olviden preparar el vasito de agua para que realicemos esa oración fuerte al Espíritu Santo y al poder de Dios que todo lo puede y todo lo sabe. 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Estamos llegando así al final de este maravilloso programa. Hoy día viernes, 7 de agosto de este año 2026. 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Espero que tengan listo, preparado el vasito de agua, colóquelo al lado su radio receptor y hoy, día viernes 7 de agosto, repita conmigo.
9: Ven, Espíritu Santo, manda tu luz desde el cielo, Padre amoroso del pobre, don en tu don es espléndido, luz que penetra las almas, fuente del mayor consuelo. Ven, dulce huésped del alma, descanso de nuestro esfuerzo, tregua en el duro trabajo, brisa en las horas de fuego, gozo que enjuga las lágrimas y que reconforta en los duelos. Reparte tus siete dones según la fe de tus siervos, por tu bondad y tu gracia, dale al esfuerzo su mérito, salva al que busca salvarse y danos tu gozo eterno. Amén, Señor Jesús, que así sea. Bebamos los tres sorbos de agua, uno en el nombre de Dios Padre, otro en el nombre de Dios Hijo y otro en el nombre del Espíritu Santo. Amén, que así sea. El resto de agua que quede en vuestros vasos, vamos a regarlo en nuestro sitio de trabajo, en nuestro campo, en nuestro hogar, en nuestro negocio, donde quiera que estemos en este momento, pero que tiene que ser en este momento que estamos en la presencia de Dios Padre Todopoderoso. Amén, que así sea. Queridos amigos, no me resta más sino despedirme de todos ustedes, deseándoles que Dios Padre Todopoderoso y Eterno les bendiga y le brinde salud, dinero y mucho, pero mucho amor. Hasta pronto.
10: Así de esta manera, estamos llegando al final de un programa más. Esperamos y confiamos que nuestras orientaciones y consejos hayan servido a todos ustedes para tener un encuentro con la verdad, su propia verdad. Los invitamos a un programa más y esperamos que nuestras palabras hayan quedado en su mente.

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1: Temperatura 8 grados 6, cielo nublado. El Senado vota en instantes la ley de propiedad privada en general. La propuesta pone restricciones a las expropiaciones y reduce la veda para la reutilización de los terrenos afectados por los incendios forestales. Abrieron esta medianoche las puertas de San Cayetano para que comiencen a ingresar los fieles. La CGT, la CTA y movimientos sociales preparan una masiva marcha para hoy. La movilización reunirá a distintos sectores gremiales y sociales en rechazo a las políticas económicas del gobierno nacional. En tanto, los fieles hacen largas filas para ver al patrono del trabajo.
2: Bien, gracias San Cayetano, bien. Hoy en día vengo a pedir por mi sobrina por salir y agradecer el trabajo que tenemos. Nosotros venimos en junio, julio más o menos, a estar un ratito, vamos, venimos. Por suerte yo estoy cerca, pero hay muchas compañeras acá en el grupo que vienen de más lejos.

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1: Hola, hola, hola, hola, ¿qué tal? Muy buenas noches. Aquí comenzando una nueva edición de Ya Fue. Estamos en el 1144-000-590. Compartiendo entre la 1 y las 3 de la mañana lo que es Ya Fue, como ya lo hacemos hace varios años en esta quinta temporada. Hoy nos está acompañando, como todas estas semanas, el señor Mariano Asimut, a quien saludamos y agradecemos que esté trabajando con nosotros en esta puesta al aire, junto con Aníbal Di Nino y Jorge Falcone también, que nos da una mano durante la semana en Ya Fue aquí en Radio Continental. AM590, ¿cómo les va? ¿Cómo la están pasando? Día lluvioso que se acaba de ir, muy, muy lluvioso. Amanecimos en esta mañana de jueves pasado, con mucha lluvia, con muchos inconvenientes en el tránsito también, pero bueno, esperemos que este viernes, en lo que es la previa al fin de semana, esté realmente mucho, mucho mejor. ¿Ya armando planes para el fin de semana? Dale, comunícate al 1144-000-590. Nosotros tenemos ahora un especial de Soda Stereo. Juego de seducción del disco Nada Personal. Nosotros aquí en Ya Fue estamos celebrando el 40 aniversario de los primeros conciertos de Soda Stereo en el Estadio de Obras. Lo hicimos con Marcelo Fernández Vitar cuando vino a visitarnos hace un tiempito atrás. Lo hicimos con Richard Coleman también. Siempre la música de Soda Stereo, siempre la música de Gustavo Cerati está presente en Radio Continental.

Y mientras escuchamos Jueves de Seducción, te cuento que la idea y el pretexto y la excusa para escuchar este especial y compartir con ustedes algunas canciones de Soda Stereo tiene que ver con que Soda Stereo Ecos regresa a la ciudad de Buenos Aires para despedirse. 10, 11 y 12 de agosto en el Movistar Arena van a estar presentándose con algunos tickets que se pueden conseguir a través de la página del Movistar Arena. Ustedes ingresan a la página del Movistar Arena y se pueden conseguir algunos tickets para los shows del 10, 11 y 12, porque los del 14 y el 15 de agosto están totalmente agotados. Y una fecha especial seguramente será la del 11, la del martes 11. ¿Por qué? Porque sería el cumpleaños de Gustavo Cerati. Estaría cumpliendo nada más y nada menos que 67 años, así que será seguramente una fecha muy, muy especial para compartir con

0: La banda con Soda Stereo y su show Ecos.
1: El día ya está jugado y nosotros le ponemos música hasta las 2 de la mañana. Ya fue con Gastón Ibáñez.

Hay conciertos que no se escuchan, se habitan. Momentos que se graban en la piel y permanecen en la memoria con sus propios latidos. Para millones de personas, Soda Stereo es más que música. Es una conexión colectiva que no reconoce fronteras ni edades. No alcanza con reproducir una canción o mirar la luz de una pantalla. El verdadero encuentro ocurre frente al escenario. Es ahí donde la música trasciende y se convierte en identidad compartida. La banda que nunca se fue, la que marcó la historia del rock en español y que une generaciones enteras a través de sus canciones, hará vibrar a sus fans en un espectáculo que trasciende el tiempo. Hoy Soda Stereo late más fuerte que nunca, como si el ayer, el hoy y el mañana se plegaran en un acorde. Gustavo, Charlie y Zeta se reencuentran gracias a la tecnología en un presente que no conoce fronteras. Este texto que acabo de leer forma parte de la página de Soda Stereo y la que anunció hace un tiempo atrás los conciertos de...

0: Dado las modificaciones a la ley de tierras para compras de extranjeros en la recta final, el debate eliminó los cambios en el manejo del fuego sobre los distintos terrenos incendiados para lograr la aprobación en general. Hubo 37 votos a favor y 33 en contra. Abrieron esta medianoche las puertas de San Cayetano para que comiencen a ingresar los fieles. La CGT y la CTA y los movimientos sociales preparan una masiva marcha para hoy. La movilización reunirá distintos sectores gremiales y sociales en rechazo a las políticas económicas del gobierno nacional. José Luis Esper, más complicado. La justicia de Estados Unidos confirmó la sentencia a Fred Machado. Se declaró culpable de lavado de dinero en un acuerdo con la justicia para evitar cargos de narcotráfico. Machado financió la campaña del libertario José Luis Esper. Temperatura 8 grados 4, cielo nublado.
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2: 1144-000-590 y viajamos en el tiempo. Cerramos los ojos si está manejando o no. Pensá nada más. 1986. Noviembre de ese año, Soda Stereo publicaba el disco Signos. Este es el tema 2 del álbum. Se llama El Rito. Gustavo Cerati, la voz principal, coros, guitarras, caja de ritmos. Zeta, bajo y coros. Charlie Alberti, batería electrónica, caja de ritmos. Los invitados, Fabián Fon Quintero, en teclados, en piano. César Melgoulan haciendo los coros. Y una sección de vientos dirigidas nada más y nada menos que por el Pollo Raffo. Richard Coleman tocó en un par de canciones y en No Existes.

muy linda la versión. No estuve en ese concierto porque no quise irme, me sentía muy mal porque se separaban. La versión que publicaron en el último concierto de 1997 y que después la escuché en un CD. Qué viejo estoy. En un CD que compré disco 1 y 2. Así que bueno, la verdad que muy linda la versión del Rito. Porque bueno, Soda tenía en este álbum 8 canciones que dejaron huella. Muchas tuvieron su revancha también en el disco Ruido Blanco, que se publicó ese disco en vivo de 1987. Pero sin sobresaltos, El Rito, Prófugos, No Existes, Persiana Americana, En Camino, Signos, Final Caja Negra. Cada una de esas canciones tiene una historia muy divertida y hoy te la vamos a ir contando aquí en Radio Continental, en AM 590. 11 44 000 590.

0: Gracias, Marcelo Mármol de Moura, conductor de nada más y nada menos que la Torre de Babel, de 1 a 2 de la mañana aquí en Radio Continental los lunes. Lo van a escuchar dentro de un par de horitas con un gran programa. Nos dejó esta recomendación, Sin Sobresaltos, y la versión que estamos escuchando es la del recital de diciembre de 1991 en la 9 de julio. Ese gran concierto frente a 250.000 personas que hizo Soda Stereo. Que bueno, una versión más punk, más power, mucha energía, diferente a la que está grabada en el disco. Hasta Gustavo Cerati se daba ahí el lujo de poder cambiar un poco la letra y también improvisar y disfrutar un poco lo que fue aquel concierto en la 9 de julio frente a 250.000 personas. Pero un poco la historia de este programa de hoy, aquí en Ya Fue, edición especial, es porque terminé de leer el libro Uniendo Fisuras, Signos, La Consagración Continental de Soda Stereo, escrito por el periodista Diego Giordano, un periodista de Rosario que publicó este libro hace un tiempito atrás por Editorial Vademecum, una gran editorial que tiene hermosos libros de música y de los cuales uno va leyendo y aprendiendo, ¿no? Obviamente. Y dije, bueno, ¿por qué no hacer un programa que tenga como centro este álbum, Signos? Y hablar con Diego para que nos cuente un poquito sobre el libro y algunas historias que tienen que ver con el tercer disco de Soda Stereo. ¿Qué tal, Diego? Gastón Ibáñez te saluda aquí en Radio Continental AM590. ¿Cómo estás?
1: Hola, Gastón, buenas noches. Muchas gracias por el llamado.
0: No, gracias a vos. Y bueno, primero felicitaciones por el libro y preguntarte, ¿cuál es la canción que más te gusta de Signos?
1: Es un problema eso. Porque cuando escuchaste tantas veces un disco, sobre todo cuando viste hacer la investigación y lo vas escuchando muchas veces, es como que ya perdés un poco esa subjetividad.
0: Sí.
1: Pero qué sé yo, En Camino y Final Caja Negra y Signos me parecen, bueno, son, qué sé yo, son las que más me gustan. No quiero decir que son las mejores, porque El Rito también es un temazo. Tiene la particularidad ese disco de que es muy cortito, son 8 temas y todos son impecables, ¿viste?
0: Bueno, Fernando Samalea en el prólogo cuenta que, desde el libro de Uniendo Fisuras, cuenta que Final Caja Negra es el tema como que más lo conmueve, ¿no?
1: Es raro ese tema, ¿viste? Porque no tiene un estribillo así potente. El clímax llega en el solo de guitarra final.
0: Eso te iba a decir, porque muchos hablan de que Gustavo Cerati era un gran compositor, un gran cantante, pero muchos no dicen que era un gran guitarrista, ¿no? A mí me lleva un poco a Robert Smith también, gran cantante, gran músico, gran compositor, pero un excelente guitarrista. Y cuando tocaba Soda, esperar el solo de Final Caja Negra era lo máximo, porque te iba llevando a otro estado de a poquito.
1: Tal cual, viste que es una canción que yo la verdad es que no tengo hecho el recuento y de cada concierto, pero es una canción que no faltó nunca en los recitales de Soda. Era una canción muy esperada en los recitales y sobre todo el pico, ¿no? El pico del solo de guitarra, que aparte fíjate que cuando escuchás, buscas en YouTube distintas grabaciones en vivo de esa canción, el solo es siempre el mismo.
0: Sí, es una de las pocas canciones que no ha variado a lo largo de la historia de Soda Stereo.
1: Sí, sí, sí, tal cual.
0: Bueno, Diego, contanos, ¿cómo nace la idea de este libro Uniendo Fisuras? Porque a vos te gustaba mucho el disco Signos, ¿notaste que era un disco quiebre también, que necesitaba tener su historia contada?
1: Mira, yo cuando hablaba con Roque Di Pietro de Editorial Vademecum, mi idea original era hacer un libro sobre el disco Ciudad de Pobres Corazones de Fito Páez, por un montón de motivos, porque me parece un disco extraordinario. Sí. Y porque yo soy de Rosario y los crímenes que detonaron ese disco ocurrieron acá, yo lo recuerdo. Sí. Todo eso, yo iba al colegio en el colectivo y pasaba todos los días por la casa donde ocurrieron esos crímenes. Entonces, bueno, nada, la cuestión es que Roque me dijo, mira, hay un libro en proceso sobre ese disco, que es de Federico Ansardi, que salió hace poco por Gourmet Musical.
0: Hermoso libro, contado en forma de novela, sí, con detalles minuciosos de lo que pasó en todo ese momento, sobre todo de cuando Fito viene a Buenos Aires, cuando suceden lamentablemente los crímenes, pero también sí, cuando lo que ha pasado con el juicio, con la relación con Charlie García en Río de Janeiro. La verdad que es un libro hermoso también para recomendar.
1: La verdad, sí, sí, sí, por supuesto. Y bueno, nada, él me dijo, mira, hay un libro en proceso, pero me gustaría que hagamos algo juntos, ¿se te ocurre algo? Y lo primero que pensé fue en Signos, porque me parecía que, digamos, por lo general se consideran los mejores discos de Soda Canción Animal y Dínamo.
0: Sí.
1: me parece que está bien justificada, digamos, la elección, pero me parecía que Signos estaba como medio menospreciado, y me parece un disco extraordinario por un montón de motivos. Primero, musicalmente hablando, ¿no? Pero después es un disco en el que ocurrieron, digamos, en cuya creación ocurrieron muchas cosas que terminaron de consolidar un estado de cosas dentro del grupo, ¿viste? Es el primer disco que Cerati compone solo.
0: Sí.
1: Realmente solo. En segundo lugar, es el disco con el cual la prensa deja de tomar al grupo como una cosa pasajera, de moda, un grupo plástico, como se decía en aquel momento, y se lo empieza a tomar en serio. Y en tercer lugar, es el disco que catapulta Soda Stereo a toda Latinoamérica. Y en un cuarto lugar, y no menos importante, es un disco en el que, me parece a mí, Cerati se convierte en un gran compositor, y en un disco en el cual él encuentra una síntesis, por llamarlo de alguna manera, entre dos situaciones que después perfeccionaría a lo largo del tiempo. ¿A qué me refiero? A la cuestión de crear una canción utilizando melancolía y heroísmo. Una cosa que, digamos, ya estaba, no es que la inventó él, digamos, pero vos, si pensás en Nada Personal, que es el disco anterior, esos dos componentes no estaban, ¿viste? Era un disco más pensado para las discotecas. Y Signos, no digo que haya sido pensado para estadios, pero las composiciones terminaron siendo canciones, lo que se llama del arena rock, digamos. Canciones para estadios, ¿por qué? Porque tienen precisamente esa síntesis de canciones muy épicas, ¿viste? Muy melancólicas y muy épicas a la vez.
0: Aquí en el libro contás un hecho fundamental que creo que tiene que ver con este disco Signos. Estamos conversando con Diego Giordano, periodista y autor del libro Uniendo Fisuras, de Editorial Vademecum, que donde cuenta la historia de Signos. Es el viaje a Europa y ver en Glastonbury a diferentes bandas que ellos estaban empezando a escuchar aquí en Argentina, porque recordemos que ahora está bueno Spotify, está bueno no escuchar música así, pero antes no llegaba. Si no tenías a alguien que te consiga un cassette grabado de una disquería, de un disco importado, no tenías acceso a las nuevas tendencias, ¿no? Y ese viaje a Europa fue revelador, porque se sacaron un poco el maquillaje, se sacaron un poco las ropas negras, si bien las mantuvieron un poco, pero ya había otro colorido musical, ¿no?
1: Y el pop bien, por llamarlo de alguna manera, MIDI, si querés, de baterías electrónicas y sonidos ultra sintetizados y procesados, ya estaba dando un paso atrás en Inglaterra, y se estaba volviendo una instrumentación más acústica. U2, Echo and the Bunnymen.
0: No, claro, eso te iba a decir. La referencia que haces de Echo and the Bunnymen, le recomiendo a los oyentes que escuchen la banda Echo and the Bunnymen, porque tiene mucho que ver con el sonido. De hecho, U2, El Fuego Inolvidable, el disco del 85, tenía que ver con eso también, ¿no? Estaban las dos bandas por explotar, U2 y Echo and the Bunnymen. U2 llegó a Estados Unidos y explotó, Echo and the Bunnymen quedó solo en Europa, ¿no? Pero ha marcado a muchas bandas ese sonido, ¿no?
1: Es que era como un cambio de marea, un cambio de época, y ahí en el libro Calamaro, Andrés Calamaro, lo entrevisté para el libro, y me dijo, se venía un cambio de época, se estaba preparando ese cambio de época, digamos, se estaba configurando, y Cerati lo casó antes que nadie, es decir, de volver a una instrumentación más rockera, más acústica, de dejar un poco de lado Nada Personal tenía como un sonido muy, muy anclado en por ejemplo, en Pornography de Cure y en Río de Duran Duran.
0: Sí.
1: Esas baterías pirotécnicas, ¿viste? Mucho teclado, mucho sintetizador. Y en Signo aparece la guitarra acústica, que en Soda Stereo jamás no había aparecido, digamos. Aparece el piano, aparece el Hammond. Aparece una instrumentación deliberadamente más acústica. Y aparece también, ya que hablábamos de Cerati, para mí es el primer disco en el cual él empieza a reformularse como cantante, precisamente atendiendo a la característica más teatral y más dramática que tenían las canciones, las nuevas canciones, las canciones de Signos. Vos hablabas de Echo and the Bunnymen, bueno, Ian McCulloch, el cantante de Echo and the Bunnymen, y Bono de U2 son dos referencias ineludibles para la manera en la que Cerati va a trabajar su nuevo estilo vocal.
0: hay dos cosas fundamentales también que vos contás, ¿no? Que tienen que ver con las sustancias que estaban ingresando a la banda y que también marcan un poco lo que tienen que ver con las letras. Y también lo que tiene que ver con la gente que se rodeó Gustavo Cerati para poder grabar este disco también, ¿no? Sobre todo al momento de escribir las letras, que si bien la anécdota dice que él estuvo una noche escribiendo las letras, no, estuvo como una noche reordenando todo lo que no podía sacar en un momento, y como lo contás en el libro, de repente salió todo junto y pudo terminar las letras.
1: Eso me lo contó Richard Coleman, porque el mito de que hizo todas las letras en una noche lo tiró Cerati, pero era un mito, fue un mito eso, es un mito. Cuando yo lo conversé con Coleman esto, me dijo, no las hizo en una noche, las terminó en una noche. Claro. Él venía juntando pedazos, viste, tenía un cuaderno. Selsa McGowland me contó lo mismo, en la casa de Cerati había dos o tres cuadernos en los cuales había frases, párrafos, letras, pedazos de cosas, palabras, y que en esa última noche en la que sí estaba llegando al final de la grabación del disco, aparte hay que pensar en esto, era un momento de mucha adrenalina, el grupo tenía que salir de gira y tenía que terminar el disco,
0: sí,
1: contrarreloj, y no tenía las letras Cerati, o sea, tenía pedazos y partes y formas y cosas medias dispersas, ¿viste? Y sí, las terminó en una noche, pero no las hizo todas en
0: claro,
1: una noche.
0: No. Y bueno, lo de las sustancias también, que tenía mucho que ver con lo que pasaba en aquella época, ¿no?
1: ¿Y quién de los 80 quién que atravesó los 80 puede decir lo contrario?
0: Exactamente, ¿no?
1: Era un momento, ¿viste? Muy de mucho consumo de cocaína, de noches enteras de estar despierto, ¿viste? Y eso se traduce, aparece en las letras.
0: Sí.
1: Prófugos habla de eso, ya en Nada Personal, Imágenes Retro, hablaba de eso.
0: Sí, Sobresaltos también nombra algo eso, ¿no?
1: También.
0: Pero bueno, Diego, contanos también esa marca, esa parte que vos contás en el libro sobre una eterna interna que hubo dentro de Soda Stereo, que fue que fueron las planillas de Sadaic. Un momento complicado para la banda también, ¿no?
1: Uno de los motivos por los que también me interesó escribir un poco sobre la creación de ese disco fue precisamente ese. Es decir, hasta Nada Personal, el disco anterior, Cerati llevaba ideas a la sala de ensayo y, por más que estuvieran bastante desarrolladas, digamos, ¿no? Porque, de hecho, basta ver lo que pasó después de Stereo para comprobar que ni Charlie Alberti ni Zeta Bosio fueron compositores de canciones. Pero quiero decir, llevaba ideas desarrolladas y se terminaban de componer grupalmente.
0: Claro.
1: En Signos, él compone todo el disco en su casa, porque otra de las cosas que también en la investigación me contaron distintos personajes relacionados con el grupo, Cerati toda la plata que le ingresaba, no sé si toda, pero digo mucha, le invertía en equipamiento, en consolitas, en máquinas de ritmo, en procesadores, y él se armó como un pequeño estudio,
0: claro,
1: en el departamento de la calle Juncal. Entonces, cuando llegó a la sala de ensayo para empezar a ensayar lo que iba a ser Signos, las canciones estaban terminadas. La otra canción que no estaba terminada era Final Caja Negra, que se terminó componiendo de manera grupal junto con Fabián Quintiero, que no aparece en los créditos. Pero digo, esa situación generó una tensión muy fuerte dentro del grupo. Porque, digo, ahí en el libro lo cuentan varios personajes, es decir, había reclamos por parte de Bosio y de Alberti de decir, che, firmemos los tres. Y Cerati decía, pero bueno, compongan ustedes.
0: Claro, acá tengo frases textuales del libro. Richard Coleman, la verdad es que yo nunca escuché una canción de Charlie Alberti o de Zeta Bosio, y Gustavo no paraba de escribir canciones. Y Adrián Traverna, el sonidista, que decía, Gustavo les decía a Charlie y a Zeta, si quieren que repartamos los derechos en partes iguales, traigan una canción o una letra.
1: Bueno, por eso te digo, de hecho cuando Soda Stereo se reúne en Tira Me Verás Volver, hay una entrevista que creo que se la hizo Gloria Guerrero en la revista Hermano, y dice, sí, todos tenemos que cobrar lo mismo en este regreso, menos por el tema de las regalías. O sea, te quiero decir, ese tema nunca dejó de estar presente. en la situación del grupo, y fue en el momento de la creación y grabación de Signos cuando eso terminó de explotar. Pero insisto, no es un invento mío, lo dicen todos los testimonios y lo cuenta Zeta Bosio en su autobiografía.
0: Sí, es verdad, muy lindo libro también, donde uno va descubriendo mucho de la historia de Soda Stereo. Gracias Diego Giordano, periodista y autor del libro Uniendo Fisuras, Signos y la consagración continental de Soda Stereo, donde cuenta muchas historias. Si sos melómano te vas a enterar de las influencias que ha tenido el disco Signos. Nombrás un montón de grupos acá, y Richard Coleman contando que se escuchaban los bajos de The Cure para poder imitarlos, muy muy lindo también. La interna que tienen que ver con los derechos, cómo se grabó el disco en un sótano que no sabían si era de día, de noche, tuvieron que terminarlo porque tenía una gira que comenzaba a los pocos días de terminar la grabación, y cómo fue el proceso del triunfo latinoamericano de Soda Stereo. Así que bueno, recomendamos Uniendo Fisuras de Diego Giordano, Editorial Vademécum, aquí en Radio Continental. Diego, te mando un abrazo y muchas gracias por tu tiempo.
1: No, por favor, Gastón, un placer, y te agradezco muchísimo esta charla, este ratito.
0: Un abrazo. Seguimos aquí en Radio Continental, un poquito más de Signos. 1144-000590, estamos hasta las 23 horas aquí, horario especial de Ya Fue. La temperatura actual en la Ciudad de Buenos Aires, 22 grados 3. 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

0: a lo largo del ciclo aquí de Ya Fue, nosotros estamos en nuestra tercera temporada, martes, miércoles y jueves de 1 a 2 de la mañana, donde hicimos grandes entrevistas por los entrevistados en sí, ¿no? Por los músicos que han visitado el programa. Nos gusta traer invitados aquí al piso donde cuentan su historia. Una de ellas fue nada más y nada menos que Isabel de Sebastián, que vino aquí al programa a contar un poco, bueno, un show que iba a hacer en el CCK a los pocos meses, pero pudimos repasar toda su historia. Sí, Isabel de Sebastián fue cantante de Metrópoli, corista de Virus, también trabajó con Luis Alberto Spinetta. Y entre otros temas que conversamos con ella, hicimos referencia al momento que colaboró con Gustavo Cerati en la composición del tema En Camino. Escuchamos qué nos decía ella en su edición, la edición especial de Ya Fue que hicimos recontando la historia de Isabel de Sebastián sobre su colaboración con Soda Stereo.
1: Este que viene ahora es uno de los temas que más me gusta a mí de Soda, y lo tocamos bastante poco. Es de Signos. Se llama En Camino.
0: Esto de la gira Me Verás Volver del 2007, tocaron esta canción en River y la presentó así, ¿no? Una canción que es verdad, no la tocaba mucho, pero que tiene tu sello, que tiene tu marca, que tiene tu impronta, y bueno, estás ahí en la parte compositiva junto a Charlie con él, ¿no?
2: Sí, yo creo, yo no sé exactamente la parte de Charlie en la composición, porque me lo mostró directamente Gustavo como que lo había hecho, pero ellos probablemente firmaban todos juntos.
0: Claro.
2: Gustavo me llamó un día y me dijo que estaba trabado con un tema y que quería ver si yo podía trabajarla. Y entonces fui a su casa y él estaba, me acuerdo que estaba sentado en el piso, nos sentamos en el piso y había miles de papelitos donde él tenía palabras que le encantaban, porque él estaba jugando, uniendo palabras. Pero decía, estoy retrabado con este tema. Y entonces me dio un cassette y me dijo, bueno, acá lo tenés, si se te ocurre algo, avísame. Y a los 4 o 5 días volví con la letra. Y le gustó mucho. Y yo creo que sí, para ese concierto que acabas de mostrar, él me llamó, porque yo estaba en Argentina en ese momento, para que fuera, porque quiero que estés hoy.
0: Sí, nos contaba Isabel de Sebastián sobre cómo colaboró con Gustavo Cerati para la composición de la letra de En Camino, canción que ella grabó años más tarde junto a Leo García.
3: La tarde.

0: Isabel de Sebastián y su versión de En Camino. Isabel de Sebastián, cantante de Metrópoli, que bueno, ha colaborado también con Gustavo Cerati en el disco Signos. Y el 8 de noviembre del 2022, Coldplay estaba en Buenos Aires. ¿Se acuerdan de la fiebre de Coldplay? ¿Cuántos conciertos, no? Que dio acá 10 conciertos en el estadio de River Plate. Y en todos esos shows tocaban de música ligera, como un homenaje a Gustavo Cerati, sobre todo también a Soda Stereo. El primero que se dio cuenta de que esa canción era un hit fue Bono, cuando en el Estadio Único de La Plata, antes de que suba Soda Stereo al escenario, se puso esa canción y la cantaron las 40.000 personas que asistieron a cada una de las de los conciertos YouTube en aquel momento. Bueno, se ve que eso le llegó al cantante de Coldplay, a Chris Martin, y bueno, y decidieron hacer una versión que la estrenaron aquí en el Estadio Único de La Plata ya hace un tiempo atrás. Pero bueno, cuando vinieron aquí a hacer los conciertos en el Estadio River Plate, bueno, hicieron de música ligera como un homenaje también al público de Buenos Aires y de Argentina. La noche del 8 de noviembre, Chris Martin invitó para sorpresa de todo el público a Charly Alberti y a Zeta Bosio para tocar Persiana Americana de música ligera, y todas Charly Z y más Coldplay hicieron una hermosa versión de Hielo, el clásico de la banda británica. Nosotros esa misma noche, aquí en Ya Fue, en programa especial, hablamos con Jorge Antonio de Afuncho, que es coautor de la letra de Persiana Americana, tema que tiene una historia muy particular, que comenzó cuando Jorge participó con uno de sus poemas de un concurso que organizó Radio del Plata, y que la letra que ganase ese concurso iba a ser musicalizada, entre otros, por Gustavo Cerati. Pero escuchemos a Jorge de Afuncho a contar cuando nos contaba sobre cómo se enteró del concurso.
1: En realidad tengo que reconocer que el programa no lo había escuchado jamás. Esa noche la radio del auto estaba ahí, escuché la convocatoria y ahí nomás mandé algo que tenía en forma de poesía, porque dije, me resultaba difícil imaginar alguna otra cosa así en el aire, sin música.
0: El programa se llamaba Submarino Amarillo y se transmitía por la FM de Radio El Plata. El conductor era nada más y nada menos que Tom Lupo, quien le hizo un comentario a Jorge de Afuncho sobre la letra que él había enviado.
1: A Tom Lupo me apartó en un momento y me dijo eso: che, mirá, de todas las letras, la mejor para mí sos vos, y que me la dijera, viste, él que era un poeta, también era para mí muy significativo.
0: Claro.
1: Y ahí me contó de que lo había elegido, pero no sabía cómo ponerle música. Y no quiso elegir otra letra, la que le gustaba era él.
0: Te estamos contando la historia de Persiana Americana, aquí en Radio Continental en Ya Fue. Los audios son de Jorge Antonio de Afuncho, quien escribió la letra junto a Gustavo Cerati. En un ratito vas a escuchar más audios de Jorge, cuando nos va a contar, nos va a hablar sobre la reunión con Gustavo, cómo fue y diferentes cosas más.

0: Persiana Americana, canción escrita a la letra por Gustavo Cerati y Jorge Antonio da Funcho, que ahora nos vamos, lo vamos a escuchar porque nos va a contar sobre qué palabras le llamaron la atención de todas las que les dio Gustavo Cerati para poder escribir este tema.
1: Yo esa noche le dije a Tom, si era así, ¿por qué no me daba el teléfono de Cerati? Y no me lo quiso pasar, me pasó que de su representante, lo llamé, me citó, fui a verlo, le llevé las letras que había escrito en ese tiempo, pero me di cuenta que no había, le digo, este tipo no se las va a dar a Gustavo, después lo comprobé. Creí que ahí se acababa todo y bueno, el destino quiso que viniera uno de mis mejores amigos a casa un día y me dijera, che, me voy al norte a filmar un videoclip con Soda Stereo. Y le digo, mira, no va a servir, le digo, llévate todo esto que escribí y decirle que yo soy el que le eligió en el concurso. Y bueno, cuando vuelve, me dijo, mira, cantaron tus letras y dice que vayamos a algún lugar donde toque, alguna noche que toquen, y que quiera hablar con vos. Y bueno, pasó que después veía que pasaban las semanas y no tocaban, y se me ocurrió, no sé, porque dije acá, esto no tocan porque van a sacar un disco. Y si él me dijo que le gustaban las cosas mías, digo, tengo que hacerse la llegada de algún modo, porque me lo voy a perder. Llamé y acá viene la otra cosa, que la tecnología, que fue la primera vez que encontré con un contestador automático. En mi vida había escuchado uno, a veces me taré, no sabía qué decirle, entonces corté, pensé bien lo que iba a decir y volví a llamar y le dije mensaje a Gustavo. Y al otro día me llamó lo de una vecina, dejé el teléfono de una vecina y cuando llegué de la Escuela de Arte, mi mujer me dijo, sí, te llamo Gustavo Cerati, que Gustavo entonces me propuso, dije, che, cuando, la verdad que me gusta lo que haces y vamos a sacar un disco, y me dice, no tengo la idea, no me sale, estoy en un parate creativo, y bueno, me gustaría que conversáramos. Me dice, bueno, pues puedes venir cuando quieras. Bueno, el otro día estaba a la mañana en el departamento de Gustavo. Y ahí pasaron dos cosas. Primero me mostró un cassette donde tenía nada más que las bases, no tenía ninguna melodía. Me dice, mira, escribí lo que quieras porque melodía no hay. Digo, bueno, yo te digo, escribí lo que quieras. Lo único que me dio a modo de disparadores, sí, palabras disparadoras, en un papel de hoja cuadriculada había escrito más o menos 15 palabras, que la mayoría después terminaron siendo o los títulos o parte de la letra del álbum Signo.
0: Jorge Antonio da Funcho nos está contando la historia de cómo nació la letra de Persiana Americana y cómo cuando de regreso del encuentro con Gustavo Cerati a Moreno, que es donde vive, fue pensando un poquito las letras y leyendo las palabras que le había dado Gustavo Cerati.
1: Mientras me volvía en el tren a Moreno y miraba, enseguida Persiana Americana fue lo primero que me llamó la atención, curiosamente, ¿no? Porque yo en ese momento estaba muy influenciado por la novela negra americana, literatura, y también, bueno, por el cine negro. Además,
0: claro,
1: el título que yo había mandado al concurso se llamaba Cine Negro.
0: Cine Negro.
1: Persiana Americana es lo que aparece en todas las películas de detectives, de ese tipo de películas o de las novelas. Es siempre un detective privado que está en una oficina de mala muerte, donde hay mucho humo de cigarrillo, un ventilador en el techo. Y bueno, la persiana americana, o sea, era claro que las imágenes me llevaban a eso. Así que en una semana hice de los 15, hice creo que 9 o 10 temas escribí con esos disparadores, y el de persiana americana precisamente era una persona

0: hablaba de una persona que estaba esperando a alguien, no se sabía quién tampoco, y miraba, esperaba mirando a través de esa persiana en un ambiente como el que había imaginado. Y bueno, le dejé un sobre a Gustavo con todas las letras, y me dice, bueno, te contesto después por teléfono a ver qué pasó. Bueno, me llama y me dice, mira, me llama la semana, me dijo, me gusta mucho todo lo que sea, pero lo que más me gusta es Persiana Americana. Lo que sí, me dijo, te voy a pedir que me lo reescribas porque quisiera, entre comillas, que fuera algo más romántico. Quiero que el álbum tenga así un tono romántico.
1: Palabra de Jorge Antonio Dafunch aquí en Radio Continental, con quien hablamos después de el concierto de Coldplay, donde Zeta y Charlie subieron a hacer Persiana Americana y de música ligera, ¿no? La vigencia que tiene esta canción también la había tocado nada más y nada menos que Catupecu Machu, cuando Zeta fue bajista de Soda Stereo, de Catupecu un tiempito, el bajista de Soda subía a acompañar a Catupecu, y con forma de homenaje también la banda de señor Fernando Ruiz Díaz hacían una versión de Persiana Americana. Recuerdo cuando tocaron en River, en un, creo que fue un Quilmes Rock, un Pepsi Music, que ahí dijo, bueno, este tema va a sonar nuevamente aquí en el estadio de River Plate, y fue que hicieron una versión de Persiana Americana. Pero pasó el tiempo y Jorge Antonio Dafunch nos contó cómo fue el momento donde se entera que la canción había sido publicada en el disco Signos.
0: Y pasó que pasaron meses y no supe más nada. Y no me animaba a llamarlo. Los pocos amigos que sabían, que se enteraron de lo que había pasado, dije, bueno, ya fue, se quedó con tu letra, más, yo ya no tenía ni una copia, nada. Y dije, bueno, listo, ya está, si es así, que sea, ¿no? Ya no puedo hacer nada.
1: Claro.
0: Y un día, al mediodía, o cerca de las 11, así me llamado de Gustavo, me dice, che, mirá, acabo de salir el disco, quiero que lo vengas a escuchar, y estamos en Ojanian, la productora, venite, me da la dirección, chao, me voy para allá. Y llegué ahí, y Gustavo, bueno, ahí lo conocía a los otros integrantes de la banda, a Zeta y a Charlie, y me dice Gustavo, vení que tengo que escuchar el disco.
2: Recordarán a cada rato. Y justamente en Chile encontró eso, que no le recordaban o no le preguntaban tanto por su estéreo.
1: Claro. 1144-000-520, estamos aquí compartiendo este programa especial con la música de Soda Stereo, de Gustavo Cerati, con Nelson González Vallejo, nuestro invitado de esta noche, hablando sobre Te Conozco de Otra Vida, los años de Gustavo Cerati en Chile.
3: Grupo que es uno de los favoritos de ustedes. El primer aplauso de esta noche, señoras y señores, para el grupo argentino rock Soda Stereo.

0: 20 de mayo del año 1986, en el programa Martes 13, se presentaba por primera vez Soda Stereo, con sus pelos parados, con su ropa un poco estrafalaria, con otra música diferente a lo que se estaba sonando en Chile, ¿no?
1: Sí, y se presenta el Martes 13, mira, que es de Canal 13, que es el canal que de hecho yo trabajo como periodista de deporte. Pero en ese tiempo era un canal totalmente distinto al de hoy día, era de la Iglesia Católica. O sea, y estamos hablando en contexto de plena dictadura, entonces estamos hablando de un contexto muy conservador. La gente estaba muy uniformada, que lo presenta César Antonio Santi, que era un animador súper conocido de la época en Chile. Y de repente aparecen estos tres tipos con pelo raro y con ropa rara, y como, ¿qué es esto? Y como que desordena ese escenario. Pero claro, ¿quiénes son los que se fijan? Los jóvenes.
0: Claro.
1: Y además, bueno, hay historias ahí también sobre ese día que, curiosamente, o sea, o por coincidencia, el otro día en Chile

0: era feriado, entonces los niños tenían, o los adolescentes tenían permiso para ver tele un rato más en la noche, y vieron a Soda Stereo en la televisión.
1: Y ese fue el primer mojón que tuvo Soda Stereo en Chile.
0: Sí, eso. Chile, fueron a Chile 4 días, hicieron esta presentación, hicieron prensa, y volvieron después, 6 meses después, con otro contexto.
1: Con otro contexto, ya incrementando un poco los fanáticos y lo que tenía que ver con la Sudamérica. Soda Stereo que empieza a salir de Argentina, gracias a la productora que tenía en aquel momento, que mientras vendían shows de Piero, lo colaban ahí a Soda Stereo, mira, tengo este disco, que había salido Nada Personal, había salido el primer disco en 84, Nada Personal 85, y su música había cambiado, ¿no? Estamos escuchando un tema del 84, de Te Hace Falta Vitaminas, pero su estética era diferente a la de un año antes.
0: Sí, y estamos hablando que, bueno, aquí está la unión de dos productoras, que está la productora en la Argentina, la que tenía Soda Stereo, y además la productora chilena, entonces habían intercambios de artistas, justamente. Y
1: esa ahí... cosa de que le contás en el libro, Nelson, que le dijeron una mentirita piadosa, como que sus discos se estaban vendiendo en Chile y quizás no pasaba mucho, que en sus radios sonaban y no sonaban tanto.
0: Es que de todas maneras no eran conocidos. Los chilenos que conocían a Soda Stereo eran los que conocían Argentina, o conocían a algún argentino que les había contado, pero la mayoría no los conocía. Pero claro, Gustavo, curioso, ¿cómo está sonando nuestra música acá? Preguntaba, y le tenían que mentir, obviamente, para que no se sintiera mal.
1: Hablaste de la dictadura en Chile, era momento donde había toque de queda.
0: Exactamente, sí.
1: Donde había una reunión muy particular después de la prensa, que sí. Fueron a una casa, digamos que no era abierto al público, digamos, que podían transitar libremente.
0: Exactamente, estamos hablando que había toque de queda de forma intermitente, ya por esa época se había quitado, después vuelve, se quita, vuelve el toque de queda, era como intermitente, estamos hablando ya de los últimos 3 años de dictadura.
1: ¿Qué significaba que el toque de queda, para contar a los oyentes?
0: Que desde cierta hora en la noche hasta cierta hora en la madrugada no podía transitar nadie en la calle.
1: Solo con un permiso.
0: Solo con un salvoconducto, que generalmente lo tienen los taxistas. Ese salvoconducto, o gente que trabajara en la noche, que su trabajo era la noche, como los taxistas.
1: Claro.
0: Efectivamente. Bueno, Zeta también lo cuenta en su libro, que él dice que conocimos los carretes, nosotros decimos carrete a la fiesta, los carretes de toque a toque, como claro. de la noche, se tienen que quedar en un lugar ahí hasta la mañana. Y eso es lo que conoce el Soda esos primeros días en Chile.
1: Y no eran momentos de hoteles con lleno de fans en esa primera visita.
0: No, de hecho... Mira, la primera visita se quedan en el Hotel Sheraton, que estamos hablando, que es uno de los mejores hoteles de Chile, pero fue el pago por tocar en el Canal 13, no le pagaron con plata, le pagaron con la estadía, claro, finalmente.
1: El canje de estadía para poder ir y hacer prensa durante 4 días.
0: Exactamente, y no había nadie afuera del hotel. Sí, como te digo, en las fiestas que estuvieron esos días, había gente que conocía, claro, a Soda Stereo, porque tenían algún familiar en Argentina o habían visitado Argentina también.
1: Te conozco de otra vida, Los años de Gustavo Cerati en Chile, es el libro que estamos presentando aquí con nuestro invitado Nelson González Vallejos. Nelson, quiero que compartamos la presentación del periodista de Andino, se llama, me dijiste, el periodista que lo presenta
0: César Antonio Santis.
1: Bueno, lo presenta, y hay no digo una confusión de integrantes, pero sí va preguntando cómo se llama cada uno y se van presentando en vivo.
2: Y el vocalista Gustavo, un aplauso para Soda Stereo y algo más de la música de ustedes para nuestra juventud esta noche, ¿ok? Muy bien, adelante.
1: Qué locura, ¿no? Es un honor impensado 40 años más tarde, o 39 años más tarde, ¿no? Que suceda eso.
0: No, increíble, y como hablábamos, ya en Argentina eran conocidos, sí,
1: claro.
0: Estaban tocando en todos lados.
1: Mira, mi primer concierto de Soda fue en abril del 86 en Obras, presentando Nada Personal, con Fabián Bonquintero, con, bueno, el trío, y Richard Coleman acompañando, ¿no? Y desde ahí, claro, uno ya tenía más o menos, ya sabía quiénes eran con 2 discos acá, pero bueno, ir allá y pasar por todo esto que ellos habían pasado aquí en Argentina un tiempo antes era como nuevo.
0: Allá todavía ni siquiera se habían editado en ese momento los discos de Soda, ¿no? no eran conocidos. Como en Chile había otro contexto musical, estaban muy conocidos Los Prisioneros, por ejemplo, que es como nuestro orgullo nacional en ese tiempo, y era otro tipo de banda, también era una banda mucho más social,
3: claro,
0: que tenían otro tipo de letras. En Chile ya había pasado lo que era el Canto Nuevo, que era 15 años antes de eso, ya había pasado eso, pero es gracioso y es curioso ver, claro, porque llega esta música media inglesa, pero cantada en español, estaba raro, pero estoy hablando en el contexto que se está...
1: Claro, que aquí había sucedido un par de años antes, sí. Acá la dictadura finaliza en el 83, Soda publica su primer disco en el 84, pero sí. Soda, Virus... todas esas bandas, los Twists también eran bandas como frívolas para muchos, no tenían ese contenido social que quizás había tenido Charly García en Yendo a la Cama al Living, o con Serú Girán con algunas canciones, o León Gieco, o el Piero mismo, ¿no? O sea, era como se decía que era la música frívola, y bueno, era lo que estaban pasando ustedes también en Chile en aquel 86, ¿no?
0: Sí, bueno, de hecho Jorge González, el líder de Los Prisioneros, cantaba contra de repente artistas chilenos del Canto Nuevo, que decían muchas cosas, que cantaban muy, muy lindo y todo, pero no decían nada en sus letras. O sea, cantaba, y bueno, Gustavo, Charly también, se ganaron muchas dedicatorias de Jorge González por lo mismo, porque como que decía que estaban la música, mucha fama, muchas minas, decía, pero no... Pero ¿qué dicen?, decía. Y era como... Bueno, hay un capítulo del libro dedicado a eso también.
1: Claro, donde él después reconoce con el tiempo que tenía una envidia sana, ¿no? Una envidia fuerte, sí, sobre lo que le estaba pasando a Soda Stereo y no a Los Prisioneros.
0: Sí, le costó 20 años reconocerlo, pero lo hizo, sí.
1: Y hablabas de Martes 13, un programa que era un referente de la televisión chilena en la cadena...
0: En Canal 13.
1: En Canal 13, sí. Que era canal de la Universidad Católica.
0: De la Universidad Católica, que era propiedad de la Iglesia, además.
1: Donde le piden la lista de temas, como bien contás en el libro, a ver qué canciones iban a hacer para analizar las letras.
0: Exacto.
1: Y ahí descubrimos esta versión que tocaron en Chile, que tocó Soda Stereo, de Juego de Seducción.

0: Esto es el valor que tiene el libro Te conozco de otra vida, los años de Gustavo Cerati en Chile, con Nelson González Vallejo, que nos está acompañando hoy. Esto, ¿no? Que escuchamos una versión del juego de seducción que le falta, O puedo ser tu violador. Una canción que ahora que seguramente Gustavo Cerati no componiría, pero no escribiría, pero que en aquel momento no se cuestionó esa frase, pero la Iglesia Católica y la cadena de televisión chilena sí lo cuestionó.
1: Sí, mira, pasaron dos cosas, particularmente lo que escuchamos es de Sábado Gigante, sí, de Don Francisco, que fue en los mismos días también. Pasa que martes 13 le piden la lista de canciones como mencionas tú, y la letra, la verdad, de Juego de Seducción no le gustó a la producción. Gustavo, de hecho, propuso en cambiarla, así como O puedo ser tu seductor, por ejemplo, claro, y le dijeron que no la cantes. O sea, canta otras canciones, pero esa no. Y en Sábado Gigantes sí la cantó. Pero, y era, el tema es que Sábado Gigante posteriormente no salen en vivo, sino que graban, no sé, 3-4 temas que durante los próximos meses se fueron transmitiendo paulatinamente. O sea, una canción el siguiente mes, después otra canción en julio, pongámosle. Pero claro, cuando sale el Juego de Seducción sale cortada completamente. Claro. O sea, nos editaron, la cantaron, ellos se volvieron a Argentina, pero cuando salió al aire sale cortada.
0: Ellos no se enteraron de la edición.
1: A mí me lo contó Oscar Saavedra.
0: Claro.
1: Esto, el ex manager de Soda Stereo en ese momento, y él me lo contó.
0: Hablaste de Sábado Gigantes, y ahí le hacen una nota, y que para que nosotros conocemos la historia de Soda Stereo, sabemos que hubo una rencilla importante entre Gustavo Cerati y Charlie Alberti, que comenzó en los principios de Soda Stereo. Bueno, escuchen lo que sucede al aire en el programa Sábado Gigantes de Chile en mayo de 1986.
2: ¿La realización de videos es algo que ustedes ya hacen o todavía no? Sí. A ver que no.
3: Sí, sí, ya hemos hecho... ¿Puedes parar un poquitito, por favor? Toma, te lo cambio.
4: Toma, toma.
2: Te doy
4: eso.
2: Eso.
4: Ah, ya está. Bueno, hola. Sí, hicimos un primer videoclip producido por nosotros con un demo. Lo hicimos, digamos, pidiendo prestadas unas cámaras, y fue el tema dietético.
5: En realidad fueron cámaras robadas.
4: Fueron devueltas.
6: Todavía nos buscan por eso.
2: y un aspecto netamente doméstico, ¿el pelo quién se los corta?
6: Nosotros.
2: Ustedes.
6: Nosotros a nosotros mismos, por eso se logra este desparejo, ¿no?
2: Ya, claro.
5: Aparte trabajamos con espejos convexos.
2: Me siento totalmente como anticuada aquí entre medio de ustedes. Va a ver que, ¿y cómo se lo mantienen así arriba?
5: Bueno, el peinado dura aproximadamente un año, porque después se cae todo, absolutamente todo al piso.
6: De la mente.
0: El que hablaba al principio era Charlie Alberti, y el que lo molestaba un poquito era Gustavo Cerati. En la presentación de Martes 13, ¿quién es el baterista? Era como que Charlie Alberti era o el más lindo para todos, o el que más llamaba la atención. Y Gustavo como que lo miraba siempre de reojo, ¿no?
1: Sí, bueno, esas cosas que pasaron desde el inicio, esta lucha de egos que imagino que pasan en todas las bandas, y pasaba mucho entre Gustavo y Charlie, y en Chile siguió pasando también en estos primeros viajes, claro, también de Soda.
0: ¿Cómo fuiste descubriendo vos este material que compone el libro con los entrevistados que ibas hablando? Porque vos lo contás, no haces citas en el libro. Me dijo, no son reportajes,
1: claro,
0: sino que vos vas contando la historia.
1: Sí.
0: Y eso es lo llamativo y eso es lo lindo también, uh-huh, ¿no? ¿Cómo fuiste haciendo la investigación? ¿Con quién tuviste oportunidad de hablar? ¿Cómo lo fuiste haciendo?
1: Sí, yo no quise primero hacerlo de forma de citas, porque sentía que le daba un toque formal que yo no quería darle al libro, porque igual el libro, la columna vertebral es este amor con Cecilia Menabre, entonces siento que le iba a quitar romanticismo a una forma tan formal. Yo quería hacerlo como crónica. Después, bueno, esto yo lo empecé en pandemia, entonces yo empecé a llamar a toda la gente, a las primeras personas cuando todos estaban en sus casas, y conversé con muchos amigos de Gustavo Cerati. Esto yo siempre he dicho que es como la punta del iceberg, como que empecé a buscar a la gente que aparece en internet o en las citas, en notas de prensa, y después fui escarbando con más nombres, que gente que me decía, no, ¿sabes quién lo puede conocer? Lo conoce esta persona. Oye, una vez, no sé, salimos, fuimos de fiesta con esta otra persona, él se debe acordar de eso. Entonces de repente ahí fui escarbando con estos nombres más anónimos, como lo contaba, y eso fue. De repente tenía 10 entrevistados, tenía 20, hasta que llegué más de 50 entrevistados, cada uno por supuesto con distintas influencias en la vida de Gustavo. Hay gente que entrevisté 10 minutos, 5 minutos, O sea, de repente entrevistas más cortas de gente, casos puntuales más, claro, que nada. Y otras personas mucho más cercanas que tuve sesiones de entrevista más largas, de 2 horas de repente. Y eso fue lo entretenido también, como encontrar a gente que conoció a Gustavo de distinta manera.
0: ¿Y cómo se vivían en aquel momento los padres de la juventud chilena con todo lo que acarrea la nueva música, los nuevos pelos parados, como decían ellos, que se cortaban entre ellos mismos los pelos, con otra estética? Era como una algo que rompía, ¿no? Con lo cotidiano en Chile.
1: Sí, y yo creo que también es algo que se repite en todas las épocas. Siempre los adultos en todas las épocas lo nuevo lo encuentran raro. Claro. O sea, estamos hablando de los 60, los Beatles tampoco fueron tan bien vistos en sus inicios. Claro. Hasta Elvis en su momento, y después, para qué decir, con el rock mucho más de guitarras, como, no sé, los Rolling Stones, por ejemplo. O sea, siempre los papás o la gente ya generaciones un poco más longevas ven esa nueva música de una forma mucho más lejana. Entonces tampoco fue la excepción en ese momento.
0: Y el libro que va contando entre mayo y noviembre, porque ellos vuelven a tocar en noviembre, que participan del primer festival, el primer concierto que hacen. En esos meses se empezó a sonar más en la radio, fue muy fuerte el impacto que tuvo Martes 13, ¿no?
1: En todos lados, sí. Ellos, bueno, fue en todos lados, se editaron rápidamente los 2 primeros discos de Soda. En esos meses se editaron en Chile. Había caído lo que era la industria del vinilo en Chile, así que se editaron en cassette. Todo lo que fue la dictadura en Chile hizo decaer en la industria del vinilo, entonces tuvieron que salir en cassette rápidamente, y además salieron en todos lados, estaban en los diarios, estaban en los pósters, estaban, no sé, en las trivias de las revistas. No habían, en Chile no había revistas especializadas de música, muy pocas, pero eran bien amarillistas, por así decirlo. Claro. O sea, había información mucho más frívola de cuál es el color favorito de Gustavo Cerati, la comida favorita, todas esas cosas, y eso era mucha información, tanto de música como esa información frívola, pero fue una explosión en 7 meses más o menos que pasaron. Cuando ya volvieron en noviembre, en principio de noviembre, fue ya, se encontraron con otro Chile, o sea, con otro público. Ahí sí ya los conocían todos, ya. El tema es que tampoco hubo una preparación por parte de Carabineros, por ejemplo, o por parte de las autoridades. O sea, nadie sabía con lo que se podía, no se anticiparon. O sea, fueron 2.000 personas al aeropuerto a ir a buscar a Soda Stereo, y nadie se anticipó a eso. Y de hecho, Charlie preguntan, ¿a quién vienen a esperar? Dice, no, a ustedes, vienen por ustedes.
0: Claro, que se tiraban arriba los autos, que era terrible todo lo que iban pasando, ¿no? Que no, sí, no podían creer lo que sucedía con 7 meses, como decís vos, sí, ¿no? La diferencia entre una
1: además,
0: presentación y otra.
1: No es como ahora, hoy día tú con el celular tú ya te enteras lo, claro, que está pasando al lado. O sea, pasa algo en Argentina, nosotros nos enteramos inmediato. Me imagino, no sé, con el, sí, terremoto al sur de Chile que hubo, ustedes se enteraron de inmediato. Eso no era así antes. Y claro, Soda en ese momento se va a Europa a mitad de año, se van como a festivales, pero a de vacaciones.
0: Claro.
1: Y después vuelven, empiezan a preparar signos, a grabarlo, y entonces estaban como muy pendientes de otras cosas.
0: Hasta que llegó noviembre de 1986 y forman parte en el Estadio de Chile del Free Music, que fue un festival muy importante, ¿no?
1: Sí.
0: Y donde ya empiezan a ser amigos de músicos chilenos.
7: Quiero presentarles a un amigo nuestro, chileno. Es un saxofonista. Nos vamos haciendo amigos a medida que tocamos. Se llama Sebastián Piga.
8: Y esto para interpretar un tema. Una abertura de abertura. De merde. A un estilo. Al estilo. ¡Jet Set!

0: Lorenzo, no hay una fuerte descripción de lo que fue la sodamanía. Uno lo ve a la distancia. Acá no sucedió eso con Soda, sino se llenaban los conciertos, uno compraba los discos y leía las revistas especializadas y hablaba de música. Pero allá fue fuerte la sodamanía, como bien decías vos, ¿no? En el libro describís que una dueña de un restaurante los tuvo que sacar en su auto y los dejó en el medio de la calle porque no soportaba la cantidad de fans que había. La periodista que se disfrazó de años más tarde, que se disfrazó de mucama para ver qué desayunaba Gustavo Cerati y el resto de los integrantes de la banda. Era como todo muy, muy fuerte lo que sucedía ahí.
1: Sí, sí, bueno, y todo la sodamanía... Se igual, por eso se llama así como la Beatlemanía en su momento, que era lo que vivieron los Beatles. Y claro, no nadie había vivido eso en Chile tampoco. También era muy nuevo para los chilenos en esa época. Y no había, como no había registros de algo así, todo era muy amateur también. O sea, era como que no había tanta protección por parte de carabineros, no tenían escoltas policiales, no, como no se sabía lo que era este fenómeno y se estaba conociendo recién en ese claro. momento, no había posibilidad de anticiparse a posibles peligros. Por ejemplo, lo de la mucama que tú mencionas, esta periodista en Viña del Mar que se hace vestir de mucama, y de hecho entrena, tiene como clases de mucama para poder servir bien los platos y pasar desapercibida como mucama y entrar al hotel y hacer una nota justamente de qué es lo que desayuna Soda Stereo. O sea, claro. Esas cosas importaban en ese momento. ¿Qué es lo que desayuna Charlie? ¿Qué es lo que desayuna Gustavo, Zeta?
0: ¿Y quién los acompañaba? ¿La novia? ¿Cómo lo recibe? Todo,
1: y había,
0: ¿no?
1: había una locura de quién era la novia de Gustavo Cerati. Por este fanatismo de las muchachas, además, típico que se intenta mantener en el anonimato un poco para mantener la esperanza de las muchachas para estar con Gustavo.
0: ¿Y su primera amiga quién fue?
1: Exactamente, una de sus primeras amigas en Chile fue Javiera Parra.
0: Sí.
1: Que en ese momento era Javiera Cereceda, todavía no era bautizada, por así decirlo, como Javiera Parra, con su nombre autístico. Ella es nieta de Violeta Parra, ¿no? Hay que también mencionarlo. Y ella los acompañó porque también tenía amigos en común con la gente, con los músicos de Gustavo Cerati y de Soda. Y ella era muy chica, tenía 16, 17 años. Y ella los acompañó en el hotel y en los shows en Valparaíso también, pero también sufrió las consecuencias y la envidia de las fanáticas también. A mí me contaba que le tiraron el pelo, que todo.
0: Tantas cosas, ¿no? Tanta historia que estamos conversando con Nelson González Vallejos acerca de Te Conozco de Otra Vida, los años de Gustavo Cerati en Chile, editado aquí por, distribuido aquí en Argentina por Editorial del Nuevo Extremo, y Catalonia es la editorial que lo publicó en Chile. Y la verdad que es un documento porque estamos apoyando la música, el libro con la música de presentaciones de Soda en Chile, que eso también le da un toque diferente, porque uno ve y escucha los gritos de primera mano, como recién escuchábamos en Jet Set. ¿Y quién era Sebastián Piga, el saxofonista que invita a Cerati a subir al escenario con Soda?
1: Era un músico de un grupo que se llama UPA, se llama. Era una banda importante de los 80. De hecho, tocaron en el Festival de Viña en el mismo año que toca Soda Stereo. Lo descubre Oscar Sayavedra también, tocando en un bar. Y él lo invita, porque necesitaban un saxofonista para esa canción particularmente. Claro. Yo tuve la posibilidad de entrevistar a Sebastián Piga y bueno, hay historias bien buenas ahí, porque son dos días que tocan en el Estadio Chile, hoy día el Estadio Víctor Jara, y lo entrevisté, tengo el recuerdo que fue como las primeras entrevistas que hice como saliendo de pandemia, me junté con él, sí. Nos fuimos a tomar un café. Y no, muy buena onda, bueno, sigue tocando por supuesto, hoy día hace clases también.
0: ¿Y qué recuerda él de los ensayos? ¿Hubo ensayos? ¿Tocaron antes? ¿Cómo fue eso?
1: Él me decía que se conocieron el mismo día. Los conocí el mismo día a los muchachos de Soda. Y que, bueno, que habían también un rato entre los ensayos y también los shows. Y esa, como es un gimnasio, la verdad. Yo le digo estadio, pues se llama Estadio Chile, pero es un gimnasio.
0: Claro.
1: Y ahí también habían unas colchonetas, entonces se tiraban a las colchonetas ahí a dormir un rato, a descansar, que era como el rato que tenían de descanso. Pero también entradas sobrevendidas. Estaba todo sobrevendido el Estadio Chile.
2: Muchachos modernos, peinados modernos, vestimentas modernas, canciones modernas. nada. Perdón, esto no es nada personal.

0: Cómo grita la gente en la primera estrofa de Gustavo Cerati, ¿no? Estamos hablando de Te Conozco de Otra Vida, los años de Gustavo Cerati en Chile, con Nelson González Vallejo. Nelson, nuestro invitado aquí en Radio Continental, hablando de los años de Gustavo que vivió en Chile. Y un punto fundamental es este show, el primero en Viña del Mar, ¿no?
1: Sí, el primero de dos lo presenta Antonio Vodanovich, que es... A ver, yo sé que para ustedes los argentinos el Festival de Viña como que lo ven bien ajeno, pero para nosotros el Festival de Viña es lo más importante que hay en el verano, es justamente el evento que cierra el verano, y toda la vida ha sido así. Hasta el día de hoy mucha gente te dice, no, yo no veo el festival, ¿no? Mentira, lo ven todos, claro. A todos les gusta el festival. Y Antonio Vodanovich era el eterno animador, fue más de 20 años el animador de Viña del Mar, hoy día son otros, pero él fue más de 20 años. Y era así, este fue el primero de Viña del Mar, y aquí queda, como nosotros decimos, la cagada, ¿sí? Como que la rompen.
0: Claro.
1: Sí, sí. Y esos días en Viña también, en el hotel, la gente afuera del hotel, pero aquí ya Soda... Gustavo lo dijo, no, a mí no me lo dijo nadie, lo dijo en entrevistas. El video de Viña del Mar se paseó por todos lados, en Latinoamérica. Y eso fue lo que hizo que explotara en México, que explotara en Colombia, que explotara en Venezuela, en todos lados. Lo que pasó en Viña del Mar fue como el puntapié inicial. Que fueran buenos, ellos son buenos y se lo merecían también. Pero lo que pasó en Viña fue el mérito.
0: Pero necesitaba, ese empuje. Es tanto todavía el respeto que hay hacia el festival.
1: Exacto.
0: Que si triunfan ahí, que si el monstruo, el público,
1: exacto,
0: te valida tu música y te premia con la antorcha, ¿no?
1: Sí.
0: Es algo importante.
1: Exacto, sí, la gente es la que premia en este caso, y es verdad, como tú le dices, el monstruo, porque muchas veces, sobre todo con los humoristas, es bastante duro y por eso le dice se los comen, pero es el puntapié inicial. Estamos hablando de una época que tampoco, todavía no existía MTV latino. En los 90 el MTV era importantísimo, poner tu video ahí, claro. En MTV todavía no existía, pero el video de Soda Stereo en Viña del Mar se repartió por toda Latinoamérica y fue el puntapié inicial para que después se hicieran conocidos en otras partes.
0: Claro, y así nació, continuó acrecentándose la sodamanía. Y hubo un pequeño inconveniente con la antorcha, ¿no? Que lo contás en el libro, Nelson.
1: Sí, bueno, ahí tuvieron... No quiero dar mucho spoiler, pero sí hubo un olvido de Gustavo sobre el escenario y que a la gente no le gustó.
0: Claro.
1: Y nada, y no solamente a la gente, sino que, bueno, a la prensa más que nada. Y la prensa se pone un poco más dura, que le faltó el respeto al Festival de Viña. Y así que fueron días bastante complicados los que vivió Gustavo y con Soda ahí en Viña, ¿eh? No fueron tan fáciles.
0: ¿Ah, no?
1: No fueron tan fáciles porque justamente por este tema de este olvido que tuvo del premio, y la prensa los mató, le faltaron el respeto, de la novia con la que anda Gustavo, de... Todo era de que son, como te digo, que ellos se deben a su público, entonces como que pelearon mucho. Bueno, mucha pelea.
0: Nelson, y a medida que iba creciendo la sodamanía, empezaron a haber medios especializados de música, empezó la juventud a consumir otro tipo de medios de comunicación relacionados específicamente con la música.
1: Mira, yo creo que los medios más especializados empiezan en los 90 en Chile. Si bien hay medios, revistas, sobre todo a finales de los 80, que yo tuve de hecho la posibilidad de revisar, no eran revistas especializadas en música.
0: Claro.
1: Hablaban de música, pero eran mucho más frívolos, no tenía gente especializada en los temas.
0: Claro, y así fue como fue creciendo todo. Y hay un punto importante porque después conoce a una jovencita, Cecilia Menábar, Gustavo Cerati, se enamoran, empiezan primero una relación a distancia. Y este capítulo aparte, como bien decís vos, que tiene que ver con Cecilia Menábar y Gustavo Cerati, comienza con una canción que le dedica Gustavo a Cecilia Menábar. La canción se llama No Necesito Verte Para Saberlo. Se publicó en Rex Mix en el año 1991, un gran concierto que hizo Soda aquí en aquel año, y ahí aparece esta canción.

0: Había pasado Soda Stereo 84, 85 Nada Personal, 86 había pasado también nada más y nada menos que Signos, en el 87 Ruido Blanco, en el 88 Doble Vida, en el 90 Canción Animal, y después viene esta relajación un poco, ya, salir de los estadios y volver aquí en Argentina, sobre todo un lugar tan chico como fue el Teatro Gran Rex, y empezar a probar otros estilos musicales, ¿no? No había venido Dynamo todavía, eso faltaba un tiempito. Pero bueno, esta relación entre Cecilia Menábar y Gustavo Cerati está muy bien contada, Nelson, aquí en el libro.
1: Sí, bueno, ellos se conocen en el año 88, justamente en agosto, cuando Soda va a presentar Doble Vida. Ya habían presentado Signos, recordemos, había pasado un año y medio desde el Festival de Viña y de la gira que hicieron por Chile. Hicieron una gira importante en todo un verano, justamente después del Festival de Viña. Vuelven un año y medio después y se conocen con Cecilia Menábar. A ver, estamos hablando de un contexto 80s. Hoy día sería totalmente cuestionable, claro. Pero Gustavo tenía 29 años y Cecilia tenía 17. Y además en Chile en esa época la mayoría de edad era los 21 años. Estamos, en ese tiempo no se cuestionaba, hoy día ya, claro, sería totalmente distinto. Y se conocen en una conferencia de prensa. Cecilia tenía un tío que era director de una radio muy importante allá, que es la Radio Carolina. Y el tío le dice, oye, voy a estar con Soda Stereo en una conferencia de prensa, quiere acompañarme. Y Cecilia estaba enferma, no había estado yendo a clase esos días. Ella estaba en cuarto medio, que ustedes comen, es el sexto.
0: Sí.
1: Y era el último año. Y ella fue y ahí se conocieron. Fue un flechazo, por lo que han contado siempre. Y ahí es cuando salen por primera vez esa noche, los acompaña un programa, que una vez más, que un animador muy importante de esa época, que ya falleció, pero Raúl Matas, una enciclopedia, un tipo brillante. Y ahí se conocen justamente. Después mantienen una relación bastante esporádica, la verdad. Como que además Gustavo, la típica, me estoy separando.
0: Claro.
1: En ese tiempo de Belén Edwards, que era su primera mujer. Después Gustavo empieza con otra relación, con Paola Antonucci, pero bueno, ahí de repente hay encuentros esporádicos, claro, y paulatinos en el tiempo entre Gustavo y Cecilia, donde Gustavo iba a Chile también.
0: ¿Y qué entraba? De incógnito, o sea, no se enteraba nadie.
1: Nadie se tenía que enterar.
0: Claro.
1: Y además, bueno, Cecilia es de una familia bien conservadora, y vivía en la casa de su mamá. No tenía a su papá porque había fallecido cuando ella era muy, muy niña, muy chica. Tenía 5 años cuando falleció su papá. Entonces había mucha sobreprotección sobre ella. Entonces no era tan fácil darle permiso para ir a salir con el líder de la banda más importante de Latinoamérica.
0: Pero con el tiempo Cecilia Menábar no era la novia de Gustavo Cerati.
1: Exactamente.
0: Era Cecilia Menábar,
1: sí.
0: Modelo.
1: Sí. Ella tenía un nombre, como no era famosa, pero sí tenía un nombre en la industria, porque ella era modelo de comerciales. Entonces, y estamos hablando de una época que también los comerciales eran muy importantes, claro. te entraban bastante al momento de verlo. Entonces, a mí me contaron compañeros de ella de la universidad, que coincidentemente en la misma universidad que estudié yo, que decían, ahí entró la Cecilia Menábar, ¿sí? Ella era Cecilia Menábar, sí, la de comercial, tienda, sí. Era muy conocida en ese rubro, como en esa industria, no era famosa, claro, pero sí era reconocida, sí.
0: Se conocen en el 88, empiezan ya la relación formal en el 90, porque si él dedica esta canción en el 91, capaz que ahí ya eran los viajes más continuos de él para allá, de ella para aquí.
1: Sí, mira, yo creo que más formalmente más tarde, porque él estaba con Paola Antonucci. Antonucci,
0: claro.

0: Gustavo Cerati en Chile. Independiente que haya habido, haya existido la sudamanía, pero yo creo que no hay libros sobre Gustavo Cerati en Chile sin la figura de Cecilia Menabar, eso es claro. Y Gustavo, bueno, no lo he dicho yo, lo ha dicho él y lo han dicho sus distintos autores, biógrafos, que Marchi o Juan Morris, por ejemplo, que Gustavo ya estaba cansado de Soda Stereo hace un par de años. O sea, por lo menos, no es o de Soda, sino que toda la orágine, lo que significaba ser el
1: disco gira, disco gira, disco
0: estaba
1: gira.
0: Estaba agotado por lo menos desde Canción Animal. O sea, claro. Ya era un tiempo.
1: Un disco que comentabas recién fuera de aire, Nelson, no presentó en Chile.
0: Curiosamente, o sea, Chile había. Bueno, Canción Animal sale el 90, que es el primer año de democracia de Chile. Entonces Chile ya estaba como en otra. O sea, estaba, ya había pasado la dictadura, estaba entrando otras bandas a Chile y bandas chilenas también, claro. Que después se transformaron, no sé, La Ley, por ejemplo, que acá en Argentina fue muy importante, la banda Los Tres, que en Chile también es una de las bandas más importantes. Entonces, como que era otra la escena, ya después empezó el grunge, por ejemplo, con Pearl Jam, con Nirvana, Soundgarden, otras bandas de afuera, y ya se perdió el foco al rock latino. Entonces, como que ya. Y curiosamente, el disco que más llenó estadios no pasó por Chile. Fueron a Chile a una presentación de televisión solamente, claro. pero playback.
1: Nada más.
0: Nada más.
1: Nelson, y ya empieza a vivir Gustavo Cerati en Chile. No hablemos de Cerati, uh-huh. Hablemos de Gus.
0: De Gus.
1: ¿Qué fuiste redescubriendo vos de la historia de Gus? Como así le decía a Cecilia Menabar, que lo contás en el libro. Yo estoy con Gus, no estoy con Cerati. Pero cuando está en el escenario, él es Cerati.
0: Exacto. Él, bueno, lo que mencioné al principio de la conversación, él era una persona que se muy cotidiana, pero que se encuentra con otro ritmo de vida. Estamos hablando ya fuera de su ego. Todos los artistas tienen un ego tremendo, independiente que sea tan sencillos de repente la vida cotidiana, pero algunos son más artistas 24/7. Gustavo no era una persona que tenía la capacidad de separar esas cosas, pero de repente en su casa si había, no sé, pues si él tiraba la toalla después de ducharse al suelo, si él no la levantaba, no le iba a levantar nadie. Y con esas cosas se empieza a encontrar con lo, si él no ordenaba el vaso que dejaba ahí, nadie lo iba a hacer. Si nadie lo lavaba los platos, nadie lo iba a hacer. Y con esas cosas se empiezan a encontrar con una vida fuera de los hoteles. O sea, cuánto tiempo viviendo en hoteles también, más que en su propia casa. Entonces, con esa vida se empieza a encontrar con una vida que también le permite de salir a la calle. Él decía, él dice en un programa de televisión, a mí, yo estoy en Argentina y yo estoy comiendo un plato de ravioles y a mí va el chico y me quita el tenedor y no, dame un autógrafo. Claro. Decía. En Chile la gente era mucho más respetuosa en ese tiempo. Pero contraproducente a lo que fue 3-4 años antes, que en la misma ciudad, en Santiago, él no podía caminar por la calle con Soda Stereo, claro. Cuando explotó la sodomanía. En la misma ciudad, y ahora en la misma ciudad, él podía caminar por la calle tranquila, andar en el metro, en el subte, andar en cualquier parte, y la gente no lo molestaba. Y era interesante porque, además, la gente, como era muy tímida, también dudaban en acercarse. Era como, o sea, Gustavo, tú no vas.
1: Primero a veces te pasa, no puedes creer que esté en el metro, en el subte, Gustavo Cerati al lado. Decís, no, capaz que no es, o si es, o no sabes, ¿viste?
0: Te conté, camino acá en otro edificio, me encuentro con Kun Agüero.
1: Claro.
0: ¿Por qué me encuentro con yo vengo de Chile? Entonces, como que esas cosas media raras, como que freak que te pasen. Y la gente, como no estaba tan no esperaba encontrarse con una figura como Gustavo Cerati. Le pasaba eso también.
1: Y empieza a dedicarle canciones a Chile. Arrancamos nosotros con Nelson el programa con Avenida del Corta, como dice Gustavo en concierto, nombra Avenida del Corta y Providencia, digamos. Sí. Ya se empezaba a sentir parte de la sociedad chilena, ¿no?
0: Sí, es que lo.
1: Amor Amarillo, perdón, es un disco muy chileno.
0: De todas maneras, y era el disco que él pudo hacer en ese momento y feliz sin las presiones de la discográfica, de los apuros, de que el disco tiene que estar en tal fecha. Él lo hizo en el tiempo que quiso durante el embarazo de Cecilia Menabar. Y claro, cita a Providencia, que es la comuna que está pegadita a Las Condes, que donde él vivía, pero están a dos cuadras de diferencia. Y pero claro, sonaba mucho mejor Providencia, puede ser hacer. Donde estemos juntos será nuestro hogar, que era la parte que le dedicaba a Cecilia, que da lo mismo donde estemos, en Avenida Alcorta, en Providencia, lo mismo. Pero sí empieza a chilenizarse y empieza a relacionarse con chilenos y anónimos también. Gustavo no era parte de un

0: de un jet set nacional, no era la persona que iba a las alfombras rojas, no iba a las presentaciones de no sé, de una película, no.
1: Cuando tenía exposición mediática no.
0: Exacto,
1: la tenía.
0: No la tenía.
1: Pero hay un nexo entre el 86 que llega Gustavo Cerati hasta que pasa todo su tiempo allá, que su conexión era hablar de música.
0: Sí, sí.
1: Y vos lo resaltás en cada momento del libro, con cada persona que se acerca, más allá del respeto y todo, era, si forjaba una amistad, es porque había gustos musicales en
0: el
1: medio.
0: Es que era lo... Bueno, fue el tema principal por el que también se acerca Cecilia Menábar. Se empiezan a hablar sobre música y ya posteriormente con la gente que conoce. Además, Gustavo... después frecuentaba mucho una disquería que era la Background, que era una disquería ahí en Providencia justamente, y conversaba con personas jóvenes de ahí que lo invitaban a programas de radio universitarios de repente, y hablaban de música, y ese era el tema que le gustaba. Gustavo quería hablar de música, podía estar en disquerías 4 horas, o sea, tenías que tener paciencia para, claro, para acompañarlo.
1: Y que el dueño de la disquería le daba discos para que se lleve y después se los compraba todos, porque era una máquina de,
0: sí,
1: consumir. Sobre todo, como decís vos, esa disquería, llama Background, que lo nombrás muy bien en el libro, que era de Chile o de Santiago a Londres, ¿no?
0: Exacto,
1: que,
0: sí.
1: Es una frase que me quedó, digamos, como que había un punto en común importante. De hecho, con Canadá lo edita, lo produce después en un sótano, un estudio chiquitito, donde trabajó Massive Attack, o Nicole, cuando, sí, contás que lo fue a mezclar o a trabajar a Londres el disco, sí, también, una ciudad que él tenía muy presente, ¿no? Uh-huh. Y se empieza a encontrar con otra corriente musical. Uh-huh. Y de ahí nace esta banda. La banda se llama Plan B, el primer proyecto electrónico de Gustavo Cerati. Después vino Ocio, después vinieron otros, pero esto fue el germen. El germen fue charlar de música de una disquería, ver que alguien mezclaba algo,

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0: Sean todos bienvenidos al programa de mayor audiencia en el mundo de habla hispana, guiado, dirigido y conducido por los reconocidos científicos de la Unión Universal Esotérica del siglo XXI, que han unido sus conocimientos para brindar a todos ustedes un cambio definitivo a todos sus problemas. 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
1: En el nombre de Dios Padre, Dios Hijo y Dios Espíritu Santo. Amén. Hola, ¿qué tal, mi gente linda y hermosa, mi adorada familia de Argentina? Reciban el saludo cordial especial a esta hora de nosotros, sus amigos, sus consejeros de hoy, mañana y siempre, los maestros pertenecientes a esta magnánime institución. Muy contento, mucha gente acercándose a nuestra gira de suerte y sanación, realizándose ese maravilloso escáner espiritual cuántico y encontrando soluciones. Más adelante estaremos escuchando testimonios de personas agradecidas que han encontrado la solución a sus problemas a través de ese maravilloso escáner espiritual cuántico y dan el testimonio de agradecimiento. 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Vamos a escuchar testimonios, personas agradecidas que nos han visitado. Y hoy día viernes 7 de agosto, esto es lo que comentan. Escuchemos.
2: Efectivamente, y continuamos en nuestra sala de redacción con toda esa cantidad de personas, testimonios de gente agradecida que nos han visitado y que gracias al poder de Dios, gracias a nuestros conocimientos, a través de la fe de ellos y a través de las herramientas que nos brinda la madre naturaleza, han encontrado solución. Permítame saludar a la hija. ¿Cómo es su nombre?
3: Hola, maestro. Mi nombre es Lucía.
2: Lucía, profesora, usted es profesora de educación, ¿no?
3: Sí, sí, de una escuela de primaria.
2: Muy bien. Profesora, yo quiero que le cuente a la audiencia, ¿cuánto hace que usted me visitó, hija?
3: Hace una semana.
2: Una semana. Usted vino muy mal, porque su esposo se había ido de la casa. Yo quiero que sea usted la que le cuente a la audiencia cuáles eran sus problemas, ¿por qué vino a visitarme?
3: Y yo la verdad le quería comentar que en eso era que yo tenía mi familia, mi esposo, que me había dejado por otra persona.
2: Yo le dije a usted claramente que eso era un daño. Retiramos ese daño, usted me trajo la fotografía del día de su boda, sacamos este daño y yo le dije que él iba a regresar en 72 horas. ¿En cuántos días regresó él?
3: En 3 días regresó.
2: ¿Tres días? 72 horas. ¿Cómo vino? ¿Vino igual? ¿Vino más tranquilo? ¿Cómo vino?
3: La verdad, como antes, fue más tranquilo. No quería, antes me veía y que me ignoraba, me quería pelear. Ahora, la verdad que vino como antes, como cuando yo lo conocí.
2: ¿Arrepentido?
3: Sí, la verdad que sí. Vino a suplicarme que quería volver, que él se había equivocado.
2: Bueno, usted lo perdonó, yo le dije sin rencores. Hoy en día, ¿cómo están? Cuéntale a la audiencia.
3: Y ahora estamos de a poco, pero estamos bien, mejor. Él quiere estar conmigo, estamos más cariñosos, más enamora a la familia.
2: ¿Usted cree que eso fue casualidad o fue porque retiramos ese daño?
3: No, yo... gracias a ustedes, la verdad lo quiero agradecer, porque sin ustedes yo no podría estar con mi familia.
2: ¿Usted tuvo que hacer cosas en contra de Dios? ¿Le dije que hiciera cosas raras, algo que fuera en contra de su voluntad?
3: No, nada. La verdad fue todo, lo que usted me dijo fue todo cosas de Dios, y eso es lo que más quiero y lo que más me hace contenta, me hace con... No tengo palabras.
2: No vaya a llorar.
3: Es que estoy muy emocionada, la verdad. Gracias.
1: 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Vamos a iniciar con la gente que se comunica. Tenemos a una persona con nombre de Ramón. Ramón, de fecha de nacimiento 24 de julio de 1979. Las cartas escoge el 11, el 19 y el 22. La primera carta me habla acerca de usted, mi querido apreciado Ramón. Logro visualizar un hombre de campo, un hombre luchador, trabajador. Veo que aprendió hasta domar caballos, mi querido apreciado hermano del alma. Hoy en día tiene su propio campo donde lo trabaja, pero le está yendo muy mal. Las cosechas no están dando el fruto que tienen que dar. Vemos claramente que lleva 2 cosechas perdiendo dinero. Vemos que cambió incluso usted de ingeniero agrónomo para ver si era el error del ingeniero, pero las cosas siguen igual. Todos sus vecinos les va bien, las cosechas son frondosas, pero a usted es el único que le va mal. La chata la tiene guardada porque está varada y no tiene con qué repararla. Día tras día las cosas te valen peor. Puso en venta su campo y le han venido para ofrecer chauchas, a ofrecerle nada prácticamente. No valoran lo que vale verdaderamente su tierra. Mi querido amigo, todo esto que le viene pasando no es normal. Su esposa anda enferma, van a los médicos y no le encuentran absolutamente nada a ella. Su hija abandonó la universidad y su hijo mayor, que vive en Estados Unidos, le está yendo muy mal. Todo esto tiene que ver con un daño. Hay una energía negativa, Ramón. Esto no se trata de creer o no creer, se trata de encontrar soluciones. Ya dio el primer paso, comunicarse con nosotros, los maestros de la Unión Universal Esotérica del siglo XXI. El segundo paso es venir hasta Capital Federal. Usted vive en Buenos Aires, en la provincia de Buenos Aires. Lo voy a estar esperando en Capital. Vamos a retirar ese daño, esa influencia negativa. Quiero que me traiga a su esposa, porque le vamos a hacer una imposición de manos. Vamos a realizar una limpia. Vamos a hacer una sanación. Vamos a retirar ese daño, esa brujería de raíz. Y va a ver cómo su esposa se mejora. tráigame 3 puñados de tierra de diferentes partes del campo, no lo vaya a vender. Eso es lo que quieren, que usted se vaya de ahí. Y esto tiene que ver con un vecino suyo con el cual usted tuvo muchos problemas. Acérquese, hay cosas que no le puedo decir a través de la radio, pero se las voy a decir personalmente en nuestro centro de consultoría, mi querido Ramón. Lo estaré esperando. Esto le pasa por incrédulo, por no estar protegido, por no tener un talismán, un amuleto, un cuarzo.

0: 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Vamos rápidamente con audios, personas que se comunican.
1: Hola, buenas noches, ¿cómo le va, señor? Mi nombre es Carlos Enrique, nací en el año, en la fecha 7/5/79, y mi carta sería el 1, el 7 y el 16.
0: Mi querido Carlos Enrique, gracias por comunicarse, gracias por participar del programa, por confiar en la Unión Universal Esotérica del siglo XXI. La primera carta que escoge es el 1, la segunda el 7 y la tercera el 16. La primera carta me habla acerca de usted. Vemos que es un hombre que ha sido muy inteligente, que aprende rápido lo que le gusta, que ha trabajado en diferentes cosas y que económicamente siempre ha estado estable, pero que últimamente su suerte viene negativa. Todo le viene saliendo mal, el dinero no le rinde, se le esfuma, se le desaparece, se va como el agua, como el humo del cigarrillo. La segunda carta, el 7, me habla de problemas en la parte familiar. Aquí vemos problemas donde todo está al revés, peleas, discusiones, hay un hijo suyo que no le está yendo muy bien. Día tras día las cosas de mal en peor y su salud la tiene deteriorada, mi querido Carlos Enrique. Usted está muy joven, mi querido apreciado hermano del alma, pero mírese al espejo, se ha envejecido prematuramente, mi querido amigo, y esto tiene que ver con un daño. La tercera carta me habla de muchas envidias a su alrededor y que hay un daño hecho para que usted no prospere, para que su familia no prospere, para que no haya paz, no haya felicidad y no haya salud en su cuerpo, mi querido amigo. Es importante que nos visite, Carlos. Nosotros le podemos ayudar, pero tiene que venir personalmente a nuestro centro de consultoría. Gracias por comunicarse, lo estaremos esperando. Va a ver de qué forma y de qué manera vamos a erradicar de raíz ese daño, esa maldad, esa influencia que le hicieron, mi querido hermano del alma. Gracias por comunicarse, gracias por participar y que el Señor le bendiga. El día de su suerte es el día sábado, el planeta Saturno, el color verde, el color de la esperanza, la piedra que debe portar siempre con usted, el jade, y el metal, el oro. El oro es el metal que le canaliza las buenas ondas, las buenas energías. Con responsabilidad, conocimiento, damos respuesta y contestación a la gente que nos llama, a la gente que se comunica. Usted, mi amigo, tiene problemas, dificultades, enamora, fracasa, su dinero no rinde, su hogar se está destruyendo, una enfermedad extraña la queja, sus tierras no le producen, sus cosechas se pierden, sus animales se mueren sin explicación, tiene problemas familiares, problemas de alcoholismo, drogadicción, visítenos para poderle ayudar, visítenos para poderle comprobar con hechos y no con palabras, porque las palabras se las lleva el viento. 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Vamos rápidamente con más respuestas. Tenemos aquí a una persona con el nombre de Mario. Mario, de fecha de nacimiento 27 de octubre de 1982. Las cartas se escoge, el número 3, el 6 y el 8. La primera carta, Mario, me habla acerca de usted. Veo que viene de una familia muy humilde, una familia pobre, donde usted, estimado y apreciado amigo, aprendió lo que es la mecánica, luego hizo un curso. Tiene su propio taller, y no solamente tiene el taller, veo que compra y vende autos, donde le iba muy bien, pero lleva un año y medio que le ha ido de mal en

0: Usted antes manejaba 5 empleados, hoy en día está solo, únicamente le ayuda a su sobrino, mi querido apreciado hermano del alma, ya no llegan clientes, tiene unos autos que compró, no ha podido venderlos, hay uno que lleva más de un año que no puede venderlo, su suerte la tiene negativa, en el campo sexual no funciona, su esposa no hace sino discutir, pelear, se volvió una mujer nerviosa, malgeniada, de un carácter insoportable, y su hija menor se fue de la casa. Con tan solo 16 años, aquí vemos claramente que hay un daño, hay una energía negativa, mi querido apreciado Mario, su casa se la dañaron. Yo quiero que usted, estimado y apreciado hermano del alma, me busque en su taller. Usted tiene un lugar donde guarda los repuestos viejos y hay una caja metálica donde, que es de guardar herramientas, la que usted usaba antes para cuando iba a atender emergencias, que es de color como verdosa, grisósea, plomo. Yo quiero que usted busque dentro de esa caja y va a encontrar un amarrado, un trapo amarrado. Dentro de ese trapo hay un poco de cosas que no le puedo decir por respeto a la audiencia. Me lo va a traer a mi centro de consultoría. Yo sé que usted es escéptico, Mario, pero sabe que algo está pasando. Vaya, busque esto allí en su taller. Si no lo encuentra, pues no me visita, porque para qué voy a visitar a un mentiroso, pero estoy hablando con conocimiento de causa. Lo estaré esperando cuanto antes en nuestro centro de consultoría. Y tráigame, por favor, una fotografía de toda la familia, porque toda la familia está siendo infectada por este daño, por esta maldad, por esta brujería. Vamos a retirar esto de raíz, vamos a hacer un florecimiento de su suerte y dedíquese a trabajar, que es lo que mejor sabe hacer usted, mi querido y apreciado amigo. Ah, y tráigame fotos de los autos que tiene para ayudarlos a vender rápidamente, querido y apreciado Mario.
1: El 10 de junio de 1970, elijo los números 3, 10 y 16 para el futuro, mi suerte.
0: Mi querido y apreciado Diego, gracias por confiar en nosotros, gracias por participar, mi hermano. Aquí vemos claramente un hombre luchador, trabajador, desde muy joven. Vemos que se dedica usted a la compra y venta de fruta en la central de abastos, pero que últimamente le está yendo muy mal. La segunda carta, que es el número 10, me habla acerca de su familia. Veo muchas peleas en su hogar con su esposa, mi querido apreciado hermano del alma. Usted ya no está durmiendo en la cama con ella. ¿Por qué? Porque andan nerviosos, pelean por todo en el comedor, delante de sus hijos, en la cama, y usted prefirió irse a dormir al cuarto de huésped. La tercera carta me habla que hay un daño, hay una energía negativa, hay un trabajo de influencias malignas. Yo quiero que junto con su esposa hagan las paces por ahora, mi querido amigo, levanten ese colchón donde están durmiendo, en la parte de los pies van a ver una abertura, una pequeña abertura. Yo quiero que abra esto allí, póngase unos guantes de látex, meta la mano allí, y va a encontrar como una pelota de plástico, como una pelota envuelta en una bolsa, en una funda de plástico negro, y adentro hay un poco de cosas que no puedo decirle. Los que sí le puedo decir es que hay una fotografía suya y de su esposa del día que se casaron, y de ahí viene todo el problema. La persona que dejó esto allí es alguien que pertenece a su propia familia, alguien que estuvo viviendo ahí en su casa, con la cual salieron de problemas, y antes de irse le dejó ese regalito. Desde ahí empezaron las cosas mal. Usted no me lo comenta, pero en el campo sexual usted no funciona ni con la pastillita de colores. Mi querido apreciado Diego, es importante de que nos visite. Si no encuentra esto, pues no me visita, porque para qué voy a visitar a un mentiroso, pero estoy completamente seguro de lo que le estoy diciendo, mi querido y apreciado amigo Diego. El día de su suerte es el día martes, el planeta Marte, el color azul, la piedra que debe portar siempre con usted, la aguamarina, y el metal, el platino. El platino es el metal que le canaliza las buenas ondas, las buenas energías. Con responsabilidad y conocimiento damos respuesta y contestación a la gente que llama, a la gente que se comunica y participa a través de este programa. Usted, mi amigo, tiene grandes problemas, nosotros tenemos grandes soluciones, tenemos el poder para ayudar. 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Vamos a escuchar otro testimonio más, otra persona que nos visitó, y esto es lo que comenta.
2: Efectivamente, y continuamos con la cantidad de testimonios, cantidad de personas agradecidas que a través de nuestros métodos de ayuda y solución inmediata han encontrado respuestas. ¿Cómo es su nombre, hijo?
3: Mi nombre es Carlos Aguilar.
2: Carlos, coméntale a la audiencia, ¿cuánto hace que usted vino a visitar?
3: Yo vine aproximadamente hace 2 meses.
2: ¿Dos meses?
3: Sí.
2: Quiero que le cuente a la audiencia cuáles eran sus problemas.
3: Bueno, básicamente mis problemas, yo soy encargado de edificio. Mis problemas empezaron por el hecho de que me empezaron a hacer la vida imposible algunos propietarios, gente inquilina.

0: Empezó a hablar muy mal de mí, de mi familia, y eso empezó a tener repercusiones en mi salud inmediatamente. Empezaron los dolores de espaldas, dolores de rodilla, de cabeza. Empezaron a haber algunos ciertos problemas de índole, bueno, ya de salud mental. Todo esto porque me querían, digamos, echar del trabajo.
1: Bueno, usted vino acá, a través del tarot descubrimos que esto no era natural. Yo le dije a usted que había un daño, una energía negativa. Descubrimos dónde estaba ese daño, en su propio departamento, ahí mismo en el edificio donde usted trabaja. Buscó donde yo le dije, en la maceta, encontramos esto. ¿Usted lo trajo?
0: Exacto, sí. Yo traje ese objeto y vinimos acá y lo quemamos.
1: Lo quemamos, efectivamente.
0: Sí.
1: Después de que hicimos esto, ¿qué cambios encontró en su vida, hijo?
0: Parece mentira, pero ni bien hicimos ni bien quemamos este objeto, las cosas empezaron a calmar y de un día para el otro es como que no hubiese pasado nada y la gente empezó a tratarme bien, empezó a sonreírme nuevamente, los dolores ya disminuyeron. La armonía volvía a mi trabajo y ya no estaba ese constante, acogido de que me querían rajar del trabajo, por decirlo de una manera.
1: Se acabó esa zozobra, como esa intriga, claro, que había en contra suyo.
0: Exacto, exacto.
1: Yo expliqué que esto fue una inquilina que estuvo allí, con la cual usted tuvo muchos problemas. Hicimos todo, gracias a Dios está muy bien. Yo quiero que le cuente a la audiencia, ¿usted tuvo que hacer algo en contra de Dios, en contra de su religión?
0: No, para nada, no, jamás. La verdad que no.
1: Bueno, eso es... Otra pregunta, sí. ¿Usted qué le puede recomendar a toda la audiencia que está en sintonía, Carlos, con el corazón, después de todo lo que vivió y la tranquilidad que está viviendo hoy? ¿Qué les puede decir con el corazón?
0: Y yo, la verdad que yo era una persona que no creía en ese tipo de cuestiones, pero... esto no tiene nada de malo. Yo recomiendo que prueben, porque la verdad que muchas veces la solución es mucho más fácil de lo que uno espera.
1: Dice mi amigo, gracias por su testimonio.
0: Muchas gracias a usted.
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1: 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Vamos a escuchar unos mensajes maravillosos acerca de ese poderoso escáner espiritual cuántico que ha cambiado la vida de muchas personas en este año 2026. Escuchen.
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2: Vamos rápidamente con respuestas. Tenemos a una persona con el nombre de Lucía. Lucía, de fecha de nacimiento 18 de mayo de 1997. Mi estimada y apreciada amiga, escoge las tres cartas, el 10, el 6 y el 20. La primera carta me habla acerca de usted. Veo que es una mujer profesional, veo que es ingeniera. Mi querida apreciada hermana del alma, logro darme cuenta de que es, laboralmente está estable, económicamente está estable. Vemos que tiene una linda niña. La segunda carta me habla acerca de un distanciamiento, un alejamiento de su pareja. Se fue de su hogar, ya va a cumplir 2 meses la semana entrante de que él se fue, el padre de su hija, y no quiere regresar, él está con otra mujer. Pues permítame decirle que esa mujer se lo llevó a través de cosas negativas, a través de amarres, a través de dominio espiritual. Hicieron un trabajo brasilero muy fuerte, mi querida apreciada hermana del alma, y por eso él cambió rotundamente con usted. Si usted quiere recuperar su hogar, su familia, el padre de su hijo, quiere estar feliz nuevamente, tiene que visitarnos. Esto no es natural, a usted ya le habían dicho, pero a usted le cuesta trabajo creer. Esto no se trata de creer o no creer, se trata de encontrar soluciones. Y nosotros le podemos dar esa solución. No le voy a decir que en 24 horas, pero sí le garantizo que en 72 horas el padre de su hija va a estar nuevamente en su hogar donde pertenece, mi querida amiga. Todo esto le pasa por escéptica, por incrédula, por no estar protegida, por no usar una contra, por no usar una aseguranza. Pero no se preocupe que nosotros le vamos a entregar una para que nunca más en su vida vuelva a ser víctima de brujería o maldad, mi querida amiga. La estaremos esperando. Gracias por comunicarse, gracias por participar y que Dios le bendiga. El día de su suerte es el día viernes, el planeta Venus, el color rojo, la piedra, el rubí, el metal y el oro. El oro es el metal que le canaliza las buenas ondas, las buenas energías. Con responsabilidad, con conocimiento, damos respuesta y contestación a la gente que nos llama, a la gente que se comunica. ¿Usted qué está esperando para comunicarse? ¿Qué está esperando para saber la verdad acerca de sus problemas? 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Vamos a escuchar otro testimonio más, otra persona que nos visitó.
4: Teresa Mercedes Verón, yo vivía muy mal. Él era un muchacho muy golpeador, me golpeaba mucho. Tenía muchos problemas con él, con mi hija también. Me encontraba depresiva, no podía dormir, no podía vivir tranquila. Yo vivía muy enferma, me pusieron una tráquea. Esa operación me vino por asunto de una neumonía, me dijo el médico. Y me entubaron mal y me tocaron las cuerdas vocales. Por eso me tuvieron que poner la tráquea. Pero después el médico me hizo placa y me dijo que eran de los mismos golpes que yo tenía, que se me había hecho como tipo una estenosis adentro. Y yo bajé de peso. Cuando llegué acá estaba pesando 36 kilos. Y seguía enferma. No podía dormir, no podía comer. Y yo le digo a las personas que si están pasando por lo mismo que yo, que vengan, que él lo va a ayudar. Porque a mí me ayudaron mucho. Acérquese y vea, porque ellos los ayudan. Por eso yo le digo a la gente que se acerque y que vea. Y después que comenten. Y muchas gracias le doy a ellos. Y adiós.
2: Centenares de personas no se pueden equivocar. 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Vamos con más audios, personas que se comunican a través del WhatsApp.
5: Hola, buenas noches, quisiera participar. Mi nombre es Juan Andrés Culín, 26 del 6 del 83, y las tres cartas, 5, 10 y 12.
2: Mi querido Juan Andrés, gracias por comunicarse, gracias por confiar en la Unión Universal Esotérica del siglo XXI. Para nosotros es un placer poderle dar respuesta. Mi querido amigo, escogió tres cartas, el 5, el 10 y el 12. La primera carta me habla acerca de usted. Vemos que es un hombre muy noble, de corazón muy grande, que siempre le ha gustado ayudar a los demás. Vemos que se ha metido en problemas por estar ayudando a la gente, mi querido amigo. Pero usted lo sigue haciendo porque usted es bueno, es de corazón. Vemos que es un hombre muy curioso, que ha aprendido muchas cosas en la vida, pero que últimamente en la suerte anda de mal en peor. Su suerte se la dañaron hace ya varios tiempos, mi querido apreciado amigo. Vemos la segunda carta, me habla de problemas en el campo de la salud, falta de energía, se la pasa cansado, agotado, con sueño durante el día, bostezando, y de noche no duerme, no descansa bien, mi querido apreciado amigo. También veo problemas en la parte familiar, vemos incluso que se está endeudando últimamente, mi querido apreciado amigo, y todo esto tiene que ver con un daño, hay una energía negativa, mi querido Juan Andrés. Es importante de que nos visite, nosotros le podemos ayudar, visítenos en nuestro centro de consultoría. El día de su suerte, tome nota, es el día miércoles, el planeta Mercurio, el color naranja, la piedra, el cuarzo, y el metal, la plata. La plata es el metal que le canaliza las buenas ondas, las buenas energías. Con responsabilidad y conocimiento, damos respuesta y contestación a la gente que participa en este maravilloso programa todos los días. Usted también puede participar. Déjeme su nombre completo, apellido, fecha de nacimiento. Escoja tres cartas del 1 al 22. Yo tengo los 22 arcanos aquí en mi mesa de trabajo y le daremos un consejo, una orientación. Hay gente que se enfada, me dice, maestro, es que yo lo llamé ayer y no me han dado respuesta. Les recuerdo que este programa llega a todas partes del país. Me llaman más de 200 personas por programa. Así que esto es un sorteo lo que nosotros hacemos. Tengan paciencia. 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Vamos a escuchar otro testimonio más.
1: Efectivamente, y continuamos en nuestra sala de testimonios. Es increíble la cantidad de personas visitándonos, personas dando el testimonio de agradecimiento porque encontraron la solución a través de nuestros conocimientos, a través de la ayuda de Dios y a través de las herramientas maravillosas que nos brinda la Madre Naturaleza. Permítame saludarlo. ¿Cómo es su nombre, hijo?
6: Mi nombre es Juan Pablo.
1: Juan Pablo, yo quiero que le cuente a la audiencia, ¿cuánto hace que usted me visitó por primera vez aquí en mi centro de ayuda?
6: Y la primera vez que vine hace más o menos un mes y medio.
1: Mes y medio, muy bien. Usted vino un poco escéptico, vino porque estaba muy mal. Yo quiero que sea usted el que le cuente a la audiencia por qué decidió visitarnos, cuáles eran sus problemas, por favor.
6: Bueno, sí, para serle realista, yo era un poco escéptico, no creía en estas cosas. Vine porque me recomendó una vecina, como vio que yo tengo un kiosco, y vio que me estaba yendo mal, que me vio decaído porque no podía dormir, tenía mucho dolor de cabeza a causa de las deudas que los clientes tenían en mí, porque yo...
1: Usted tiene un kiosco y le daba crédito a la gente, ¿y le debía mucha gente?
6: Sí, me debía bastantes clientes que yo tengo, me debían, yo le había fiado y como estaba dura la cosa, no me podían pagar.
1: Bueno, yo le expliqué a usted que esto no era normal, que no era natural lo que le estaba pasando, porque en los kioscos sí o sí se vende. Que no le paguen también era otra cosa negativa, pero los problemas de salud que tenía, usted no podía dormir, usted vino flaco acá, delgado, no tenía apetito, no tenía ganas absolutamente de nada. Le expliqué que había un daño, una energía negativa. Le pedí que me trajera algunas plantas, le preparé una limpia con esas plantas, limpiamos ese kiosco, se limpió su cuerpo y hoy en día, después de ese mes y medio, ¿por qué está acá? Cuéntale a la audiencia que está en sintonía, hijo.
6: Vengo acá para agradecerle de todo corazón y con Dios de por medio, porque no me hizo ir contra mi religión ni ir contra toda mi creencia, y la verdad que tengo que agradecerle porque fue impresionante el cambio que hubo a partir de que lo vi a usted, maestro. Volví a comer, a poder descansar tranquilo. De a poco todos los clientes, ya casi ninguno me debe. Estoy surtiendo de vuelta mi negocio y me está yendo muy bien económicamente. Despacio, pero a pasos más adelantados de como venía, que venía parado prácticamente.
1: No, a mí no. Gracias a Dios que lo puso en mi camino. Y usted, que tuvo la inteligente decisión de visitarnos, que trajo todo lo que le pedí, se hizo la limpia. Y ahí vemos los resultados. Vea, ya está más gordo, ya se siente mejor, se siente positivo. Cambió ese pensamiento negativo que tenía, hijo.
6: Sí, totalmente, totalmente. La verdad que a partir de lo que me está pasando, empecé a creer en todo lo que usted me dijo, maestro, y por eso hoy estoy acá y le quiero recomendar a toda la audiencia de que si tiene algún problema no dude en consultarlo, porque la verdad es increíble cómo cambió mi vida.
1: Le hago la última pregunta. ¿Usted tuvo que hacer cosas en contra de Dios?
6: No. No, no, no. Y eso es una de las primeras cosas por las que yo estaba escéptico a recurrir a su consulta. Y la verdad que gracias a las oraciones que usted me dijo que yo haga por las noches y todo fue en base también a mi religión. Yo soy católico y no tuve que quebrantar ninguna de las leyes de
1: Dios. Eso lo digo yo porque hay gente que nos confunde con brujos, con hechiceros, que hacemos rituales. No, yo trabajo a través de Dios Padre Poderoso. Hijo de Dios, que Dios te bendiga y sigas triunfando en tu kiosco.
6: Muchas gracias, maestro.
1: 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No olviden preparar el vasito de agua para que realicemos esa oración fuerte al Espíritu Santo y al poder de Dios que todo lo puede y todo lo sabe. 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Estamos llegando así al final de este maravilloso programa, hoy día viernes 7 de agosto de este año 2026, confirmado mi gente linda de San Salvador de Jujuy que estaremos atendiendo hoy viernes y mañana sábado hasta las 3 de la tarde únicamente. 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Espero que tenga listo, preparado el vasito de agua, colóquelo al lado su radio receptor y hoy, día viernes 7 de agosto, repita conmigo.
7: Ven, Espíritu Santo, manda tu luz del cielo, Padre amoroso del pobre, don en tu don es espléndido, luz que penetra las almas, fuente del mayor consuelo. Ven, dulce huésped del alma, descanso de nuestro esfuerzo, tregua en el duro trabajo, brisa en las horas de fuego, gozo que enjuga las lágrimas y que reconforta en los duelos. Reparte tus 7 dones según la fe de tus siervos, por tu bondad y tu gracia, dale al esfuerzo su mérito, salva al que busca salvarse y danos tu gozo eterno. Amén, Señor Jesús, que así sea. Bebamos los 3 sorbos de agua, uno en el nombre de Dios Padre, otro en el nombre de Dios Hijo y otro en el nombre del Espíritu Santo. Amén, que así sea. El resto de agua que quede en vuestros vasos, vamos a regarlo en nuestro sitio de trabajo, en nuestro campo, en nuestro hogar, en nuestro negocio, donde quiera que estemos en este momento, pero que tiene que ser en este momento que estamos en la presencia de Dios Padre Todopoderoso. Amén, que así sea. Queridos amigos, no me resta más sino despedirme de todos ustedes, deseándoles que Dios Padre Todopoderoso y Eterno les bendiga y le brinde salud, dinero y mucho, pero mucho amor. Hasta pronto.
8: Así de esta manera, estamos llegando al final de un programa más. Esperamos y confiamos que nuestras orientaciones y consejos hayan servido a todos ustedes para tener un encuentro con la verdad, su propia verdad. Los invitamos a un programa más y esperamos que nuestras palabras hayan quedado en su mente.

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1: Permiso, buen día, gracias por estar con nosotros, gracias por compartir Primera Hora por Radio Continental. Y cuando hablo de compartir, no es solo escuchar, sino también opinar e informar ustedes a través de nuestro WhatsApp 1144-000590, que se abre en este momento para recibir mensajes de audio y de texto, para que participen con informaciones y opiniones. 1144-000590, en este viernes 7 de agosto, el día de San Cayetano, el santo de la providencia, patrono del pan y del trabajo. Para agradecer, para pedir, el sol va a salir a las 7:45, 8 menos cuarto, y la gran noticia es que lo vamos a ver después de 24 días en que estuvo prácticamente nublado, cubierto con neblina. Bueno, iba a estar despejado, es la gran noticia del día, pero hace frío. Se va a ocultar el sol a las 18:13, tenemos luna en cuarto menguante, y tenemos a Mariano Azimut, nuestro querido chaval, que está contentísimo porque ya el lunes viene Diego Garnero y él va a dormir. Ahí se verá, porque se va a levantar un poquito más tarde. Tenemos, como siempre, a Sergio Monzón con nosotros. Sergio, bien abrigado, aparecieron los pulóveres de nuevo.
2: Exactamente, 5 de la mañana, un minuto, fresco, fresco pachomba, o para corpiño calado, como se dice habitualmente. 6-8 la temperatura a esta hora, la sensación térmica de 5 grados. Epa. La humedad del 83%, 1010.1 hectopascal la presión, viento del sur. A 10 kilómetros por hora, ahí siente el viento. Cielo despejado, es la buena noticia, mínima de 5 esperamos para hoy, más allá de que la sensación térmica ya está en eso, y máxima de 13 grados. Todo el día con cielo despejado, a ligeramente nublado en algún momento. Ayer leí que estas malas condiciones climáticas es una maldición de Inglaterra por haberle ganado en el Mundial.
1: ¿Cómo van a funcionar los lavarropas hoy?
2: No, a pleno, claro. Va a ir a comprar broches hoy.
1: Los tendales, ahí todo al sol, qué lindo.
2: Mañana sábado, similares condiciones climáticas con cielo ligeramente nublado, mínima de 7, máxima de 13 grados. El domingo, cielo algo nublado, mínima de 4, máxima de 13, y el lunes, el día más fresco de los próximos 7 días, mínima de 3, máxima de 12 grados. Las buenas noticias, sin lluvias hasta el jueves de la semana que viene, más allá de que a partir del miércoles cielo mayormente nublado. En principio, hoy cielo despejado, sábado y domingo muy buenas condiciones climáticas, con temperaturas mínimas entre 5 y 7 grados y máximas que se van a mantener en los 13 grados. La buena noticia, sin lluvias, y recuerda que estamos en el 1144-000590.
1: Ayer un fuerte temporal, como habíamos pronosticado, castigó a todo el país prácticamente, hubo anegamientos, muchos cortes de luz, destrozos en el AMBA, llovió en unas pocas horas más del 60% del promedio habitual para todo agosto. Sí, cayó en un solo día el 60% de la lluvia de todo el mes. En pocas horas, 43 milímetros, cuando en agosto suelen registrarse 70 y pico en la ciudad de Buenos Aires, según el servicio meteorológico. Así que llegó el frente frío, bajas temperaturas desde hoy por varios días. Ayer mucho problema, en un momento hubo 30.000 usuarios sin suministro eléctrico. Esto se fue normalizando por la tarde, lo peor fue durante la mañana y el mediodía. La tormenta se fue desplazando hacia el noreste. Quedaba alerta amarilla en esa zona, así que vamos a recorrer el país. Noreste, litoral, ¿cómo está?
2: A esta hora tenemos una temperatura de 9 grados 8, algo nublado, máxima 19, ya sin alerta meteorológica.
1: Ah, bien, por fin, porque venían de un montón de días de lluvia y para colmo con la crecida del río Uruguay frente a Corrientes y frente a Entre Ríos. En el noroeste,
2: 3 grados 6, algo nublado, máxima de 20.
1: Frío. En Córdoba,
2: 3 grados 6 hasta ahora la temperatura, más o menos de promedio, aunque hay localidades que es más frío todavía. Claro. Cielo despejado, máxima 18.
1: Rosario,
2: 1 grado 1 hasta ahora, cielo despejado, máxima 15.
1: En Cuyo seguían las nevadas.
2: Exactamente, y más allá de eso, la temperatura promedio es de 2 grados 1, cielo despejado, 15 la máxima, y en lo que sería Mendoza y Neuquén, bajo alerta por nevadas.
1: Bien, vamos a la zona de la costa atlántica bonaerense.
2: A esta hora la sensación térmica es de 4,7, parcialmente nublado, máxima de 3, igual que en la ciudad de Buenos Aires.
1: Vamos a Bariloche.
2: Bariloche, 3 grados 1 bajo 0, 3,1 bajo 0, nevadas fuertes durante todo el día, máxima solamente de 4 grados.
1: En Ushuaia, ¿cómo estamos?
2: 1 grado 9, lluvias y nevadas, máxima solamente de 3.
1: Según el servicio meteorológico, en este momento la mínima del país está en Villarreynold, San Luis, con 4 grados bajo cero de temperatura, pero 6 grados y medio bajo cero de sensación térmica. Le sigue Río Gallegos, la capital de Santa Cruz, con 6 grados 3 bajo cero de sensación térmica. Pero tercera más fría, ¿sabes cuál
2: a
1: es?
2: A ver.
1: En la provincia de Buenos Aires, Bahía mira. Blanca,
2: epa,
1: donde tenemos tantos oyentes, Bahía Blanca amanece con 5-1 bajo cero de sensación térmica.
2: No, se siente el frío.
1: Así que se siente, veo otras zonas como Santa Rosa, La Pampa, con 2 grados bajo cero de sensación térmica. Junín, provincia de Buenos Aires, solo 7 décimas de grado sobre cero de sensación térmica. O sea, mucho frío acá en el centro del país. Repetimos, ¿cómo está en la capital?
2: A esta hora te digo 6-8 la temperatura, 5 la sensación térmica, la mínima es de 5 grados, cielo despejado, máxima solamente de 13. La buena noticia, se va a ver el sol apenas salga, porque cielo qué totalmente buena, despejado y viento del sur a 10 kilómetros por hora, que también se siente.
1: A las 8 menos cuarto sale el sol, un minutito antes, se van alargando los días en cuanto a la luz diurna, así que desde hoy el sol, un poquito antes de las 8, ya va a estar aliviando. La máxima hoy, mañana y pasado, 13 grados. Se va a mantener el frío todo el día. ¿El tránsito cómo está?
2: El tránsito hasta ahora no presenta inconvenientes en las principales arterias, más allá de que hay en algunos que otros lugares del conurbano algún que otro reporte de neblina, pero muy, muy poquito, pero bueno, a tener en cuenta de todos modos, y en la zona siempre del Paraná. Como te decía, con respecto a los ingresos, buena circulación en todos los ingresos hasta ahora y no se presenta inconvenientes, y la buena noticia, ningún accidente para reportar en este instante.
1: En un rato tenemos a Alejandro Canepa con lo que quedó del Congreso de Apresid en Rosario, donde hubo más de 100 paneles referentes de toda la cadena del agro, debatieron sobre producción, innovación, gestión, tecnología, los desafíos de lo que se viene en el campo. Bueno, después lo resumimos con Alejandro aquí en Primera Hora por Continental. Pero en este momento comenzamos el resumen de noticias más completo de la Argentina, el de Primera Hora por Radio Continental. Y hoy tenemos que empezar por una noticia que no vas a encontrar en ningún diario, porque la sesión en el Senado terminó a la madrugada, hace un rato.
2: Sí.
1: Se quedaron debatiendo y, como siempre, los discursos finales fueron de los jefes de bloque,
2: claro,
1: que empezaron a hablar más o menos a medianoche, pero son varios bloques,
2: sí,
1: hablan unos 15 minutos cada uno, entonces se fue alargando hasta que llegó la votación. ¿Qué pasó? Te lo enterás todo acá, en Continental, en Primera Hora, donde te resumimos lo que terminó de pasar a la madrugada. El Senado aprobó y giró a la Cámara de Diputados el proyecto de ley de inviolabilidad de la propiedad privada. El oficialismo ganó por 37 votos a favor contra 33 en contra, pero, siempre hay un pero,
2: sí,
1: antes de votar, tuvo que resignar los cambios en la ley de manejo del fuego, porque había resistencia de aliados de algunas provincias, o sea que tuvo que bajar un segundo punto importante del proyecto. El día anterior, recordemos, había bajado la ley de tierras,
2: claro,
1: que subía del 15 al 25% la posibilidad de extranjeros para comprar. Hubo tensión en el recinto Fuertes Cruces y graves incidentes en la calle, pero finalmente a la madrugada avanzó la ley que acelera los desalojos de casas, terrenos y campos tomados, le pone límite a las expropiaciones y protege la propiedad privada. Consiguió media sanción en la Cámara Alta, pasará a diputado, donde sabes cómo van a discutir. Uf, esto, ¿no?
2: Tremendo.
1: Si así fue en el Senado, fue un debate caliente, lamentablemente con disturbios afuera, pero el Senado terminó aprobando la ley de propiedad privada, aunque te repito, el gobierno antes tuvo que ceder en la reforma del manejo del fuego. La Libertad Avanza tuvo que bajar otro capítulo cerca de final de la extensa sesión. Se mantienen entonces vigentes los bloqueos de campos por 30 y 60 años, según el caso,
2: sí,
1: cuando hay un incendio, como preveía la ley que está vigente, impulsada años atrás por Máximo Kirchner. No pudieron tratar ese tema. La sesión fue tensa, incluyó este sorprendente final, donde el oficialismo en el Senado y algunos aliados que iban y venían aprobaron una muy fileteada ley de inviolabilidad de la propiedad privada. La definición queda ahora en manos de diputados. La Libertad Avanza, el bloque a cargo de Patricia Bullrich, tuvo que borrar anteayer la venta de tierras a extranjeros, pero sufrió este nuevo traspié en pleno recinto cuando a la madrugada, antes de votar en general, tuvo que bajar el capítulo para cambiar el manejo de la ley del fuego. Antes del debate, una unión entre Patricia Bullrich, dialoguistas y hasta el propio kirchnerismo enterró rápidamente las recientes jugadas de Victoria Villarruel, que ahora está a cargo del Ejecutivo por el viaje de Milei, para que se discutiera la habilitación de Anabel Fernández Agasti, senadora cristinista, y el radical catamarqueño Flavio Fama, para sesionar por la vía virtual. Rápidamente, lo pasaron a comisión y no permitieron que participaran ni que votaran ninguno de los dos, que igual iban a votar uno para cada lado. La senadora kirchnerista iba a votar en contra, el radical Fama Catamarqueño iba a votar a favor, pero no pudieron participar ni votar. Bueno, finalmente esta madrugada el oficialismo aprobó la ley que acelera desalojos, pero tuvo que retirar el capítulo entonces del fuego. En el cierre de la sesión, Patricia Bullrich cargó contra el peronismo, recordó compras fiscales de Néstor Kirchner, se cruzó con Jorge Capitanich, era la locución final. La senadora hizo un raconto de las tierras que cedieron gobiernos peronistas y kirchneristas y criticó al exgobernador del Chaco, Capitanich, sí, que ahora es senador, estaba ahí, frente a frente, cara a cara. Respetar la propiedad privada es no ser parte de los narcos usurpadores, del clan

0: es lo que venimos a terminar.
1: Bueno, en ese punto nadie puede discutir, ¿no? Hay, yo tengo muchos conocidos, amigos, hasta una prima que tienen casas usurpadas hace años y que no pueden desalojar a los ocupantes. Tengo conocidos que tienen campos ocupados. Bueno, esta ley se supone que viene a corregir ese tema, así que en ese punto no debiera haber mucha discusión, aunque más de 30 senadores votaron en contra también de ese punto. Parece rarísimo. Ahora, sacar el capítulo de tierras es un costo grande que tuvo el oficialismo, y por Continental, el senador Luis Juez, que también estuvo participando hasta la madrugada, reconoció que es una pelea que el oficialismo dio mal. Dijo que cuando la consigna es la patria no se vende, que logró imponer el kirchnerismo y la izquierda, bueno, escuchemos cómo lo decía Juez.
2: Acá nos ganaron el título, fíjate vos que vos la presentaste como la extranjerización de la tierra, y la verdad que es una revalorización de la propiedad privada. Cuando te resulta mucho más cómodo una consigna que construye un relato que sentarte a estudiar, a preguntar, a averiguar, a profundizar, esas consignas convocantes, la patria no se vende, y cagaste, viste. Nos ganaron el debate, muchachos, desde el momento que dicen extranjerización de la tierra y algún boludo sale a decir la patria no se vende, estamos hasta la bola, ya está, nos perdimos.
1: Esto decía Luis Juez antes de la sesión. Mientras tanto, en las afueras del Congreso, lamentablemente, otra vez, la manifestación en rechazo a la iniciativa terminó con serios incidentes entre grupos violentos que tiraron piedras con la mano, con ondas, que hicieron todo tipo de disturbios, quemaron basura, atacaron patrulleros, atacaron a agentes de las fuerzas de seguridad, cuando ya se habían desconcentrado la mayoría de los manifestantes, que como siempre la mayoría fueron absolutamente en paz. Hubo corridas, pedradas, 26 detenidos, es el último número de hace un ratito, tiraron algunas vallas, intentaron tirar otras, la policía entonces lanzó aguas y gases. Era la marcha contra la ley de propiedad privada, repito, 26 detenidos, cuatro policías heridos por los ataques de los manifestantes, enfrentamientos que empezaron cerca de las 5 de la tarde, pero duraron un montón. Hasta casi la medianoche, lamentablemente una fotógrafa herida, pedradas, corridas, gases, camiones hidrantes. En algún momento dispararon balas de goma en medio de autos particulares. Los terminaron corriendo los manifestantes hasta la avenida 9 de Julio. Gases lacrimógenos. Bueno, una imagen que los argentinos lamentamos y que no queremos ver más. Los detenidos, las corridas, las pedradas. Repito, la enorme mayoría de los miles de manifestantes absolutamente en paz. Pero otros que destrozaron patrulleros. La movilización terminó entonces con policías, repito, cuatro heridos que están internados en este momento. Manifestantes también incendiaron una bandera de Estados Unidos ahí frente al Congreso. Clima de alta tensión con la policía durante muchas horas. Lamentablemente son las fotos de portada hoy que también están recorriendo otros medios del mundo. Estoy leyendo en otros países donde titulan pedradas, gases y corridas en medio de un debate frente al Congreso argentino. El jefe de senadores del Frente de Unión por la Patria, del peronismo, José Mayans, lamentó estos incidentes. Dijo que hubo infiltrados que iniciaron el enfrentamiento. Escucha.
3: Verdaderamente lamentable lo que ha pasado. La gente estaba tranquila. Empiezan con un grupito ahí que para mí son algún grupito de infiltrados que le tiran cosas. Entonces después la policía reacciona tirándole agua al principio para dispersar. Le tiran gases lacrimógenos que obviamente la gente no puede respirar y sale ahí. Bueno, se desbanda el sistema. Pero eso pasó ya varias veces acá porque evidentemente ellos reciben la instrucción de dispersar la marcha. La marcha fue contundente, fue impresionante realmente.
1: Esto decía José Mayans, el jefe del bloque de senadores peronistas. Jorge Macri, esta madrugada, tildó de delincuentes anarquistas a los que provocaron los disturbios en el Congreso. El jefe de gobierno porteño ratificó su postura ante los incidentes. Calificó, repito, de delincuentes anarquistas a los manifestantes que ocasionaron los disturbios. Agregó, son enemigos del estilo de vida argentino. Tienen la orden clara de hacer cumplir la ley los policías y defender a nuestra ciudad de los violentos que pretenden destruirla. Y describió lo que pasó. Quemaron containers, rompieron veredas, destrozaron patrulleros, atacaron a muchos policías. El debate se da dentro del Congreso o se manifiesta de manera pacífica. Adentro están debatiendo los representantes del pueblo, quienes alteran el orden de manera violenta y agreden, son delincuentes anarquistas, son enemigos de nuestro estilo de vida, dijo a través de las redes sociales, ya como a las 3:00 de la madrugada.

0: Sí, exactamente, a través de su cuenta de X o de Twitter.
1: Exactamente.
0: Hoy supongo que va a hablar durante la jornada.
1: Seguramente lo van a llamar todos los medios porque está describiendo lo que pasó y tilda de delincuentes anarquistas al grupo, que serán un grupo de 100 y pico, 200 personas.
0: Claro.
1: Cuando hay miles que van a manifestar pacíficamente, es una pena. Bueno, hay más repercusiones por esto, porque el fracaso en el intento de cambiar la ley de tierras, el artículo que habían bajado el día anterior,
0: el jueves,
1: está pegando fuerte dentro del gobierno. Tal es así que tenemos la versión de la última hora de anoche, esto se irá confirmando hoy, que se va a frenar todo el paquete desregulador propuesto por Sturzenegger, que era una próxima discusión.
0: ¡Epa!
1: Sí. ¿Te acordás que habíamos hablado que ese paquete impulsaba cambios en las farmacias, en las inmobiliarias, en un montón de actividades, en el IPCBA?
0: El tema de los prácticos esta semana también está
1: Sturzenegger. Eso también volvieron atrás, pero ahí fue un arreglo porque los prácticos bajaron la tarifa el 20%. Claro. Pero fue una derrota para Sturzenegger.
0: También, exactamente.
1: Pero esta sería mucho más fuerte porque es todo un paquete de un montón de leyes. Y en el gobierno anoche decían, queremos discutir. Dice, sufrí un brote psicótico, como si fuera normal, ¿viste? Sufrí un brote psicótico. Trató de justificar así su escapada por la avenida del Libertador. Yo tenía mi propia droga. Creo que me la habían regalado, no me acuerdo bien, declaró. Una cosa de loco para tratar de no mandar al frente al dealer, ¿no?
0: Claro.
1: Bueno, la modelo se presentó ante la fiscalía, negó haber sufrido agresiones, o sea, lo favoreció en todo Facundo Moyano, con lo cual esto se va a terminar rápidamente en la justicia. Candela Arizaga, la declaración entonces de la pareja de Facundo Moyano, la defensa de él, de Facundo Moyano, pidió que levanten la prohibición de contacto y como ella declaró esto, seguramente hoy se encontrarán de nuevo. Bueno, recordemos que el policía que persiguió y encontró, fue el primero que llegó a Candela Arizaga, declaró todo lo contrario, que cuando la interceptó, ella le dijo que él la mantenía encerrada, que la había golpeado y que estaba con un marcado nerviosismo. Pero la declaración del policía va a quedar tapada por lo que declara ella, obviamente. Bueno, más temas judiciales. La Cámara de Casación dejó firme el procesamiento de Julio Devido por enriquecimiento ilícito. Los jueces Hornos y Borisky rechazaron un recurso de la defensa de Devido. El exministro no pudo justificar $670,000 de su patrimonio. Pequeño detalle, no pudo justificar casi $700,000. Julio Devido, la Cámara de Casación, dejó firme el procesamiento. En la causa Fentanilo, chats complican a las exfuncionarias del ANMAT. Se descubrieron mensajes que muestran la relación entre Nélida Agustina Vicio, que manejaba el ANMAT, y Gabriela Mantecón Fumadó, exdirectora de medicamentos. Así que están muy comprometidas y están presas. En la causa Maradona, el masajista que se llama Nicolás Tafarel dijo que Diego empeoraba y los médicos no hacían nada, que él estaba desesperado, o sea, los remandó al frente. Es un testimonio fundamental y muy fuerte contra los imputados. Y declaró también el enfermero, el último que vio con vida a Maradona. Se llama Ricardo Almirón, tiene 42 años, y dijo que él lo veía que descansaba en buena forma. En el ámbito policial, tristemente, la noticia del día es que mataron en la matanza a un chofer de aplicaciones de viaje en un robo. Es tremendo, ¿eh? 52 años la víctima, fue asesinado por una banda de motochorros que le quería robar la camioneta. Ocurrió en Virrey del Pino, en La Matanza. Otro chofer de aplicación que en el conurbano es asesinado. También hubo un violento ataque a una mujer embarazada en un intento de robo en Ingeniero Budge. Cuatro hombres la asaltaron, dos la golpearon y la arrastraron a la chica de 39 años. Y un femicida mintió para ocultar el crimen de su pareja, pero fue detenido. Esto ocurrió en Córdoba. La mujer murió al explotar el celular, pero esto es lo que declaró él, pero lo detuvieron por femicidio. El caso que impactó en Córdoba, cuando explotó el teléfono que estaba cargando en su auto, el marido perdió el control del vehículo y se despistó. Se incendió. Ella, Lucila Pagani, estuvo 3 días internada y murió. Parecía un accidente, pero investigaron y ahora es femicidio porque nunca apareció el celular, ni un cable, ni se detectó olor a nafta dentro del auto. Así que el acusado es un docente universitario de Córdoba. Rescataron también a una joven explotada sexualmente por una red que operaba un sitio porno. La chica fue captada en Pinamar y trasladada a La Plata. Cuando la rescató la policía dijo, una vez que entras en el círculo porno no podés salir más. Y un par de noticias tristes. En Paraná encontraron a Zulma Lovato en situación de calle. Bueno, la trasladaron a Buenos Aires y han informado que consiguieron un techo para ella.
0: Ah, bueno.

0: otra, mucho dolor en Chubut, porque murió el intendente de Gaiman en medio de una operación compleja del corazón. Un muchacho joven, Darío Ernesto James, estaba de licencia por razones de salud. El mensaje de despedida del gobernador Nacho Torres fue: se va un gran intendente. Repito, Darío Ernesto James, intendente de Gaiman. Vamos al ámbito internacional, como siempre a esta hora. En Oriente Medio, Irán anunció que hay un acuerdo con Omán para abrir el estrecho de Hormuz, pero avisó que la reapertura depende de que Estados Unidos no vuelva a atacar. A esta hora lo que conmueve ocurrió en Tailandia, sí. En la madrugada argentina. Un chico de 14 años abrió fuego en una escuela. Hay por lo menos 4 muertos y más de 15 heridos. En Estados Unidos, Donald Trump, después del revés de la corte, vuelve a la carga contra los ciudadanos que tienen derecho de nacimiento en Estados Unidos. No quiere que sean estadounidenses los hijos de parejas de otros países que nacen allí. En Brasil, Flavio Bolsonaro responsabilizó a Lula por el conflicto diplomático con la Argentina. Dijo que romper con Buenos Aires no era inevitable, pero Lula lo hizo. Vamos al deporte, con novedades importantes también. El último partido ayer de los postergados. Sí. Unión de Santa Fe, de local, se hizo fuerte. Le ganó 2-1 a Lanús. Festejó el primer triunfo en el torneo. Partido con golazos. Los 3 goles, véanlo, son muy buenos. Hoy empieza la cuarta fecha. 2 partidos.
1: A ver.
0: 19:30 en Rosario Central recibe al Aldosivi de Mar del Plata. 21:45 en Mendoza, Independiente Rivadavia recibe a Estudiantes de Río Cuarto. Lo principal llegará mañana. River visita a Tigre a las 5 de la tarde. Boca recibirá a las 7:15, 19:15 a Vélez, mañana. El puntero. Así que partidazos. Y el otro gran partido,
1: sí.
0: El domingo a las 3 de la tarde, el clásico San Lorenzo Huracán. 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Boca anunció oficialmente,
1: sí.
0: Que contrató a Ener Valencia, el 9 de la selección de Ecuador. Llega esta tarde al país. Es un refuerzo importante para Robarrena, aunque es un muchacho de 36 años. Pero el pase del año,
1: sí.
0: Lo confirmó River. Thiago Almada llega a este equipo estelar. River rompe el mercado. Cerró la compra en 23 millones de dólares, 20 millones de euros. Es el pase más caro de la historia del fútbol argentino. Gran jugador Thiago Almada. Es el pase más caro en la historia. Otro seleccionado para el millonario. Algunos arman el equipo, sí, de River, que es prácticamente una selección nacional. River suma más de 60 millones de dólares de refuerzos en este libro de pase. En los 3 últimos libros, 140 millones de dólares. Por ahora el equipo no funciona, pero Thiago Almada es un refuerzo importantísimo. La AFA respaldó a Gianni Infantino en medio de la crisis de la FIFA y parece que no va a haber sanciones por lo que pasó en el Mundial. El Chiqui Tapia dijo: Scaloni es mi plan A, B y C, pero no puedo encadenarlo, así que espero arreglar con él, veremos. La AFA declaró el día de las selecciones nacionales cada 15 de julio en recuerdo del triunfo ante Inglaterra en el Mundial. Franco Mastantuono tuvo un recibimiento, sí. Espectacular en Florencia. Pasó a préstamo por un año del Real Madrid a la Fiorentina. La Fiore, donde brilló en su momento Batistuta.
1: Claro.
0: Bueno, ahí está también Pasarela. Bueno, Mastantuono ya está en Italia, lo recibieron con ovaciones. Otro de la selección que tuvo un pase importante.
1: A ver.
0: Facundo Medina, el defensor. Sí. Cambia de club, se va de Francia al Bayer Leverkusen, un importante equipo alemán. Pero el pase del que habla todo el mundo hoy,
1: a ver.
0: El pase más caro de la historia. El Real Madrid paga 160 millones de dólares por Yann Diomandé, la estrella de Costa de Marfil.
1: Mirá.
0: El fichaje más caro de la historia superó al de Bellingham, al de Bale, al de Cristiano Ronaldo, a los de Messi, todos. Yann Diomandé, recuerden este nombre.
1: Hay que memorizárselo.
0: Uruguay confirmó a un histórico futbolista como nuevo director técnico de la selección. Se fue Bielsa. Sí. ¿Quién llega? Llega Cachavacha Diego Forlán. Tremendo goleador uruguayo. Forlán será el nuevo técnico de Uruguay. Y la última del deporte. Le robaron a Colapinto.
1: No, se puede
0: en
1: creer.
0: Italia.
1: Se puede creer.
0: Le robaron todo. Se recontra enojó. Dijo, ¿quién hubiera dicho que los europeos le iban a robar a un latino? Hasta el mate me robaron y la matera, dice. Pero para colmo fue en una zona de lujo. Estaba cerca del lago Di Como, en el norte de Italia. Y ahí le robaron todo, lamentable, a Colapinto. Vamos al campo y seguimos.
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0: 4 grados 4, ahora la sensación térmica con 6,6 de temperatura, mejoró, habrá sol radiante y Alejandro Canepa vuelve del Congreso de Presida a los Mercados. Ale, ¿cómo estamos?
4: Aquí estamos, Daniel. Hola, Sergio, buen día.
1: Buen día, Ale.
4: Entre 0 y 1 grado acá en Cañeros, claro, en este momento.
0: Claro.
4: El cielo está despejado, mucha agua. Uh-huh. La autopista Rosario-Buenos Aires, realmente la situación es muy complicada, es más. En un tramo había superado la cinta asfáltica, el agua, cuando yo volvía.
0: Qué peligro.
4: Ayer. Sí, sí, peligroso el tema. Mucha preocupación en el campo, porque aparentemente se está viniendo este niño caprichoso. Esto lo vamos a hablar mañana con Eduardo Sierra, vamos a dar un espacio más importante,
0: sí,
4: del que tiene, por supuesto, porque va a explayarse en qué puede venir de aquí en más. Hay mucha preocupación, estuvimos presentes en el Congreso a Presid número 34, Fernando Carnota con programación, con Pablo Di Fonti, yo haciendo lo que pude. Digo, hablé con mucha gente y me decían, Canepa, me falta levantar un montón de maíz,
0: claro,
4: no sé cómo voy a hacer, tengo sembrado el trigo, me decían otros, con el agua acá y no sé qué va a pasar. Así que la ganadería también está sufriendo porque hay que buscar alguna loma, uh-huh, para poder llevarla.
0: Sí.
4: La situación es dramática, complicada, esperemos que cambie. La oferta acá se ha recortado, tal lo había venido hablando yo, que los ofrecimientos se iban a resentir tanto martes, miércoles como hoy, sobre todo 3.423 vacunos solamente para ser vendidos, 3.423. La entrada es una oferta chica, pobre, caminos intransitables, nunca se hizo nada ni se sigue haciendo nada, sobre todo cuando se puede hacer y no se hace, cuando hay posibilidades de trabajar en los caminos rurales. Hay lugares que sí se ha trabajado, en lo que es el trabajo público-privado, uh-huh, se ha podido avanzar, pero en otros lugares no se ha hecho absolutamente nada. Acá en 10 gotas, imagínate lo que llovió, ¿cuánto? En un día, ni medio, se taparon los campos. Yo me gustaría que se fueran de Buenos Aires a Rosario y vieran lo que es el estado de los campos, la cantidad de agua que hay. Está bien, hay zonas bajas, por supuesto, pero en línea general está todo encharcado, tremendo el agua que hay. Así que atentos a ver qué ocurre, 3.423 vacunos, es pobre la entrada. Igualmente, en dos jornadas donde hubo ofrecimientos escasos aquí en Cañuelas, no pasó a mayores el precio de la hacienda, porque claro, el mostrador está planchado. Vamos a ver ahora, con 3.400 cabezas, estoy viendo que está llegando bastante gente al mercado, porque las directas tampoco se pudieron materializar. Las compras directas, porque si no sale para Cañuelas, tampoco va a salir para las ventas directas o particulares. Así que habrá, tendremos que estar atentos 7:30 cuando arranque la operatoria en las pasarelas. Un dato no menor. Hay que encontrar una zona con luz ahora, no que había alguna zona sin luz en la autopista E6 a Cañuelas. Después del peaje, el último peaje, bueno, hay que encontrar alguna sola zona iluminada. Un desastre, Daniel, un desastre.
0: Tremendo.
4: Y los peajes lo que cobran, ¿no? Ni hablar.
0: Bueno, sí, claro.
4: Después pasan las cosas y nos lamentamos. No se ve absolutamente nada. Y decir que hoy la pista estaba dentro de todo limpia. Hay algo de agua, hay alguna acuaplana y cuidado, están encharcadas algunas partes. Pero está la noche, está clara, no hay niebla, o neblina también, tampoco. Si no, Dios mío, Chicago ayer trigo cayó más de 2%, $231.5, septiembre 238.5, diciembre, el maíz repuntó 0.25 a 0.50%, lo mismo que para la soja, maíz septiembre 172.75, diciembre 181.5, la soja quedó agosto en $425.5, septiembre $426, y el aceite de soja para las posiciones agosto y septiembre cayó casi 0.5%, $1.488.5 agosto, $1.492.75 septiembre, pero la posición octubre casi 0.5 arriba, $1.488. Mercado local, tradicional esquina de corriente Cebullar, para trigo sin cambios, 2.15 y 2.20 en dólares tonelada, agosto y septiembre. El maíz perdió un cuarto de punto, $188 y $189 para agosto y septiembre. Y la soja con una recuperación entre el 0.25 y 0.50 y hasta el 0.75% de acuerdo a la posición. A saber, agosto $342, septiembre $344.5, esto es ayer, claro, está noviembre $348.50. ¿Quiere saber qué está pasando ahora en este momento en el mercado nocturno de Chicago? Somos la única radio que tenemos la información agropecuaria. La única radio que está en vivo en directo del mercado de Cañuelas. El único periodista de radio de la Argentina que transmite del mercado formador de precios por excelencia ganadero, que es el mercado de la Nueva Cañuela. Está rebotando el mercado de Chicago, ¿eh? entre $1.50 y $2 para el trigo arriba, $2.33.50 y $241 para septiembre y diciembre. El maíz $1 arriba, $173.50 y $182.50 para las posiciones agosto y septiembre, perdón, septiembre y diciembre. En tanto la soja, el mejor recorrido para la soja, entre $2 y $3 arriba, $428.25, $428 y $434.50 por tonelada para las posiciones agosto, septiembre y noviembre. Reitero la entrada para hoy, última ronda de negocio de la semana, día de San Cayetano, Padre Misericordioso. Muchísima gente, Daniel, estaba escuchándolo, sí, muchísima gente. Sí. 3.000 para llegar, al menos, algunos pasan cerca de la imagen, la fila más importante es la que pasás y tocas la imagen, ¿no?
0: Claro,
4: esa es la que más demorás, por supuesto.
0: Sí.
4: 3.423 vacunos para esta jornada última de negocio de la semana. Jornada fría, pista dentro de todo limpia, cielo despejado, muy fría, 0 grado acá en Cañuelas. Y ojo, tenga cuidado. ¿Sabes qué pasa, Daniel? Con esto cierro. Se cruza un animal, un perro, sí, imagínate, claro. Un perro que se cruce en la autopista. Un desastre pasa, un desastre. Imagínate, el otro día me decían los chicos del monasterio, me comentaban, yo ya había llegado al mercado, había 4 caballos al costado en el Guarray, sueltos.
0: Claro. Qué peligro.
4: 4 caballos y con niebla.
0: Un peligro. Mejor visibilidad, menos accidentes, eso está clarísimo.
4: Ah, muy buen dato. Bueno, buena reflexión. Bueno, estamos acá en Cañuelas. En un rato nos ponemos en contacto con la audiencia de esta querida casa. Muchas gracias, buen programa.
0: En 13 minutos ya vamos a la segunda hora con Alejandro Permanentemente en este viernes 7 de agosto, día de San Cayetano.
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0: Baila Mariano Simut, el chaval en el control, con Los Palmeras, que van a inaugurar la cartelera de recitales más completa del país, la que compartimos cada viernes aquí en Primera Hora por Continental. Para vos que te levantás ahora cuando faltan 12 para las 6 de la mañana, lo que tenés que saber es que a la madrugada el Senado aprobó y giró a diputados el proyecto de inviolabilidad de la propiedad privada. Esto no está en ningún diario, porque la sesión terminó hace un rato, 37 votos a favor, 33 en contra. Hubo tensión en el recinto y graves incidentes afuera en la calle, pero avanzó la ley que acelera desalojos, que pone límites a las expropiaciones, que protege la propiedad privada. Eso sí, el gran dato es que al final el gobierno tuvo que ceder también en la reforma del manejo del fuego. No solo se había caído antes de la sesión el artículo sobre ley de tierra, sino que también tuvieron que bajar el del manejo del fuego, y queda como está la norma que impulsó años atrás Máximo Kirchner. Lo demás fue aprobado. En un ratito te damos más detalles y recorremos las portadas de los diarios. Pero el gran dato también es que mejoró el tiempo después del temporal y refrescó mucho.
1: A esta hora la temperatura en la ciudad de Buenos Aires es de 6,6. La sensación térmica es de 4,4. Lindo para la quiniela. Humedad 83%, presión 1009.8 hectopascales, viento del sur a 12 kilómetros por hora. Máxima de 13 grados para este viernes, con cielo despejado a ligeramente nublado en algún momento. Mañana sábado, entre 7 y 13 las temperaturas, también cielo despejado, ligeramente nublado. El domingo, entre 4 y 13, cielo parcialmente nublado, y el lunes vamos a tener una mínima de 3 grados y una máxima de 12. Y así se va a mantener más o menos el resto de la semana, con un leve ascenso de las mínimas. Por ejemplo, el miércoles tendríamos 7 de mínima y máxima de 13, pero en ningún momento la máxima va a superar los 13 grados, por lo menos hasta el jueves de la semana que viene.
0: Salieron los pulóveres, las camperas, a mantener el abrigo por varios días. Vamos a la cartelera de recitales de hoy, viernes 7.
1: Vamos.
0: ¿Qué fiesta va a ser esta noche? A los ver. Palmeras van a tocar y cantar en el Tattersall del Hipódromo de San Isidro.
1: Mira.
0: Tipo 10 de la noche, va a ser frío, pero le van a poner mucho calor Los Palmeras. Karin León, cantante de México en el Movistar Arena. La Orquesta Sinfónica Nacional, gratis en el Palacio Libertad a las 20. Vuelve después de mucho tiempo un muy buen grupo, el Quinteto Negro La Boca, en la Casa Colombo de Gallo al 500. Atención, porque empieza el ciclo Los Bares Notables Celebran el Tango, con Erika Di Salvo y su quinteto en la London City de Avenida de Mayo al 500. Javier Malosetti en Bebop, Dante Spinetta en el Teatro Ópera de La Plata, Iván Noble en Corrientes. En Rosario esta noche se va a presentar esta banda. Grupo Turf esta noche en Rosario, en Neuquén Non Palidece. Hoy va a haber un festival de reggae en JJ Circuito Cultural, ahí en el Abasto, en la calle Jean Lloré al 300. Bueno, esto es parte de la cartelera completísima que informa Diario de Cultura, el portal diariodecultura.com.ar. Entrás gratis, tenés todas las noticias, tenés también los estrenos de cine.
1: Sí.
0: Hay una buena película argentina que se llama Canelones,
1: ajá,
0: con Verónica Ginás y Darío Barassi. Ahí está el tráiler. Y veo también en Diario de Cultura que Mafalda va a llegar con una gran muestra inmersiva que va a combinar arte y tecnología. Va a estar en el Centro Cultural Recoleta, ahí en la calle Junín al 1900, desde el 1 de octubre, pero ya anticipan todos los detalles. Y hay una nota,
1: sí,
0: buenísima, un tipo que en la Argentina mucha gente no conoce y que puede ser premio Nobel en cualquier momento. Juan Martín Maldacena. Bueno, el científico argentino es uno de los físicos teóricos más citados del mundo, y hay una nota a él en Diario de Cultura para conocerlo más. 11-44-000-590, a ver qué nos dicen con su propia voz.
2: Buen día, Continental.
0: Buen día.
2: Daniel de Rufino, saliendo a trabajar acá en Rufino, Santa Hola. Fe. Hay interferencias. Fiel oyente de Continental de toda la vida.
0: Gracias. Buenísimo. Agustín Gómez, desde Caballito, acá en la capital, dice: estamos hartos de estos grupos de marginales que van siempre a las marchas a tirar piedra, a generar violencias, tapan a miles de personas que se manifiestan de manera pacífica. Agustín Gómez de Caballito.
1: Otro aquí en el 1144-000-590. Buen día, Continental. Yo espero que con esta movida, y pone movida entre comillas, del pueblo contra la extranjerización en la venta de tierras, el pueblo despierte y enterremos el odio del pasado político y aprendamos a votar por nuestra patria. Juan desde Jujuy.
0: Gracias, Juan. Lucas Maldonado de General Pico La Pampa dice: la policía tiene que hacer cumplir la ley y defender los edificios públicos de estos violentos que pretenden destruirla. No se puede criticar a la policía policía porque actúe después que le tiran piedras y le hieren a varios agentes. La opinión de Lucas Maldonado de General Pico La Pampa.
1: Alejandra García desde La Plata, también en el 1144-000-590, dice: qué buena noticia con respecto a esto del desalojo expreso. ¿Le darán bolilla aquí en la provincia de Buenos Aires? Porque acá en La Plata las usurpaciones son moneda corriente. Una tristeza a los desmanes.
0: Bueno, es impresionante la cantidad de oyentes. Gracias, 1144-000-590. Enseguida seguimos escuchándolos, leyéndolos. Mucha repercusión por lo que pasó en el Congreso adentro y afuera. Pero ahora vamos a los jubilados.
3: Ahora vamos a bailar.
0: Recordá que el calendario de pagos a jubilados y pensionados empezará el próximo lunes, 10 de agosto. Para los que tienen DNI terminado en cero, van a cobrar jubilaciones y pensiones mínimas y pensiones no contributivas.
1: 5 de la mañana, 54 minutos en todo el país, con una sensación térmica en la ciudad de Buenos Aires de 4 grados 4, la temperatura es de 6,6, humedad 83%, viento del sur a 12 kilómetros por hora. Para durante toda esta jornada vamos a ver el sol y te vamos a tener una máxima de 13 grados. Si tentaste a la suerte, aquí te lo contamos. Ayer a la noche, a las 9 de la noche en la ex nacional, o hoy devenida en la ciudad de Buenos Aires, en la quiniela, fue para el 4873, el 73 es el hospital. En la provincia de Buenos Aires fue para el 10.1960, el 60 es la Virgen. En Córdoba fue para el 9.368, que son los sobrinos. En Santa Fe, el 2.203, el 03 Sancón, un clásico. En la quiniela de Entre Ríos fue para el 3.870, el muerto sueño. En Corrientes, 0.611, el minero, también salidor. Y finalmente en Montevideo, la tómbola fue para el 978-78, la ramera, lo destacado de la quiniela de ayer a las 9 de la noche.
0: Ya vamos a las portadas, faltan 5 para las 6 de la mañana. Enseguida recorremos, te resumimos de nuevo la actualidad a través de las tapas de los diarios, pero por supuesto, lo primero que hay que recordar, sí, es que hoy, 7 de agosto, es San Cayetano.

0: dejar. Peteco Carabajal le canta al presbítero italiano, cofundador de la Orden de Clérigos Regulares Teatinos, que en 1671 fue proclamado santo y que es denominado el santo de la providencia, el patrono del pan y del trabajo. Hay muchísima gente, como estamos comentando desde ayer, y hoy será la marcha de la CGT, la CTA y organizaciones sociales de allí a Plaza de Mayo. Hoy cumple años un grande de Brasil, Caetano Veloso.
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0: 84 para Caetano, que siempre nos visita. Suele cantar en el Gran Rex. Yo me acuerdo, lo vi un par de veces en el Gran Rex a Caetano Veloso, uno de los grandes cantautores. También cineasta, poeta, es hermano además de María Bethânia, claro, una de las mejores cantantes brasileñas. Hoy es el día del maratonista.
2: Mira.
0: ¿Por qué? Por una coincidencia gloriosa.
2: Felicitaciones.
0: En 1932, Juan Carlos Zabala ganó la maratón de los Juegos Olímpicos de Los Ángeles. Y en 1948, Delfo Cabrera, también un 7 de agosto, se colgó la medalla de oro después de los 42 kilómetros 195 metros en Londres. Eran otras épocas del atletismo, cuando todavía los africanos no habían entrado en escena para acaparar todo, claro, ¿no? Hoy es el Día Mundial del Faro.
2: Mira.
0: Recuerda la firma de la ley de establecimiento y apoyo de faros, balizas, boyas y muelles en Estados Unidos. Primer viernes de agosto y es el Día Internacional de la Cerveza. Brindemos. ¿Te gusta la cerveza?
2: Son
0: empanadas, con pizza.
2: Hay
0: comidas que piden cerveza.
2: Sí, hay que decir, es verdad.
0: Bueno, lo recuerda Diana Montanari, las efemérides tan completas que difunden la página de Diana. Hoy es el aniversario del nacimiento de Carlos Monzón. Mira, cumpliría 84 igual que Caetano.
2: Mira.
0: El gran boxeador que alcanzó el título de campeón mundial de los medianos entre los años 70 y 77, máximo representante del boxeo argentino, para muchos, uno de los mejores deportistas argentinos de toda la historia, y algunos lo consideran uno de los tres mejores boxeadores del mundo en toda la historia. Bueno, después pasó lo que pasó, lamentablemente, y terminó preso. Hoy cumple un cantante de heavy metal muy conocido, Bruce Dickinson. También es piloto de aviación, pero es famoso por ser el cantante y frontman de Iron Maiden, que allí tenemos de fondo. 68 años para él.
2: Creo que viene en noviembre o diciembre.
0: Sí, están por venir los Iron Maiden. Cumple también Osvaldo Bazán, el periodista, 63. Angie Balbiani, la actriz, 45. Charlize Theron, actriz hermosísima, modelo sudafricana, y cumple 51. Juan Martín Hernández, un notable exjugador de rugby argentino, 44. En Francia es ídolo, Juan Martín Hernández. Y cerramos con el cumple de un cantante, actor y compositor colombiano, 65 hoy para Carlos Vives.
3: Para tocar con Lorenzo, mañana sábado día la vive, me lleva él o me lo llevo yo.
0: Qué lindo escuchar un poquito a Carlos Vives, le pone calor a la mañana fría con 4-4 de sensación térmica y nos metemos en las portadas de los diarios, las tapas, para resumirte lo principal. Por supuesto no llegaron a la votación, que fue a la madrugada. Clarín titula, el Senado votaba la ley que protege la propiedad privada y acelera los desalojos. El proyecto del oficialismo buscaba la media sanción. Bueno, la obtuvo, 37 a 33 la votación, ahora pasó a diputados. Otros títulos de Clarín, bueno, por supuesto las fotos de lo que fue afuera del Congreso. El título es Pedrada, gases y corridas en medio del debate. La marcha reunió a sectores de izquierda, movimientos sociales y K, artistas como Lali Espósito. Cerca del Congreso hubo por lo menos 26 detenidos y 4 policías heridos. Más títulos de Clarín. El Banco Central no ayudará a los bancos a rescatar morosos. Aerolíneas Argentinas, por el dinero que ganó, por primera vez en la historia pagará impuesto a las ganancias. Foto pequeña de Thiago Almada. Llega a River. Es el pase más caro en la historia del fútbol argentino, recuerda Clarín.
2: La Nación, en este viernes 7 de agosto, el título destacado, avanza la ley que acelera los desalojos y le pone límites a las expropiaciones. El proyecto de inviolabilidad de la propiedad privada obtenía media sanción. Bueno, por supuesto, la etapa fue antes de que se votara. Uh-huh. Y la foto es una pequeña foto de lo que los incidentes que hubo en el Congreso. Otro de los títulos, cayó en un solo día el 60% de la lluvia de todo el mes en el de agosto a las 6 de la mañana en punto. Un tema que está para mí va a traer es importante. La inteligencia artificial ahora crea virus que no están en la naturaleza. Atención, Los científicos los van a usar para estudiar vacunas y medicamentos y solo pueden infectar bacterias, pero preocupa el riesgo de crear armas biológicas. Bien. Atención. Y finalmente, Aerolíneas pagará por primera vez impuesto a las ganancias y también la compra más cara de la historia del fútbol. En este caso, Almada, más de 20 millones de dólares.
0: Diario Popular titula, en el Senado hubo tensión en el recinto y graves incidentes en las calles. Avanzó la ley de inviolabilidad de la propiedad privada y fotos de lo que pasó afuera. También titula Popular, Candela reveló ante la justicia que consumió cocaína y que quiere volver a ver a Facundo Moyano.
2: Crónica con tres títulos destacados, debate caliente y disturbios afuera, sesión maratónica y tensión frente al Congreso Nacional. Thiago Almada, otro seleccionado para el millonario y ya renueva el pedido por PAN y trabajo, devoción por San Cayetano.
0: Página 12 titula Maquillando la derrota en medio de la represión, dice página desatada contra una protesta masiva. Y después de haberse visto obligado a retirar el corazón de la ley de inviolabilidad de la propiedad privada por la exitosa resistencia social a la extranjerización de la tierra, el oficialismo votó la media sanción de su recortada iniciativa. El título de página.
2: Ámbito financiero. El gobierno aprobó la inviolabilidad de la propiedad privada, pero con sabor amargo, sin ley de tierras ni manejo del fuego por desaire de aliados. Gurúes de la City prevén una inflación mayor al 30% en el 2026, pero recortaron el crecimiento al 2,5%.
0: El cronista destaca que el Banco Central descartó bajar encajes para sumar pesos y crear condiciones que le den impulso al crédito.
2: Olé, lo tiene a Thiago Almada en este caso. Dice, River rompe el mercado. Dream Tea. Así con THI como Thiago. Yeah. Dream Tea en vez de Ting. Dream Tea. Titula Olé con respecto al llegado de este jugador a River.
0: 6:01, reabrimos primera hora. Enseguida con Alejandro Canepa de nuevo, charlando de los mercados, de todo lo que pasa con el campo, el agro, de todo lo que dejó el Congreso de APRESID en esta mañana, en la cual tenés que saber que en el programa de noticias necesario para comenzar el día bien informados, se ha cumplido el pronóstico en este día de San Cayetano, el santo de la providencia, del patrono del pan y del trabajo, en el día de agradecer y de pedir, en el día que hay ya muchísima gente y habrá una multitud y una marcha enorme desde Liniers hasta Plaza de Mayo. Bueno, mejoró el tiempo después del enorme temporal de ayer, llovió un montón, te decíamos en la apertura, que en la ciudad de Buenos Aires, por ejemplo, en unas pocas horas llovió la mitad de lo que suele caer en todo el mes de agosto, o el 60% de la lluvia de agosto, porque fueron casi 43 milímetros, cuando suelen caer 70 milímetros en todo el mes. Pero, como se esperaba, llegó un frente frío que en este momento recorre casi todo el país.
2: A esta hora en la ciudad de Buenos Aires, 6.6 la temperatura, 4.4 la sensación térmica, 83% la humedad, se mantiene alta, presión 1009.8 hectopascales, viento del sur a 12 kilómetros por hora, la visibilidad 10 kilómetros para hoy, mínima de 5, máxima de 13 grados, con cielo ligeramente nublado a totalmente despejado por la tarde. El fin de semana, mañana sábado, mínima de 7, máxima de 13, con cielo algo nublado y cielo despejado por la tarde-noche. El domingo, mínima de 4, máxima de 13, con cielo algo nublado, sin lluvias por lo menos hasta el jueves de la semana que viene.
0: Y el día más frío sería el lunes con 3 grados de mínima.
2: 3 grados de mínima el lunes, las máximas no va a superar los 13 grados en ningún momento. El lunes mínima 3, el martes 5, el miércoles 6 y el jueves 7 de mínima, así que lentamente la mínima va subiendo.
0: La mínima del país en este momento, sí. Vemos el ranking del servicio meteorológico, está en el Calafate, Santa ¿cuánto? Cruz, con 8 grados y medio bajo cero de sensación térmica.
2: Frío, ¿eh?
0: Le sigue Villarreynol, San Luis en el segundo lugar con 6 grados 1. Después Río Gallegos con 5 grados 8 bajo cero, pero cuarta ya está Bahía Blanca en la provincia de Buenos Aires, que en este momento tiene 4 grados y medio bajo cero, y Santa Rosa, La Pampa, 3 grados 2 bajo cero. Impresionante, pero hay lugares como Junín, sí. Provincia de Buenos Aires, que de temperatura a esta hora tienen 7 décimas de grado sobre cero. Así que el frío ha llegado a prácticamente todo el centro del país. El lugar más cálido en este momento es Puerto Iguazú, con 17 grados.
2: No, te quería destacar que con respecto a la alerta, hay alerta amarilla, pero por vientos intensos en toda la zona cordillerana, desde Jujuy hasta Neuquén. Y a su vez en Neuquén agregale que hay alerta naranja por intensas nevadas en la zona de Bariloche.
0: Bueno, y siguen las nevadas también en Cuyo, ¿no?
2: Exactamente, en Mendoza y Cuyo. El tema es que Mendoza no está bajo alerta naranja, está bajo alerta amarilla.
0: ¿Cuándo reabrirán el puente del Inca?
2: 23 días se cumplían en el día de ayer de...
0: Pobres camioneros, están ahí en Uspallata, no pueden ir hacia Chile, que tienen tremendo. Toda la carga para pasar. Bueno, así estamos, el tránsito, ¿cómo está en este viernes?
2: El tránsito hasta ahora empieza a cargarse lentamente los principales ingresos, algo de demora en Panamericana, donde se unen los dos ramales, tanto la 9 como la ruta 8, ahí a la altura de General Pacheco, mano al centro. Lo mismo sucede en este acceso este a la altura del Camino del Buen Aire, mano a la Ciudad de Buenos Aires. Desde Lepiane con algo de demora a la altura de General Paz y a su vez General Paz con demora desde Lepiane hasta Liniers, mano al Río de la Plata. Después, con respecto a Autopista La Plata, Buenos Aires, con buena circulación y de momento no hay reportes de incidentes.
0: El querido Mariano Simut, sí. El chaval, nos acompaña en el control, está contentísimo porque el lunes vuelve Diego Garnero y él va a dormir un poco más a la madrugada. y nos acompañan ustedes. Es impresionante la cantidad de llamados, sobre todo opinando lo que ocurrió en el Senado y afuera del Congreso. Pueden seguir dejando el mensaje breve, con opinión, con información, con respeto, con pluralismo. El WhatsApp es 11-44-000-590. Mensajes de audio, de texto, para que participen con informaciones y opiniones en primera hora, donde volvemos a resumirte para vos que recién te levantás, lo principal de este viernes. Por supuesto, tenemos que empezar el resumen con lo que pasó a la madrugada, sí. Porque el que se está levantando no tiene por qué saber lo que pasó hasta hace un ratito, hasta hace un rato, cuando terminó la sesión del Senado, que aprobó y giró a la Cámara de Diputados el proyecto de inviolabilidad de la propiedad privada. Si así fue la discusión en el Senado, ¿cómo serán diputados, no? Bueno, el oficialismo impuso la iniciativa por 37 votos a favor y 33 en contra, pero a último momento, para lograr ganar, tuvo que resignar también los cambios en la ley de manejo del fuego, porque había aliados, algunos gobernadores, sobre todo de la Patagonia, sí, que no querían aprobarla. Hubo tensión adentro del recinto, graves incidentes en la calle, pero avanzó finalmente la ley que acelera los desalojos. Esto en general es aplaudido por todo el mundo, sí, aunque tampoco fue acompañado por la oposición. Esto le pone límite a las expropiaciones y protege la propiedad privada. Fue un debate caliente, con disturbios afuera, pero terminó, te repito, a la madrugada. Empezaron a hablar los jefes de bloque a medianoche.
2: Sí.
0: Y bueno, algunos se extendieron un poco más hasta que terminaron hablando Mayans, jefe de bloque del PJ, y Patricia Bullrich, claro, jefe de bloque de La Libertad Avanza. Allí se votó 37 a 30 y La Libertad Avanza, antes de la votación, tuvo que bajar el capítulo también del manejo del fuego, con lo cual se mantendrá vigente el bloqueo de tierras donde hay un incendio de entre 30 y 60 años. No se puede vender, según aquella norma que fue aprobada hace años por impulso de Máximo Kirchner. Así que eso queda, tampoco se pudo cambiar. Segunda derrota para el oficialismo, sí, de tener que bajar dos artículos claves, pero pudo aprobar el resto. Antes del debate, sorpresivamente estuvieron casi todos a favor,
2: sí,
0: Patricia Bullrich, el peronismo, todos, de que no podían participar ni votar Anabel Fernández Agasti, claro, ni el radical catamarqueño Flavio Fama. Claro. O sea que eso pasó a Comisión de Asuntos Constitucionales para que se analice más detenidamente si pueden votar o no de manera virtual los que tienen, claro, o un embarazo o una operación como el caso de Fama. Bueno, ¿qué más tenemos que decir? Que Villarruel defendió esa autorización,
2: sí,
0: y dijo que se tiene que poder votar de manera virtual, pero va a ser un tema que van a discutir en comisión más adelante. En el cierre de la sesión, Patricia Bullrich cargó contra el peronismo, recordó que hubo muchísimas compras de campos fiscales en la época de Néstor Kirchner, y hubo una chicana que la cruzó fuerte con Jorge Capitanich,
2: sí,
0: que era gobernador del Chaco, pero que ahora es senador y que estaba cara a cara, enfrente de ella. Bueno, es que Bullrich hizo un raconto de las tierras que cedieron los gobiernos peronistas y kirchneristas y dijo: respetar la propiedad privada es no ser parte de los narcos usurpadores del clan Sena en el Chaco, amigos de Capitanich, de Milagro Sala en Jujuy, de los narcos, de los que roban tierras y de los políticos que lo permitan. Fue el momento de mayor tensión cuando Bullrich dijo eso y después, defendiendo el proyecto, agregó:
4: si un inquilino incumplía, el dueño se jorobaba. Si el Estado quería expropiarte, no te pagaba nunca más en la vida. Más de 18 años de promedio. Si tenías que regularizar el título de tu casa, esperabas. Si necesitabas inscribir una propiedad, esperabas el registro. Siempre esperaba a quién. El propietario, el que había comprado su casa, el que cumplía. Esto es lo que venimos a terminar.
0: Después de esta locución de Patricia Bullrich se votó, repito, sí, el oficialismo por 37 a 33 aprobó la ley que acelera desalojos, pero con el costo de retirar, repito, el capítulo de manejo del fuego para evitar una derrota, sumado que había retirado antes, un día antes, la ley de tierra. Luis Juez, sí, hablando con Fernando Carnota ayer por Continental, reconoció que fue una pelea que el oficialismo dio mal. Escuchá lo que explicó.
5: acá nos ganaron el título. Fíjate vos que vos la presentaste como la extranjerización de la tierra, y la verdad sí, que es una revalorización de la propiedad privada. Cuando te resulta mucho más cómodo una consigna que construye un relato que sentarte a estudiar, a preguntar, a averiguar, a profundizar, esas consignas convocantes, la patria no se vende, sí, y cagaste, ¿viste? Sí. Nos ganaron el debate, muchachos, desde el momento que dicen extranjerización de la tierra y algún boludo sale a decir la patria no se vende, estamos hasta la bola, ya está, nos perdimos.
0: Bueno, esto decía Luis Juez. Atención, que yo quiero repetirles lo que le dije en la hora sí, anterior, porque hay algo que no veo en los diarios, sí, pero que va a tener mucha repercusión en los próximos días. A porque ver, después de fracasar en el intento por cambiar la ley de tierras, sí, anoche gente muy cercana al gobierno comentaba que por esa derrota van a frenar todo el paquete desregulador de Sturzenegger, que era una de las grandes discusiones que se venía para los próximos días. Es el paquete que impulsaba cambios en las farmacias, en las inmobiliarias, en el IPCBA, en un montón de actividades. Y congelan la derogación de la ley del libro. Mira, justo que empezó ayer la feria de editores, muy importante, en el complejo Art Center, donde había duras críticas a la ley del libro.

0: El Congreso, como venimos comentando, la manifestación para rechazar la iniciativa terminó con serios incidentes entre grupos violentos que tiraron piedras a los policías, la mayoría cuando ya se habían desconcentrado los manifestantes, que la enorme mayoría de manifestantes, miles y miles, fueron en paz, como siempre, pero hubo otro grupo de marginales que le tiraron piedras, rompieron veredas, rompieron containers, rompieron el asfalto, hubo corridas. 26 detenidos, es el último número que tenemos de la madrugada, tiraron algunas vallas frente al Congreso, tiraban piedras contra el edificio, la policía lanzó agua, gases, 4 policías terminaron heridos y están internados. Bueno, esto empezó cerca de las 5 de la tarde, pero duró hasta casi la medianoche, mientras en el interior se debatía la ley. Te repito, pedradas, corridas, gases, camiones hidrantes, una imagen lamentable que está recorriendo el mundo y que es la tapa de casi todos los diarios. Todo esto en las afueras del Congreso. Adentro, sobre el tema, hablaba José Mayans, el jefe del bloque de senadores del peronismo. Lamentaba los incidentes y los adjudicaba a infiltrados.
1: Verdaderamente lamentable lo que ha pasado. La gente estaba tranquila. Empiezan con un grupito ahí que para mí son algún grupito de infiltrados que le tiran cosas. Entonces después la policía reacciona tirándole agua al principio para dispersar, le tiran gases lacrimógenos, que obviamente la gente no puede respirar y sale ahí. Bueno, se desbanda el sistema. Pero eso pasó ya varias veces acá porque evidentemente ellos reciben la instrucción de dispersar la marcha. La marcha fue contundente, fue impresionante realmente.
0: La explicación de José Mayans, el jefe del bloque del peronismo en el Senado. Una fotógrafa herida, balas de goma en medio de los autos particulares cuando la policía persiguió hasta la avenida 9 de julio algunos de los manifestantes más violentos, manifestantes que incendiaron una bandera de Estados Unidos cerca del Congreso. Una pena, una verdadera pena, porque repito, la gran mayoría de los manifestantes son pacíficos, van con un reclamo concreto. Y no quieren, es más, cuando empiezan a haber incidentes se van, los que van pacíficamente se retiran. Esta madrugada, a través de las redes, Jorge Macri tildó de delincuentes anarquistas a los que provocaron los disturbios, ratificó su rígida postura ante los incidentes, dijo concretamente, son enemigos de nuestro estilo de vida. La orden de la policía es clara, tienen que hacer cumplir la ley, defender a la ciudad de los violentos que quieren destruirla. Quemaron contenedores, rompieron veredas, destrozaron patrulleros, atacaron a policías. El debate hay que darlo dentro del Congreso o manifestarse afuera de manera pacífica. Quienes alteran el orden de manera violenta, quienes agreden son delincuentes anarquistas y enemigos del estilo de vida argentino. Esto escribió Jorge Macri en la madrugada y seguramente hoy va a hablar por muchos medios sobre el tema. Bueno, mientras todo esto pasaba acá, Javier Milei firmaba un acuerdo con Ecuador de baja de impuestos para vehículos y autopartes. Concretamente, el presidente y el canciller Kirchner rubricaron con el presidente ecuatoriano Noboa el acuerdo por el cual Argentina exportará 3.000 autos por año con preferencia arancelaria. Después anoche Milei se fue a Colombia, donde hoy a la mañana se reunirá con el canciller de Israel, que está en Bogotá también. Van a avanzar en temas de cooperación en comercio, política y seguridad. A mediodía va a tener una reunión mano a mano con el presidente electo de la Espriela y luego, por supuesto, va a participar del acto de Asunción. Lógico. Tras lo cual mañana va a regresar a la Argentina. Está completando esta gira, busca consolidar un bloque de derecha y está invitando a los presidentes de derecha de Sudamérica a una reunión que le llamarían Cumbre Azul en Buenos Aires antes de fin de año. Veremos. Que es fin de año agitado, ¿no? Porque en noviembre viene el Papa, después si vienen todos estos presidentes, que sería a principio de diciembre, si lo logran hacer, no veremos. Ahora, en medio de la tensión con Lula, Milei permite que ingresen a la Argentina los integrantes de la Marina de Brasil para realizar ejercicios militares conjuntos. Ahora, la semana que viene, desde el 10 de agosto hasta el 24, en la base naval de Mar del Plata. Así que, la crisis por un lado, pero Argentina continúa con estas prácticas militares allí en Mar del Plata. Y la última de la política, que la comentábamos tempranito, porque pega fuerte dentro del PJ, en medio del debate, hablaron dos senadores peronistas muy importantes, y manifestaron su fastidio por la pelea entre Axel Kicillof y Máximo Kirchner. Nada más y nada menos que José Mayans, sí, el jefe de bloque que recién escuchamos, y que Juliana Di Tullio, dijeron que están desconcertados por esta interna y que no la soportan más.

0: Mayans dijo que se dejen de romper. Y Juliana Di Tullio dijo, me tienen podrida con esta pelea. Que es una gran preocupación del peronismo cuando se acerca el año electoral, esta pelea entre Kicillof y Máximo Kirchner. Veremos cómo repercute, porque son dos senadores muy importantes que han manifestado esto públicamente. Obviamente, en el día de hoy, sí, a las 6 y 17, la noticia del día va a ser San Cayetano. Ya lo es, desde ayer hay muchísima gente que están renovando el... Enseguida estamos con los mercados, con la imagen del día, la información para jubilados, las quinielas, los portales, más cartelera de recitales, todo lo habitual en primera hora. Pero cumplimos con el Pampa, Carlos Torres, y con los hinchas de River, porque concretan la compra más cara en la historia del fútbol argentino. Carlos.
1: Muchachos, ¿cómo andan? Abrazo grande para todos. Buen viernes. Espero que estén muy, pero muy bien. Bueno, la noticia, sin dudas, en el ámbito deportivo y futbolístico, tiene que ver con la incorporación de Thiago Almada River. Bueno, ya lo veníamos deslizando ayer y en los últimos programas, y ayer también lo contábamos durante la programación de Radio Continental, y es una verdadera noticia, ¿no? No solamente para River, sino también para el fútbol argentino. Más de 20 millones de dólares por el 100% de la ficha. River termina comprando a Thiago Almada al Atlético de Madrid, en lo que es el pase más caro en la historia del fútbol argentino, el cuarto más caro en la historia del fútbol sudamericano. Bueno, realmente rompe con los moldes de nuestro fútbol, con una cifra que está por encima de la media. Y también a quién termina comprando River, ¿no? Un jugador que viene de jugar en el Atlético de Madrid, uno de los equipos más importantes del mundo, con 25 años, por la cifra en la cual River también la compra, que viene de jugar un Mundial con la selección argentina. Bueno, un pase que sin dudas, insisto, está por encima de la media. Y que da mucho que hablar, no solo aquí en Argentina, sino también en Brasil, porque River le termina ganando la pulseada a Flamengo. También, obviamente, en España se habla mucho de esto que ha sucedido. Así que Thiago Almada es el noveno refuerzo de River, y ya de esta manera el millonario da por cerrada su participación, por lo menos en este mercado de pases. Ahora, y pensando en lo que viene, River tiene el partido del sábado contra Tigre en Victoria, todavía sin Thiago Almada, y después la semana que viene ya el cruce con Independiente Santa Fe por la Copa Sudamericana. Habrá que definir si lo incluye a Thiago Almada, los tiempos son muy acotados. Piensen ustedes que Almada va a estar llegando el lunes a la mañana a la Argentina y River ya el miércoles juega por Copa Sudamericana. Hoy está más afuera que adentro de la lista de octavos, pero bueno, recordemos que River puede inscribir 5 jugadores ahora y otros 3 para los cuartos de final. Está claro que si Almada no entra ahora para el partido con Independiente Santa Fe, seguramente ya para los cuartos de final River va a poder contar con él.
0: Perfecto, muchísimas gracias, Carlos. Vamos ahora sí a los mercados. Empezamos con Alejandro, que está en el mercado y que nos comenta cómo viene este viernes. ¿Sale?
2: Bien y fría la jornada, te digo. Está en 0 grados en este momento. Y apareció un vientito que está cruzando acá de instalaciones, que ni te cuento, Daniel. Uh-huh. 3.450 vacunos, le digo a la audiencia, ingresados para ser vendidos. Pobre la oferta. Porque si no hablaba con un consignatario, que sería bueno tener el testimonio de un consignatario, me decía, imagínese, Canepa, que con una oferta tan pobre en la semana no pasó absolutamente nada. Se ratifica el comentario del matarife abastecedor que teníamos hace un rato, pero el mercado está roto, como decía, el mercado de la carne está roto. En lo que está relacionado al mercado de cereales, está operando Chicago en este momento. Hay buen consumo, Daniel, acá. Poco novillo, algún novillo especial que se sacó para vender particular, no va a remate, de una rendición conocida de 20-60%. En lo que respecta al mercado de cereales, para arriba, entre $1.50, $2 y hasta 3 y 4 dólares en el caso de la soja. Trigo, $233.50, paga la posición septiembre, $241 diciembre. El maíz se negocia $173.50 y $182.50 para septiembre y diciembre. Y la soja entre 3 y 4 dólares está firmando cero. La espinosa paga la posición en este momento agosto, $428.25, septiembre $428, noviembre $434.50, centavos por tonelada. Poco novillo, el novillo poco que hay, en algunos casos es especial, hoy aquí en Cañuela, estamos en vivo y en directo, buen consumo liviano, eso es un buen síntoma, porque no aparecía la sienta liviana, y me decían recién algunos operadores que se están confirmando cargas de ventas directas recién para martes o miércoles de la semana que viene, de compras que se hicieron particulares, producto del agua. Después de que sigas con los mercados, si es que queda algo por ahí, sí, te voy a contar un informe de la Bolsa de Cereales de Buenos Aires con respecto a lo que hablaba temprano y que veníamos hablando,

0: fuertes y la gran cantidad de agua que hay en la zona agro del país, sobre todo para lo que es la campaña girasolera.
1: Tema muy preocupante. Vamos a los números de la economía para hoy, viernes 7 de agosto, día de San Cayetano. 1.520 pesos abrirá el dólar oficial sin cambios, 1.530 el blue, que bajó otros 10 pesos y quedó cerca, había empezado la semana 50 pesos de diferencia, la termina solo 10. El dólar tarjeta 1976 sin modificaciones, el riesgo país, abre hoy a 446 puntos básicos, subió 18 puntos. Las consultoras que releva el Banco Central, el REM, el relevamiento de expectativas de mercado, proyecta una inflación del 2% para julio, del 1,8% para agosto, y un dólar a fin de año a 1.652 pesos. Los ejecutivos de IDEA, que se reunirán como todos los años en Mar del Plata, según el economista, el semanario que sale hoy, el gran título de tapa dice que los ejecutivos tienen un optimismo que avanza, porque 8 de cada 10 esperan una mejora económica en los próximos 12 meses, aunque la industria sigue rezagada y la carga fiscal aparece como un freno, los impuestos. Pero tienen buenas expectativas. La Unión Industrial le respondió fuerte al ministro de Economía Caputo, que recordemos, había dicho el día anterior que son tarados quienes alertan por la caída de la industria, porque está igual que durante el kirchnerismo. Bueno, vino la fuerte réplica de la UIA, su presidente Martín Rapalini dijo, no son declaraciones felices que ayuden al diálogo, defender la industria no es incompatible con la estabilidad macro, palabras de Rapalini. El Banco Central aclaró que no va a ayudar a los bancos para rescatar a deudores morosos, porque es una cuestión entre privados, ¿eh? Así que esto dijo Santiago Bausili, presidente del Banco Central. Y la otra noticia económica que está en las tapas, un hecho histórico, Aerolíneas Argentinas le paga al Estado una suma millonaria en impuestos porque por primera vez dio ganancias. Volvió a tener Aerolíneas un patrimonio neto positivo después de más de una década. El gobierno celebró el resultado. Repito, Aerolíneas ganó plata por primera vez en añares y paga impuestos a las ganancias por primera vez en la historia. Recordamos que la mañana está muy fría, ¿sabes?
2: Exactamente, en la ciudad de Buenos Aires tenemos en esta hora una temperatura de 3 grados, temperatura de 5,8, la sensación térmica es 3,8, así que bueno, subió un poquito la temperatura, pero bajó la sensación térmica. 3,8, cielo despejado, 85% de la humedad, viento del sur a 10 kilómetros por hora, máxima de 13 grados para hoy, mañana sábado entre 7 y 13, el domingo entre 4 y 13, la buena noticia, sin lluvias por lo menos hasta el jueves de la semana que viene.
1: Vamos como siempre a esta hora, la imagen del día. Y la vamos a hacer breve porque ya lo dijimos un montón de veces a lo largo del programa. Para mí la imagen es el Congreso, afuera y adentro. Recordamos que a la madrugada, esto no entró en los diarios porque fue hace un rato, el Senado aprobó y giró a diputados el proyecto de ley de propiedad privada. El oficialismo ganó la votación por 37 votos a 33, pero un rato antes tuvo que resignar los cambios en la ley de manejo del fuego porque había gobernadores aliados, senadores aliados que no querían votar. La tensión adentro y afuera del recinto, graves incidentes. Avanzó, pasó a la Cámara de Diputados la ley que acelera los desalojos, que le pone límite a las expropiaciones, que protege la propiedad privada, pero en un debate caliente y con disturbios afuera. El gobierno, repito, debió ceder a la reforma de manejo del fuego, como había cedido un día antes a la ley de tierras, con lo cual la inviolabilidad de la propiedad privada fue aprobada, pero muy distinta de lo que quería el gobierno en la previa. Hubo debates calientes, al final Patricia Bullrich cargó contra el peronismo, recordó compras de tierras por Néstor Kirchner y por Capitanich, y además se comenta en el gobierno que después de fracasar en este intento por cambiar la ley de tierras, el gobierno frenará el paquete desregulador de Sturzenegger que se iba a debatir en el Congreso. Afuera, muy triste, corridas, pedradas, 26 detenidos, tiraron vallas, intentaron tirar otras, la policía lanzó agua, gases, como siempre, unos pocos marginales que son violentos, cuando miles y miles manifestaron pacíficamente. ¿Cómo terminó? Con 4 policías heridos, están internados, 26 detenidos, una imagen lamentable de gases, de camiones hidrantes, de piedras, de corridas, de detenidos, imagen que recorre el país y que es la parte triste de lo que ocurrió en el Congreso. Ale, vamos a tu imagen.
0: La imagen para mí es la imagen de San Cayetano. Los miles de fines que van a pedir por pan, paz y trabajo, ¿no? La imagen hoy 7 de agosto, día de San Cayetano. creo que es la imagen del día. Para mi entender, Daniel, si me permite la audiencia, ¿no?
1: Totalmente.
0: Por la cantidad de gente que está acercándose, hay gente que hace mucho tiempo que está esperando para poder ingresar cerca de la imagen o pasar al lado de la imagen y bendecir, o sea, hacer el nombre del Padre y tocar la imagen de San Cayetano. Lo he hecho muchos años, ¿eh?
1: Exacto.
0: He ido caminando desde muchos kilómetros para llegar hasta la iglesia de San Cayetano. Si me permitís, Daniel, estoy con Raúl Castells, que hablamos con los matarifes abastecedores de lo que está pasando en relación al tema de la caída en la oferta, de la caída del mercado que está roto de carne. Raúl Castells de la firma Azota Mistizábal. Raúl, ¿tú ves estos escasos? ¿Esto se debe al agua? ¿Cómo es esto coyuntural?
3: No, ¿qué tal? ¿Cómo te vale? Buen día. Sí, las últimas entradas son la mayoría debido a lo que ha estado los caminos y a la poca transactividad. Y bueno, la oferta también se está achicando. Es un momento del año que se achica un poco. Ya después, más en primavera, tenemos que empezar a tener un poco más de vaca gorda, quizás. Algo, toda esta vaca que ha salido con del mercado con destino invernada en 2 meses va a volver, o va a volver, o vas a volver a digamos, a comercializar, o sea, por este medio o por donde sea, ¿no?
0: Hablé con un matarife recién y con Mario, lo hacemos en vivo y directo, somos la única radio que tenemos los testimonios que le interesa a la gente, ¿no es cierto? A todos nosotros. Me decía que el negocio de la calle está roto, me decía. Está difícil, roto, no solamente por la poca venta, sino por el tema de la cobranza también. ¿Cómo ustedes repercuten ustedes esto como un signatario?
3: Mira, no, está... Nosotros no tendríamos... no lo estamos sintiendo, pero sí, en el sector se nota que hay una morosidad los plazos de pago, ¿no? De no pago, sino de plazos de pago. Están más atrasados. Porque lógicamente les cuesta mucho recaudar la carne en las carnicerías o en los centros de venta. La poca cantidad de venta se traduce después también en el problema de recaudación, lógicamente.
0: Para finalizar, Raúl, se habla de un superliño. Se ha llovido todo. En un par de días o en un día y medio se inundaron los campos. Está preocupando, hay un informe de la Bolsa de Cereales de Buenos Aires con respecto a la campaña girasolera y al trigo que está sembrado y a la próxima campaña de granos gruesos. ¿Cómo puede repercutir esto en la ganadería?
3: Mira, pienso que va a repercutir seguramente en todo lo que sea engorde a campo, ¿no es cierto? Después lo que engorda a grano no va a sentir tanto. Obviamente vamos a tener, lo que te decía, justamente esa vaca, que si la mayoría de la vaca se engorda, se aprovecha los pastos de primavera y verano, así que eso seguramente se irá a pasar un poco, o le irá a cambiar un poco la parte, digamos, de económica, digamos, porque todo eso se aprovecha siempre esos pastos, porque esta vaca comprada acá queda todo recuperable, eso va a campos buenos y de ahí sale después gorda. Eso le irá a repercutir un poco.
0: Bueno, agradecido por tu tiempo, Raúl, muy amable. Bueno, ahí tenemos los testimonios del matarife, del abastecedor, del consignatario, en vivo y en directo, de cuál es el panorama hoy. Y te digo del relevamiento, Daniel, que se comentaba recién con respecto al tema este de la, digamos, del anuncio de la bolsa de cereales de Buenos Aires, estos excesos hídricos que se están conociendo, claro, están complicando de alguna forma y preocupando la siembra de girasol, de trigo, sobre todo en el sur del área agrícola, ¿no? Este informe que se conoció ayer, da la perspectiva sobre los principales cultivos, ¿no? El avance de la siembra de girasol en el NEA se encuentra por encima de los promedios históricos, ya cubre casi un 10% de la área proyectada a nivel nacional, aunque los excesos hídricos, dice el informe, complican el avance sobre el sur del área agrícola, según lo pormenorizó al día de ayer el panorama agrícola de la Bolsa de Cereales de Buenos Aires. O sea, ese es el informe previo, ¿no? La implantación de este cultivo marcó un progreso de 5,4%, avanzado sobre el 9,8% de las 3 millones de hectáreas estimadas. Así que con mucha preocupación por el tema del agua, mañana lo vamos a abordar en profundidad en la Hora del Campo con Eduardo Mario Sierra, y hablando de mañana se incorpora Sergio Monzón.
1: ¡Qué lujo! ¡Qué lujo!
2: Ahí estaremos.
1: Ay, qué
2: bien
1: bueno.
2: Tempranito.
1: Dice que extrañaba madrugar los sábados, entonces le va a gustar levantarse a las 4 para venir.
2: No, pero en vez de las 3:30 me levanto a las 4:30.
1: Claro,
2: una hora después, viejo.
1: Bueno, un lujo.
0: Se puede desayunar bien en la Hora del Campo.
1: Ah, esa es buena, ¿eh? Esa es buena, se desayuna bien.
0: Así que bueno, está llegando la gente, hace mucho frío acá en este momento, ha bajado inclusive más la temperatura, porque hay un viento que está cruzando las instalaciones del mercado, que hoy opera con 3.450 vacunos, con mucha expectativa cuando arranque los negocios, porque si bien está paralizada la venta, como decían los matalipes y abastecedores con los que hablamos en vivo, alguien necesita la hacienda para completar algún trabajo en particular. Y al haber bueno y al haber poco novillo y bastante consumo liviano bueno, yo creo que puede llegar a competir en pasarela 7:30 de la mañana cuando arranquen los negocios, Daniel.
1: Perfecto, hace mucho frío, recordemos a la audiencia, solo 3 grados 8 en este momento la sensación térmica con 5.8. 3.8, pero porque es 5.8 la temperatura, pero hay viento del sur a 10 kilómetros por hora.
0: Ah, viste.
1: 3.8 y va a bajar porque...
0: Va a ser el invierno, Daniel, ¿no?
1: Sí, no, y va a ser más frío.
0: El frío va a llegar hasta octubre.
1: No sé tanto, pero ahora en agosto siempre hace mucho frío y lo estamos registrando. El lunes sería el día más frío, pero falta la imagen del día de Sergio Monzón.
2: Bueno, para mí la imagen del día es River Plate y Almada, queridos amigos, que River va a pagar 20 millones de dólares, en este caso al Atlético de Madrid, para que, bueno, llegue este jugador. El pase más caro que había pagado River hasta ahora fue por Kevin Castaño, 16 millones de dólares. En lo que van los 9 refuerzos, ya gastó 70 millones de dólares, así que bueno, para mí la imagen del día es el millonario.
1: Sí, con Thiago Almada, buena imagen. Ahora, 70 palos en este libre pase.
2: Exactamente.
1: Pero si le sumás los anteriores, creo que está en 140 millones o más desde Gallardo en adelante. Así que mirá, bueno, es el millonario.
2: Es el millonario.
1: El tema es que por ahora no tiene resultados gastando tanto.
2: Todo no se puede.
1: Y para colmo dejó en el container a tipos que eran carísimos, ahora los vende barato, pero bueno, que muchas críticas.
2: Espero que nos vaya bien. Espero que nos vaya bien.
1: Vamos al calendario para los jubilados.
4: Ahora vamos a bailar la rumba del jubilado.
1: Calendario de pagos de agosto para jubilados y pensionados va a comenzar el próximo lunes, sí. 10 de agosto, para las jubilaciones y pensiones mínimas con documentos terminados en cero y para las pensiones no contributivas terminadas en cero y en uno.
2: 6 de la mañana, 48 minutos, 3.8 la sensación térmica, 5.8 la temperatura, cielo totalmente despejado, máxima de 13 grados para esta jornada con cielo despejado durante toda la jornada. Si tentaste a la suerte, aquí te lo contamos. Anoche en la ex nacional, hoy quiniela de la Ciudad de Buenos Aires, 4.873, 73 el hospital Buenos Aires, 7.960, el 60 es la Virgen. En Córdoba fue para el 9.368 que son los sobrinos, en Santa Fe, 2.203 que San Cono, en Entre Ríos, 3.870, que es el muerto sueño. Un clásico para Corrientes, 0.611, el minero. Y en Montevideo, otro clásico, en la tómbola, 978, la ramera.
1: San Cayetano, paz, pan, trabajo, agradecimientos, pedidos, miles de fieles desde ayer, ahora cada vez más. A las 8 de la mañana, la misa de los trabajadores, Monseñor García Cuerva. Después partirá la marcha de la CGT, las CTA, Organizaciones Sociales y Políticas. A las 11 será la misa central. A las 12 llegará la marcha a Plaza de Mayo, según informa la CGT. Caso Facundo Moyano. ¿Cuáles son las novedades para vos que te levantás recién? Declaró ante la justicia Candela Arizaga. Dijo que tomó cocaína en el departamento, pero que era de ella. Que quiere volver a ver a Facundo Moyano. Como no tenía sueño, empecé a consumir cocaína, declaró. Es todo textual de ella. Dijo, yo tenía mi propia droga. Creo que me la habían regalado. Creo que me la habían regalado, dijo. Y dijo también, no tuvimos ninguna discusión, no me pegó. Habló, por supuesto, muy a favor de Facundo Moyano y dijo que la disparada del departamento fue consecuencia de un brote psicótico, como si fuera normal tener un brote psicótico. Bueno, en cuanto a Facundo Moyano, también pidió que le levanten la prohibición de tener contacto con ella. En el ámbito judicial es de lo principal. En el ámbito policial, lamentablemente mataron en un robo en La Matanza a otro chofer de aplicación. La víctima, un señor de 52 años, fue asesinado por una banda de motochorros que querían robarle el auto en Virrey del Pino mientras él estaba por subir a 4 pasajeras. Sí. Terrible, ¿eh? Otro chofer de aplicación asesinado en La Matanza. Y en Ingeniero Budge, un violento ataque a una mujer embarazada. También intentaron robarle 4 hombres. 2 la golpearon y la arrastraron, una chica de 39 años. Tristísimo. Ya venimos.
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2: Buen día, Daniel y equipo, Raúl y colegiales. Leí las declaraciones del ministro de Economía y después escuché el audio completo.
3: Sí.
2: Es un ordinario, un matón que además se cree muy canchero, realmente. Saludos.
3: Gracias, 1144-000-590, los oyentes que toman la palabra cuando hay un choque muy importante acá cerca de la radio.
4: Así es, ocurre en Juan B. Justo y Corrientes. En principio es una moto y un auto involucrado, dos personas heridas, Juan B. Justo y Corrientes, evitar, pero bueno, no es el único. Otro accidente que tenemos es en la zona de Flores, en este caso, más que Flores, Caballito, Carabobo y Rivadavia, ahí tenemos otro accidente. Y después, con respecto a la Panamericana, atención, en Panamericana dos accidentes, uno a la altura de Paraná, mano hacia provincia, el otro a la altura de la ruta 202, mano hacia el centro porteño, así que bueno, precaución. La General Paz también presenta otro accidente a metros de la cancha de Platense, mano hacia el Riachuelo, y finalmente el acceso este, un accidente a la altura de Camino del Buen Aire, mano al centro porteño.
3: 3 grados 8 la sensación térmica, máxima 13 todo el fin de semana, veremos el sol dentro de un rato, sale a las 8 menos cuarto. Estamos con la segunda parte de la cartelera de recitales, ya recorrimos los que cantan hoy. Mañana sábado este grupo, Nube 9, gran banda que le rinde tributo a los Beatles y otras figuras del rock, celebra 25 años de carrera en el Teatro del Globo, ahí en Marcelo T. de Alvear al 1100. Escucha. Son muy buenos los chicos de Nube 9. Gracie, cantante de Colombia, mañana en el Movistar Arena. Damas Gratis y otros grupos en Cumbia Conex, en Ciudad Cultural Conex mañana. Ariel Ardit, gran cantante, en El Tazo, en San Telmo. Bomboom Kids en Niceto. Y también mañana en San Justo va a cantar Juanse.
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3: Y mañana los Nocheros en Mar del Plata. Y mañana Turf en Rosario. Y mañana un show que se llama Hello, que recorre discos de Charly García con el Zorrito Von Quintiero en La Fábrica y en Palermo. Mañana Buenos Aires, esquina Boedo, con grandes cantantes de tango y de flamenco en la esquina Homero Manzi, en Boedo y San Juan. Bueno, hay muchísimo de recitales para todo el fin de semana. ¿Qué más nos dicen, Sergio?
4: Por acá, en el 1144-000-590, Marcelo Ruiz de San José, Entre Ríos, dice, che, todo muy lindo, las noticias, esto, lo otro, el biribiri, dice, pero, dijo, ¿cuándo empiezo a cobrar en dólares? Dice, si yo mal no recuerdo, dice, escuché al presidente decir que iba a cobrar en dólares, quiero mis dólares, nos dice Marcelo de San José, en Entre Ríos.
3: Julián Sánchez Sotero, desde General Madariaga, dice, esta vez coincido con Jorge Macri, los que hicieron los disturbios son delincuentes anarquistas, rompieron todo lo que paga el pueblo. Bueno, es enorme la cantidad, sí, de gente, pero se nos va el programa, así que vamos con el Pampa, Carlos Torres, que nos anticipa la fecha que comienza hoy, Carlos.
6: Y va a estar comenzando, además, una nueva fecha del campeonato argentino este viernes. Bueno, ayer tuvimos fútbol por el postergado y el reprogramado de la segunda jornada. Unión de Santa Fe contra Lanús, Lanús que pospuso la segunda fecha debido a que se encontraba jugando Copa Sudamericana, eliminado frente a Cienciano. Bueno, el Granate no está atravesando su mejor momento, no solo quedó eliminado de la Sudamericana, sino que ayer terminó perdiendo con Unión de Santa Fe por 2-1 en tierras santafesinas, lo que agudiza el mal momento del equipo de Pellegrino. Y hoy, viernes, se va a estar poniendo en marcha la cuarta fecha del campeonato argentino con dos partidos. 7:30 de la tarde, Rosario Central con Aldo Civi, y 21:45 Independiente Rivadavia Mendoza contra Estudiantes de Río Cuarto. El sábado, con transmisiones de Radio Continental, 5 de la tarde, Tigre va a jugar frente a River, 19:15 Boca Vélez, 21:30 jugará Independiente frente a Platense, y el domingo tendremos participación de, por ejemplo, San Lorenzo en el clásico de barrio más importante del mundo, Carín, frente a Huracán, a partir de las 3 de la tarde. 20:15 Argentinos Juniors en la Paternal recibiendo a Racing, una fecha que va a tener como fecha cúlmine, valga la redundancia, el martes cuando jueguen Talleres y el recientemente mencionado Lanús.
3: Muchísimas gracias, Carlos. La última de Alejandro Canepa desde el mercado, Ale.
7: Casi la última, diría. No, vos sabés, Daniel, que también vamos a... de parte de otros políticos a la gente de lo que
3: es. Ahí te escuchamos mal, Ale, a ver.
7: Girasol,
3: ahora.
7: Este informe de la Bolsa de Ciudad de Buenos Aires, porque la cebada tiene un progreso interquincenal del 8,3%. La siembra cubre ya el 94,7% del área proyectada a nivel nacional, pero hay una demora de más del 5% porque la falta de piso en los núcleos cebaderos del sur, lo que hablábamos recién, que impide el avance de este labor sobre la superficie restante. Para finalizar, la cobertura que hicimos en el Congreso de APRECI, Chad Lee, que es un investigador de Kentucky, de Estados Unidos, dijo, entre otros tantos oradores, más de 100 paneles que hubo en el Congreso de APRECI, dijo y resaltó, los maíces estadounidenses le deben mucho a los impulsores de la siembra directa por la técnica, es decir, a la República Argentina. Así que algo que quería de alguna forma resaltar de lo que es la siembra directa y lo que es a nivel no solamente de la Argentina, el 95-98% del laboreo de los campos se hace bajo esta modalidad, pero este investigador norteamericano resaltó que se le debe mucho a la siembra directa el resultado de los maíces norteamericanos.
3: Gracias, Ale.
7: 3.450 vacunos hoy aquí en Cañuelas, mañana de 6 a 10 la hora del campo, con la incorporación del señor...
3: Un lujo. Sergio,
7: gracias
3: Ale. Nos vamos con
8: gracias, Ale,
3: bueno, bien. Vamos a resumir todos los portales porque se termina el programa. Dicen todos que esta madrugada el Senado aprobó la ley de propiedad privada, pero el gobierno tuvo que ceder en la reforma del manejo del fuego. Y dicen todos que ya hay miles de fieles en San Cayetano, donde viene la gran marcha.
8: Exactamente, sindical. Todos los portales coinciden con esos dos temas.
3: Bueno, nos vamos con frío, abrígate mucho y disfruta el día, porque no volverá, a quien no lo viva y lo disfrute no tendrá otra oportunidad. Aprovechalo, gracias. El domingo estamos de 6 a 8 y el lunes, Dios mediante, de 5 a 7. Buen fin de...
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10: Las 7 de la mañana.
11: Sensación térmica 3 grados 8, cielo despejado.
10: Con dos capítulos menos, el oficialismo logró aprobar la ley de inviolabilidad privada en el Senado y ahora debatirá diputados.
11: Además de sacar la venta de tierras a extranjeros, tuvo que quitar los cambios a la ley de manejo del fuego.
10: Entre los que aprobaron está la aceleración de plazos judiciales para los desalojos.
11: Regirán en la Ciudad de Buenos Aires y en los predios que sean de jurisdicción nacional, que se rigen por el Código Procesal de la Nación.
10: En medio del debate hubo una represión en la calle que terminó con heridos y detenidos.
11: La policía desalojó con gases y balas de goma a la gente que se manifestaba.
10: Una reportera gráfica fue herida en la cabeza y permanece internada en el Argerich tras haber sufrido un delicado traumatismo de cráneo.
11: Durante el debate, el senador José Mayans pidió en forma irónica que el oficialismo saque toda la ley y dijo que Milei merece ser juzgado por traición a la patria.
12: O sea, de 6 capítulos quedan 2 y el de forma, o sea, queda la palabra indio y lo otro se perdió. Entonces, ¿por qué no retiran el proyecto, presidente? Porque es una de 6 capítulos quedó 1.5 y el título de forma. Lo que está haciendo Milei hoy con el esquema de defensa nacional, con esta autorización a fragata que se pasean, inglesas que se pasean en el mar argentino, esto que le da base a los Estados Unidos, sin autorización del Congreso, es pasible de juicio político para el presidente de la nación, por traición a la patria. No lo puede hacer. Oh, yo estoy hablando del juicio político, estoy hablando de un instituto de la Constitución Nacional a una persona que está traicionando nuestra patria.
10: Cientos de fieles siguen ingresando a la parroquia de San Cayetano en Liniers para pedir y agradecer por pan, paz y trabajo.
11: A las 8 de la mañana se hará la misa de los trabajadores encabezada por el arzobispo de Buenos Aires, José García Cuerva.
10: La peregrinación, de la cual participarán sectores gremiales y sociales, se hará al mediodía bajo el lema San Cayetano, aquí tienes a tu pueblo.
13: Soy devota de San Cayetano, mi papá me traía a los 4 años. Bueno. Nunca nos abandona, por eso vengo todos los años. El 7 de agosto es una fiesta. Vengo siempre a agradecerle porque tenemos salud y con salud todo lo logramos, pero vengo a pedir, no trabajo para mí porque yo tengo, soy profesional y me le mato trabajando, pero para que todo el pueblo tenga trabajo. Hay que tener empatía social que tenía San Cayetano y para que haya más justicia social, que la gente tenga trabajo, pan.
14: Agradecer y pedir todos los años y trabajo, vida, esperanza.
9: Deportes.
11: El presidente de la AFA reconoció que por el momento no hay una alternativa a Scaloni en la selección.
10: Claudio Chiqui Tapia reconoció que quiere que Scaloni siga, pero es una decisión personal, dijo, y hay que dejarlo tranquilo para que decida.
15: Mi plan A, mi plan B, mi plan C es Scaloni. Yo no puedo tener al gringo encadenado si él siente que no tiene las ganas necesarias o que no tiene quizás alguna proyección superadora. Al contrario, yo quiero que él esté bien y por todo lo que nos dio a nosotros, todos tendríamos que querer lo mismo. Aunque nos duela y aunque digamos, después de la escaloneta, ¿quién?

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1: El Servicio Meteorológico Nacional anticipa para esta jornada mucho frío, cielo ligeramente nublado a la mañana y despejado desde el mediodía y hasta la noche. La máxima para hoy, 13 grados.
2: Abrígate mucho, ¿eh? 3 grados 8 la térmica. Cielo despejado en la ciudad de Buenos Aires.
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0: Muy buen día, amigos de la radio, amigos de Radio Continental. 7:00 a.m, 7 minutos en la República Argentina y 7 también, no, 5 es la temperatura. El frío que hace. ¿A quién se le ocurre otra vez traer el frío de esta manera tan fuerte después de la tormenta, el tormentón de ayer, no? Saludo al equipo, Flor Fossati, buen día.
1: Fer, equipo, ¿cómo están? Bueno, buen viernes para todos. Tigre. Mucho frío.
0: Mucho frío,
1: mucho
0: ¿eh?
1: Mucho frío.
0: Tigre, querido, ¿cómo estamos?
2: Buen día. Tigre, querido, ¿cómo andás? Ayer me agarró la lluvia. Cuando me fui, ayer me agarró el quilombo. Yo tenía que ir al Congreso ayer a la tarde.
0: Sí. Ah, bueno, qué lindo lugar para ir.
2: En realidad, ya había pasado un tiempo prudencial, sí. El acto creo que era a las 6 de la tarde, y yo tenía que decidir tipo 7:30, 8, me tomo el colectivo en la esquina de casa.
0: Sí.
2: Iba Corrientes y Callao, ni siquiera iba al centro del conflicto.
0: Claro.
2: El colectivo clava las guampas en Corrientes y Porredón, dice: muchachos, hasta acá llegamos, no se puede pasar más.
0: Y chao.
2: Acá termina el servicio. Pregunta qué pasó, si no sé, se les quitó un boquete allá.
0: Había un bolón que...
1: Sí, bueno, fue un lío.
2: Bueno.
0: Tremendo, y ahí quedaste.
2: Y ahí quedé y me volví a casa, no pude ir. Tendré que ir hoy, pero...
0: ¿Qué, tenés que hacer un trámite?
2: No, tenía que dejar unos papeles en la administración, tendré que ir hoy, mis disculpas, tendré que ir hoy.
0: Y bueno, pero es así, sí.
2: Es así.
1: Eran las inmediaciones del Congreso, pero de repente fue hasta Avenida Corrientes, y de repente fue hasta Avenida Córdoba, y de repente había por todos lados.
0: Bueno, hubo, la verdad que, represión fuerte, como siempre... Ya cerrando la marcha, aparecen entre mezcla de los borrachines de siempre y los violentos de siempre con los seguramente infiltrados de siempre, que también te los meten.
2: También.
0: Sí. Con la gente común también, porque queda ahí enganchada en los incidentes. Bueno, 26 detenidos, creo 26 o 22, 26
1: sí.
0: Detenidos. Después les vamos a ir contando un poquito más. Pero fue violento el cierre en la calle, la manifestación que se estaba haciendo absolutamente tranquila, se hizo en gran parte, en gran medida,
2: sí.
0: Tranquila y pacífica, con gente random, familia, laburantes que salían recién de trabajar, gente que quiso ir a manifestarse, politizada también, mucha gente politizada, había de todo, digamos, en la marcha, pero estaba muy tranquila. No sé, como siempre, nunca lo vamos a saber quién empezó, quién tiró la primera piedra, para decirlo de alguna manera, pero hubo enfrentamiento con la policía, con camiones hidrantes, agua, gases, bueno, todo lo... el panorama que ya se conoce como siempre,
2: sí.
0: ¿No?
2: Sí. Y la aprobación de la ley allá por... No sé qué, yo me fui a dormir muy tarde.
0: Y durante la madrugada.
2: A la madrugada.
1: Después de la medianoche. Sí.
2: Mucho después de la medianoche.
1: Sí, sí.
0: Se cayó, se había caído ya el capítulo 3, que era el de la venta a extranjeros.
2: Sí.
0: Se terminó cayendo, modificando el capítulo de manejo de fuego, que también quedó afuera. Vale decir que yo diría que las dos cosas que el gobierno más importante quería se terminaron cayendo. Igual queda una ley con algunas cosas que se aprobaron que, digamos, para el gobierno termina siendo interesante igualmente, pero con la oposición que logró, digamos, quebrar el rumbo del proyecto original en forma bastante contundente.
1: Una media sanción que ahora se tiene que tratar en diputados, ¿no?
0: Claro, media sanción, que todavía, obviamente todavía no es ley, tendrá que tratarse en diputados. Yo la verdad que no creo que reciba modificaciones, pues más de modificaciones.
2: No, o sea, lo sustancial, o por lo que, menos por lo que la gente se manifestó y...
0: Y además ya no sería ninguna ley, digamos, ¿qué van a seguir modificando?
1: Mayán dijo anoche, es invio. Ya le sacaron lo demás, la violabilidad lo sacaron, quedó claro. Invio, la ley invio quedó.
0: Claro, bueno, una cosa así, vamos a hablar seguramente.

0: Es que mucha gente va a agradecer, mucha gente pedir, va a ¿no?
1: Sí.
0: Paz, pan, trabajo, techo, tierra y trabajo. Después del debate en el Senado, que se cayó todo esto, bueno, ahora el foco está puesto. Perdón, pero estoy con la garganta un poco.
2: Sí, no, notamos que el viaje te
0: un poquito abrió, quebrada.
2: Te dejó, diste la, finalmente, ayer estuviste dando la exposición así en el presidio, ¿o no?
0: Estuve, sí, fui conferencista.
2: Hablaste, diste.
1: Te pidieron muchos autógrafos.
0: Los adelantos. Me pidieron cualquier cantidad de autógrafos. Sí. De hecho, saqué una fotocopia y empecé a repartir.
2: Muy bien.
1: Ya está.
2: No, los adelantos tecnológicos para el ganado que se vienen.
1: La huella gastada tenía tanto firme.
0: Pero bueno, nos fue muy bien, ¿eh?
2: Bueno.
0: Sí, nos fue muy bien, trajimos alfajores.
1: Bien.
2: Eso es importante. Más allá que viene el Greco, es importante también.
0: No
1: es un gran gesto.
0: No saben lo que nos pasó. El primer día estaba el stand de la provincia de Santa Fe, gigante, buenísimo.
2: Locales.
0: No, había unas cosas fantásticas. Había unos alfajores que tenían más o menos 3 pisos.
2: Qué lindo, esos
0: eran increíbles.
2: Vale, por los que vale la pena.
0: Unas colaciones buenísimas. Entonces, con Di Fonti dijimos, mañana, antes de irnos, hacemos la compra para llevar al equipo. El mañana, o sea, el otro día, empezó a diluviar. Nunca pudieron armar la carpa.
1: No, me la conté.
0: Con lo cual, no hubo posibilidad de alfajores. Es el famoso, no dejes para mañana lo que puedas hacer.
1: Claro. Ahí está.
0: Así que
1: esperaremos al Congreso a presidir del otro año.
0: Sí, no, algo va a aparecer igual.
2: No pasaron por un kiosco, ¿no?
0: Tengan fe.
1: Sí. En la ruta te venden también igual, los alfajores.
2: Igual hoy mismo viene el Greco, así que tampoco nos vamos.
0: Hoy está el Greco.
2: Hoy
1: tenemos un día de galón.
0: Sí, hoy tenemos baja. El Bebo es baja hoy.
2: Sí.
1: Ah, también.
0: Porque está medio pachucho. La verdad que el frío está haciendo estragos en todo el mundo.
2: Sí. Yo tengo muchos amigos que se han enfermado también.
0: O sea que sí, conozco gente que está con neumonía. Yo mismo estoy medio
2: ahí con la voz tomada,
0: pero la verdad que no, yo no entiendo, mucha humedad, mucho frío, mucho todo horrible. Bueno, ahí querían frío, ahí tenés frío.
2: Ahí tenés, no, que mañana tengo que ir a la cancha.
0: Repasemos, bueno, ¿qué va a decir a ver Independiente mañana?
2: Independiente encima 21:30, ¿no? Ni siquiera es un horario amigable, es un horario.
0: ¿Empieza hoy el fútbol,
2: Tigre? Hoy sí, con 2 partidos arranca el fútbol, vamos a hacer el PRO, tenemos 2 y podemos hacerlo de mañana, hay clásico este fin de semana.
0: Tenemos de todo.
2: Hay de todo.
0: Muy bien, Flor, ¿por qué metes un poquito en los datos del tiempo y el tránsito? Que veo que el tránsito ya tiene algunas complicaciones, ¿no?
1: Bueno, sí, exactamente. Vamos a actualizar lo que tenés que saber antes de salir de casa. Se fueron las lluvias, pero llega el frío. ¿Y qué frío, eh? En este momento la temperatura 5 grados 2, pero la sensación térmica 3 grados 1 décima. El cielo está despejado. Así va a estar durante todo el día, ¿eh? Sin lluvia ya, mucho viento, mucho frío. La máxima para hoy va a ser de 13 grados. Ahora, ¿cómo está el tránsito hasta ahora? Bueno, los accesos, te digo, Fer, que bastante bien, ¿eh? No tienen demasiadas complicaciones, las demoras habituales en Panamericana, con circulación un poco lenta. Acceso este también ya empieza a estar lento desde el puente de Santa Rosa. Hubo un choque en Villa Crespo, ¿eh? Atención a los que pasen por esa zona, porque un auto y una moto colisionaron en Corrientes y Juan B. Justo. El auto pasó en rojo.
0: Oh,
1: y el conductor estaría alcoholizado. Se está averiguando, pero la primera hipótesis de la policía y el SAME que trabajan en el lugar es que el conductor del auto estaría alcoholizado, atropelló a este motociclista. Todavía está el vehículo sobre la calzada, por eso es que hay corte en Avenida Corrientes y Juan B. Justo. En cuanto a los servicios, Fer, a esta hora sin inconvenientes, pero acuérdate que además de la peregrinación en Liniers por San Cayetano, donde hay cortes en la calle Cusco, también la marcha va a venir hacia la ciudad de Buenos Aires, más al centro, específicamente a la Plaza de Mayo, y habrá mapa de cortes justamente para permitir la marcha de los trabajadores y las organizaciones sociales que van a venir. Así que en rato te voy a contar cuáles son las calles que van a estar cortadas.
0: Bien, perfecto. A las 8, misa presidida por García Cuerva. Y después a las 11, misa central.
1: Sí.
0: Se va a transmitir por YouTube.
1: Se va a transmitir.
0: Bueno, la misa.
1: Exactamente.
2: Bueno.
1: Sí.
0: Y la CGT convoca a las 12 horas en Diagonal Sur y Bolívar. Así que.
1: Sí. Todos llegarán finalmente
0: un día para participar.
2: ¿Eh? Sí. Plaza de Mayo, ¿no?
1: Hay distintas concentraciones, pero todas van a terminar en la Plaza de Mayo.
0: En Plaza de Mayo, sí. Claro, exactamente. Y la CGT, la convocatoria es en Diagonal y Bolívar.
1: Sí,
0: y de ahí irán.
3: Coa, en Quito. El pronóstico anticipa para las próximas horas mucho frío, cielo ligeramente nublado.

0: La mañana y despejado desde el mediodía. La máxima pronosticada para hoy 13 grados. La actual, la térmica es de 3 grados una décima. Cielo despejado en la ciudad de Buenos Aires.
1: Pronóstico. 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

0: 7 de la mañana, 33 minutos en la República Argentina, digo bien. Tengo a alguien en línea a quien voy a saludar, pero antes les cuento, hubo un contrapunto fuerte entre Caputo y la Unión Industrial Argentina, por expresiones del Ministro de Economía, hablando sobre la industria. Rapalini, el titular de la UIA, le contestó. Después te voy a contar los detalles de este contrapunto que hubo. Voy a saludar, ustedes saben, hoy San Cayetano, obviamente, se pide y se agradece. Básicamente el trabajo, el techo, la comida, básicamente paz, pan, trabajo, siempre es lo que se pide y se agradece. Con la marcha de fieles hacia San Cayetano, lugar donde se recibe a los fieles, habrá una misa a las 8 de la mañana con García Cuerva, Jorge García Cuerva, el arzobispo de Buenos Aires. La misa central será a las 11 de la mañana, pero obviamente estarán recibiendo a los fieles allí en la iglesia, y está el padre Carlos Moya en línea, que estará y será uno de los protagonistas de esta jornada. Carlos, buen día, gracias por atendernos.
1: Buenos días, ¿cómo les va a ustedes?
0: Bien.
1: Estamos en...
0: Sí, padre, escucho.
1: Cayetano.
0: Sí.
1: Esperando a los fieles, esperando a todos los amigos de San Cayetano. San Cayetano, aquí está tu pueblo. Ese es el lema del día de hoy, de esta fiesta de San Cayetano. Y bueno, que muestra mucho el amor de la gente por San Cayetano, por Jesús, ¿no? Y eso es muy fuerte para todos, porque la gente se siente muy pueblo, muy comunidad, ¿no? Y vienen a presentar sus vidas.
0: Padre, durante muchos años me tocó, como periodista y cronista, ir a cubrir una jornada de San Cayetano, los 7 de agosto, como hoy. Y siempre noté lo mismo, es mucha más la gente que va a agradecer que la que va a pedir. Por supuesto, uno siempre termina pidiendo, pero es mucha la gente que va a agradecer, incluso aún cuando a veces todavía no tiene nada, ¿no? Pero va a agradecer, por lo menos, seguir teniendo fuerza para buscar un trabajo, para buscar un techo. ¿Esto es permanente? ¿Eso lo notan ustedes?
1: Sí, viste, la gente tiene una actitud de agradecimiento a que Dios la cuida y que San Cayetano intercede por ellos. Creo que eso es muy importante, muy, muy sentido en nuestra gente, ¿no? Y bueno, eso es lo que mueve a toda esta multitud que viene a agradecer, que viene a pedir y que se siente cuidada por Dios. Creo que eso es lo importante, ¿no? La presencia de Dios en medio de nuestras vidas. Y bueno, le estaremos pasando mal, pero nos sentimos acompañados y sentimos que la fuerza de Dios cambia nuestros dolores, ¿no? Y eso me parece que es muy fuerte, ¿no?
0: Bien, y otra de las cosas también es que siempre se está pasando por un momento difícil. Siempre es en este momento difícil que se está atravesando, siempre se está en un momento difícil, y por lo menos los problemas que tiene uno siempre son el total de los problemas, ¿no?, que vive. Con lo cual va a agradecer, va a pedir, pero también se moviliza mucha gente durante las madrugadas previas o la madrugada anterior. ¿Hay mucha gente ya?
1: Hay gente, sí. Como, mira,

0: como todos los 7 de agosto,
1: sí.
0: Mueve una gran cantidad de gente. Viste, por ahí ayer con la lluvia había menos gente, pero ahora se está llenando por lo que no había ayer. Y esto, bueno, es importante, ¿no? Es fuerte la devoción de San Cayetano en nuestro país, ¿no? Hay 3 países en América Latina que es fuerte la devoción de San Cayetano: México, Perú y Argentina, ¿no?
1: México, bueno, Perú y Argentina son básicamente los 3 países con más devoción por San Cayetano.
0: Sí. Mira, por ejemplo, si vas a Nápoles,
1: sí,
0: donde murió San Cayetano, nadie lo conoce.
1: Ah, sí.
0: Y eso
1: me sorprende el tema.
0: Para encontrar la tumba tenés que buscarla, ¿no? Y está en un osario común.
1: Ajá.
0: No está en un nicho propio. O sea, no era tan conocido en su momento.
1: Ahí. ¿Y cuándo nace acá en la Argentina la devoción por San Cayetano?
0: Mira, a fines del siglo XIX la trae Mamantula, ¿viste? En el 1700 la trae, le dan como ese regalo de San Cayetano, y ahí comienza. Pero lo fuerte se da a partir de 1930. ¿Viste? Hay un cura ahí en San Cayetano que agarra la guía de teléfono y manda cartas con la estampa de San Cayetano y los colectivos que llegaban, y ahí empezó a moverse, ¿no? Y llegó el momento más pleno en la década del 70, ¿no? Ahí es donde masivamente la gente va al santuario. Y también será en ese año 70 que es el cambio de las promesas de flores y velas por alimentos y ropas para los más necesitados. En el año 70 hay un terremoto en Perú y se hace el cambio de promesa. Y bueno, la gente responde en una forma muy masiva, ¿no? Y ese cambio de promesa permite que se ayude a diócesis del interior y todo el Gran Buenos Aires con ropa y alimentos en las comunidades más pobres.
1: La verdad que no sabía toda esta historia de crecimiento de la imagen de San Cayetano. La participación de la CGT en toda la historia de San Cayetano me parece que también debe haber penetrado bastante en el conocimiento y en la devoción de la gente común, ¿no?
0: Sí, yo creo que fue ahí lo fuerte, fue la época de Saúl Ubaldini, ¿no?
1: Claro.
0: En ese momento tan difícil de la dictadura militar, como una expresión de libertad, fue la marcha de San Cayetano, que motivó también ese cambio, ¿no?, en el país.
2: Padre, buen día. Acá Florencia Fossati. Quería preguntarle, ¿cómo ve la participación de los jóvenes en estos últimos tiempos dentro de la Iglesia? Y si cree que la Iglesia Católica, ¿qué desafíos se enfrenta para atraer justamente a la juventud?
0: Bueno, el desafío siempre está presente, ¿no? A veces hay momentos más fáciles, otros más difíciles. Pero bueno, también se da el caso de muchos jóvenes que piden el bautismo, por ejemplo, ¿no? No hay como rebrotes que se dan, ¿no? En otros países, también en Europa, y también acá empieza a darse. En San Cayetano el fenómeno, por ejemplo, es la catequesis de adultos, de jóvenes, ¿no? Una cantidad importante que hay. Y bueno, son signos que se van dando. ¿Es masivo todo? No, pero son semillas que van creciendo, ¿no? Y eso nos da mucha esperanza.
3: Padre, recién hacía el raconto de la historia, de la devoción de la gente por San Cayetano. Digo, ¿va de la mano el crecimiento que ha tenido en los últimos 20 años, 15 años, 25 años, más o menos en ese paréntesis de tiempo, con la situación social que se ha ido agravando aquí en Argentina?
0: No, mira, lo más fuerte fue en los 70, ¿viste? Ahí era lo más fuerte.
3: Sí.
0: Y después se da el fenómeno que hay capillas y parroquias de San Cayetano por todo el país. Entonces vos no podés graduar, bueno,
3: claro,
0: va menos gente, va más gente. ¿Por qué? Porque la gente va a su parroquia, a su capilla. Uh-huh. Sabemos bien el costo que tiene el transporte actualmente, ¿no? Entonces, lo pensás dos veces antes de venirte a alinear si estás en Isidro Casanova, en Lomas, ¿viste?
3: Claro. Vas a la del barrio o a la que te quede cerca.
0: Vas a la del barrio, ¿viste? Claro. Entonces, creo que hay una fuerte devoción en todos lados.
1: Uh-huh. Uh-huh. Está muy bien. Padre, nosotros estamos trabajando con nuestro móvil, ya en instante vamos a tener el panorama también de lo que está sucediendo allí en los alrededores y hablando con la gente y los fieles, ¿no? ¿Las puertas a qué hora abren?
0: Abrió a las 0 horas.
1: Y abrió, ¿ya está abierta?
0: ¿Cuándo? Sí, está abierta desde las 0 horas. Uh-huh. Y cierra cuando venga el último peregrino. Después de las 0 horas.
1: Y a las 8 misa.
0: Hay misa cada hora. Y la misa principal que preside el arzobispo es a las 11 de la mañana.
1: A las 11 de la mañana.
0: Y hay atención de los sacerdotes adentro del templo y fuera del templo.
1: ¿Cuántos sacerdotes están en el operativo de atención a los fieles?
0: Hay muchos, no te sé decir la cantidad. Ajá. Pero fijos en el santuario. Sí. Somos 5 sacerdotes, ¿no?
1: Bien.
0: Pero los días 7 y el 7 de agosto vienen mucho más.
1: Claro.
0: Ayuda a los seminaristas de Buenos Aires y de otras diócesis. Uh-huh. Y sacerdotes de Buenos Aires y de otras diócesis, ¿no?
1: Bien, perfecto. Padre, ha sido muy gentil.
0: Bueno, quería darles, antes de
1: por favor
0: terminar este encuentro, este favorable encuentro, uh-huh, la bendición para todos los oyentes.
1: Bien.
0: Para que se sientan cercanos a San Cayetano y cercanos a Dios. Desde el santuario de San Cayetano los bendigo en el nombre del Padre y del Hijo y del Espíritu Santo. Amén. Que tengan un feliz día de San Cayetano.
1: Padre Carlos Moya, muchísimas gracias por el contacto y por las palabras. Gracias. El padre Carlos Moya es uno de los párrocos de San Cayetano.
3: Sí, sí, a la misa.
1: Y estará ahí asistiendo a los oyentes. Tenemos que hacer una pausa rápido, 7:44. No sabía la historia de cómo había empezado todo. No me acordaba.
3: La mamantura, yo la verdad no la sabía.
2: No, yo tampoco.
3: Y está bueno.
2: Sí.
3: Está bueno.
1: Y está bueno saberlo. Y además cómo fue en cada década o en cada momento de la historia del crecimiento de la imagen de San Cayetano, influyendo. Con todo lo de Ubaldini, por ejemplo,
3: claro,
1: yo me acuerdo perfectamente, ¿no?
3: Y los países que son, porque uno, San Cayetano, no sé por qué, a mí me pasa, no sé por qué, pero uno a San Cayetano lo tiene como argentino, es nuestro,
1: pero
3: es nuestro
1: no
3: santo, vamos el 7 a Liniers,
1: y además,
3: en Perú, en otros países,
1: enterrado en Nápoles,
3: y está enterrado en Nápoles, que no lo conocen.
1: Mira, increíble la historia, 7:45.
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0: llegando. Buen fin de para todos. Américo, tiene Shakiro. Volcán de dulzura. Tarati, Flor. Estamos acostados con Bebote. Sí. Américo, y un gorrito de lana. Ya le hice un té con miel. Bebote. Hoy vengo todo el día. Américo.
1: Medina. Está con el bebo, dice.
2: Está con el bebo, se le
3: puede todo. Nos quedamos tranquilos, está cuidando al bebo.
1: Está cuidando a Américo al bebo, sí.
3: Qué grande, muy bien. Grande, Américo, te mandamos un abrazo, ¿eh? Qué gran amigo es Américo, un genio. Bueno, bueno. Un genio. No sé en qué teatro se debe presentar.
2: Debería.
3: No, debería ya estar.
1: Tiene que hacer stand up, algo así. Sí.
3: Bueno, señores. Les quiero contar varias cosas. Vamos a ir desmenuzando la información de aquí hasta las 10 de la mañana. Hoy es día regalón. Pero además también, con el frío que hace,
2: sí,
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1: 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Te cuento que en este momento 5 grados 2, pero la sensación térmica 3 grados 1 décima. No puede ser que no suba todavía la temperatura. Hace frío, amigos, así que abrigarse. Si estás por salir de casa, yo me pondría todo lo que tengo a mano, guante, gorro, bufanda, todo, porque va a estar fresco todo el día. La buena noticia, las lluvias desaparecieron, así que no va a llover más. De hecho, hoy vamos a ver el sol, así que si hay que lavar ropa y todas esas cuestiones, el día está especial. La máxima para hoy, 13 grados.
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3: Gracias, sí. Sergio Alfonso, nuestro operador, que... ¿no? Mete todo.
1: No, alto. Sí,
3: se saca los guantes de boxeo y empieza a operar. Hoy vino con un gorrito. Parece los bebés recién nacidos. Viste que a los bebitos le ponen rapidito
2: un gorrito de lana
3: para que no pierda calor.
1: Que vos no viste lo que hay debajo de ese gorrito y por qué tiene el gorrito puesto.
3: La pelada, está.
1: Claro.
3: Se rapó todo.
1: Peló.
3: Mal.
1: Y se quiere parecer a Uberman. Y le vamos a
3: mostrar la pelada.
2: Mirá que viejo.
1: Se quiere parecer a Diego Uberman.
2: Sí. Hay un campo absolutamente ya desembrado.
1: Sí.
2: Por eso. Sí.
3: Hablando de campo de sembrado, ayer volviendo de Rosario, volvimos 4 horas en la ruta con una lluvia.
2: ¿4 horas?
3: Y 3 horas y pico.
1: Suele tardar eso.
3: Lluvia torrencial, la verdad que a la altura de Navarro y algunos kilómetros antes y después, vimos campos tan inundados. De la lluvia de ayer, La lluvia de ayer. Que la verdad da pena. Da pena.
2: Sí, eso da pena, porque por lo menos aquí, no sé si fue para tanto la lluvia. Llovió, fue durante...
3: Hubo granizo ya, ¿no?
1: Sí, en algunas zonas sí.
2: No sé,
1: Avenida General Paz.
2: Puede ser, claro, ahí más cerca de...
3: Sí, conocí a alguien que ayer me escribió mientras estaba viniendo a Autopista La Plata para Buenos Aires, le agarró...
2: Granizo.
3: Bueno, pero desaparecieron las lluvias, ¿no? ¿Para hoy?
1: Sí, para hoy sí. Solamente cielo un poquito, quizás nublado en la mañana, pero después despejado. Como te digo, hoy creo que la mayoría vamos a aprovechar para lavar ropa.
3: Bueno, después te voy a contar un poquito el contrapunto este entre la Uia y Caputo, porque el titular de la UIA, el presidente de la Unión Industrial Argentina, Martín Rapalini, le contestó a Caputo que había hablado en el tema de la industria. Ustedes saben, el tema de la industria y las críticas a este gobierno que se lo señala de no tener un plan productivo, de abandonar un poco la industria, pero bueno, Caputo aclaró algunas cosas y Rapalini le contestó, por supuesto. Para los que recién se están levantando, les contamos que durante la madrugada se votó, se dio media sanción a lo que se llamaba la ley de tierra, después la ley de manejo de fuego. Ni la ley de tierra ni la ley de manejo de fuego quedaron, o los artículos quedaron dentro del proyecto que sí fue aprobado, sí. La ley de inviolabilidad de la propiedad privada, donde entre otras cosas se aceleran los desalojos y, bueno, algunas cosas sí quedaron, pero con una ley que quedó bastante desteñida para lo que era el proyecto
2: de vida y muerte, ¿no? Para lo que quería el oficialismo.
3: Eso sí. Exactamente. Pero bueno, tal vez, a ver, las cosas aparecen con el debate, donde por ahí a lo mejor las verdades no son las únicas que trae el que se ha adueñado el proyecto, sino que nos enriquece con las opiniones de los demás.
2: Sin duda,
3: que,
2: siempre.
3: Habrá que ver, capaz que lo que quedó es lo mejor. Lo que pasa es que el gobierno deberá asumir que efectivamente fue lo que pasó. Tenemos una pausa también pendiente.
2: La hidratación.
3: Sí. Podemos hacer la pausa. La hidratación.
2: La pausa de hidratación.
3: Me voy a hacer un cafecito y vuelvo.
2: Por favor, dale.
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0: Tres minutos para llegar a las 8 de la mañana en la República Argentina con el 1144-000-590. Nos estás acompañando y participando con tu opinión, con tu con lo que nos quieras contar, breve, así nos podemos escuchar todos. Y además hoy para participar de lo que estamos regalando, ¿no?
1: Sí, porque hoy es Viernes Regalón y es lo que más les gusta a todos. Siempre explota nuestro teléfono con el Viernes Regalón. 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Todo esto, nombre, apellido y DNI al 1144-000-590.
0: Impecable. Nos contaban la historia de San Cayetano, que la devoción por San Cayetano empezó por allá, por los últimos años de 1800, ¿no?
2: Sí. Tiempo.
0: Nos lo contaba el padre Carlos Moya. Bueno, algunos años después empezó otra devoción, en 1906.
1: ¿Ah?
2: 1906.
0: ¿Cuál? Sí. Se llamaba, esto no lo sabía, se llamaba al principio, se llamaba el Campidoglio.
2: Italiano. Campidoglio.
0: Funcionando hasta 1949 bajo ese nombre.
1: Campidoglio.
0: En 1952 se construyó el edificio que contiene lo que hoy es, no le voy a contar todavía.
2: El Campidoglio.
0: Pero el ex Campidoglio.
1: Ah.
0: El ex Campidoglio.
1: El ex Campidoglio.
0: Pero la cuestión es que es notable. La historia de...
2: ¡Ah!
0: Algo les digo, ¿no?
1: Sí,
0: después les voy a completar esta información.
2: Me gustaría saberlo. Y un día como hoy, que también va a ser de devoción,
0: sí,
2: tanto seguramente como San Cayetano, se dio a conocer Dai Dai en español, la canción del Mundial.
1: No, listo, chao.
2: La mejor canción de la historia de los Mundiales, que es Dai Dai.
0: En eso coincido, creo que es la mejor canción de...
2: Bien, Fermín.
1: Lo único bueno que
0: eso sí.
2: Bienvenido al mundo Shakira, entonces. Ahí está, mira, escucha. En español, ya estaba.
0: Sí.
2: Dame una pelota que tengo ganas de patear, ¿sabes?
0: Escuchame una cosa, me hace terrorismo el tigre. Me mete a Shakira por la ventana.
2: Sí, y quiero decirles también que va a cantar en septiembre y en octubre en España.
0: ¿Y qué?
2: En el estadio Shakira. Shakira va a tener un estadio propio, ya está hecho, en Madrid.
0: ¿En serio?
2: Sí.
0: ¿Y así se va a llamar? ¿Piqué?
2: No.
0: ¿Cómo se va a llamar?
1: Antonito.
2: Se va a llamar Shakira. Entonces Shakira.
0: Y
2: así como en su momento hemos hecho muchas campañas desde este mismo minuto.
0: No vas a manguear que te ayuden para ir a Madrid.
2: Voy y vuelvo en el día, lo juro. No me quedo en el día.
1: No puede ser.
2: Voy a Madrid, vuelvo de Madrid.
0: No manguees, porque mira, por casos como el tuyo, Aerolíneas se fue al bombo.
2: No.
0: Ahora está dando ganancia, porque además curros.
2: Aerolíneas, Iberia, es ahora. Sony, nuestros amigos de Sony. Es ahora, es ahora.
0: En este momento.
2: Es el momento de hacer patria y mandar a un NN como yo, porque yo no soy un influencer. Soy un NN. Vamos y volvemos en el día.
0: 23 millones de dólares por el 100% del pase. Pago Tiago, no te van a pagar a vos un mísero.
2: Voy parado en el avión, no tengo que ir sentado.
0: No,
2: que no se va a poder si todos los vuelos, 90%
1: no
2: voy parado.
1: No puede ser esto, no puede ser.
0: Voy parado. Señores, 8 en punto de la mañana en la República Argentina. ¿Con qué número de teléfono estamos para la colecta?
1: Con el 1144-000-590. Dios mío.
0: Nos vamos a la noticia, Flor.
1: Vamos. 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
4: 8 de la mañana, 1 minuto. 5 grados 2 la temperatura, el cielo está despejado en la ciudad de Buenos Aires. En minutos, Monseñor Jorge García Cuerva dará la misa a los trabajadores en San Cayetano y a las 11 será la principal. Al mediodía se hará la peregrinación a Plaza de Mayo bajo el lema San Cayetano, aquí tienes a tu pueblo.
5: A la medianoche abrió oficialmente las puertas la iglesia de San Cayetano para que miles de fieles ingresen y pasen frente a su imagen. Como es habitual, hay dos filas. Una, por la cual la fila es más extensa y se puede pasar frente a la imagen y tocar la imagen de San Cayetano. Y una segunda fila por la cual se pasa a pocos metros. Durante esta jornada está previsto que a partir de las 7 de la mañana comiencen con las primeras homilías. Sin embargo, a las 8 será el momento del arzobispo de Buenos Aires, Jorge García Cuerva, donde comenzará la tradicional misa de los trabajadores, Una vez que finalice la misma, va a llevar adelante la ceremonia que realiza la bendición de las herramientas de trabajo. La misa oficial o el acto oficial está previsto para las 11 de la mañana y a partir de la media de la mañana también se espera una movilización de gremios y varios grupos sociales desde San Cayetano a Plaza de Mayo para cerrar la jornada a eso de las 2 de la tarde ya frente a la Casa de Gobierno. Desde Liniers, Sergio Monzón, Servicio Informativo Continental.
4: Por Continental esta mañana el padre Carlos Moya, uno de los sacerdotes que está en San Cayetano, dijo que la iglesia enfrenta grandes desafíos. Reconoció, Moya, que en los últimos tiempos, eventos como San Cayetano han hecho posible que jóvenes se acerquen más a la iglesia.
6: El desafío siempre está presente, ¿no? A veces hay momentos más fáciles, otros más difíciles. Pero bueno, también se da el caso de muchos jóvenes que piden el bautismo, por ejemplo, ¿no? Hay como rebrotes que se dan, ¿no?, en otros países, también en Europa, y también acá empieza a darse. En San Cayetano el fenómeno, por ejemplo, es la catequesis de adultos, de jóvenes, ¿no? Una cantidad importante que hay. Y bueno, son signos que se van dando. ¿Es masivo todo? No. Pero son semillas que van creciendo, ¿no? Y eso nos da mucha esperanza.
4: Tras recibir media sanción del Senado, se espera un duro debate en diputados del proyecto de ley de inviolabilidad de la propiedad privada. En la Cámara Alta, el oficialismo logró aprobarlo con dos capítulos menos, el de la venta de tierras extranjeros y la de manejo del fuego. La justicia definirá en las próximas horas sobre los detenidos durante la represión contra la gente que se manifestaba. De la marcha participaron organizaciones sociales y dirigentes, entre ellos el gobernador Axel Kicillof. El mandatario bonaerense dijo que con las leyes que impulsa, a Javier Milei se le cae la careta.
7: Estamos con un gobierno que quiere vender nuestro territorio, nuestra patria, y la quiere partir en pedacitos. Me parece muy, muy importante y significativo que en este momento, donde el gobierno pensaba que se iba a llevar puesto todo por enésima vez, haya una reacción que está transversal a sectores que incluso se están empezando a dar cuenta de cuál es el proyecto de fondo. Va pasando el tiempo y a Milei se le cae esa careta que tenía de outsider. Es un tipo que responde a los intereses más concentrados. Sus amigos, sus amistades, de los que depende, son intereses extranjeros.
4: Pronóstico. Anticipa para las próximas horas mucho frío. Cielo ligeramente nublado durante la mañana y despejado desde el mediodía. La máxima para hoy, 13 grados.
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1: Atención conductores con la autopista Panamericana en el kilómetro 25.5 a la altura de la ruta 202, mano a provincia, pero hay carriles de ambas manos cortados por un choque múltiple entre 6 autos. 5 personas están heridas, muchas demoras en el lugar. Siguen también las demoras por la restricción de calzada en Avenida Corrientes y Juan B. Justo tras el choque entre un auto y una moto. El auto además chocó a otros que estaban estacionados. Hay al menos 2 personas heridas, está cortada totalmente Corrientes, el desvío es por Juan B. Justo. Acordate que hoy está la marcha por San Cayetano, va a iniciar ahora, desde las 8, desde la Basílica en Liniers, avanzarán de a pie por Avenida Rivadavia para pasar por la zona del Congreso a las 13 y a las 12 y a las 13 llegar a la Plaza de Mayo. Atención con la Avenida Rivadavia porque seguro habrá carriles afectados. En cuanto a los servicios, el ferrocarril Uriano Sur, ramal González Catán, con demoras por problemas técnicos. El resto, sin inconvenientes.
4: 5 grados 2 la temperatura, cielo despejado en la ciudad de Buenos Aires.
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0: ¿cómo están? Los escucho cada vez que puedo, viajando para Mercedes, Alejandro de Carmen de Areco. Sol a pleno, ni una nube, ni una nube. Así que después de lluvia, espero que haga muchos días lindos. Bueno, abrazo, excelente programa, saludos.
1: Hola, ¿qué tal, amigos de Continental? ¿Cómo están? Bueno, por fin salió el sol y no llueve más. Por lo menos hace mucho frío, pero bueno, pero bienvenido. Así que bueno, escuchándolos, extrañando luego. Y bueno, escuchándolos a ver si tenemos suerte en el sorteo de hoy. Gustavo es mi nombre, Temperley, 554 termina mi DNI. Bueno, un abrazo grande.
2: Me gusta esta versión, de volver a empezar, ¿no?
3: He notado un tiempo esta parte, sí. No sé si a ustedes les pasa lo mismo.
2: ¿Qué?
3: Que toda la música nueva son covers.
2: ¿Y no te gusta este cover?
3: No, los odio.
2: Vos odias los covers.
3: Odio los covers, porque sabes que habla de una falta de imaginación. Hacé tu propia canción, ¿por qué le copias otra canción?
2: Bueno, pero por ahí hay gente que hace covers y hace su propia canción.
4: Odia los covers, pero no los plagios.
3: Los plagios, sí. Y odio más cuando se acusa a gente de plagio sin pruebas. Es tu caso con Shakira.
4: Tengo
3: y te señalo, así con el dedo.
4: 10 casos.
3: Es tu caso con Shakira. Me hicieron venir un día a las, no sé a qué hora, para ver, y no era nada.
5: Vos trajiste nada. Todas las pruebas.
3: Y fracasaron todas las pruebas.
5: Nah.
4: Voy a traer otro plagio. Ahora en un ratito te voy a poner otro.
2: ¿Cómo le fue en el juicio ese a Shakira?
4: Mal.
3: Tienen que devolvernos 14 palos.
5: Pagó
4: porque era impresionante.
3: Hacienda, 14 palitos no tienen que devolver, ¿eh? No. 14, ¿eh?
2: No te metas con el gobierno.
3: No, que no me meta con el gobierno español, eso se metieron con nosotros.
5: Yo en un rato 14 te voy
3: palitos,
5: a traer,
3: Sánchez, 14.
5: Te voy a traer otro dúo.
2: Sí.
5: Otra combinación, otro fit que dio que hablar. Ni te lo vas a esperar, pero un rato te voy a contar quiénes son.
2: Bien, dale, dentro de un ratito, porque también tenemos política, tenemos otros temas, tenemos judiciales, tenemos de todo.
3: Hay de todo.
2: Porque lo tenemos a Diego, la tenemos a Vero, tenemos a Greco.
5: Sí.
2: Tenemos también la historia del Campidoglio.
3: ¿Qué será el Campidoglio?
2: El Campidoglio.
5: Me quedé pensando.
2: Allá en 1906 empezó el Campidoglio.
3: O sea, hace un par de años. Ya estaba Bebo.
2: Hasta 1900. Sí, ya estaba.
3: O sea, era grande aparte.
2: 1949. Y en 1952 se construyó el edificio donde está ahora el ex Campidoglio. Ya te voy a contar de qué se trata.
5: Muy bien.
2: Mientras tanto, lo del Greco todavía no llegó, ¿no?
3: Estamos esperando desesperados.
6: Sí. No, vos sabés que fui hasta la puerta
2: y
6: frío lo único que encontré.
2: No, tremendo.
3: Frío y vacío.
2: Sí. Y te voy a decir una cosa, hoy come toda la radio y creo que vamos a salir a repartir comida por el barrio.
5: No.
2: ¿Y por qué no viene el Bebo?
6: Nos va a sobrar un
3: poco. Para todo el fin de semana, para toda la radio.
2: Claro.
3: Y hasta el lunes creo que va a alcanzar.
2: Bueno, señores, Diego, contame algo de política. 8 de la mañana, 10 minutos en la República Argentina. Y Vero, prepárate también.
4: Bueno, te voy a contar un poquito lo que ha pasado después de lo que fue la sesión de ayer. Más allá de lo que pasó fuera del Congreso de la Nación, adentro también había un clima muy caliente. Al final el gobierno terminó cediendo bastantes cosas, pero logró otras, ¿no? Y Patricia Bullrich de alguna manera celebró la aprobación de uno de los temas que tiene que ver con los desalojos. Habían cedido con el tema de la compra de tierras por parte de los extranjeros. Ayer en el curso de la sesión cedieron finalmente con la ley del manejo del fuego, que también bastante polémica había desatado, pero finalmente han logrado aprobar los desalojos a través de juicios sumarísimos. Esto quiere decir desalojos express, con mucho menos días. Recordemos que en muchas situaciones los desalojos demoraban años y años y años. Y de esta manera celebraba Patricia Bullrich.
7: Se acabó la joda para los delincuentes. Durante años en la Argentina pasó una locura. Se acabó la joda para los delincuentes. Durante años en la Argentina pasó una locura. El mundo del revés. Si te usurpaban la casa, esperabas. Si te ocupaban el local, esperabas. Si se quedaban con tu campo, esperabas. Siempre perdía el que trabajaba. Siempre ganaba el que violaba la ley. Se terminó. Con esta ley, la propiedad privada vuelve a valer. Y el que las hace, las paga. El que usurpa, afuera. El que cumple, protegido. El Estado tampoco hace lo que quiere. Necesita expropiar, primero tiene que demostrar por qué y pagar lo que corresponde. Que en esta ley se defiende al trabajador que compró su casa, al comerciante que vive de su local, al productor que trabaja de su tierra. Basta de premiar al delincuente y castigar al que cumple. La Argentina que estamos construyendo, hay una sola ley, es simple y clara. Lo tuyo es tuyo y el que te lo quiere sacar va a tener a la ley enfrente.
4: Bien, ahí estaba Patricia Weber. ¿Vos sabés cuando terminó la sesión ayer? Una colega se acerca.
2: ¿Para esto fue el discurso de ella, no?
4: No. Ah, esto es un spot, que hace ella.
2: Claro.
4: Pero cuando sale de la sesión, sí, un periodista, una colega le pregunta por el paquete. Recordemos que gran parte del paquete el gobierno termina cediendo para lograr aprobar, aunque sea una parte, una es esta, ¿no? El tema de los desalojos.
2: Sí.
4: Y Patricia Weber, en

0: Me hicieron una interpelación, que tenía que tomarse una decisión, pero no era la interpelación, y seguramente en ese momento se hubiera aprobado.
1: ¿Usted dice que sí? ¿Con la ley de tierras y con la ley manejo?
0: Con todo, sí.
2: Ahí está, seguramente se hubiera aprobado.
3: O sea, es una palada de tierra para Adorni. Si no hubiese existido el escándalo Adorni, hubiesen tenido la ley que querían.
2: Exacto, entienden que fue una piedra, que fue un obstáculo para aprobar todas las leyes que se proponía el gobierno nacional.
3: Bueno, Adorni fue un problema para muchas cosas para el gobierno, ¿no? Uh-huh. Y de hecho, fíjate que cuando Adorni se fue, se empezaron a destrabar un montón de cosas, se empezó a comunicar de otra manera, el gobierno pudo fluir, por lo menos en el diálogo parlamentario con los gobernadores. Con sus más y sus menos, porque cuando uno empieza a entablar diálogo, no llega con toda su verdad, se va con una verdad, llega con una verdad relativa y se va con una verdad no absoluta, pero moldeada por la verdad del otro también. Sí,
2: pero eclipsaba toda discusión, tenía toda discusión, cada vez que se hablaba de algo aparecía el tema Adorni. Creo que despejado ese tema se podía discutir sobre los temas específicos, ¿no? Pero bueno, fue una traba para el gobierno sin lugar a dudas, ¿no? Lo medían las encuestadoras.
3: Decime una cosa, Tigre, querido, sí. Nada que ver, pero ¿corre Colapinto este fin de semana?
4: No.
3: Ah, ¿no corre Colapinto? ¿Y por qué Colapinto es noticia? No entendí. Leí ahí que...
1: bueno.
5: ¿Y porque lo robaron?
3: No. ¿A quién le robaron?
1: Un robo.
3: ¿Sí? ¿La carrera? ¿Qué carrera?
5: A Franco Colapinto le robaron.
3: No.
5: Sí, en Italia. Exactamente.
3: ¿En robaron, serio le robaron bien,
5: porque
3: Colapinto
5: le robaron
3: en Italia?
5: El termo, el mate, le robaron todo. Él hizo un posteo.
3: Sí.
5: En ese posteo no solamente, en un rato te voy a contar, te voy a leer exactamente lo que dice, porque dice, ni en Argentina me robaron.
3: Sí.
5: En Italia me van y me roban. Hasta el mate, para él es repreciado ese mate. En un rato te voy a contar, porque empezó a contestarle también a algunos que les comentaban
3: cositas.
5: ¿Qué hacés? ¿Cómo puede ser que te afanaron? ¿Cómo puede ser que europeos afanan a un latino?
3: Colapa,
4: ¿se creen que son los europeos que nos roban?
5: Bueno, en un rato te cuento todo.
4: ¿Que son más civilizados que nosotros?
3: Son, ya, mira, el ex presidente de Uruguay diría, son una manga de...
4: No, bueno, Jorge.
5: Tenemos
3: que viajar, Fernando. No, sí, es cierto.
4: No, Jorge, no, por
3: gente,
4: favor.
3: Gente muy educada. Señores, 8:15, hacemos la pausa y ya venimos.
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6: Y si es dejado desde el mediodía, una máxima de 13 grados. La actual, 5 grados. Cielo despejado en la ciudad de Buenos Aires.
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4: Ocho de la mañana, 34 minutos. Alejandro Canepa, ¿cómo te va, Ale, querido?
5: ¿Cómo estás, Fernando? Buen día.
4: Bien, ¿cómo volviste? ¿Bien?
5: ¿Cómo?
4: ¿Volviste bien de Rosario?
5: Sí, con un viento cruzado, sí. Lateral derecho, muy fuerte.
4: Tremendo. Cuatro horas con la lluvia y el viento que...
5: ¿Bien ahí? ¿Me escuchás bien ahí?
4: Sí, perfecto, te escucho.
5: No, te decía que en un momento el agua superó la cinta asfáltica de la autopista.
4: Sí.
5: De cómo están, ¿viste? Están encharcados, ¿viste? Como están los campos, ¿no?
4: Sí, sí, sí. Pablo, ¿no? Ahí a la altura de Navarro era impresionante cómo estaba.
5: Bueno, tremendo realmente el agua y esto está trayendo preocupación al sector, sobre todo para aquellos que todavía no han podido cosechar el maíz. Todavía aquellos que le falta un poco de siembra de trigo y las enfermedades fúngicas y lo que se viene. Mañana vamos a tener una charla con más profundidad, como lo hacemos todos los sábados, con Eduardo Mario Sierra, nuestro agroclimatólogo, porque amerita tener un diálogo más a fondo y más extenso por esta situación. Bien. Que está complicando con el tema del super. Esa campana que están escuchando de fondo ustedes.
4: Sí, ¿qué es?
5: Que es directo acá, al mercado de Cañuelas. 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Y la oferta hoy es chica, lo veníamos hablando, producto de la lluvia, la intransitabilidad de caminos repercutió rápidamente esta semana y sobre todo hoy, 3.568 vacunos se están vendiendo, falta todavía comercializar hacienda, por eso no tengo valores en todos los renglones, pero la venta rápida, ágil y fluida, sin locura, así lo marqué yo, porque en otro momento con esta oferta, no solamente hoy, sino semanal, sumatoriamente hablado, hubiera volado el precio de la hacienda, lo que pasa es que el contratador está chato, frenado, no se vende la carne, se hace difícil la venta de carne al mercado minorista, y eso desde ya repercute aquí. Novillo hasta 4.40, 4.50, 4.60, 4.70, entre 4.600 y 4.700 se está pagando, precios corrientes con topes hasta ahora de 4.750 y 4.800, hay por 4.90, 500 y 510 kilos, lotes puntuales, faltan pasar por balanza, 4.600, 4.700 y 4.750. Novillito mañana hasta 390 kilos se venden entre 4.800 y 5.250, con tope de 5.300, 5.350 y un lote excepcional, dibujado a 5.500, pesan 365 kilos. En tanto el pesado, el novillito pesado, lleva hasta los 430 kilos, límite con novillo, se vende entre 4.600 y 4.800, con otro preparado de 4.850 y 4.900. No hay operaciones por vaquillona ni mediana ni pesada, sí por tamaño macho y hembra respectivamente, entre 4.800 y 5.300 máximo por macho, 5.350, 5.400, 5.470 y por hembra los topes hasta ahora, 5.350 y 5.400, todo por ahora. Digo porque esa campana que llama negocio tiene hacienda de consumo muy buena, especial, y podría modificar estos valores. La vaca con más de 430 kilos se vende entre 3.400 y 3.700 con tope de 3.800, hay 4.000 y 4.050, vaca Jonas hay 4.500, 4.600 y 4.700, recordemos que la vaca Jonas tiene que ir a aquel vaca con la contextura física de vacación a la conserva inferior fundida con papeles, viaja a China, 2.450, 2.480, 2.500, la buena 2.530, 2.550, 2.580, manufacturero consumo, 2.600, 2.630, 2.650, por ahora, sin operaciones en el rengón toro. 2 grados la temperatura aquí en Cañuela, Fernando, la máxima acá, no sé si llega a 10, viento cruzado del sur, con un cielo totalmente limpio y despejado, buscando el sol para tratar de tener un poquito de temperatura más elevada. 3.568 vacunos. En Chicago opera el mercado con un trigo $232 de septiembre, $239 la posición diciembre el maíz paga 173,5 y 182 dólares y medio para septiembre y diciembre, y la soja entre 2, 3 y 4 dólares arriba. Está negociando la posición agosto 428,25, septiembre 428 dólares, posición noviembre 434 dólares con 50 centavos por el día de San Cayetano. Les digo que nos reencontramos mañana. De 6 a 10 están invitados a la hora del campo y en un rato 11:30 al cierre del mercado. Muchas gracias, buen fin de semana. Ah, Fernando, tengo un equipo de mate, tú usas la chata, ¿eh?
4: Sí, me olvidé el equipo de mate. Pero como Alejandro venía después, me lo trajo. Puedes usarlo, viste qué lindos colores que tiene, ¿no? Me lo regaló Fossati.
5: Argentino, mira la bandera argentina.
4: ¿Sí? Nah, qué bandera argentina, es el escudo de Racing, un equipazo de mate que me regaló Fossati en su momento, que es una destacada hincha bostera, pero bueno, reconoce los colores del conductor.
5: Lo tengo a la chata, después te lo alcanzo a tu casa, donde vos quieras.
4: Sí, dale, tranqui, somos vecinos con Alejandro.
6: Nah, estamos
5: viendo una cuadra, creo que
4: sí, nada, sí, me lo podés tirar si querés del balcón.
5: Lo único que le saqué el agua, lo vacié, lo único, ¿no?
4: Estuviste bien, igual lo mantiene caliente, porque ese termo con el escudo mantiene caliente, sí, todo.
6: Bueno,
4: así que,
6: bueno.
4: No me sigas tirando de la lengua, Alejandro.
5: La yerba ni nada, eso no.
4: Un abrazo, chao, Es
5: pecho frío.
4: Chao, chao.
5: Pecho frío,
4: chao.
5: Gracias, Fernando.
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0: Buen día, Continental. Sí, yo estoy de acuerdo con esos covers, eso, cambiar el ritmo, cambiar este... Bueno, cambian el ritmo porque no le da la voz al cantante, porque es más fácil, y tiene razón. Bueno, se extraña mucho al Bebo, espero entrar en el sorteo, Mario 382, y ahora que no está Bebo, ¿usted sabe cómo lo llaman a Bebo? Camino de cintura, de Morón para La Plata.
1: Toma la pastilla, Bebote.
2: Es muy bueno Camino de Cintura.
3: Qué toque sutil.
4: De Morón para La Plata, es buenísimo.
3: Es toque, porque fue acusado de no comprar nada, ser.
4: Claro, que le dijimos, Bebo, no te compraste ni una docena de media luna.
3: Ay, que un cuernito, nada.
2: De Morón para La Plata, me hace acordar a la frase esa de en 15 minutos de La Boca al Obelisco. Sí. En serio, el bondi ese que hace.
4: Sí, claro.
2: Que hablando yo.
3: No, depravados.
2: Por favor. Señores, vamos a hacer una ronda de información que tenemos mucho. Después vamos a hablar con quienes ahora están administrando el ex. ¿Cómo era que se llamaba? No olvide.
3: ¿El ex?
2: El lugar ese.
3: Sí. Ah, el Campoclino.
4: Ah, Campodónico.
3: Campodónico, San Martín.
2: Campodónico.
4: No,
2: mirá,
4: no, el ex.
3: Campoclino, ¿no era?
4: ¿El ex?
3: Campiglino.
2: Campidoglio.
4: Campidoglio.
2: El Campidoglio, se llamaba Campidoglio,
4: claro.
2: Se llamaba de otra manera. Podemos hablar con alguien, con un referente. Vamos a hablar también con una senadora nacional, para que nos cuente cómo sigue esta historia ahora de la media sanción en el Senado, pero en Cámara de Diputados. Tigre, hoy tenemos fútbol y tenemos PRODE, ¿no?
3: Y tenemos PRODE, pero hoy tenemos dos partidos. Y esto arranca a 7:30 de la tarde en Rosario Mena. Si te quedas un día más,
2: sí.
3: Ayer pudiste ir a ver a Santa Fe a ver el triunfo de Unión 2-1 sobre Lanús.
2: Sí.
3: Y hoy podías ir a ver a Di María, porque sí. Juega Rosario Central en Arroyito ante Aldo Civi.
2: No sabes la gana que tenía.
3: Sé que sí, pero te viniste antes, tenías que estar acá, mano vacía, claro. Por lo que veo, no hay nada.
2: Sí.
3: 19:30 el partido y 21:45 excesivamente tarde. 21:45 tarde, mañana es sábado. Pero no todo el mundo descansa el sábado. Hay gente que labura el sábado.
2: Sí, claro,
3: de hecho, este infeliz tiene que ir a la cancha Independiente el sábado.
2: Mira, ¿a laburar?
3: A laburar. Hinchame a mi casa.
4: Ah, bueno, sí, yo laburo.
3: No, 9:30 de la noche es el partido Independiente, pero hay que ir, hay que prepararse. Hay que
2: dormir.
3: Puedo dormir, voy a dormir.
4: ¿Qué te quejas?
3: Por fin puedo dormir.
4: Por favor.
3: 21:45 esta noche, ahí donde termina Aristides, que es donde está la cancha de Independiente Rivadavia.
4: Sí.
3: Independiente Rivadavia con Maxi Salas, no sé, ahora vamos a tratar de confirmar si juega,
2: sí.
3: Recibiendo Estudiantes de Río Cuarto.
2: Mira vos, está muy bien.
3: Es linda la zona de la cancha Independiente Rivadavia. Aristides es la avenida principal,
2: no la
3: donde están los boliches, donde
2: bien.
3: Está el Morfi, donde está todo.
2: ¿Y la cancha es linda?
3: La cancha es chiquita, es coqueta, a ver.
2: Sí, es una canchita.
3: No es San Martín de Tucumán, que es el más grande del interior.
2: No.
3: Nuestra cancha entran 50.000 almas. Pero, o sea, que está bien puesta, está bien puesta.
2: Sí.
3: Muy linda, yo tuve la oportunidad.
2: No, además, tiene un equipo que anda muy bien.
3: Es uno de los dos mejores equipos del año.
2: ¿El otro cuál es?
3: Argentinos. Argentinos Juniors está puntero también.
2: Nosotros jugamos contra Argentinos, ¿no?
3: Anual, exactamente. El domingo juegan Racing con Argentinos Juniors. Sí, señor. Sí,
2: ni me quiero imaginar lo que puede llegar a pasar jugando de visitante contra Argentinos Juniors, que juega bárbaro, habiendo perdido por goleada con Tigre de local.
3: Bueno, son cosas que pueden pasar. 8:15 de la noche. Puede pasar.
2: Puede suceder.
3: Puede suceder, tranquilamente.
2: Perfecto. Señores, a esta hora, 8:45 en la República Argentina, tenemos... ¿queremos actualizar lo del tránsito o no queremos actualizar?
4: Sí, obvio. Sí, sí, sí. Porque hay gente que está saliendo de casa a esta hora, y tiene que saber cómo viene el tránsito en la ciudad de Buenos Aires. Atención, porque todavía quedan muchas, muchas demoras en la autopista Panamericana, kilómetro 25.5, a la altura de la ruta 202. El accidente ocurrió mano a provincia, pero fue tan grande que ocupó ambos carriles. Estamos hablando de este choque múltiple entre 6 autos en Panamericana, 5 personas heridas, muchas demoras porque obviamente siguen trabajando allí, asistencia vial, en tratar de remover los vehículos, así que si venís por Panamericana al kilómetro 25.5, mucha congestión vehicular. También, atención porque hoy está la marcha por San Cayetano, recordemos que inició a las 8, esto va a avanzar, la marcha avanzará por Avenida Rivadavia, pasará por la zona del Congreso a las 12, llegará a las 13 a Plaza de Mayo, así que atención porque Avenida Rivadavia y las calles aledañas seguramente van a sufrir complicaciones si sos usuario del tren, el ferrocarril Belgrano Sur, Ramal González Catán, con demoras por problemas técnicos, el resto sin inconvenientes.
2: Bien, muy bien, ya vamos a ir a San Cayetano porque acaba de llegar el gobernador de la provincia de Buenos Aires, bueno, empiezan a desfilar más allá de toda la gente que está, ¿no?
3: Sí. ¿Busca trabajo, Axel, o...?
2: Y por ahí busque trabajo o agradecer.
4: O agradecer trabajo.
2: Colapinto, ¿qué pasa con Colapinto?
4: Dice que Colapinto está de receso de la Fórmula 1, en Italia, y mirando sus redes sociales, aquí publica unas fotitos de él en el interior de su vehículo, varias en realidad, con un ticket en la boca, unos paisajes espectaculares, él comiendo pastas, y vos decís, ¿y vos qué publica todo eso? Claro. ¿Qué tiene para decir Colapinto? Y dice, últimas fotos de esta ropa, de este mate, etcétera, etcétera. No. Espero que los que se lo adueñaron lo disfruten. Le chorearon a Colapinto. O sea, ya estamos en una situación, y es más, en una historia que ya no está vigente, pero obviamente le hicimos captura. ¿Quién hubiese dicho que europeos le iban a robar a todo un latino? Y abajo pone, please, ni la matera dejaron, loco. Estoy seguro que no les va a gustar el mate. Ahí le salió el argento de adentro.
2: Claro, bien de adentro.
4: O sea, ni siquiera
2: el mate. ¿Que le entraron a la casa?
4: No, no, adentro del auto. La afanaron en el auto, que tenía todo.
2: Ah, en el auto.
4: Exactamente.
2: Le abrieron el auto y le sacaron las cosas.
4: Podés creer. Y después le contesta a un seguidor, porque un seguidor le dice, qué barbaridad. No, no jodas, ¿qué te robaron? Le preguntan, ¿viste? Sí. Y él, la verdad que contesta a todos, dice, y en Argentina no me robaron nunca. Está indignado, es un Colapinto que está
2: re caliente. ¿En dónde fue que le robaron?
4: En Italia, exactamente. Sí, sí, muestra la rutina diaria en esas fotos. Bueno, obviamente son redes sociales, 161 me gusta, cerca de 1.600 comentarios en muy breve tiempo.
2: Y el mate también le robaron.
4: Sí, exactamente.
2: ¿Te das cuenta? Yo me lo olvidé en Rosario y me lo va a traer Alejandro ahora.
4: Tenés razón.
2: Claro, y a Colapinto se la va.
3: Pero probaba. No te lo chorea.
4: Pero en Italia, que le gusta el mate. Sí. Lo deja en un costadito, deja el mate.
2: No sabe ni para qué.
4: No sabe para qué. Agarra la bombilla, no sabe ni para dónde da.
3: Los comentarios son maravillosos.
4: Sí, ¿viste lo que son?
2: Los comentarios de Colapinto, sí.
3: No, no, los que hacen. Fallaste como latino. No. Vos tendrás que haber robado.
4: Le hacen 800 mensajes.
2: Señores, me voy a ir, si quieren, a escucharlo a Sergio Monzón, nuestro compañero, que está en el móvil, en San Cayetano, actualizado. La información, Sergio querido.
1: Hola Fernando, bueno, acá es un hormiguero de gente, te comento por qué. Acaba de hacer la bendición este Monseñor García Cuerda de las herramientas, destacó dos o tres puntos a tener en cuenta. Por un lado destacó la presencia que va a ser de Papa León XIV a fin de año, recordó a Bergoglio y sobre todo hizo hincapié en el tema de la unidad y abogó por la paz social. Eso fue lo más destacado en parte de su pequeña homilía que lo hizo aquí sobre la avenida Rivadavia frente a la estación Liniers. Otro también que hace un par de minutos estuvo por acá fue el gobernador Axel Kicillof, el cual con un mundo de seguridad llegó hasta acá, dijo unas pequeñas declaraciones en la cual hizo también hincapié en los cuestionamientos hacia el gobierno de Milei. Por ejemplo, a ver, un tema que está muy en boga en estos momentos es el tema de las personas que están endeudadas, ¿no?, con respecto a los créditos. Fueron unas preguntas textuales que se hizo y él responsabilizó totalmente al gobierno nacional, que esos son se debe a decisiones que ha tomado el gobierno en materia económica, lo cual desfavorece a la mayoría de las personas que toman crédito. De un minuto a otro, también está comenzando la movilización con destino hacia Plaza de Mayo. Pero bueno, esa es la situación en este momento, Fernando. Estoy tratando de acercarme para ver si podemos tomar al menos una palabra del gobernador Kicillof, acá en un tumulto. Entre simpatizantes, la gente de seguridad, prensa, esa es la situación.
2: ¿Mucha gente, Sergio?
1: Yo, comparado con otras veces, no veo tan multitudinario como fueron en otras ocasiones. A ver, hay que hacer, como yo siempre digo, esto es un crisol de situaciones. Una cosa es la movilización de las distintas organizaciones sociales y políticas sobre Avenida Rivadavia, el cual todavía se están sumando y a eso de las 9 comenzaría la movilización hacia Plaza de Mayo. Sí. Y otra es las personas que están del otro lado. Le explico a la gente geográficamente, la movilización es sobre Avenida Rivadavia, frente a la estación Liniers, hacia el centro porteño. Claro. La iglesia está a 2 cuadras de acá, o sea, pasando las vías del tren Sarmiento, y ahí, digamos, las filas son para pasar frente a al Santo, frente a San Cayetano. Esa es la situación. Yo, comparado con otras veces, veo menos gente, tanto en la fila de la iglesia, como también la cantidad de personas que se van a movilizar. De momento, la fila que estoy viendo acá desde Avenida Rivadavia, ahora déjame que me suba al cordón de la vereda, no suma más de 100, 150 metros más o menos las movilizaciones. Sí te puedo decir que veo banderas de AT Capital, de CTA, de UTEP, como te dije más temprano, claro. El MTE, ¿qué más? Libres del Sur.
2: O sea, presencia importante de organizaciones políticas y sociales.
1: Lo que sería Cusco y Avenida Rivadavia.
2: Presencia importante de organizaciones sociales, políticas y gremiales.
1: Absolutamente. Te diría un 99%, por lo que uno ha palpado. No veo autoconvocados, ¿me explico? Y más allá también, algunas que otras organizaciones religiosas que también van a marchar con la imagen del santo por delante de esta caravana.
2: Perfecto. Sergio, querido, un abrazo. Nos volvemos a comunicar con novedades.
1: Hasta luego.
2: 8:52 en la República Argentina. Hoy tenemos un viernes regalón. No se olviden, ¿eh?
4: Sí.
2: ¿Viernes regalón qué?
4: Hoy regalamos la picada del Greco, sí, como todos los viernes, para que puedas disfrutar este fin de semana. 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Todo esto con nombre, apellido y DNI al 1144-000-590.
2: No lo tenemos al Bebo, que se tuvo que quedar en cama porque está medio pachucho, así que le mandamos un abrazo enorme, sí, al Bebo, para que se recupere durante todo el fin de semana. Y la verdad es que podríamos convocar a algún oyente que nos tire algún chiste tipo el de también, sí, el Bebo.
5: Bueno, vos también.
2: Y al límite, siempre al fleje, vale.
5: Es el fantasma del Bebo.
3: Ahí estaba cantando con San Pedro.
4: Está
3: al lado.
4: Rondando.
5: No.
4: Se pasa en Cayetano, claro.
3: No era San Pedro, cuando era Pedro todavía.
5: Claro, ¿eh?
3: No. Ahí estaba el Bebo charlando con los discípulos de Jesús y
2: claro,
3: instruyéndolos en latín.
2: Sí, es cierto.
4: El de camino de cintura recién estuvo bastante bien.
2: El de camino de cintura estuvo bien, sí.
4: Por ahora está en el podio.
2: ¿De Morón, cómo era?
4: Para la plata. Claro, camino de cintura porque va de Morón a La Plata. Para La Plata.
2: Para La Plata.
5: Me costó igual, ¿eh?
2: ¿En entenderlo?
5: Entenderlo, sí. Pero ya lo entendí, gracias.
3: No, pero bien, ¿eh?
5: No, pará. Sí, es muy temprano. No, necesito un poco del Greco para que la sangre me irrigue al cerebro.
2: Está muy bien, ya viene. Ya
5: estoy lenta, estoy lenta. ¿Qué
2: pasó? Le voy a decir una cosa.
4: ¿Qué?
2: Ya que me decís con lo
4: sí,
2: del
4: ¿qué
2: Greco?
4: Pasó?
2: En realidad, les cuento antes de la pausa, se los cuento a vos.
4: A ver, ya está.
2: El Campidoglio es el nombre que tuvo en 1906... El Greco.
4: No.
3: ¿El Greco se llamaba el Campidoglio?
2: El Greco en 1906 comenzó su historia con el nombre El Campidoglio.
4: El Campidoglio.
2: Funcionó así hasta 1949. En 1952 se construyó el edificio que contiene hoy la confitería del Greco.
4: Sí.
2: Sus tres salones para fiestas, sí, la vivienda de los pisos altos y el fondo del comercio fue adquirido por un grupo de accionistas quienes lo renombraron con la denominación que mantiene hasta hoy, que es El Greco. ¿Por qué estamos hablando del Greco? Obviamente porque es el que nos trae,
3: nos alegra los viernes.
5: La felicidad.
2: Sí, toda la radio.
4: Sí.
2: Pero además porque la ciudad lo incorporó como uno de los bares notables.
4: ¡Bien! Muy bien para
3: el Greco. ¡Vamos!
2: Muy bien, felicitaciones al Greco.
4: Muy bien.
2: Buenos Aires sumó 12 nuevos bares notables de la Boca a Núñez, entre ellas la confitería El Greco, el Barcón de la Escuela, la Orquídea, Plaza Café, Café Rivas, la Ópera, Boca a Boca, Café Cortázar. Ahí
3: en Palermo,
2: en Almagro vendría a ser, ¿no?
3: No, todavía es Palermo porque es cruzando Córdoba.
2: Ah,
3: o sea,
2: okay,
3: de Córdoba para este lado, cruzando Córdoba es Almagro.
4: Qué bueno eso.
2: Perfecto.
3: Bueno, ahí en Medrano es que... y Cabrera, o Medrano
2: sí,
3: o Cuña
2: Fiera. ¿Podemos hablar con nuestros amigos del Greco?
4: Sí.
2: ¿Con alguien del Greco podemos hablar? ¿Podemos llamar a alguien del Greco?
4: Que hoy merecemos.
2: Para felicitarlo y charlar un ratito al aire. ¿En 5 minutos? En 5 minutos tenemos las noticias.
3: Claro,
2: así que...
3: bueno, por ahí fuera del aire.
4: No, ¿qué fuera del aire?
2: Sí. Ah, trae directamente la comida y hablamos con él. Bueno, ahora vemos.
4: Bien.
2: Vamos a hacer una pausa y
4: es
2: después.
4: Es hoy,
2: vemos.
4: ¿Eh?
2: Sí, qué lío, ¿no? Dale.
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0: Mirá qué lindo esto. Y hablando de música, después nos vas a hablar de música, ¿no, Flor?
1: Sí, tenemos un montón de noticias musicales hoy.
0: Muy bien.
1: Muchos estrenos.
0: Decime los tres, los nombres de las personas.
1: Bueno, un junte que no te imaginabas. Un cantante español,
0: sí,
1: reconocidísimo. Y un poquito de cumbia villera argentina.
0: ¿Cumbia villera?
1: Eso, así se llama.
0: ¿Sigue
1: cumbia
0: existiendo
1: villera
0: como género la cumbia,
1: sí,
0: villera?
1: Sí, sigue existiendo. Mirá. Así como está la recate, como está, sí, la cumbia colombiana, está la cumbia villera también. Mirá. Así que en un rato te voy a contar de qué se trata. Además, vuelve un grupo de cumbia, de música que hace 30 años era un furor, ah, y hoy se juntan otra vez.
0: Ya se hace sombra.
1: Hace sombra, mucha sombra. Y después, sí, también la despedida de un grupo, mejor dicho, de Soda Stereo.
0: Ah, ok.
1: Que bueno, va a hacer unos shows por acá, por Capilla.
0: Les dije que fui a ver el Serú Girán al Movistar Arena, ¿no?
1: Sí.
0: Va, en realidad Pedro Aznar y...
1: Bueno, claro.
0: David,
1: ¿te gustó? ¿Estuvo bueno?
0: Impresionante. No conocía el Movistar Arena, me pareció gran estadio. No,
2: ah,
0: lo conocía, ¿no?
2: Lo conocías, ¿no?
0: Todavía no lo conocía, no había ido nunca. Había ido a los recitales de todos los estadios, obviamente, uh-huh, pero el Movistar Arena no lo conocía.
1: Está buenísimo. Bueno. La música se escucha muy bien, el sonido es genial.
0: Sí. El diseño de pantalla que habían puesto en el, uh-huh, show es muy bueno, así que... Bueno, fantástico. Señores... Segundo nada más, ¿con qué número de teléfono estamos, Fossati?
1: Con el 1144-000-590.
0: Bien, Rosales, te necesito para la última hora a full, ¿eh?
3: Estoy a full, estoy acá, al lado de Diego, mirá, de rojo.
0: Sí, ¿están compartiendo micrófono ustedes? Sí.
3: Obvio, estamos, sí, engamados.
0: Sí, a mí el rojo de Diego me hace sonar más.
3: Como él es toro.
2: No, no quise provocar.
0: Te perdono porque es casi de River, como tenés blanco.
2: La tenés a Fossati de celeste y blanco.
1: Ahí está. Sí. Ah, al lado tuyo,
0: Fossati,
1: verdad.
0: Fossati, claro, me da otra.
3: Pero
0: energía.
3: Viste, como vos sos torito, el rojo,
0: sí,
3: la agarra.
0: Sí, Diego, yo hablábamos con el Tigre temprano. Sí. Yo estoy asombrado de la plata que pone River para comprar
2: cosas. Un montón de guita. Un montón de guita.
0: 70 palos.
2: Sí, yo quiero un montón de guita. River tiene ingresos, obviamente, por venta, sí, y también, pero... por los recitales, ¿no? Ahí ingresa, sí, también bastante plata.
4: 100 millones.
2: Pero el nivel de gasto de River, bueno, es para el mote, ¿no? De millonario.
0: Sí. Tiene que ganar absolutamente todo.
2: Todo.
0: La verdad que qué compromiso para el Chacho.
4: Yo lo que quiero ver es los números de River. Los balances de River. Porque es cierto lo que dice Diego, River recauda... recaudó del Mundial de Clubes, recaudó de las ventas,
0: sí,
4: recaudó del naming, de los recitales, que son 100 millones de dólares por 10 años, pero River gastó 200 en la cancha, o sea, de movida.
0: Más en la remodelación y todo eso. Sí,
4: más todo lo que viene gastando. Yo quiero ver si son... Por ahí sí lo son, y está bárbaro. Y ojalá que lo sean, pues, sobre todo para el Lynch y para el socio de River.
0: Pero, viste, esto de contar plata delante de los pobres, nosotros no podemos comprar ni pelotas, no, para entrar.
4: Pero de verdad, o sea, River gastó el doble del pasivo de Independiente en este mercado de pases.
2: Pero además de los gastos, se da el lujo de descotizar, sí, sí, a sus jugadores poniéndolos en un container, ¿no? Porque esos jugadores que valían determinado dinero... Hoy vale menos.
0: De la única manera que nos pasamos siempre de las noticias es hablando con un termo en la cabeza. Basta, sí, muchachos, claro, porque ya estamos con las noticias. Flor, dale.
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6: Las 9 de la mañana, 2 minutos. 3 grados 9 de la térmica, cielo despejado en la ciudad de Buenos Aires. Monseñor García Cuerva dijo esta mañana que hoy el pueblo se moviliza por trabajo y por dignidad. Cientos de fieles participan de la celebración por San Cayetano en la Basílica de Liniers.

0: con destino hacia Plaza de Mayo, donde organizaciones políticas y sociales se dirigen para el acto central. En estos momentos comienza la movilización con destino hacia Plaza de Mayo, donde organizaciones políticas y sociales se dirigen para el acto central, que será enfrente a la Casa Rosada a partir de las 2 de la tarde. En tanto, aquí en Liniers, sobre la avenida Rivadavia, frente a la estación de Liniers, el arzobispo de la Ciudad de Buenos Aires, García Cuerva, hizo la bendición de las herramientas, abogó por la paz y por la unidad de los argentinos. También pidió y agradeció al Papa Francisco y la venida del Papa León XIV para noviembre. Aquí en Liniers, durante todo el día, miles de personas van a pasar frente al patrono del pan y del trabajo en su parroquia. Desde Liniers, Sergio Monzón, Servicio Informativo Continental.
1: De la celebración participan dirigentes sociales y políticos. Esta mañana, frente a la parroquia de San Cayetano, el gobernador bonaerense Axel Kicillof volvió a criticar el modelo de Milei.
2: Creo que se está despertando y que está comprendiendo cada vez un sector más grande y más importante de nuestra sociedad, que este modelo nos lleva a un callejón sin salida y un desastre. Una verdadera situación ya de endeudamiento muy grave, millones y millones de personas. Les quiero explicar, miren, no hay que ponerse ni teórico ni economista, millones de microeconomías son la macro. Así que si no lo entiende Milei, la verdad que lo que está revelando es que juega para otro lado y patea para otro lado.
1: La ley de inviolabilidad llega a diputados con una propuesta acotada de tres ejes. El oficialismo en el Senado tuvo que bajar la venta de tierras a extranjeros y cambios en el manejo del fuego para aprobarla. Se trata del nuevo régimen de expropiaciones, la aceleración de desalojo y modificaciones en el registro de propiedad inmueble. El presidente provisional del Senado negó esta mañana que con la ley del desalojo en 10 días un inquilino pueda ser sacado de la propiedad. No obstante, Bartolomé Abdala dijo que cualquier medida será dispuesta por la justicia.
3: Habrá escuchado barbaridades, lo que sí está claro que esta ley viene a normalizar el tema de los desalojos. Nosotros en Argentina hemos observado que hay casos puntuales y otros en general en donde ya había prácticas para perjudicar al propietario y que los desalojes se demoraran años y años y esto fuera un modo habitual, digamos, de alquiler y después no pagar los alquileres y de proteger realmente a aquel que quiere invertir. Desde ese punto de vista, esta ley viene a normalizar, fija plazos. El desalojo se va a producir siempre que el juez lo disponga.
1: Pronóstico. El cielo va a seguir ligeramente nublado durante la mañana. Se va a despejar al mediodía. La máxima pronosticada para hoy es de 13 grados porque habrá mucho frío.
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5: Atención, todavía quedan las demoras en la autopista Panamericana, kilómetro 25.5 a la altura de la ruta 202, mano a provincia. Por este choque entre 6 autos, 5 personas resultaron heridas, hay muchas demoras. Sigue también el tránsito cortado en Avenida Corrientes y Juan B. Justo, tras el choque entre un auto y una moto. El auto además chocó a otros que estaban estacionados, al menos 2 personas heridas. Cortada totalmente Corrientes, el desvío es por Juan B. Justo. Avenida General Paz y Avenida San Martín, un ciclista atropellado por un auto. El SAME lo asistió, un motociclista de 25 años trasladado al hospital Subizarreta. Quedan demoras, mano a provincia. Acordate que ya está también la marcha por San Cayetano. Avanza en Liniers por Avenida Rivadavia. Llegarán a la zona de Plaza de Mayo alrededor de las 13 horas. En cuanto a los servicios, Belgrano Sur, Ramal González Catán con demoras por problemas técnicos y el resto sin inconvenientes.
1: 3 grados 9 la térmica, cielo despejado en la ciudad de Buenos Aires.
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0: ¿cómo están? Bueno, les quería comentar algo, aparte de tener muy buena mercadería el Greco. Yo vivo en el barrio, soy de Caballito. No cobran cubierto cuando comes algo ahí en el lugar. Así que la verdad que muy buenos, muy buenos. Bueno, que tengan un lindo día, Liliana.
1: No pretendo ser tu dueño.
2: La verdad que hoy no cobren cubierto es una gran cosa, ¿no?
3: Sí, es maravilloso.
2: Mirá vos, la verdad que ese dato no lo tenía, tengo que ser sincero. El dato de que no cobra cubierto el Greco, no lo tenía.
4: Muy bien.
2: Bueno, un punto más, además de la mercadería. Está buenísimo. Miren nuestros oyentes, ¿eh?
4: Sí, sí.
2: Cómo califican al Greco. El Greco, que se sumó a 12 nuevos bares notables en el gobierno de la Ciudad de Buenos Aires, en un acto en la Casa de la Cultura, entregó los diplomas, entre otros, a la confitería El Greco. ¿Saben con quién vamos a hablar?
4: ¿Con quién?
2: Con el cocinero, el encargado y el pastelero.
4: De pie, chicos.
2: Del Greco.
3: Ídolo, ídolo.
4: No, todo eso
2: que ustedes prueban todos los viernes.
4: Todas las cadenas nacionales se adhieren en este momento a la
2: televisión. Lo que toda la radio disfruta todos los viernes pasa por las manos de Martín Fernández.
3: Grande, ¿eh? Martín.
4: Genio.
2: Un genio total.
4: Martín soltero, pues la verdad es un partidazo.
2: Lo voy a saludar. Martín, buen día. ¿Cómo te va?
5: ¿Cómo andan, chicos? ¿Todo bien? ¿Qué tal, Fernando?
2: Bien, gracias por atendernos, Martín. ¿Sos notable?
5: No. Sí, somos notables. Ya era hora, porque ya llevábamos unos cuantos años en el barrio de Caballito.
2: Sí.
5: Y bueno, cuando hablo con los clientes, todos me dicen, y la verdad que vengo acá desde que mi abuelo me traía acá me casé, acá hice mi comunión, gente que viene toda la vida, y ya es casi un ícono de Caballito.
2: Es buenísimo. A ver, en 1952 se construyó el edificio, por lo que veo de la historia, ¿no? Pero antes era el Campidoglio, ¿la tenías esa vos?
5: Sí, era el Campidoglio, después se mudó, mudaron de dirección. Y después, bueno, construyeron lo que es el Greco, que funcionó unos años, cerró, y después con otro grupo accionario compró la marca, el terreno, y hasta el día de hoy ese grupo de accionarios es el que funciona hasta el día de hoy.
2: Vos sabés que de todo lo que... Primero te agradecemos porque todos los viernes nos mandan un montón de desayuno para toda la radio, lo disfrutamos todos. La verdad que la mercadería es buenísima. Acá hay como un corazoncito muy especial con los sanguchitos de miga.
3: Sí, los
4: amamos.
2: Pero, ¿cuál es la estrella del Greco? ¿Tiene alguna estrella así que diga, no, mirá, lo nuestro es el pan dulce, qué sé yo, por decir algo?
5: Mira, yo creo que está la estrella en lo dulce y en lo salado, porque viste, tenés la persona que es team dulce, team salado.
4: Sí, o las dos, ¿no?
5: Creo que en lo salado y los sanguchitos de miga.
4: Sí,
2: son tremendos.
4: Sí, si algún secreto tienen, porque no pueden llegar como si los hubieses hecho acá en el estudio, acá al lado.
2: Tremendo.
4: Hay algo, hay un secreto ahí.
3: Si viera la escena, ¿no?
5: La picada también. Yo que sé cómo se hacen los productos y las cosas.
2: Sí.
5: No hay un ingrediente secreto, simplemente es comprar mercadería la mejor.
4: Es mejor.
5: Y la técnica de cocción, hacerla bien. No hay grandes secretos, porque si compras cosas buenas, salen cosas buenas. Si compras mercadería mala, ahí te termina saliendo
4: malo.
5: Cosas malas.
4: Claro.
5: No hay, tío, la verdad no hay secreto.
2: Yo te voy a decir cuál es el secreto.
5: No te puedan revelar.
2: Yo te voy a decir cuál es el secreto. Sí. El secreto es cocinar con amor.
4: Claro.
5: También.
2: Y yo te voy a decir algo. Conozco toda la cocina del Greco, ¿no? El lugar donde están todos los hornos, los pasteleros, porque una vez que fui a visitar el Greco, en una de las visitas, entré a la cocina, que a mí me encanta chusmear ese tipo de cosas porque me gusta la cocina. Es tremendo. Y vos los ves laburar con un amor que vos decís, claro, con razón sale tan buena la mercadería.
4: Bueno,
2: ¿no?
4: Es verdad, ¿te acordás? Claro. Como agua para chocolate.
2: Claro, la película. Exactamente. ¿Y de lo dulce qué?
5: Y de lo dulce, las facturas vienesas, vamos a decir.
2: Muy bien.
3: Vamos, las facturas.
4: Qué rico. La crema, Dios
3: la
4: mío.
3: La crema es una maravilla.
2: Sí. Acá el equipo se... Mirá, sí.
4: Gracias, total.
2: Acá el equipo se enciende mucho con los fosforitos también.
4: Sí, sí, sí. El vivo.
5: Bueno.
1: Gracias.
3: Sí, es una locura.
5: Sí. Fernando, la próxima vez que venga, te ponemos el delantal y
4: Sí.
5: te ponemos a trabajar.
4: Ay,
2: me encantaría.
3: vas a tener que...
2: Me encantaría, voy a ir con delantal y el gorro.
3: Dice ser un buen cocinero, Fernando.
5: Sí. Gorrito, todo.
2: Qué lindo, me encanta.
4: Che, los pancitos de queso, viste lo que están, los pancitos chiquititos de arriba vienen con orégano y queso. ¡Ay, Dios!
3: La cenicita, todo, para la picada.
4: Sí, esos.
2: Una cosa. Estamos hablando con Martín Fernández, que es el encargado, además cocinero y pastelero del Greco.
3: Y una cosa más, sí. El budín de chocolate que nos mandaron.
4: Ah, muy rico.
3: Tremendo. Todavía lo estoy paladeando. Lo comimos el lunes, todavía lo estoy paladeando.
2: Muy rico. El salón está muy bueno, mucha gente. He visto gente que se junta a veces a jugar a las cartas, por ejemplo.
5: Sí, sí, se juntan a jugar a las cartas. También vienen, ponele, para que te des una idea.

0: tenía las picadas, porque es un cuadro del Greco, o sea.
1: Sí, sí, sí.
2: Precisamente.
3: Exactamente. Mirá, las picadas.
0: Sí.
3: Tenemos a un sanguchero que trabaja acá más o menos desde que nació.
0: Ajá.
3: Ya tiene unos cuantos años acá, el Queco.
1: Ajá, el Queco, mirá.
3: Y bueno, él se da una manía para...
0: Porque es un diseño visual espectacular.
3: Y él te enseña sin ningún problema. Ahora es un capo.
4: Es un artista.
0: Claro, porque es un diseño. Sí. Pone el jamón crudo en un costado, los quesitos en otro.
1: No, no, es...
0: ¿Cómo se llama ese cabello dulce que le ponen?
3: El cabello de Ángel,
0: ese,
3: el amarillo.
0: Dulce, que le encanta a Nati.
1: Sí, es verdad, Nati.
0: Lo primero que come cuando abre la picada.
1: Bueno, Martín, felicitaciones porque son un bar notable ahora. Siempre fueron un bar espectacular, ahora además son notables en la ciudad de Buenos
0: Felicitaciones,
1: Aires.
0: Felicitaciones, me merece.
3: Bueno, muchísimas gracias.
1: Saludos a Roberto, a tu viejo.
3: Dale, serán dados.
1: Muy bien, bueno, Martín Fernández obviamente es el encargado. Hijo de Roberto, uno de los dueños. Una confitería que además tiene salones espectaculares para eventos. La verdad que es un lujo ahí en Caballito y con tantos años resistiendo lo que es la vida pendular comercial en la Argentina, ¿no? Que es tan difícil para los comercios. Martín, un abrazo y gracias.
3: No, gracias a ustedes. Muchas gracias.
1: Martín Fernández, encargado cocinero y pastelero del Greco. Impresionante. Además, entras al Greco, que queda en Rivadavia
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1: Ahí no vas,
2: En primera junta.
1: En primera junta, ahí en diagonal. Entrás y tenés ya toda la mercadería, te invade. Pues, ¿y por dónde empiezo?
4: Sí, es hermoso y es re grande.
0: Ahora, vos lo escuchás a Martín y entendés todo, ¿no?
1: Sí.
0: Digo, ¿por qué te salen las cosas bien, de buena calidad? Porque habla hasta con amor de lo que hace.
1: La buena onda que le pone.
0: Exacto.
1: Genial. Así es. Señores, tenemos que hacer una pausa, ¿eh? Ya venimos, que nos quedan 45 minutos, ustedes saben que esto es un programa periodístico.
0: Disculpame, el tigre se fue a buscar algo y no sé si quedamos todos después.
1: Porque...
0: Bueno, vos hacés estas notas, nosotros empezamos lo de comida y ahora...
1: ¿Apareció el Greco?
4: Y aparece el Greco.
1: Muy bien.
4: Así que después de 9 y 20 estás solo.
1: Y tenemos un... No importa, déjame dicho
4: que bien nos
1: regaló tenemos. Chao, bueno, anda la pausa. ¿Qué otra cosa puedo
5: dar? 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
6: 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Para hoy se espera un día frío, máxima 13 grados, la actual 6 grados 7, cielo despejado en la ciudad de Buenos Aires.
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Realmente espectacular. Además, la calidad de la comida, la abundancia, el trato de los mozos y precios adecuadísimos.

0: Morón.
1: Mirá vos, toda la hinchada del Greco salió.
2: Muy bien, ¿viste? Del oeste, todo del oeste.
1: Irene de Morón, claro, línea del oeste, línea de Sarmiento.
2: Vos sabés que el Greco aprovisiona Ferro. Desde hace muchos años, sí. Cuando yo cubría Ferro.
1: Sí, bueno, está ahí atrás, ¿no?
2: Claro, dos, tres cuadras lo separan.
1: Sí, muy bien.
2: Bueno. Lo que esperábamos esos entretiempos para ir a atacar en la barra los sanguchitos de miga.
1: Sí. Ah. Qué lindo. Bueno, me parece bárbaro. En cualquier momento tenemos el comentario del Bebo sin el Bebo.
2: Sin el Bebo.
1: Ah, pero tenemos, el Bebo nos mandó información, así que lo vamos a comentar. Yo tengo un poquito de frío todavía. ¿Qué temperatura hace?
3: 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En este momento en la ciudad de Buenos Aires subió un poquito la temperatura. De todas formas, mucho frío. 6 grados 7 décimas en la ciudad de Buenos Aires. La buena noticia, hoy es día para lavar la ropa. Día con un solazo que ya te digo, hermoso. Está para salir a tomar unos matecitos afuera. Cielo despejado, que va a estar así durante todo este viernes con una máxima para hoy de 13 grados.
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2: Querido Fernando,
1: ¿me tirás agenda de deportiva para
2: bueno,
1: el fin
2: muy
1: de
2: bien.
1: Semana?
2: ¿Querés saber ya todo lo que se va a jugar el fin de semana? Hoy ya arrancamos, ya contamos.
1: Ya, sí.
2: Central Aldo Civi, Independiente Rivadavia. Con Estudiantes de Río Cuarto. Y si te parece, presentamos lo que viene el fin
1: Dale,
2: de semana.
1: Por favor, te pido, sí.
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2: Lo que se juega mañana, 14:45, Atlético Tucumán Sarmiento.
1: Hagamos el pro de mierda.
2: Hagamos el pro. Bueno, arranquémoslo hoy. Bueno, arranquemos con los partidos de hoy entonces. Dale. Dos partidos, Central Aldo Civi.
1: Sí.
2: Uno creería que va a ganar Central. 2-0.
1: Y sí, 2-0. Bueno,
2: creería.
1: Está, dale.
2: Sí. Independiente Rivadavia con Estudiantes de Río Cuarto, por lo que estuve pispeando Maxi Salas, todavía no va a jugar. Entonces eso le quita muchas chances a Independiente Rivadavia.
1: O sea que puede ser un empate.
2: No, va a ganar Independiente Rivadavia.
1: Vámonos
2: más
1: cero.
2: Que nada por el rival, que ojalá que, bueno, alguien se va a tener que ir al descenso, pero el León del Imperio le costó mucho volver a Estudiantes de Río Cuarto a primera.
1: Okay.
2: No volver, sino llegar más allá de los viejos nacionales. Okay. Yo creo que gana Independiente Rivadavia 1-0.
1: Bien.
2: Bueno, mañana, 14:45, Atlético Tucumán Sarmiento.
1: Tucumán Sarmiento,
2: sí. El más chico de la provincia con Sarmiento de Junín.
1: Que viene de ganar, ¿no?
2: Que viene de ganar.
1: Ah, no, del
2: Independiente Rivadavia. Independiente Rivadavia.
1: Sí.
2: Atlético viene a empatar con Huracán y entre semana juega Copa Argentina con Independiente.
1: Sarmiento va a ganar.
2: Y sí, y no juega Leandro Díaz, que es el mejor jugador que tiene Atlético.
1: Va a ganar Sarmiento.
2: Va a ganar Sarmiento.
1: Sí, 1-0.
2: Sí, aparte de Atlético no se va gente. 14:45, Deportivo Riestra, Estudiantes de La Plata, en la cancha de Riestra. Riestra viene de perder, Estudiantes viene de perder. El partido no tenía que perder, pero Estudiantes.
1: Bueno, se pierden los dos.
2: Pierden los dos, 0-0.
1: 0-0. 0-0, sí, sí, 0-0. ¿No?
2: Sí.
1: 0-0, listo.
2: 17 horas, Schurman.
1: Sí.
2: Tigre River Plate, tu grato nombre.
7: ¿Dónde juega?
2: En Tigre. En Victoria.
8: Gana River.
2: ¡Ah, la mierda!
7: ¡Ah, se la rejugó!
3: No, no, me parece un poquito.
1: Pará, no, puede haber un quiebre acá de la racha.
2: River
1: de
2: viene.
1: Sí. Cero. Tigre viene de golear, ¿eh?
8: Tiene que haber un quiebre.
3: Sí. No puede.
1: Pará, le voy a jugar 1-0.
2: ¿1-0 quién?
1: Así lo.
3: ¿Quién?
2: Ah. ¿River?
1: Sí.
2: Mira que. 19:15 en el Ducó.
1: Sí.
2: Boca Vélez. Partidazo. Para mí es el partido de la fecha.
1: Sí, la verdad que sí, ¿eh?
3: Obligadísimos estamos.
1: Vélez está jugando muy bien.
3: Muy
2: vamos,
3: bien.
2: Vélez, ¿eh? Pero
1: y
2: no
1: Boca
2: sabemos.
1: Mejoró que bastante, ¿eh?
2: Sí, Boca jugó. El otro día jugó bien, Boca.
3: Gana Boca.
1: Qué raro, che.
2: Flor dice que gana Boca. Acá lo dejo a los interesados.
3: Gana Boca.
1: 2-1.
3: Tiene que ganar también.
2: Sí.
1: 2-1 gana Boca.
3: Porque mejora la tabla.
1: Armalo vos.
3: No,
9: 2-1 es un montón.
1: Son dos.
2: Yo creo que Vélez un gol le va a meter.
3: Yo creo que
1: 2-1,
3: ¿eh? Sí.
2: Sí, listo. Seguro. Boca y encabeza una y empieza una racha que no termina, que no para hasta el campeonato. Boca gana todo lo que le queda.
3: Anula Mufa.
1: y sale campeón.
2: 21:30 Independiente Platense, por favor, me voy temprano, no es boludez.
1: Vamos, okay. Independiente Platense.
3: Vamos a la mar,
1: Platense está muy mal.
2: Debuta Martín Palermo como técnico.
1: Ah, sí, pero...
2: Re debuta el loco. Que, te digo la verdad, es una de las mejores personas que conocí en el mundo del fútbol.
1: Mirá vos.
2: Cuando él trabajó en Arsenal, yo cubrí Arsenal, sí. Tipazo, loco.
1: Bueno, Independiente Platense.
2: Sí, no, yo le pido Independiente. Yo me quiero ir a las 12, me quiero ir. No quiero quedarme, esperar si el técnico renuncia. Por favor, 1-0.
1: 1-0, listo.
2: 1-0, Independiente. Sí. Y 21:30, Instituto Gimnasia de Mendoza.
1: Instituto Gimnasia de Mendoza.
2: Complicado.
1: Sí.
2: Instituto.
1: Instituto, sí, ya también. 2-0.
2: 2-0.
1: Dos goles, vamos.
2: Contundente.
1: Sí.
2: Domingo de clásico, sí. El clásico de barrio más grande del mundo, San Lorenzo Huracán. Yo voy a decir que quiero que gane el Globo. Vamos Globo, ganamos una sola vez en la cancha de San Lorenzo en el 2001.
1: Vamos a dar el batacazo.
2: Vamos Globo,
1: vamos, todavía. 1-0.
2: La verdad, el que ve este partido es un héroe, pues vienen los dos.
1: Bueno, 2-0 entonces.
2: 2-0.
1: Sí, si lo gano, lo gano solo, por eso.
3: Suena así en Parque Patricio, así que quiero que gane el Globo.
2: Vamos, bueno, Globo, la Sardá.
1: Sí.
2: ¿Sí? En la maternidad, ¿verdad?
3: Sí.
2: 17:45, Gimnasia Barraca Central. Gimnasia viene muy bien, ¿eh? Y Barraca es el puntero. Puntaje ideal.
1: No, pero pierde la punta.
2: ¿Pierde la punta?
1: Sí. Gana Gimnasia.
2: ¿Gana el Lobo?
1: 1-0.
2: ¿El equipo de Lucho del Acua?
1: Sí. En realidad creo que va a haber un Secanuca 1-1.
2: ¿Quién?
3: ¿Quién?
2: 17:45, Defensa y Justicia, Newell's en Florencio Varela.
1: Sí, ¿qué pasa ahí?
2: Difícil, ¿eh? Porque no, el equipo del Sabio fue vapuleado con el Estudiante. Yo vi un empate ahí. Yo vi un 1-1 gris.
1: 1-1 gris, lo aclaré, gris. Sí.
2: Y acá es todo tuyo. Gris. El último partido del domingo.
3: Es tuyo, este. Ya sabemos.
1: No, ya está.
3: Está descartado.
2: Sí, y el lunes, se cierra esto con dos partidos. Banfield y Belgrano. Vamos, Taladro, por favor. Vamos, Taladro, tenemos que ganar.
1: Banfield y Belgrano, ¿qué pasa ahí?
2: Yo le voy a poner 1-0 a Banfield, solamente porque lo quiero a Banfield.
1: No, además está ahí Nick ahí.
2: Está Nick.
3: Después se va Nick.
2: A pasito el predio de Banfield, Alfredo Palacio. Y 21:15, Unión Central Córdoba Santiago del Estero. Unión le ganó ayer a Lanús.
3: Muy bien.
2: Y juega con Central Córdoba Santiago del Estero, que viene mal, pero que ganó el último partido.
1: ¿Y a los Ibi con quién juega?
2: A los Ibi juega hoy.
1: ¿Pero con quién?
2: Con Rosario Central.
1: Ah, Rosario.
2: Sí, pusiste.
1: Central Córdoba.
3: Ah, muy bien.
1: Central. Juega dos partidos.
3: Central Córdoba. Habrás dicho Central y pensó que era Central Córdoba.
1: Claro, ok, está muy bien.
2: Unión yo creo que le va a ganar a Central Córdoba, pero bueno, veremos. Unión ganó ayer 2-1 a Lanús y cierra la fecha con Central Córdoba.
1: Ay, me gustó este prode, no sé por qué.
3: Sí.
2: Hay un partido más.
1: Nos queda bastante información todavía.
2: Hay un partido más, ¿eh?
1: Ah, ¿lo tenemos a Sergio?
2: Sí.
1: Bien, perfecto. Quiero actualizar a San Cayetano.
2: Dale, claro.
1: ¿Hay cierre acá o no? No. Vamos con Sergio Lacalle,
3: vamos
1: entonces.
3: Vamos.
1: Sergio Monzón, que está en San Cayetano. Sergio, te escuchamos.
0: ¿Cómo va? Buen día. Bueno, a ver, yo siempre digo que cuando uno viene a cubrir estas cuestiones hay varias cosas para contar, ¿no?
1: Sí.
0: Finalmente con destino a Plaza de Mayo salió puntual, 9 par de segundos salió, y bueno, hemos vuelto nuevamente acá a las filas de San Cayetano, donde cada vez se acerca más personas. Quiero decir que el clima está agradable, cielo despejado, no te pones en el sol, se pone muy, muy, muy agradable. Estoy acá con la última persona que ha llegado a la fila. ¿Cómo le va, señora? Usted es la última en la fila. Señorita, usted es la última en la fila. Aquí para Radio Continental.
7: Esa es la última.
0: Sí. ¿Viene a pedir o agradecer?
7: Agradecer.
0: ¿Agradecer?
7: Sí.
0: Usted dice, ahora es la última en la fila. ¿Usted agradecer o pedir?
7: Sí, agradecer y pedir. Gracias.
0: ¿Venís todos los años?
7: Sí, hace 5 años.
0: ¿Tu nombre?
7: Nilda.
0: No, Nilda, ¿te vas a hablar con Fernando? Fernando, de Radio Continental. Fernando, ¿te escucha Nilda?
1: Nilda, ¿cómo te va? Gracias por acercarte al micrófono, Nilda. Mucho para agradecer, para vos y para la familia, ¿para quién?
7: Para mí y para toda la familia. Hace 4 años que vengo.
1: Ajá.
7: Y agradecer y a pedir siempre.
1: Está muy bien. Está muy bien. Hay que ser agradecido. ¿La familia está con trabajo?
7: Sí, casi la mayoría. Yo en este momento no estoy trabajando, estoy sin trabajo, pero bueno, tengo fe.
1: Pero bueno, pero ya va a venir, hay que ponerle garra.
7: Sí. Y por la salud y bueno, por todo.
1: Está muy bien. ¿Sos devota de San Cayetano? ¿Venís siempre, me decís?
7: Sí, vengo caminando de Lugano.
1: Ah, la pucha, bien, desde Lugano,
7: sí.
1: Caminando hasta ahí, muy bien. Bueno, te mando un beso y gracias, ¿eh? Por la charla y por el testimonio.
7: Gracias,
0: Bueno, Fer, esa era la última, ¿hace cuánto? ¿30 segundos? ¿40? Bueno, ahora se ha sumado aproximadamente a las 10 personas nuevamente. Bueno, así es el concurrir de personas aquí. Estamos exactamente, déjame contar, a 4 cuadras del ingreso a la iglesia. Ajá. Así que hoy cuando venimos bien temprano, que hacía mucho frío, era 1.5 cuadras, 2, y ahora es el doble. Pero bueno, por supuesto que a medida que va pasando el día y a su vez va mejorando el clima, hermosa jornada realmente, se va sumando cada vez más personas. A tener en cuenta, a las 11 de la mañana va a ser la misa oficial nuevamente con García Cuerva, ya ahí con como siempre es habitual el tono, de planteo de la difícil situación que atravesamos varios de los argentinos. Por ahí va a venir más o menos la humildad en esta jornada acá. Está todo dispuesto frente a la iglesia, por supuesto escenario, sonido y bueno, todo dispuesto para la misa central que va a ser a las 11.
1: Bien, perfecto. Sergio, gracias. Un abrazo.
0: Hasta luego.
1: Chao. 9:44 en la República Argentina, creo que es un momento ideal, primero para que me contés si tenés todavía alguna recomendación para darme. Además de la recomendación, después me voy a ir a la pausa.
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1: Muy bien, bueno, y como hace bien, vamos a la pausa y venimos.
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12: Les habla su comandante del vuelo 7711 con destino a Buenos Aires. Les pido que se ajusten sus cinturones de seguridad porque estamos pasando por una zona de nubosidad tensa. Y miren qué casualidad, a mí me agarró una nube y no me puedo acordar de la canción O sí, yo tomo mate cocido y qué, estaragüí el que siempre tomé, O sí y qué. Así que si alguno se acuerda, se lo comunica de inmediato a nuestro personal de a bordo. Muchas gracias.
13: La estás cantando, lo estás deseando. Mate cocido taragüí. Me gusta, lo tomo. ¿Y qué?
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1: Bueno, ustedes saben que uno de los dramas que se están viviendo es el tema de la alta morosidad de lo que está endeudada la familia argentina, con deudas que a veces complican mucho el trámite familiar, pero que elevó la estadística de morosidad en la Argentina en los últimos años mucho. Bueno, se empezó a hablar de varios proyectos posibles que podían llegar a salir desde el Congreso para tratar de ayudar de alguna manera a las familias a salir del endeudamiento. Esto está por verse, hay varios proyectos presentados, todavía no se trató ninguno, pero también se empezó a ver si podía haber alguna ayuda oficial desde el Poder Ejecutivo para los morosos. Ya el presidente Milei había dicho de ninguna manera, el que se endeudó sabía lo que hacía, es una cuestión entre privados, fin. Bueno, ahora es el presidente del Banco Central, el que coincidió incluso también con Luis Caputo, que también había dicho lo mismo, y descartan todos un rescate a los morosos. ¿Qué dijo Bausili, Santiago Bausili, el presidente del Banco Central? Seguimos viendo esto como una conversación entre privados. De esta manera aseguró que el Estado no saldrá a salvar a las personas que tienen deudas con entidades bancarias y de crédito.
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0: minutos falta, nene, queda un montón todavía. Después ya viene Fernando Mancini con todo su equipo.
1: ¿Ah, sí? Quedó un partido todavía, ¿eh?
0: ¿Cuál quedó?
1: Porque hay uno que se juega miércoles. Talleres Lanús quedó, ¿eh?
0: Ah, en partidazo.
1: Partidazo en Córdoba.
0: Talleres Lanús. ¿Y qué le ponemos?
1: Se viene cayendo a pique Lanús.
0: ¿Qué le ponemos?
1: Yo le pondría así, te pondría Talleres. Al equipo de Zampa que metió 4 el otro día.
0: Ya, Talleres Lanús, listo. Quedamos así, Tigre, gracias.
1: Listo, no.
0: Chao, hasta el lunes.
2: Gracias, Tigre.
0: No, vos te que estás apurado, subiste un auto. Si
1: sí, me quiero, ya quiero un auto ya.
0: Un 0 kilómetro. Para eso vamos a hablar con Martín Amarotti, que es el representante oficial de Chevrolet, que nos va a contar cuál es la fórmula ideal. Chevrolet tiene la llave para entrar a un 0 kilómetro. Martín, ¿cómo te va? Buen día.
3: Hola, Fer, querido, ¿cómo estás? Muy buenos días, como siempre, un placer y una alegría saludarte a vos, al gran equipo ahí presente y a todos los oyentes. ¿Cómo se encuentra?
0: Bien, nos queremos subir a un 0 kilómetro, los oyentes están atentos a todo lo que les vas a contar para lograr esta magia.
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5: Carolina, ya no hay tiempo para mí.
0: Bueno, Vero, faltan 6 minutos, todavía tenemos los ganadores.
2: ¿Sí?
0: Algún que otro chiste de algún oyente que va a reemplazarlo al Bebo vamos a tener.
1: Muy
0: pero
1: bien.
0: ¿Me contás la información de cómo siguió la historia?
2: Mira, vamos a terminar la semana porque, claro, arrancamos el martes y terminamos el viernes con esta noticia que atravesó toda la agenda periodística, y estoy hablando de la causa Facundo Moyano. Claro, ustedes saben que Candela Arizaga salió semidesnuda por Avenida Corrientes, esa es parte, ya lo saben, ya toda esta parte la conocemos. Ahora, ayer se presentó ante la justicia y salió de la fiscalía. Recuerden que cambió la fiscalía y dijo: yo ya conté mi verdad, la droga era mía, tuve un brote, lo quiero ver a Facundo. O sea, ella se muestra enamorada, amor, te digo, de fierro, amor, la mina, ¿eh?
1: Sí,
2: de la mujer, sinceramente. Una fidelidad espectacular. Tengo la declaración, brevemente les digo lo que dijo. Sí. La droga era mía, no tuvimos ninguna discusión ni nada por el estilo, ni siquiera tuvimos sexo. Como no podía dormir, decidí tomar cocaína que llevaba entre mis cosas. ¿Viste cuando te desvelás, no sabés qué hacer? Ella tomó cocaína en ese momento.
0: Una sí, bueno, yo me desvelé varias veces, ¿no? Nunca me pasó eso.
1: Pero bueno, cosa loca, no se han tenido sexo, eso es una cosa loca.
2: Pará, y después dice que le mandó un WhatsApp a la empleada doméstica para decirle que no fuera al día siguiente a trabajar. ¿Qué quiere? O sea, fíjense la estrategia de un abogado aquí detrás para hablar sobre que ella no estaba privada de la libertad, ni tampoco hubo lesiones. Por eso hay que levantar todas estas imputaciones de acuerdo al testimonio de ella. Moyano, según declaró Candela, no se drogó ni estaba tomando alcohol en ese momento. Tampoco hubo lesiones ni peleas. Venía con cambios de hábitos, ánimo.
0: Hay una cosa que hay que decir, que yo la digo así, digamos, de lo que observé, y puedo estar absolutamente equivocado, ¿no? No daba la sensación de que Facundo Moyano estaba mal. Era de madrugada, ¿no?
2: ¿Sabes obviamente qué pasa, Fer? No lo vamos a saber nunca, porque no se sometió al examen, ni de sangre, ni de orina.
0: Claro, es un tema,
1: que igual es muy personal eso, ¿eh? Como esté Moyano, el tema es Moyano.
0: Claro, sí, obviamente.
1: Si eso lo llevó a delinquir de alguna manera, ya es otro
2: problema. No,
0: obviamente.
2: Delinquir nada.
1: Acá nada, porque la chica
0: dice lo mismo que no pasó ella. Nada. Lo mismo ella.
1: Lo que sí noto es que hay un gran descreimiento, ¿no?
2: No, y hubo irregularidades también, digamos, porque hubo allanamiento, en la casa no se encontró. Ella dice, ella lo dice, yo consumí.
0: Me están convenciendo.
2: Pero pará, ella dice, yo consumí cocaína. Y iban al departamento y no había nada. Nada. ¿Qué? Claro.
0: Había consumido todo.
2: Y el que entró antes, el amigo. Eso no es una
0: irregularidad. No, era personal de limpieza.
2: Dale. Hay dos llamadas al 911. Una de uno que dice que Facundito tenía el corazón acelerado tipo taquicardia.
0: Y pero si le había corrido por la calle.
2: Y claro, pero eso fue antes.
0: Bueno.
2: No, o sea, ya...
0: Mira que había pensado.
2: Es que tarea de fin de semana, Fernando.
0: Está muy bien. Dos minutos para... Yo que quiero ser crédulo y me lleva...
2: Fernando.
0: Pero vos debes ser periodista, vos, mal pensada.
2: Vos sos abogado.
1: ¿Qué abogado?
0: No, el que se fue.
1: El doctor.
0: Se fue, sí, el doctor. Bueno, dos minutos quedan para las 9. Los vamos a aprovechar. Con los ganadores, ¿tenés algo vos, Diego?
6: Sí, tengo una denuncia.
0: Dale.
6: Tengo una denuncia.
0: A ver. ¿Con audio viene la denuncia?
6: Tiene con audio porque el señor, el amigo que está acá, él no lo puedo ni nombrar,
1: no
6: dijo
1: amigos.
6: Que yo mentía.
1: Yo no tengo amigos, perdón.
6: Escuchá, Shakira.
1: Sí, por mí.
2: A ver.
6: Esta es Briela.
1: Mirá cómo la plagiaron a Shakira.
6: Cantante.
1: Con esta canción.
6: Venezolana.
0: Sí. ¿Esto fue primero o no? ¿O al revés?
6: Era al revés, pero no importa.
1: No ves que es un boludo.
6: Esta es la venezolana.
1: No te das cuenta.
0: Sí.
1: Que hasta cuando quieren culpar a Shakira lo hace mal. Pero no te das cuenta que no es un tipo serio. Por favor. Seguro. Gracias por defender y por demostrar que a Shakira la plagió estatal venezolana. Brienda, pobrecita.
2: No,
1: que
2: no puede ser.
0: Escúchame, después déjame quitarme la estrategia después. Digo.
1: Ya está entregada.
0: Escuchame
1: dos veces tratar.
0: Me parece que hay complot allá.
1: Dos veces lo
2: trataste. Sergio
0: Alfonso se dio vuelta.
1: ¿Qué querés que le pague?
0: Señores, nos estamos yendo. Nos queda un minuto. Necesito. ¿Hay chistes? No.
1: ¿Hay chistes?
2: Hay ganadores del Greco.
0: ¿Reemplazaron al Bebo? Bueno, entonces vamos con los ganadores.
2: Bueno,
0: y después
2: se lleva la picada del Greco Maya Coleto y el pase a níquel Luis Francisco Collado.
1: Vamos, Luis. Vamos, Luis. Juega su lista. Llámanos.
2: Vamos, Luis.
0: Dale, a ver los chistes. Con musiquita y todo también, claro, bien. En honor al
7: Bebo. Soy Poli Capitán Sarmiento y yo inventé un chiste. No sé si les va a gustar.
0: A ver.
7: Dice que de Argentina vino yo lleva.
0: Sí.
7: ¿Ah, sí? Le dije yo. ¿Y qué se lleva? Los dólares que vino a buscar. Un besito.
0: Yo lleva. Está bien, todo bien. Además es
2: made in ella. Muy bien. Lo inventó, muy bien. George lleva. Vale.
8: Muy bien, Polo. Dale.
0: Dale.
8: Un chiste breve y simpático. Se encuentran dos amigos y uno lo ve que está cerca de la vía y le dice: ojo, que viene el tren. ¿Qué tren? No, un saludo desde Galicia.
0: ¿Desde Galicia, dijo?
1: Sí, desde Galicia.
2: Muy buena. ¿Qué tren, no. qué tren?
0: ¿Qué tren?
2: Bueno, es bueno. Pero es bueno.
0: Bueno, señores, 10 de la mañana, nos vamos. Bebo, recuperate.
1: Dale, Bebo.
0: Vamos, quedate
1: Bebo.
0: En cama el fin de semana.
2: Está reactivo el Bebo.
0: Nos está escuchando el Bebo. Te mando saludos, ¿no?
2: Sí,
0: ¿vos?
2: Sí, estuvimos charlando durante todo el programa.
6: Estoy muy cariñoso el Bebo, Le mandamos un saludo.
0: Un saludo grande.
2: Vamos, Bebo.
1: Claro que sí.
0: Tigre, querido, suerte con el programa.
1: Querido, gracias, vamos.
0: Y mañana a laburar en la cancha. Sí. No, ¿juegan Independiente?
1: Independiente, sí.
0: Uy, qué frío.
1: Hoy a la tarde, igual estamos a las 4 de la tarde acá, ¿eh?
0: No, porque el pronóstico dice frío para el...
2: Sí, sí, mucho frío para este fin de semana.
1: Pícaro.
2: Menos el domingo que juega Boca.
0: No, y empieza a levantar el calorcito el domingo.
1: Esperemos.
0: ¿A qué hora es el partido?
1: Es empaternal igual. 20-15.
0: Chao, señores. Ya viene, chau. Ya viene Fernando Mancini con su equipo. Nos vemos, chao.
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10: 10 de la mañana, 2 minutos. 6 grados 7 la temperatura, el cielo está despejado en la ciudad de Buenos Aires. Cientos de fieles se preparan para participar al mediodía de la peregrinación a Plaza de Mayo desde San Cayetano en Liniers. Esta mañana, Axel Kicillof, frente a la parroquia, insistió en que Milei gobierna para las corporaciones y no para la gente.
11: A medida que avanza la mañana y las temperaturas comienzan a ser agradables, más personas se acercan aquí al santuario de San Cayetano en Liniers. Las cuadras son aproximadamente más de 4 a esta hora para pasar frente al patrono del paro y del trabajo. En tanto, la movilización política, social y de gremios ya se dirige hacia Plaza de Mayo y salió puntual a las 9 de la mañana con destino a Plaza de Mayo. Uno de los referentes más importantes que estaba en la marcha fue el gobernador Axel Kicillof, quien fue nuevamente muy crítico con el gobierno de Milei, sobre todo por el endeudamiento que sufren las familias.
12: Los salarios no alcanzan para cubrir cuestiones básicas, alquileres, alimentos, salud, bueno, cosas básicas por la desregulación y las decisiones que va tomando el gobierno de Milei, pero bueno, y la tasa de interés y las condiciones financieras y la desregulación que hace que con 3 clics se pueda endeudar gente que ni sabe a qué tasa, entonces después no puede pagar. ¿Cómo no va a tener que ver el gobierno? ¿Qué gobierna? ¿Para quién gobierna? ¿Para quién gobierna? ¿Para las corporaciones? ¿Para la timba?
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10: Desde el oficialismo insisten en que no se le informó bien a la sociedad las leyes que debieron quitarse. Recordemos, el Senado dio media sanción al proyecto de inviolabilidad, pero sin la cláusula de tierras para extranjeros y manejo del fuego. Para el senador Luis Juez, es evidente que la Libertad Avanza perdió el debate.
13: Lo excluimos porque claramente perdimos el debate. Los campeones del relato instalaron un título horrible en un momento complejo y entonces ya se perdió la perspectiva de lo que estábamos discutiendo. Creo que lo defendimos mal, creo que nos faltó inteligencia y picardía. O sea, si yo digo la patria no se vende, obviamente que con esa consigna nos terminan acorralando a todos y poniendo en un lugar incómodo. Si yo titulo la ley que tiene que ver con el tema de la darle mayor garantía y la inviolabilidad de la propiedad privada, la titulo con la extranjerización de tierra y a partir de ahí empiezo con teorías conspirativas, chao, es un debate que yo vengo diciendo hace un montón de tiempo, o lo damos en serio o lo saquemos del debate porque vamos a tener este problema.
10: Un tribunal de Nueva México condenó a la empresa Meta a pagar 567 millones de dólares por afectar la salud mental de niños. Además, dictaminó medidas de seguridad como límites mensuales al uso de Facebook e Instagram. Pidió también restricciones en notificaciones y controles sobre el contacto de adultos con menores.
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10: Anticipa para las próximas horas mucho frío, cielo ligeramente nublado. Por la mañana se va a despejar hacia el mediodía con una marca máxima de 13 grados.
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14: Atención conductores porque ya está habilitada Panamericana y 205 en ambos sentidos de circulación tras el choque entre 6 autos. Ya están ambas manos liberadas. Hubo un siniestro vial en la autopista de Lepiane, sentido a la General Paz, en la altura de Rucci. Intervinieron.
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3: 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Ingeniería Mecatrónica en UNDEC, acreditada por CONEAVO. Recientemente, la Comisión Nacional de Evaluación y Acreditación Universitaria, CONEAU, otorgó por un máximo periodo de 6 años la acreditación a la carrera Ingeniería en Mecatrónica que se dicta en UNDEC, prestigiando con ello la oferta académica institucional de nuestra Casa de Altos Estudios. Lo dispuesto por la comisión que trabaja a nivel nacional con evaluación de universidades constituye para la Universidad Nacional de Chilecito un hecho histórico y de relevancia institucional, ya que Ingeniería Mecatrónica es la primera carrera de la UNDEC en recibir el máximo periodo de acreditación dentro de su oferta de carreras. El logro es un compromiso colectivo sostenido con el desarrollo de la Universidad Pública Nacional y su presencia territorial en la Universidad Nacional de Chilecito.
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Muy, pero muy buen día. Bienvenidos a esta una nueva mañana por Frontera FM 97.7, 10:37 minutos. Estamos en vivo, en directo, desde los estudios acá ubicados en la capital de la provincia. Para toda nuestra región, nuestra querida Perla del Oeste, Riojano, Chilecito, Famatina, el oeste, nuestra provincia, espectacular, ¿no? Cómo es de lindo toda esa zona. Muy, pero muy buen día. Estamos abriendo este programa de la nueva mañana por Frontera FM 97.7. Ya ni sé cuántos programas deben ser, ¿no? Muchísimos de la nueva mañana. Muchísimos programas de la nueva mañana desde que comenzó a sonar los primeros programas en 1992. Imagínense, me río porque ahí no me acuerdo de Pablo Tejada cuando lo tenía que ir a buscar para que venga el... Se dormía Pablo. Tenía que ir a buscar para que venga el programa, todo eso, igual que Rolando. Tenía que esperar que se bañe. Las cosas que hemos pasado, ¿no? Bueno, pero acá estamos, 10:38 minutos en todo el territorio nacional. Bueno, en esta semana aniversario. Mañana, si así Dios nos permite, ya estamos en los 34 años de FM Frontera, a un paso de los 34 años. Mucho, ¿no? Muchos años son. No son fáciles de sostenerlos en el tiempo. Por eso esa canción dice la verdad. Todo lo que dice es totalmente cierto. Porque tanto Raúl como quien les habla, bueno, estamos al frente de este legado que nos dejó nuestros viejos. Y con muchas ganas, mucho orgullo de pertenecer a este medio, que fue una radio escuela, a pesar de no hemos tenido la oportunidad, como tienen muchos, de poder haber estudiado en el terciario, porque bueno, no es porque no... flojo también, porque hemos tenido intenciones, pero no lo hicimos. Hemos sido flojos también, porque está ya la Universidad Nacional de Chilecito, donde está la carrera de comunicación. Por eso yo a mis hijas, a mis nietos les digo, no pierdan el tiempo, estudien, y si es posible a nivel terciario, siempre tengan un título bajo el brazo. Eso es fundamental para el futuro de cada uno, de la vida. Así bueno, por ese motivo y muchos más, estamos acá al frente de esta nueva mañana. Así bueno, en un rato vamos a estar si se puede, en contacto allí en la Universidad Nacional de Chilecito. Va a ser el señor...

actor, el doctor César Salcedo, va a conocer una nueva carrera muy interesante, gestión, licenciatura en gestión universitaria, ¿eh? Así que bueno, estén atentos porque en cualquier momento salimos con esa conferencia de prensa a las 11 aproximadamente. Así que bueno, después vamos a hablar con el Topa Libre e hijo, por el nuevo espacio en la política provincial, ¿no es cierto? Del sub 45, así vamos a hablar con

Este volvió el frío como estaba previsto. Después del sonda viene el frío. Chilecito 10 grados, máxima para hoy de 17 grados. Para mañana sábado 7 de mínima, 15 de máxima, soleado. Domingo soleado también, 3 de mínima, 11 de máxima. El lunes viene el frío de serie, 1 de mínima, 1 grado de mínima, 10 de máxima. El martes también, 2 de mínima, 10 de máxima. El miércoles 2 y 12. Jueves 3 y 13, viernes 5 y 15.

Acá en la ciudad capital, 12 grados, la temperatura, se siente el frío por el viento, viento polares. 12 grados, se esperan condiciones soleadas todo el día, ráfagas de viento de 14 kilómetros por hora. Mañana sábado 7 de mínima, 16 de máxima, domingo 5 y 15, el lunes 5 y 14, el martes 4 y 12, miércoles 5 y 14, jueves 4 y 16. Nada que ver con Chilecito, ¿eh? ¿Viste? Chilecito es bien frío. Bueno, vamos con algo de folclore, luego estamos con toda la información, todo lo que tenemos, esperando también la conferencia de prensa de la Universidad Nacional de Chilecito, y también vamos a estar con más información, como siempre lo hacemos, acá por FM Frontera 97.7 para toda la región. Vamos, los Rojas, qué lindo estar de vuelta.

adelante en esta nueva mañana por Frontera FM 97.7. Vamos con algunos títulos y luego estamos escuchando Radio Continental, toda la actualidad de los títulos a nivel nacional e internacional. Vamos con algunos títulos de Infobae, que dice lo siguiente: el dólar abrió a 1.520, dólar blue 1.530, 448. Es el riesgo país, 448 puntos, se fue para arriba, pum, para arriba, el riesgo país. Tras el traspié, el gobierno no insistirá con la ley de tierras y se frenan los paquetes de desregulación. Las autoridades nacionales resignan la iniciativa que buscará derogar una norma aprobada durante el kirchnerismo. Los argumentos que quedaron en el camino. Bueno. Dentro de todo, los senadores, todos los legisladores hacen lo que el pueblo quiere, ¿no? El Senado aprobó la ley de propiedad privada, pero el gobierno debió ceder en la reforma del manejo del fuego, ¿eh? Así con eso también. Según Pagotto, hay 100 aviones. 100 aviones. Hidrantes que tiene el manejo del fuego, más que todo hablamos el gobierno nacional, ¿no? Son 100 aviones hidrantes. ¿Por qué no los reparten a las provincias y los dejan instalados en los hangares de los aeropuertos de las provincias, ¿no? Cuando se los necesita de urgencia tendrían que estar acá, ¿no? No en un solo lugar. Buena pregunta para Pagotto, ¿no? Al senador Pagotto. Estuve escuchando atentamente lo que estaba hablando. Hace mucho que lo hemos escuchado a Pagotto. Ya vamos a poner toda su alocución. Que bueno, son como 26 minutos. Habló ayer justamente en el tratamiento, el debate sobre la ley de tierras. Habló también, ¿no? De todo lo que es nuestra provincia, porque dice él desde acá y conoce en la palma de la mano todo. Y es cierto. Bueno, también habló Florencia López, senadora por nuestra provincia, y también habló el senador Fernando Rejal. Así que vamos a tener un poco de cada uno ahí, de los argumentos que dieron justamente el traspié al gobierno nacional, ¿no? Sobre la ley de tierras. Y que bueno, no van a seguir insistiendo por ahora porque no tienen la mayoría. El Senado aprobó la ley de propiedad privada, pero el gobierno debió ceder en la reforma del manejo del fuego. Así que bueno, hoy es el día de San Cayetano, Padre de la Providencia, no permitas que mi casa falte la subsistencia. De tu gloriosa mano una limosna te pedimos, Providencia, Providencia, Providencia. Eso me enseñó mi vieja, mi madre, que Dios la tenga en su gloria, mi madre querida. Todo nos enseñó ella, todas las buenas cosas. Qué lindo, ¿no? Qué lindo es tener ese recuerdo de los padres. Y bueno, mi viejo también era muy, pero muy, si se quiere, de mucha fe en San Cayetano. Siempre iban a las misas, a las novenas y misa. Ahora está de fiesta el barrio Independencia, está de fiesta con las fiestas patronales en honor a San Cayetano. Gabriel Páez seguramente nos va a decir cómo van a ser, qué hora va a ser la procesión, la misa y todo lo demás. No sabía hacer una misa ahora a la mañana. Vamos a ver si se da. Vamos a ver si se da eso, ¿no? Bueno, vamos con la información a nivel nacional. Estamos llegando a las 11. ¿Cómo se pasa la hora? Impresionante, se pasa volando, ¿eh? Se pasa volando. Uno quiere mirar para todos lados y hasta a las 11. Bueno, impresionante cómo se pasa la hora.

0: Bueno, está bueno esto que está diciendo este.
1: A ver. Fresca de cuando era pibe. No veo la solución que pensé que teníamos que tener. Arriaga hace instantes puso de manifiesto todas las bondades que da nuestra geografía, la naturaleza nuestra. Pero ¿sabes una cosa? Eso también lo decía mi abuelo, que nació en 1895. ¿Y cuándo va a venir la solución? Porque la vida se acaba, se termina. Y cuando estamos hablando decimos, ojalá que esto no le pase a mis hijos. Pero eso lo dijo mi padre, y eso lo dijo mi abuelo.
2: Y van pasando generaciones, claro.
1: Ahí está.
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5: De la mañana, 2 minutos.
3: Temperatura 9 grados 4, sensación térmica 8 grados 9, cielo despejado.
5: Comienza a organizarse la marcha desde San Cayetano, Plaza de Mayo, por el Día del Patrono del Trabajo.
3: Monseñor Jorge García Cuerva dijo que en días como estos, la iglesia debe acompañar a quienes no la están pasando bien.
6: Mientras mejoren las condiciones climáticas y el sol se empieza a sentir, más personas concurren para pasar frente al patrono del pan y del trabajo. Cientos de personas en estos momentos hacen fila para pasar frente a su imagen y poder tocarla, para pedir o para agradecer. También en minutos será el momento de la misa central, que estará a cargo de Monseñor García Cuerva, quien previamente destacó la figura del Papa Francisco, también la futura visita de León XIV y, por supuesto, pidió paz para la sociedad. Desde Liniers, Sergio Monzón, Servicio Informativo Continental.
5: Desde el gobierno reconocen que no van a insistir con la llamada ley de tierras.
3: El oficialismo buscará la semana que viene fortalecer los acuerdos con los aliados para aprobar sin más cambios la ley de propiedad privada.
5: Por Continental, Nadia Márquez, senadora nacional por Neuquén, dijo que no coincide con Bullrich, quien culpó a Dorni por el fracaso del debate.
7: No creo que tenga que ver con eso. Lo dije en su momento también, digamos, sobre la marcha. A mí me parece que a veces se buscan excusas, motivos o simplemente no se logran los acuerdos. Pero no podemos decir que ahora esto tiene que ver con algo que ya pasó y se dejó hace semanas atrás. No lo veo de esa forma. Nadie nos lo dijo tampoco.
3: En la provincia de Mendoza avanzan con programas que implementan la inteligencia artificial en el aula.
5: La provincia comenzó a trabajar con esta iniciativa, que será parte de la alfabetización en IA, que evaluará las pruebas PISA en 2029.
3: Las autoridades educativas mendocinas aseguran que se busca mejorar el aprendizaje en matemáticas, lengua y ciencias.
4: Pronóstico.
5: Anticipa para las próximas horas muy frío, con una máxima de 13 grados.
3: Temperatura actual 9 grados 4, sensación térmica 8 grados 9, cielo despejado.
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0: Bueno, muy bien, seguimos adelante en esta nueva mañana, 5 minutos de la hora 11. Más información a nivel local. A nivel local, unos 4 mil millones de chachos se suman al circuito financiero riojano. El bocado que a partir del lunes 17, feriado, se comenzará el pago de 50.000 bocades por empleado público provincial y municipal. Se establecieron 9 puntos donde podrán retirar los bonos. Con esto el gobierno riojano apuesta a la reactivación de la economía local. En esta primera etapa se abonarán 50.000 chachos por agente, tanto para el personal de planta como vinculado. Y el cronograma de pago por reparticiones será dado a conocer en los próximos días. El gobierno provincial anunció que el próximo lunes 17 de agosto comenzará el pago de 50.000 chachos a los trabajadores de la administración pública provincial. El esquema está previsto para los meses agosto, septiembre, octubre y noviembre. El beneficio alcanzará tanto al personal de planta para quienes se desempeñan bajo otras modalidades de vinculación laboral. En esta primera etapa cobrarán a través de las bocas de pago habilitadas los agentes de la Secretaría General de la Gobernación, los Ministerios de Educación, Desarrollo, Salud, Producción y Ambiente, Trabajo, Empleo, Industria y Minería, el Hospital Vera Barros, el Hospital Madre del Niño, Jefatura de Gabinete, el PEM Municipal Capital. Y dice, quienes perciban haberes por obligaciones a cargo del Tesoro. Entre ellos, veteranos, jubilados no transferidos, ex-vialidad y beneficiarios de pensiones no graciables. El resto de las reparticiones realizarán el cobro por administración. En la ciudad capital estarán disponibles 24 cajas distribuidas en 9 bocas de pago: CEPAR Norte, DGIP, Casa Central, DGIP, Centro Administrativo Provincial. Edelar Avenida 2 de Abril, Edelar Casa Central, Edelar Avenida San Francisco, Edelar Barrio Faldeo del Velasco, Parque de la Familia y Polideportivo Carlos Saúl Menem. La atención será de 16 a 21 para las áreas comprendidas en esta modalidad. Asimismo, se recordó que el pago tiene carácter acumulativo. Este significa que aquellas personas que por cualquier motivo no puedan percibir el beneficio en el mes correspondiente podrán hacerlo en los meses subsiguientes sin perder el derecho de cobro. Viene a ser un ahorrito ese, una ahorrita, pero hay que tenerlo en la casa. Yo prefiero tener 50.000 chachos en la casa, ¿o no? Claro, un ahorrito. Bueno, vamos a ver si se puede ahorrar, porque tienen que pagar la luz, todo eso, la gente. Así que vamos a ver qué pues se puede ahorrar. Se merma un tanto por ciento, ¿no? Bueno, seguimos adelante en esta nueva mañana. Vamos a ir con lo que pasó ayer. Multitudinaria fue la marcha que, bueno, logró en este caso todos los dirigentes políticos del Partido Justicialista sobre la defensa de la ley de tierras, ¿no? Fíjense ustedes acá, bueno, Fralo estuvo presente en ese lugar, en la Plaza 25 de Mayo. Estuvieron Jerónimo Quintela, presidente de Edelar, Imel Bordagaray, Rogelio De Leonardi, Mónica Dalbano, que es la viceintendente de la capital, Ariel Pulsoria. Y bueno, a ver qué dice Jerónimo Quintela, porque dice que también habla de las tarifas de la luz. A ver qué dice.
9: Recibido un petitorio por las altas facturas de luz, a lo cual en el día de hoy o de mañana le íbamos a responder a la asociación ATE, que nos ha hecho un petitorio formal informándonos, pidiéndonos información acerca de la situación tarifaria de La Rioja. Si quiere se la comento, le anticipo un poco lo que vamos a responder, lo que no es más ni menos que la realidad. Se dicen muchas cosas informando, generando cierta desinformación en la sociedad riojana. Una de ellas dicen que hay un tarifario por parte de Edelar o por parte del gobierno de la provincia, lo cual eso es mentira. Lo que está pasando en materia tarifaria no es algo que esté solamente en la provincia de La Rioja, está en todo el país. Hay reclamos por boletas muy altas, productos
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0: Se dicen muchas cosas, informando, generando cierta desinformación en la sociedad riojana. Una de ellas dice que hay un tarifario por parte de Delar o por parte del gobierno de la provincia, lo cual eso es mentira. Lo que está pasando en materia tarifaria no es algo que esté solamente en la provincia de La Rioja, está en todo el país. Hay reclamos por boletas muy altas, productos del alto consumo en este invierno, en Catamarca, San Juan, Mendoza, Córdoba, Buenos Aires, hasta en ciudades donde relativamente el invierno no es crudo. También hay muchos reclamos muy altos, de boletas muy elevadas, generando esta situación. Y bueno, no es nada más y nada menos a lo que nos tiene acostumbrado este gobierno nacional. Yo siempre quiero mostrar la realidad con datos y con situaciones reales para mostrarle a la sociedad cuál es la situación que realmente está pasando. Digamos, las boletas vienen caras porque la factura que recibe Edelar pasó de 1.900 millones en enero del 24 a 16.500 millones en este mes. Es un aumento de 1.000% y esa es la única realidad que existe, digamos. Es el único dato que realmente vive, y esto lo vive no solamente la sociedad riojana, lo vive el país entero. Y no solamente se vive en materia energética, se vive en muchas materias. Se lo vive en el combustible, se lo vive en la construcción, se lo vive en la vivienda, se lo vive en el transporte, se lo vive en el día a día de cada una de las sociedades riojanas, y no solamente riojana, sino argentina, como lo dije. Que lo quieran dibujar políticamente para generar una incertidumbre social, un malestar social, para sumarse un par de votos, sumarse un par de adeptos. Bueno, allá ellos, no sé. Yo estoy acá para decirle la realidad a los riojanos, y la realidad es que la boleta está alta por culpa del gobierno nacional, que ha quitado los subsidios, ha dolarizado el sistema, ha aumentado los contratos en dólares de las empresas generadoras.
1: Todas las ollas y todo eso, y también agua para también hacer hervir las verduras, las verduras y también hacer...

0: Señores, vamos con una nota que habíamos anunciado, que en la mañana de hoy vamos a estar en contacto con el querido el Topita Libre. Podemos decir así porque es Topita, es el hijo del Topa Libre, pero él lo conocen todos con el Topa acá en la provincia de La Rioja, y está en camino, un nuevo camino de un espacio político, el justamente que se lleva a cabo en estos momentos. Ya comenzó el 9 de julio esto, ¿no? Una propuesta para organizarse políticamente con identidad propia, apostando siempre al proyecto colectivo por encima de los personalismos, sumando todos los espacios. Es un movimiento joven, la sub-45, dice. Hola, Topa, ¿qué tal? Buen día.
1: Buen día, Horacio, a vos, a toda la audiencia. Sí, un poco como estabas comentando, la idea es trabajar con todos los espacios nucleados en el peronismo y que estemos todos unidos para poder trabajar. Y bueno, y esta organización política, como decís vos, es el nuevo espacio a donde le pusimos los sub-45, pero sin hacer discriminación de edad, ¿no? Claro. Porque también de esto necesitamos de todos para que podamos crecer y podamos revertir este gran avance que está teniendo la Libertad Avanza en todo el país.
0: Y bueno, ¿cómo marcha a partir de que se formó este nuevo agrupación, cómo le podemos llamar?
1: Organización. Bien, tuvimos buena aceptación en toda la provincia. Uh-huh. Se comunicaron con nosotros varios dirigentes, gente joven, a la cual se está sumando a este espacio, porque quieren ser parte de la discusión y ser escuchados, sobre todo, ¿viste? Uh-huh. Ese es el gran problema que tiene nuestra generación, es que no está siendo escuchada. Claro, por ahí sí. tenemos una idea de este nuevo siglo y no nos están prestando atención. Por ahí podemos colaborar, esa es la idea en un principio, colaborar en el peronismo para actualizar algunas cuestiones que ya han quedado en la vieja política y dar un vuelta a la página y tratar de actualizarnos.
0: En este caso, yo creo que todos los jóvenes hoy en día están en una forma con ideas distintas, ¿no? Por eso a veces nos sorprendemos de los gobiernos que aparecen, ¿no? Y que realmente ellos están en una idea que tienen y que nadie les va a escuchar, eso quiere decir vos, ¿no es cierto? Entonces, organizarse de esa forma, y sé que vos estás siempre trabajando en el interior de la provincia, caminando la provincia, y hoy, ¿qué te dicen los jóvenes cuando se reúnen?
1: Y esto me plantean esa necesidad de ser escuchado y tratar de buscar una nueva forma de llegar a transmitir un mensaje convincente para la sociedad y también la nueva forma de hacer política, porque, a ver, nosotros nos quedamos con lo tradicional y vienen nuevos espacios que nos ganan con las redes sociales.
0: Sí, exactamente. Y bueno, también te piden caras nuevas, ¿o no?
1: Sí, pero a ver, yo más que caras nuevas, hay que dar este paso de actualizarnos en todas las cuestiones. Tampoco hay que tirar por el piso todo el trabajo que se viene haciendo, ¿no? Yo creo que hay que actualizar y dar más participación, sobre todo, del contacto con la gente y todo lo que conlleva eso, ¿eh?
0: Claro, ahora la juventud siempre requiere que se los escuche, y ¿no es cierto? En este caso ustedes están para ello, ¿no? ¿A dónde se pueden dirigir? A ver, ¿tienen un contacto de referencia? Contanos un poquito de eso, Topa.
1: Sí, el contacto mío, el número personal, o acá en la ciudad capital, dentro de 2 semanas vamos a inaugurar nuestra sede, en la cual aprovecho también para decirte que vamos a tratar temas de capacitaciones y de charlas ahí, para ver cómo planteamos un futuro para la provincia, ya sea en lo laboral, en lo inclusivo, uh-huh. en todo más. Pero en mi contacto personal pueden mandarme un WhatsApp y siempre van a ser contestado. Y el que se quiera sumar también estamos dispuestos a sumar toda la gente que tenga ganas de trabajar y se siente identificado con las banderas del peronismo.
0: Bueno, en este caso también se pueden ingresar en el Facebook, ¿no? Legislativa 2027 sería el perfil.
1: Sí, esa es la página del chico que nos hizo, un colega tuyo que nos hizo.
0: Que se hizo la página, digamos, esta.
1: Claro, que se hizo el lanzamiento de la Sub-45, pero bien. También se pueden contactar por ahí porque Martín está dispuesto también a ayudarnos. Como todos ustedes, les agradezco a todos los comunicadores que dan a conocer estas nuevas iniciativas, ¿no?
0: Perfecto. Ahora la propuesta es para directamente, como decías, ¿no? Para los jóvenes y también los no tan jóvenes, pero bueno, dentro de todo tengan ganas de insertarse en esta organización, en este proyecto, ¿no?
1: Sí, exactamente.
0: Mujeres,
1: exactamente.
0: Por cierto, también.
1: También. Ajá. También mujeres, varones.
0: Bien, Topa, ¿cuándo tenés pensado hacer una reunión en Chilecito, en la zona?
1: En Chilecito, en el próximo mes, en septiembre, vamos a andar por Chilecito. Ahí tenemos compañeros de distintos espacios también que nos están acompañando. Así que.
0: Y también pueden contactar con esa gente, ¿a dónde puede ser?
1: Sí, con el concejal Matías Díaz Moreno. Bien. Con los chicos que están con el diputado Raúl Cabral. Bien. También. Ajá. Ellos están integrando, pues como te digo, nosotros somos una organización en la cual nosotros los jóvenes estamos todos unidos por abajo, si bien cada uno tiene su referente en cada departamento, pero nosotros buscamos la unidad, te repito, para que podamos salir adelante y revertir esta situación en la cual estamos pasando, ¿no?
0: ¿Y vos estás notando en la unión en estos momentos que se están uniendo para la lucha para el 2027?
1: Sí. Si bien todavía falta, pero hay ganas de unidad, de trabajar en un mismo sentido. Nada más que, bueno, la decisión final la tiene el presidente del partido, ¿no? Y cual todos debemos acompañarla.
0: Exactamente. Bueno, por cierto, acá dice la Sub-45, el legado de Perón, Juventud, Idea, Futuro. O sea que es una nueva forma, ¿no es cierto?, de organizarse para, debatir ideas y escucharse.
1: Exactamente. Perfecto. Exactamente, Horacio.
0: Bueno, Topa, te agradezco tu tiempo y estamos a disposición de lo que vos necesites, porque me gusta esto de acompañarlos en este nuevo camino, ¿no? De organizarse en un partido que, bueno, es tradicional, popular y ustedes también tienen derecho a expresarse, a escucharse, y eso me gusta, que los jóvenes se muevan en este sentido, por lo menos ustedes como ya consolidados en la Sub-45, que quieren debatir y, por cierto, estar adelante.
1: Muchas gracias, Horacio. Muchas gracias a la audiencia también que se tomó el tiempo de escuchar. Y bueno, cuando estemos allá por Chilecito vamos a visitar el estudio de la radio, así podemos charlar un poco más, de más tiempo y más distendido, ¿eh?
0: Perfecto, bueno, te agradezco a vos también, ¿eh? Estamos en contacto, querido tú.
1: Dale, gracias, un abrazo grande.
0: Un abrazo grande. Chao, chao. Bueno, ahí está el querido Topa Alive, ¿no? Dando a conocer esta organización de la Sub-45, el legado de Perón, una organización de la juventud peronista. Bueno, muy bien, seguimos adelante en esta nueva mañana.

0: Bueno, muy bien. Este, mañana bien agitada, si me gusta. Vamos con el profe. Adelante, profe, sí. Te escuchamos de Chilecito, vamos.
1: Sí, ¿qué tal, Horacio? ¿Cómo te va? Un gusto saludarte. Hola, ¿me escuchás?
0: Sí, buen día, vamos, adelante.
1: Pues, dale, bueno, para contarte de que estamos acá en la Plaza de los Códigos Federales y vos sé que atento a este día tan importante, ¿no? Hoy es el día de San Cayetano y casualmente los changos me estaban diciendo, che, profe, ¿cuándo el día de la radio? Mañana, el cumpleaños de la radio. Bueno, ellos han tenido la oportunidad de ser parte del staff, ¿no?
2: Santi. Que los cumpla Frontera. Que los cumpla feliz.
1: Gracias, Chango. Bueno, empezamos con
0: el
1: Chango. Lo pongo para que salude un ratito y comparte con vos.
3: ¿Cómo te va, Horacio? Para mí es un placer saludarte de acá desde Chilecito. Y sobre todo, acá recordando con el profe aquellos tiempos allá en Radio Frontera, donde yo comencé, inicié mi carrera como periodista, orgulloso de haber estado en esta radio espectacular, en Radio Frontera. Así que bueno, tengo los mejores de los recuerdos de don Carlos Esteban Albríe, quien fue mi profe, quien fue el que me ha enseñado tanto, de usted, Horacio, de Raúl, los muchachos que hemos comenzado también con la parte folclórica, me acuerdo. Así que bueno, recordar a Radio Frontera de la mejor manera, de una gran radio y de un, a ver, de un gran momento que he vivido en mi carrera como periodista.
0: Hola, Gustavo, bueno, me alegro mucho de que recuerdes la radio, recuerdes a mi viejo, a todos nosotros de esa forma. Me gusta mucho porque dentro de todo ustedes son agradecidos de haber pasado por nuestro medio y ahora que hayan tenido esa, si se quiere, esa salida laboral, ¿no? Como lo tienes tú, Gustavo, así que bueno, me alegro muchísimo por vos y muchas gracias por este lindo saludo.
3: Sí, Horacio, yo siempre voy a estar agradecido de Radio Frontera porque de ahí fue mi comienzo y bueno, todo lo que he aprendido, todo lo que me han enseñado, porque realmente recordarla también a tu mamá, doña Victoria, sí. Realmente la familia espectacular y yo tengo lo mejor de los recuerdos y bueno, cómo no estar presente en este momento tan importante que mañana es el cumpleaños de la radio 97.7 con aquel programa que yo tenía que era Folclore del Mejor de don Carlos Esteban Albríe, quien es el propietario de ese programa y que fue creado por él, así que bueno.
0: Recuerdo cuando era el operador de él, ¿no?
3: Y después el operador. Eso es lo que le estaba contando al profe cuando fui operador de don Carlos Esteban, domingo a la mañana, tenía Folclore del Mejor, y me había olvidado de prender un aparato. ¿Te acordás que cuando salía al aire tenía que prender la consola?
0: Claro.
3: O sea que don Carlos Esteban habló 45 minutos para él y para mí, nada más. Cuando llegaste vos, te acordaste y me dijiste, chino, prendiste para que salga la... Bueno, lindo, pero anécdotas lindo, y también cuando hemos conformado el equipo deportivo con el profe Albríe, con Heredia, el muchacho de San Juan, claro, con Daniel Godoy, bueno, con los chicos que salíamos a transmitir los partidos, también, bueno, gran momento vivido en Radio Frontera y siempre lo llevo en mi corazón, porque es la primera radio en que yo estuve y voy a estar agradecido siempre.
0: Gracias, Gustavo. Me alegro mucho por vos y siempre te veo trabajar animando las fiestas patronales, vecinales. Sí. O sea que muy buena actividad tenés. Así que te agradezco por este tiempo también y te abrazo.
3: Un abrazo a la distancia. Horacio, y usted sabe el cariño que le tengo a usted, a Raúl, a toda la familia Albríe, siempre mi cariño. Ahora vamos con otro periodista también que empezó en Radio Frontera y que es Elio Ramón. Ramón, usted. Ahí le paso con él.
0: Bueno, un abrazo grande. Chao, Gustavo.
4: Horacio, querido.
0: ¿Qué tal, mi hermano? ¿Cómo andas tú?
4: Está bien, Horacio, otra vez estábamos hablando, te vi acá en Chilecito cuando estábamos frente a la escuela normal. Estuvimos hablando un ratito, cierto, y bueno, me da mucho tu presencia y saber de que, bueno, quiero llegar con un afectuoso saludo a la Radio Frontera, donde fueron mis inicios, donde me acuerdo la primera frase que la primera palabra que fue hola, buenas tardes, en el programa que tenía Juan Berzai, en Hora de la Siesta, que él fue un poco que me inició, que me puso ahí, digamos, el micrófono, y que se, desde ese día nunca más lo solté. Así que bueno, cómo no agradecer a la FM Frontera 97.7, a la hermosísima radio, no me olvido, porque nunca me olvido de los primeros pasos,
0: los inicios,
4: y esto me, exactamente, y esto la verdad me pone muy feliz. Me acuerdo siempre lo que nos decía don Esteban Albriu, doña Tola también nos aconsejaba, a veces nos traía cafecito, nos traía té cuando hacía mucho frío. La verdad que muy lindo, y bueno, siempre voy a ser un agradecido a la FM Frontera. Y lógicamente, ¿no? Siempre conversamos acá con Raúl, yo le robo noticias, él también vemos qué le puedo ofrecer también yo, en fin, estamos
0: siempre
4: en esa armonía y en esa comunión de ese contacto que lógicamente para mí es muy importante, ¿no? Viste que por ahí los colegas son un poco egoístas, no te dan digamos una info, no te dicen esto, no te dicen aquello, pero bueno, con Raúl siempre hemos estado bastante bien, y sobre todo con la radio FM Frontera. Feliz cumpleaños, Radio Frontera, y obviamente, ¿no? Que siga funcionando, que siga estando, que siga informando y que siga deleitándonos con todo su contenido, que la verdad que es maravilloso.
0: Muchas gracias, querido Elio, gracias, porque en realidad también vos has sido parte de este medio, así que te agradezco mucho por siempre tener ese lindo recuerdo y que haya sido también una linda salida laboral para ti también, ¿eh?
4: Gracias y feliz cumpleaños. Estoy con el profe, está Raúl Albriu.
5: Gracias. Bueno, estoy con José Santillán, Horacio.
0: Luis.
5: Hola, Luisito.
0: Hola, Luisito, ¿cómo estamos?
5: Bien. Che, acá estamos coordinando con los nonogasteños. Los que no gastan para esta noche, che.
0: Sí. O sea que siempre están reunidos ustedes, ese me gusta.
5: Sí, gracias a Dios, sí. Hay uno que dice de una locreada, otros que quieren un mito, que tiene que ser hoy en horas de la noche. Así que bueno, ahí estamos organizando para brindar.
0: Está perfecto, ¿por qué no? Mirá, si a veces uno pasa de largo en algunas cuestiones, pero se puede hacer muchas cosas.
5: Así es, sí.
0: Y vos sos parte también, José, vos sos parte de la, del, digamos, de haber andado con mi viejo, Carlos Esteban, en primera instancia, porque es uno de los más veteranos de la guerra del periodismo riojano, o sea, de más que todo chileciteño. Siempre te hemos visto en la foto con mi viejo ahí. O sea que andabas detrás de todos los veteranos ahí, vos eras el que seguía, digamos.
5: Yo siempre recuerdo cuando le llevaba el parte de prensa de la municipalidad.
0: Ajá.
5: Cuando su papi salía para Radio de La Rioja.
0: Sí.
5: Y él estaba esperando el parte y tenían un perro grande ahí. Y me dice, ¿pasa? No, ahí está el perro, le decía yo a Don Tejo. Así que con ese parte de prensa que lo hacía Raquel Abaltrón y Amelia Abusé, la lectura de los acontecimientos municipales del departamento chilecito hacia la provincia, amigo.
0: ¿No? ¡Qué bueno! Impresionante, ¿no? Sí. ¿Cómo se movía?
5: Y después cuando hacíamos para el Día del Periodista el campeonato de tiro en el polígono, después terminaba el acto en la plaza y ya nos invitaba a una confitería acá en el centro, de un señor que tenía el bigote como Joaquín de González. Ahí nos invitaba Don Teo. Sí.
0: Qué bueno.
5: Creo José. Que se llamaba la confitería, sí.
0: Qué bueno. Qué buenos recuerdos eso.
5: Así es, y bueno, y poder estar acá con el trofeo y todo lo demás, ese es realmente un orgullo. Quiero que me lo saludes a Jacinto, del barrio Paimán.
0: Bueno.
5: Está siempre en la sintonía con ustedes, sí.
0: Un abrazo grandísimo siempre para Jacinto. Tengo una linda audiencia. Ahí está Susana, está Mirna, mucha gente, Anita Cortés. Mucha gente me sigue todas las mañanas.
5: Muy bien, bueno. Ahí le paso con el profe porque también tiene otras novedades. ¡Feliz cumpleaños, hermano!
0: Gracias, mi querido amigo y hermano. Que la pase muy lindo usted, que Dios lo acompañe.
5: Usted también, gracias.
0: Chao, hermano. Un abrazo.
1: Bueno, ahí estamos con el gordito Mauro Horacio.
0: Mauro.
6: Horacio, ¿cómo estás, querido?
0: Qué voz que tiene Mauro. Locutor profesional. ¿Qué vas a hacer?
6: ¿Cómo anda, amigo? ¿Todo bien?
0: Todo bien, mi hermano. ¿Usted cómo anda usted? ¿Todo bien?
6: Muy bien, muy bien. Acá aprovechando justamente, dándonos una vuelta por la oficina, dijeron los muchachos, y bueno, aprovechar para saludarlos por un nuevo aniversario.
0: Gracias.
6: O sea que ahora sí, contarle a vos y a toda la audiencia de la querida FM Frontera, me acuerdo cuando nosotros éramos niños, estábamos ahí en el sector del barrio Estación, ahí para que la gente se ubique frente a lo que es Agroandina, en ese sector, bueno, en su momento Cofrac.
0: Sí.
6: Y había una vecina, Claudia, ¿no? Y nosotros estábamos con la barra de los changos del barrio, ahí jugando la pelota y todo lo más, y habían puesto el servicio de colectivo. Los Mercedes, eso, con trompita.
0: Claro.
6: Y hacían el recorrido. Bueno, y ahí Claudio nos invita a dar una vuelta, hicimos todo el recorrido y bueno, el chofer, cuando subimos, escuchando FM Frontera, que en esos años eran muy poquitas las FM que había, ¿no?
0: Claro.
6: Y hicimos todo el recorrido ahí escuchando la programación de FM Frontera y nosotros, chocho, disfrutando a su vez escuchar una radio nueva para nosotros en ese momento, poder dar una vuelta en colectivo, cosa de niño, ¿no? Que uno hacía de estar jugando la pelota casi todo el día. Uh-huh. Bueno, nos mandaban por ahí nuestro abuelo, nuestros padres quizás a decir, chamo, vayan a buscar una rama para hacer pan casero, para hornear y todo lo más. Y bueno, y nos habían invitado, bueno, vamos, y esa vuelta me acuerdo que no habíamos sacado permiso, ¿no? Y nos fuimos a dar la vuelta completa ahí en el colectivo y bueno, escuchando el chofer que iba escuchando Radio Frontera, que tenía poquito tiempo de vida ahí en ese entonces.
0: Ajá.
6: Y nosotros chocho ahí con toda la changada de nuestro barrio, así bueno,
0: qué bueno.
6: Esperando que tengan una linda jornada, porque es toda una vida, ¿no? Compartiendo con la comunidad, haciendo la magia de la radio y a uno que tanto le gusta, sin lugar a dudas, es muy lindo, ¿no? Poder compartir y conocer, haberlos conocido a ustedes, haber compartido, si bien no he tenido la oportunidad tal vez de compartir el estudio y todo el mundo, pero hemos compartido transmisiones en conjunto, hemos hecho otras cosas muy lindas que realmente nos apasiona, así que bueno, felicitaciones y un feliz cumpleaños, Horacio.
0: Bueno, muchísimas gracias, Mauro querido. La verdad que bueno, vos siempre, así como les digo, todos los changos sigan adelante con ese lindo, con este lindo que es tan hermoso, es esta profesión, ¿no? De informar, de animar a la gente, estar en contacto con la audiencia es algo muy especial, vos lo sabes muy bien, porque siempre estás con tu programa y todo lo demás, así que gracias por este lindo mensaje y este aniversario más que tiene Frontera, que no es un año más, ¿no? Son 34 años de trayectoria y la verdad que hay que pedalearlo, así como vos lo sabes.
6: Totalmente, es toda una vida, así que bueno, ahora sí te mando un gran abrazo, un gran saludo y bueno, levantamos la copa imaginaria para brindar por un nuevo aniversario y en estos 34 pirulos.
0: Muchas gracias, mi amigo. Un abrazo grande, gracias, para vos, gracias. También. Bueno, ahí está, Mauro.
1: Bueno, acá lo tenemos a Eduardo también, que ha sido parte del estase de Frontera y que indudablemente, bueno,
0: Eduardo Montemágico.
1: En el despertador de Eduardo Montemágico, qué impresionante, ¿no? Bueno,
7: hola Horacio, sí, el despertador fue la última edición del despertador fue en Radio Frontera, después ya no salió más el despertador en ninguna otra emisora, así que fue un
0: producto. Se quedó dormido.
7: Se quedó dormido, el despertador no tenía más pila. Bueno, y también tengo recuerdo de Radio Frontera, que lo tengo que decir porque si no me van a correr de la casa, Momento Musical, el programa de música clásica, sí, de Maggie,
0: claro.
7: La última vez que salió por Frontera y habíamos comenzado un nuevo proyecto con Maggie que era Frecuencia Turística.
0: Exactamente.
7: Frecuencia Turística, que también es otro producto de Frontera que no salió en ninguna otra emisora. Así que realmente el paso por la radio ha sido realmente muy, muy lindo. Un espacio espectacular y bueno, realmente los mejores recuerdos de la radio, Horacio.
0: Bueno, sí, la verdad que estamos hablando acá con cada uno de ustedes, y empecé a vos, Eduardo, que estuviste, eras prácticamente el que abría la radio mucho tiempo, estuviste, ¿no?
7: Con, así es.
0: Con ese y programa, sí, de noticias.
7: 10 años creo que... Claro. Fácil, 10 años,
0: sí, fácil.
7: Hasta que bueno, después salió la propuesta de que hoy no, que hoy tenemos, que es la gente de Radio Universidad,
0: claro.
7: Y bueno, ya ahí no fue el despertador y no se fue a ninguna otra radio privada, ¿no?
0: Claro.
7: Simplemente terminó el ciclo, fue un ciclo muy lindo, muy... que me ha dado muchas satisfacciones. Yo creo que la radio en sí, la frecuencia de 97.7 más el producto del despertador, realmente ha sido los mejores momentos que uno ha pasado en esta actividad periodística, en lo que es radio, ¿no? Así que realmente muy, muy, muy lindo.
0: Bueno, me alegro que tengan esa, como le decía a los demás chavos que han pasado por nuestra radio, ese lindo recuerdo, que les haya quedado ese lindo recuerdo y que, bueno, hayan sido parte de nuestro staff de mucho. Y siempre cuando tenemos alguna oportunidad nos juntaremos para brindar, Eduardo.
7: Claro que sí, Horacio. Esperamos que Radio Frontera siga por mucho tiempo más. Es una radio que está muy arraigada a la comunidad. Es una radio cuando vos querés escuchar realmente lo que acontece en el ámbito cultural, que es la línea que le dio tu mamá.
0: Sí.
7: Se escucha a Frontera cuando vos querés escuchar la misa, y Radio Frontera la tiene, o sea que realmente está arraigado y tiene una característica muy especial la radio, ¿no? Así que más bien familiar. Yo me acuerdo de Eli jugando con los chicos,
0: sí,
7: junto con Lore, con todas las chicas, así que realmente muchos recuerdos de Radio Frontera, y le deseamos éxitos de aquí y en el futuro por muchos años más.
0: Gracias, querido Eduardo, un abrazo grande, estamos en contacto en cualquier momento, ¿eh?
7: Un abrazo a la distancia.
0: Un abrazo.
1: Gracias,
0: grande.
1: Eduardo, como siempre. Bueno, el jefe de prensa de la universidad, Gustavo Edumo, que bueno, y de paso, de alguna manera te puede llegar a dar un pantallazo de lo que pasó hace un ratito con el anuncio de la nueva carrera, Horacio. Así que ahí te lo dejo para que te cuente un poquito, Gustavo, qué pasó con el anuncio que hizo la universidad hace un ratito nomás.
8: Hola, Gustavo.
9: Hola. ¿Cómo estás, Horacio? Buen día, querido.
0: Buen día,
9: feliz
0: querido.
9: Cumpleaños de manera anticipada, ¿verdad?
0: Y sí, mañana es el cumpleaños, así que bueno.
9: Mañana es el
0: semana aniversario de FM Frontera.
9: Claro, en la semana de aniversario, 34 años ya de Radio Frontera, ¿cómo ha caminado el tiempo, ¿no? Y cuánto ha aportado esta emisora a la comunidad de Chilecito, porque han estado presentes.
0: Sí.
9: Han estado presentes, digo, en diferentes lugares y movimientos sociales cada vez que la comunidad de Chilecito así lo ha requerido. Así que de nuestra parte, desde la Universidad Nacional de Chilecito, en la persona del rector, el abogado César Salcedo, las salutaciones para Radio Frontera por estos más de tres décadas, llevando la voz y la información también a Chilecito y ahora a la provincia con ustedes desde la capital provincial.
0: Así es, querido Gustavo, la verdad que siempre hemos querido estar un paso adelante por el bien de la comunidad, más que todo de Chilecito, y bueno, dando a conocer todo lo que nuestra querida audiencia lo desea, que es informarse y entretenerse. Ese es el objetivo de este medio desde 34 años ya. Sí, bueno, así como dice Raúl, te aprovecho la oportunidad, porque recién acaba de culminar la conferencia de prensa, porque esto es algo que realmente me gusta de lo que la Universidad Nacional, no nuestra universidad, como siempre lo hemos dicho, ¿no? De Chilecito, siempre da oportunidades a muchísima gente, y en este caso el lanzamiento de una nueva, carrera, podemos decir, ¿no?
9: Sí, señor, es así. En conferencia de prensa recién lo ha anunciado el rector Salcedo, acompañado en la mesa de la secretaria académica, la magíster Daniela de la Vega, y también del secretario general y secretario adjunto del gremio de trabajadores no docentes de la universidad, porque esta licenciatura en gestión universitaria viene en esta corte que va a comenzar prontamente por destinatario principal a los trabajadores no docentes de nuestra universidad. Bien. Poderles acercar una oferta educativa de manera virtual para que ellos puedan hacer también el trayecto de formación y de capacitación, optimizando también las funciones que ellos desempeñan puertas adentro de nuestra universidad. ¿Sabe usted, Horacio, que los trabajadores... no docentes son un resorte muy, pero muy importante dentro de la organización universidad, porque hacen el trabajo conjunto con los docentes de la universidad, con los investigadores de la universidad, nos vinculan también con otras organizaciones o también con otras instituciones, no solamente de nuestro medio, sino de la provincia, del país, y a partir de ese concepto de universidad, de universal, con otras regiones del mundo. Así que me parece muy importante que se pueda acercar esta oferta de la Universidad Nacional de Chilecito para sus trabajadores no docentes. Allí lo decía la secretaria adjunta del gremio Atundec, que son 250 más o menos los trabajadores no docentes, ese es el universo, y ellos estiman poder llegar al mayor número posible acercándole esta oferta educativa de manera virtual, donde la universidad ya viene trabajando no solamente con esta oferta, sino con otras ofertas que ha ido poniendo a consideración. Por ejemplo, hay una diplomatura en análisis de datos que hace muy poco tiempo se ha lanzado en nuestra universidad y que ni bien se lanzó, tuvo aproximadamente más de 500 preinscriptos para comenzar a cursar sus estudios, que ya están cursando los estudios de esa diplomatura. O sea, es acomodarnos también a las nuevas reglas del mercado y atender también la disponibilidad que estas personas que tienen un trabajo, que tienen una familia, que tienen una vida, puedan también hacer un apartado de ese tiempo que les va a demandar la formación académica. Así que celebramos esta instancia del lanzamiento de la licenciatura en gestión académica de la Universidad Nacional de Chilecito con destinatario principal su cuerpo no docente, Horacio.
0: En este caso, ¿puede tener oportunidad cualquier otra persona que no sea no docente de la universidad o que pertenezca a la universidad?
9: En esta primera instancia, el ciclo es cerrado. Ajá. Y tiene por principales destinatarios a los no docentes. Bien. Pero no me cabe duda alguna que en futuras cortes seguramente se va a poder abrir el abanico para otras personas que puedan hacer también allí la capacitación.
0: Perfecto. Justamente le quería preguntar también al rector, y seguramente me podrías dar algún tipo de respuesta sobre la ley que no se está aplicando, ¿no?, de financiamiento universitario, Gustavo, ¿no?
9: Bueno, sí, eso es una larga lucha que vienen sosteniendo los gremios docentes y los no docentes también, todos los trabajadores de la universidad. Yo he estado vinculado al gremio docente, de la universidad como secretario general. Uh-huh. Es una lucha que la venimos desarrollando desde hace más de 3 años y seguimos en esta instancia con oídos sordos respecto a la aplicación de la ley de financiamiento universitario y a lo que dicta y a lo que manda también la justicia con las últimas disposiciones que ha tomado. Y en ese sentido hay un anuncio de medida de fuerza para el próximo lunes 12 de agosto, justamente en reclamo de la aplicación de ese marco de ley de financiamiento universitario que termina siendo una pulseada muy extensa, Horacio, entre el gobierno y los trabajadores universitarios, no solamente de Chilecito, de la provincia de La Rioja, Rioja, sino de todo el país, que vienen peticionando por las reivindicaciones que por demás consideran justas y bueno, y lo hacen a través de estas medidas de fuerza.
0: Sí, totalmente. Yo estoy viendo que, bueno, dentro de todo tiene un gran trabajo y también decisión por parte de ustedes de seguir apostando, ¿no es cierto?, para que no se normalice todo esto y no se corten las actividades en la universidad, ¿no?
9: Mire, si usted me pregunta la visión personal, Horacio, sí. Yo quiero estar adentro del aula. Claro. Haciendo lo que sé hacer y lo que hago hace 29 años, exacto, que es la docencia, vinculándome con los alumnos, trabajando con los alumnos, trabajando en su formación, viendo el proceso de evolución que estos alumnos van teniendo a lo largo de el cursado en la carrera que han elegido. No quiero estar en la calle en un corte de una arteria principal de nuestra ciudad, perjudicando al vecino de nuestra ciudad que transita. Lo que pretendo es que esto pueda llegar a un punto final, se solucione y de aquí en más los docentes estemos en el aula, los investigadores estén en sus laboratorios, los no docentes en los trámites administrativos y cada uno, como dice la cultura popular, zapatero a su zapato, ¿verdad?
0: Así es, licenciado. Gustavo, decime un poquito sobre la carrera de la licenciatura. Hay también de comunicación social. ¿Se ha incrementado la matrícula? ¿Cómo podés decir que cómo marcha todo eso?
9: Bueno, a Dios gracias. Cuando yo soy oriundo de Chilecito, y vos lo sabes bien, sí.
0: Vecinos
9: de la comunidad barrial, de la comunidad de frontera. Cuando yo volví a Chilecito después de haber hecho mi formación en comunicación social, sí, eran muy poquitos. Mirá, creo que los podías llegar a contar con los dedos de una mano, sí, a los profesionales que tenía la comunicación social. Pongo en esa línea a Raquel Abaltrón y pongo en esa línea a el colega Javier Nievas. Y no había muchos más, sí, personas que tengan formación en comunicación social. Hoy celebramos que cada vez sea mayor el número de comunicadores que están trabajando en las áreas de planificación institucional de diferentes instituciones de nuestro medio, de la provincia y del país. Y celebro también que año a año se va incrementando la matrícula y la formación y la cantidad de egresados, y ya hemos dejado de ser ese poquito número.

0: Yo recuerdo programas que cuando la universidad todavía no tenía su medio de comunicación radiofónico, los grabábamos en Radio Frontera, y era Radio Frontera una emisora en donde se podía pantallizar esa producción académica que se desarrollaba, ¿sí? Claro. Así que eso nos pone muy contentos, pero también nos habla de el desafío que tenemos atendiendo las nuevas reglas de la comunicación social, una comunicación más ágil, más dinámica en el día de hoy, pero que sigue con ese principio básico que el periodismo, si no es honesto, es cualquier cosa menos periodismo, ¿no?
1: Totalmente, totalmente. Bueno, la radio escuela, como lo fue siempre, Radio Municipal, Radio Frontera, Líder, todas las primeras, Radio Chilecito, que en realidad federal en ese entonces. Bueno, Gustavo, te agradezco por este tiempo, gracias por informarnos todo lo que sucede en nuestra Universidad Nacional de Chilecito, y por cierto vamos a estar a las órdenes de para que todos los jóvenes que tienen la universidad a la vuelta de la esquina la aprovechen como una casa de altos estudios que va en progreso, porque lo que veo siempre es que siempre se van sumando carreras, y eso es lo importante para todos los gustos.
0: Por favor, Horacio, el agradecido soy yo, y permítame nuevamente descorchar simbólicamente y llenar la copa para brindar por Radio Frontera, por estos 30...
2: Del Espíritu Santo, amén.

oración por la patria. Jesucristo, Señor de la historia, te necesitamos. Nos sentimos heridos y agobiados. Precisamos tu alivio y fortaleza. Queremos ser nación, una nación cuya identidad sea la pasión por la verdad y el compromiso por el bien común. Danos la valentía de la libertad de los hijos de Dios, para amar a todos sin excluir a nadie, privilegiando a los pobres y perdonando a los que nos ofenden, aborreciendo el odio y construyendo la paz. Concédenos la sabiduría del diálogo y la alegría de la esperanza que no defrauda. Tú nos convocas, aquí estamos, Señor. Cercanos a María, que desde Luján nos dice: Argentina, canta y camina. Jesucristo, Señor de la historia, te necesitamos. Amén.

hemos llegado a este viernes penitencial. Viernes para hacer un alto en el camino. Sí, mis amores, alto en el camino. ¿Y para qué vamos a hacer ese alto en el camino? Pues para revisar la vida. ¿Cómo vamos? Por eso hagámonos preguntas. ¿Cómo vas? ¿Cómo te sientes? ¿Estás haciendo las cosas bien? ¿Crees que estás logrando los objetivos, las metas, los sueños? Mis amores, hay algo que obstaculiza los propósitos, las metas y los sueños. Es una cual lo más de aburridora, que se llama el pecado. El pecado enceguece, el pecado embrutece, el pecado lo lleva a uno al abismo si uno se descuida. Entonces, para eso es el alto en el camino, para recapacitar, para volver sobre nosotros mismos y pensar en qué estoy fallando, qué cosas estoy haciendo mal, por qué las cosas no me funcionan o no me salen como yo quiero, qué pecados tengo, qué esclavitudes, qué miedos. Señor.

0: Regálanos en este día esa gracia especial de la conversión, de volver a ti, Señor. De volver, porque lastimosamente por esta fragilidad humana nos hemos alejado de ti. Señor, perdón. Perdón por tantos pecados. Perdón por tanta debilidad. Perdón por tomar malas decisiones. Perdón, Señor, perdón. Amén.
1: Señor, hoy me regocijo en ti. Decido caminar con alegría, paciencia y confianza. Que cada palabra que pronuncie refleje tu amor y cada decisión glorifique tu nombre. Guarda mi mente, dirige mis pasos y fortalece mi fe. Hoy viviré confiado en que tú vas delante de mí. Amén.
0: Y en este viernes penitencial vamos a detenernos en el Evangelio de Mateo, en el capítulo 16, solo el versículo 24. Vamos a escuchar este versículo. Entonces Jesús dijo a sus discípulos: si alguno quiere ser discípulo mío, olvídese de sí mismo, cargue con su cruz y sígame. Palabra del Señor, gloria a ti, Señor Jesús. Mis amores, esta palabra es para nosotros hoy. Podríamos decir, entonces Jesús nos dijo a todos. ¿Qué nos dijo? ¿Y qué nos sigue diciendo? Que si lo queremos seguir a Él, que si queremos ser discípulos de Él, nos tenemos que olvidar hasta de nosotros mismos. Y en segundo lugar, cargar la cruz. Mis amores, estos dos requisitos no son fáciles de cumplir. Seguir a Jesús no es fácil. Tiene implicaciones de todo tipo. Y vamos a la primera: negarnos a nosotros mismos. Es decir, darle cristiana sepultura al ego, a la soberbia, a nuestro capricho, a nuestro embeleco, a nuestro parecer. Eso es muy duro, mis amores. Eso no es fácil. Eso no es fácil. Créanme que no. Nosotros somos muy egoístas. Nosotros somos muy soberbios. Nosotros somos muy llevados de nuestro parecer. Incluso nos enojamos cuando las personas no hacen lo que uno quiere. Eso suele ocurrir mucho en las relaciones humanas. Ah, es que usted no hace lo que yo quiero. ¿Y quién le dijo a usted que usted tiene que hacer lo que yo quiero? Pero ahí, ese es el círculo de nosotros. Una pelea con el ego, con el ego. Entonces, si uno quiere seguir a Jesús, si uno quiere ser discípulo de Jesús, no tiene que darle cristiana sepultura a eso. Morir, morir a estos caprichos, morir a estos embelecos y poder ser discípulo del Señor. Pero ¿cómo va a ser uno discípulo del Señor con tan caprichoso? ¿Cómo va a ser uno discípulo del Señor tan llevado a su parecer? ¿Cómo va a ser uno discípulo del Señor si uno quiere hacer lo que uno quiere? Hombre, es que seguir al Señor requiere mucha humildad y mucha sencillez. Porque cuando uno sigue al Señor, ya no es lo que yo quiero, sino lo que Él quiere para mí. Ahí está la renuncia. Ahí está la renuncia. Ahí está el detalle. Que es morir a lo que yo quiero para hacer lo que Dios quiere de mí. Primer requisito. Segundo, yo no sé si más complejo que el primero o no, pero dice: cargue con su cruz y sígame. Vea, todos nos quejamos de la cruz, por eso la cruz es tan pesada, porque entre más uno se queje de la cruz, más pesada se vuelve. ¿Qué es la cruz? Los problemas de la vida, los vaivenes de la vida, las situaciones no pedidas, una enfermedad es una cruz, la muerte de un ser querido es una cruz, una ruptura emocional es una cruz. Y usted pidió eso? Usted no lo pidió. ¿Quién pide una enfermedad? Nadie. ¿Quién pide una ruptura familiar? Nadie. Esas son situaciones que llegan sin uno pedirlas. Esas son las cruces. Y esas cruces pesan mucho. Y cuando uno se queja, peor la cosa. Entonces, invitación a cargar la cruz, a ponerle el pecho al problema, a ser parte de la solución. No nos quejemos tanto. Y segundo, a pedir ayuda, a levantar la manito y poder decir, me ayudas, estoy llevado, no puedo con esto. Y al primero que le vas a pedir ayuda es al Señor. Porque el Señor tiene los brazos abiertos en la cruz, es por eso, para abrazarnos y ayudarnos a cargar nuestros pesos. Vengan a mí, todos los que están cansados y agobiados, que yo los aliviaré. Porque mi yugo es llevadero y mi carga ligera. Ánimo a cargar la cruz. Ánimo a morir a nosotros mismos y a decidirnos seguir a Jesús. En el nombre del Padre, del Hijo, del Espíritu Santo. Amén. Feliz y santo día para todos.
2: Qué lindas palabras, ¿no? Del padre Carlos Montoya, ¿no? La verdad es para escucharlo siempre, como dijo doña Isora Martínez recién. También lo quiso enviar este saludo nuestro querido laico Gabriel Páez, que bueno, es parte de este staff a esta hora de la mañana.
3: Horacio, quiero adherirme al saludo hacia esta prestigiosa emisora y a su familia, esa familia que ha fundado esta gran radio y que ha sido una de las pioneras y una de las primeras, y también Radio Escuela de la ciudad de Chilecito, una gran radio que aportó y sigue aportando al servicio de la comunidad, ya que está en su mes aniversario. Felicidades para todos los que trabajan y llevan la información a cada hogar de Chilecito, y también desearle mañana un feliz cumpleaños para usted, Horacio, una gran persona que tengo el placer de haberlo conocido y que hemos charlado varias veces en cada encuentro que hemos tenido en Mayigasta, en el santuario de Santa Rita de Casia. Así que una gran persona, que Dios, la Virgen María, San Nicolás, Santa Rita y todos los santos lo sigan bendiciendo a usted y a toda su familia, que seguramente en el día de mañana se van a juntar un año más para festejar sus juveniles años. Así que un gran abrazo, Horacio, para usted y para toda la familia de Radio Frontera.
2: Bueno, muchísimas gracias para vos también, Gabriel. Gracias por este saludo lindo. Sí, es cierto, cada vez que nos encontramos, la otra vez te conocí en la iglesia Concepción, Nuestra Señora de Inmaculada Concepción de María, allí en Mayigasta, cuando estuvimos en misa. Así que, bueno, es una gran misión que Dios te encomendó, que también Dios te dé muchas bendiciones, la Virgen te cuida a vos y a toda tu familia hermosa que tenés. Así que un gran saludo para vos, querido Gabriel. Bueno, vamos a ir con algo de unos tanguitos y luego estamos con la conferencia de prensa que ha brindado el doctor César Salcedo, quien es el rector de nuestra Universidad Nacional de Chilecito. Vamos con algunos temas de tango y volvemos.

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3: 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Recientemente, la Comisión Nacional de Evaluación y Acreditación Universitaria, CONEAU, otorgó por un máximo periodo de 6 años la acreditación a la carrera Ingeniería en Mecatrónica que se dicta en UNDEC, prestigiando con ello la oferta académica institucional de nuestra Casa de Altos Estudios. Lo dispuesto por la comisión que trabaja a nivel nacional con evaluación de universidades constituye para la Universidad Nacional de Chilecito un hecho histórico y de relevancia institucional, ya que Ingeniería Mecatrónica es la primera carrera de la UNDEC en recibir el máximo periodo de acreditación dentro de su oferta de carreras. El logro es un compromiso colectivo sostenido con el desarrollo de la Universidad Pública Nacional y su presencia territorial en la Universidad Nacional de Chilecito.
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sucederlo al actual gobernador Quintela, pero sin embargo, bueno, han tenido la posibilidad de participar de forma conjunta en lo institucional, obviamente en esta agenda que tuvo la vicegobernadora acá en el departamento chilecito. Bueno, por otro lado, se sigue desarrollando diferentes actividades, pero no lo hacen acá en la plaza, sino en diferentes lugares, particularmente en CPS y en otros ámbitos ligados a la salud pública, en el marco de lo que hoy termina, Horacio, la semana de la lactancia materna, donde, bueno, nosotros hemos tenido la posibilidad de conversar con la doctora Soria y la licenciada Castro, quienes han dado, digamos, acabados y excelentes consejos sobre la necesidad de amamantar a los recién nacidos con leche materna. En este caso, así que bueno, no sé si habrá un cierre o algo por el estilo, pero bueno, mañana o hoy finaliza la semana, pero en apariencia no hubo ninguna actividad, digamos, que tenga algún, digamos, un fin de concientización acá en la plaza, que normalmente suele ser ese tipo de actividades, o en el shopping, en algún lugar donde pueda conocerse de una manera mucho más pública las cosas, el desarrollo de todo lo que se lleva adelante con ese tipo de campaña, ¿no? Bueno, así que, bueno, mucho más para contar. No hay, indudablemente, lo que ha sucedido en el Congreso de Nación, las voces que se cruzan, se encuentran respecto a las posiciones políticas, particularmente sobre lo que tiene que ver a la media sanción de la aprobación de la ley de la propiedad privada. Bueno, que en este caso el gobernador mandó a la Cámara de Diputados ya el proyecto de ley, contrariando obviamente al gobierno nacional sobre que La Rioja va a tener su propia ley de tierras, donde, bueno, ha puesto un montón de condiciones para aquellos que quieran apropiarse de grandes extensiones de tierra, que indudablemente no se lo va a permitir. También han fijado un porcentaje, cláusulas muy específicas en pos de que aquellos que te compran importante cantidad de tierra, que tienen que darle valor agregado, donde también se prohíbe la venta de tierra donde haya nacimientos de vertientes, acuíferos y bosques nativos. Bueno, todas esas tierras no se van a permitir que se vendan. Una cosa que suena un tanto, si se quiere, que despierta un interrogante, porque indudablemente la apertura de la actividad minera en la zona de cordillera, sabemos que ahí están los principales reservorios de agua, pero bueno, veremos. El gobierno manda un proyecto de ley que prevé casualmente todo lo contrario, que no se pueden usar las aguas o los nacientes de los ríos y todo lo demás para que estén en manos de privados, ni mucho menos de extranjeros, ¿no? Uh-huh. Y por otro lado, lo que ya anunció el gobierno provincial, Horacio, es la puesta en marcha de los chachos, que comienza el cronograma el lunes. Llamativamente, me imagino que, no sé cómo lo harán, porque el lunes es feriado, Horacio, feriado nacional, así que bueno, pero bueno, ya el cronograma se inicia el lunes. Lo que vi como un dato muy interesante, que es acumulativo. Sí. Por ejemplo, vos, si sos empleado del Estado,

0: no podés cobrarlo el al mes ahora, por ejemplo, agosto, y recién podés cobrarlo en diciembre. Bueno, te pagan los 4 meses juntos, los 200.000 mangos allá en diciembre. Así que eso le viene muy bien a los ñoquis que están fuera de la ciudad o de la provincia, porque van a venir para la fiesta en diciembre y ahí van a poder cobrarlo todo junto. Así que, pero bueno, esta es la historia que ha dado a conocer el gobierno. En lo que sí muchos me siguen preguntando, Horacio, si las empresas del Estado van a recibir. No han especificado en ningún lado, no hay ningún información oficial de respecto a la modalidad de la recepción de los chachos por parte de las empresas del Estado. Si bien es cierto, hoy han puesto ya una página de recepción, de adhesión de los comercios que quieran adherir a recibir los chachos, pero no dicen sobre las empresas del Estado. Así que bueno, eso es lo que más se pregunta la gente, porque la gente quiere pagar la luz, quiere pagar internet para todo, diferentes situaciones que se dan con las empresas del Estado, donde bueno, se presume de que por ahí serán receptores de los bonos de cancelación de deuda. Así bueno.
1: Seguro, porque estamos, en Edelar acá van a haber bocas de pago, todas las oficinas de Edelar van a estar pagándole a los que corresponde de la administración pública, ¿no es cierto? Y ahí seguramente van a llevar la boleta a la luz, que les des cuenta.
0: Bueno, yo quería que sea así. Sí, todos obviamente creen y están convencidos que lo que menos se puede esperar es que las empresas del Estado reciban los bonos, ¿no? Así que bueno, esto es realmente importante para que, bueno, marque un poco la tranquilidad en la gente. Y hay un corte programado por la empresa prestataria del servicio eléctrico para el domingo, Horacio, sí. Y va a afectar Nonogasta, Vichigasta, Catinzaco, Huanchín, Miranda y Sañogasta. No así la ciudad de Chilecito, y también el departamento Independiente en la zona de los Colorados. Así que bueno, es para que lo tengan previsto y tengan en cuenta los vecinos de Nonogasta, Vichigasta, Sañogasta, Miranda y Huanchín.
1: De 7 a 11 va a ser.
0: De 7 a 11 creo que es, de 7 sí. a 11. Así que bueno, es para que lo tengan en cuenta. Bueno, Horacio, nos reencontramos. Vamos a hacer lo posible esta tarde de acuerdo a la conectividad y todo eso, para ver si podemos transmitir la misa, aunque sea de San Cayetano, que va a estar dirigida, obviamente, como va a ser como a las 5:30, 6 por ahí, que va a estar dirigida particularmente a la gente que no pueda ir, a los que están ya laburando, a los que, porque, a ver, participar de la misa de San Cayetano no implica tan solo pedirle por el trabajo, sino también agradecer que tenés laburo, que tenés un ingreso, que tenés qué comer, porque San Cayetano es patrono del pan, el trabajo y la providencia. Así que bueno, tener el plato, a ver, levantarse, yo todavía leí un mensaje, ¿no?, que decía, levantarse a lavar los platos es signo que has tenido algo para comer. Tender la cama es signo que has tenido un techo para dormir y has tenido un amanecer. Y eso es lo que primordialmente hay que darle gracias a Dios, ¿no? Sí. Así que bueno, por eso hay que ir no tan solo a pedirle a San Cayetano, sino a agradecer y por supuesto que él interceda para que a esta Argentina bonita, esta Rioja querida y este Chilecito amado, no le falte el pan, la comida a nadie, y particularmente el laburo, que tengamos laburo, que haya inversiones, que se termine el gasoducto ese para que se pueda generar inversión privada y todo eso. Así que bueno, veremos que si San Cayetano nos ayuda. Así que bueno, Horacio, nos encontramos el lunes contigo, nosotros nos queda la tarde noche de hoy. Santiago Solay me prometió que íbamos a conversar esta noche, yo creo que no haya inconvenientes para poderle contar, porque bueno, también Santiago Solay, como secretario de Medio Ambiente de la provincia, denunció una especie de censura que habría hecho el secretario de Turismo de la Nación, Daniel Scioli, donde dice que ha suspendido una asamblea del COFEMA para que los secretarios de cada provincia de ambiente no denuncien los incendios forestales, bueno, todas esas cosas. Así que bueno, hoy le vamos a preguntar eso también, si es que se da el contacto con él esta tarde después de la hora 20:30. Así que bueno, nos encontramos el lunes y que tengan feliz fin de semana.
1: Bueno, muy bien, profe, feliz fin de semana, feliz día también de nuestro aniversario, 34 mañana. Y bueno, por cierto, dejamos todo en manos de Dios y la Virgen, que ellos son los que nos van a seguir dando la fuerza de seguir adelante. Así que, por supuesto, la audiencia que tenemos mucha, buena audiencia dentro de todo, la que está del primer día. Por ejemplo, Mirna me decía del barrio Paimán, que ella vino del río Turbio en el año 92 y nunca más la movió al dial de la frontera. Así como Mirna y un montón de gente que agradecemos mucho por estar siempre en sintonía de nosotros.
0: Ah, sí, bueno, sí, obviamente, yo como habíamos hablado hace un rato en la radio, estaba convencido que ya había un poco como dejado de lo que es esta salutación, tratándose que mañana no estamos al aire, y que es exactamente el cumpleaños número 34 de nuestra querida llamada FM Frontera, que como yo lo vengo diciendo toda esta tarde, gracias, por ahí, indudablemente hemos tenido muchísimo tiempo la posibilidad de estar en digamos en la mayor preferencia de los oyentes de Chilecito, cuando no existía la tecnología, cuando no existía la conectividad, cuando existía internet, cuando existía un montón de cosas que nosotros ofrecíamos algo distinto. Por eso hemos optado y hemos incorporado este eslogan, un paso adelante en radio, porque nosotros siempre hemos sido la primera página web de Chilecito en medio de comunicación, hemos tenido la primera fanpage. Bueno, y así sucesivamente hemos tenido nuestro primer repetidora. Bueno, hemos hecho un montón de cosas antes que nadie. Y hemos estado liderando la preferencia de la audiencia durante muchísimos años, con un staff de gente, y realmente hasta el día de hoy no se olvidan. Bueno, todos los changuestos que han hablado contigo esta mañana, ellos... hemos hecho una ruedita de charla ahí antes, y ellos decían que han hecho sus primeras armas, sus primeros pasos en frontera, y casi hoy ellos con más de 30 años laburando en esto de la comunicación social, reconocen que ha sido, digamos, la apertura de lo que a la postre les ha permitido ser su forma de vida. Operadores, locutores, productores, yo recuerdo, y lo decía el otro día, ¿no?, que Carlos Esteban, en nuestro mejor momento de frontera, ha llegado a tener telefonistas, productores, archivos, qué sé yo, tenía una persona para cada historia que tiene que ver a la radio, ¿no? El jefe de área de música, qué sé yo, tantas cosas bonitas, y que éramos un mundo de gente laburando en frontera, en los albores de nuestra radio. Y bueno, obviamente con el paso de los años, todo esto ha empezado un poco a ser parte de una historia que ya no teníamos el espíritu de empujar, como lo hicimos en los mejores momentos de frontera. Y bueno, al menos creo que ahora estamos sosteniéndonos con lo que mejor queremos hacer, lo que podemos. Dios mío, los escapes libres. Bueno, y que por supuesto, yo lo decía, ¿no?, mientras estemos, cualquiera de los dos, siempre frontera va a estar al aire. Veremos qué pasa el día que nos vemos, pero sí. Mientras tanto, cualquiera de los dos que siga al frente, frontera va a seguir al aire. Así bueno, felices 34 años de vida, y gracias infinitas a todos aquellos que nos han acompañado durante todo este tiempo, y que lo siguen haciendo, tanto anunciantes como oyentes, que siguen siendo fieles a esta propuesta de frontera. Así bueno, un abrazo para todos, nos encontramos el lunes contigo,
1: gracias. Bien, gracias, profe, chao, buen fin de semana. Bueno, ahí está el profe directamente de Chilecito, como siempre lo hacemos, este, en estos 34 años de frontera. Así que gracias a todos, un saludo grandísimo, espero que te pasen un lindo fin de semana. Nos reencontramos a la tarde con el profe después de las 20:30. Y después, el lunes, después de las 10 de la mañana, si Dios nos permite, estamos nuevamente en contacto con todos ustedes después de Radio Continental. Que tengan un excelente fin de semana. Chau, chau. Hasta el lunes. Chau, chau. Que la pasen lindo.

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3: Wow, qué lindo llegar así con esta musiquita. ¿Cómo están? Hola, hola, qué lindo que nos volvemos a encontrar aquí. Esto es Hola Mundo. A partir de este momento nos quedamos con vos. Ya sabéis, llegamos a este encuentro de esta semana que es importantísimo poder compartir. Mi nombre es Fabiana Quiroga, me dicen la gitana, tu amiga de todos los días. Dale, subí, subí, subí el volumen que arrancamos bien ahí.

0: Bien, bien, súper lindo. Vamos a recorrer de todo un poquito, como ya sabés, historias. Hablamos de los artistas, novedades de música, televisión, redes sociales. Y esas situaciones que aparecen de repente y terminan convirtiéndose en conversación. Me gusta cerrar la semana a veces con cosas importantes. A veces vamos hablando y buscando lo necesario, ¿no? Por ejemplo, información, música, alguna sorpresita. Esos temas que no dejan... Que no te dejan así como... te dejan pensando, ¿viste? Esos temas que te atrapan, digamos. Bueno, te dejan pensando bastante, bueno. Y ahí te vamos contando los detalles, buscamos más para compartir, para que no te quede ninguna duda y para que sepas bien. Por eso, te digo que te prepares. Este recorrido de la semana comienza ahora. Ahora sí, este momento de la semana donde vamos a recorrer este programa. Y por eso te digo que hay mucho contenido. Dale, subí el volumen, quédate con nosotros. Arranquemos. Así arranca Hola Mundo.
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3: Elon Musk advierte el fin de la programación tradicional para finales de 2026 por el avance de la IA. El magnate Elon Musk, CEO de Tesla y SpaceX, lanzó un tajante pronóstico sobre el futuro del trabajo tecnológico. Asegura que la programación manual tiene los días contados y que, para finales de 2026, esta disciplina dejará de ser necesaria tal como se conoce hoy. Del código tradicional a las instrucciones en lenguaje natural durante sus recientes intervenciones en el Foro Económico Mundial de Davos y reuniones internas de XAI. Musk sostuvo que el trabajo de desarrollo de software será asumido casi por completo por sistemas de inteligencia artificial.
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Genial, genial, lindísimo este momento de la radio, ¿no les parece? Claro que sí, súper bueno, me encanta poder compartir juntos. Te voy a contar algo que tiene que ver con una nueva etapa, y voy a hablarte de una nueva etapa musical de Tini. ¿Por qué? Porque Tini Stoessel vuelve a estar en el centro de la conversación musical. Esta vez con una noticia que tiene que ver con una nueva etapa de su carrera. Bueno, esta artista argentina continúa trabajando en este material nuevo, viene mostrando todo en sus redes. Y sí, diferentes imágenes, adelantos que despertaron muchísima expectativa entre los seguidores. Hay algo que caracteriza especialmente a Tini. Cada nueva etapa musical viene como acompañada de una transformación estética, visual y también personal. Y por eso digamos que sus seguidores no solamente esperan una canción nueva, también están atentos a las fotografías, a los videos, la ropa, los mensajes y cada pequeño detalle que pueda funcionar como pista de lo que se viene, ¿sí? Esto demuestra cuánto cambió la manera de presentar música. Antes, bueno, ya sabes, ¿no? Esperábamos el lanzamiento de un disco y digamos que recién a partir de ahí descubríamos qué se había preparado. Ahora, bueno, la historia comienza antes. Una imagen publicada en redes sociales es como que puede generar teorías, comentarios, expectativas durante días, o te digo más, semanas. Bueno, Tini conoce perfectamente este lenguaje, sabe cómo mantener a su público, así que estén atentos que se pueda convertir cada pequeño adelanto simplemente con un detalle de una conversación. Por eso hay que esperar lo que se viene, pero más o menos

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0: Espectacular, me encanta, me encanta. Estamos hablando siempre de muchas cositas. Y ya que estamos hablando, por ejemplo, de música, que siempre hablamos de la música, de los artistas y todo, quiero aprovechar a ustedes a recordarles que hay algo que me encanta. Vos también podés elegir qué canciones forman parte de esta semana, ¿sí? En esta semana debería sonar todo lo que te gusta. En lo posible, si sugerís, mejor. Si estás escuchando La Mundo y querés dejarnos un saludito, o contarnos desde dónde nos acompañás, o bueno, programar una canción que te gustaría escuchar, escribí, mandanos un audio, me encanta eso. El número de WhatsApp es 2622-632008. Ya sabés, ¿no? Agendalo ahora, porque la idea es que, bueno, podamos escuchar un poquito tu voz y que te sumes y que esto siga creciendo. Y si estás fuera de la Argentina, el número es el mismo, solamente cambia el prefijo, ¿sí? Bueno, también puedes buscar en redes sociales. ¿Cómo nos encontrás? Hola Mundo Radios y también Fabiana Quiroga Locutora. Así nos buscas. Bueno, ya sabés, agenda todo, queremos escuchar tu voz, queremos compartir la música que vos elegís. Pero también es importante que hablemos de lo que se viene, lo que está pasando. Y hay algo que está pasando cada vez más en la televisión. Me parece muy interesante porque, bueno, los grandes éxitos del pasado están volviendo. Programas, personajes y formatos que fueron enormes en otras épocas y que aparecen de nuevo. Ya sea en forma de regreso especial, remake o incluso como contenido recuperado en plataformas digitales. ¿Y por qué sucede esto? Porque las nuevas generaciones descubren estos programas mientras quienes lo vieron originalmente sienten una enorme nostalgia al volver a encontrarse con, bueno, esos personajes que formaron parte de su infancia, de su adolescencia, y ahí aparece una combinación muy, pero muy poderosa. Nostalgia para quienes ya conocen la historia y descubrimiento para quienes la están viendo por primera vez. Bueno, a ver, las redes sociales hicieron que esta recuperación sea más fuerte, porque esta escena antigua puede convertirse en un video viral, en una frase que se puede transformar en meme, y un personaje que parecía olvidado puede volver a ser tendencia. A ver, la televisión cambió muchísimo, pero hay algo que sigue funcionando exactamente igual. Una buena historia puede atravesar los años y encontrar nuevamente a su público.
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0: Ok, estamos en Hola Mundo, estamos aquí en esta radio tan linda y estamos también a través de mensajitos. Podés enviarnos un mensajito al WhatsApp, también podés enviarnos en las redes sociales, podés estar siempre, siempre. Agendas el número 2622-632008 si estás en Argentina, y si estás en otro lugar el número es el mismo, fuera de Argentina solamente cambia el prefijo. Y las redes sociales en todos lados, Fabiana Quiroga Locutora, así me vas a encontrar. Y también Hola Mundo Radios. Así es que, bueno, a ver, hablemos de las actuales, ¿eh? El poder de las redes para cambiar una historia. Porque bueno, digamos que esto ya forma parte de nuestra vida cotidiana, las historias que comienzan en redes sociales y que terminan llegando a los medios tradicionales. Hoy una persona puede publicar un video desde su casa, conseguir miles de reproducciones y nada, en cuestión de horas terminar siendo invitada a un programa de televisión o a un streaming. Y eso está cambiando completamente la forma de conocernos y también de conocer nuevos personajes de la cultura popular. Ya no hace falta necesariamente participar de un programa de televisión para hacerse conocido, porque bueno, puede ser que una persona, a ver, que cocina, alguien que cuenta una experiencia personal, una pareja que comparte su historia, un músico que sube una canción desde su habitación o alguien que simplemente tuvo un momento inesperado, decidió grabarlo. Cuando ese contenido conecta con la gente, comienza a crecer. Después llegan las entrevistas, los medios, las marcas y las invitaciones. Por eso las redes sociales se transforman en una especie de puerta de entrada a la popularidad. Y aunque muchas veces no sabemos cuánto va a durar esta fama, hay algo indiscutible. Hoy cualquier persona desde cualquier lugar puede tener la posibilidad de que su historia llegue muchísimo más lejos de lo que, no sé, alguna vez imaginó.
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0: Genial, qué linda música, amigos. Me encanta que estés sola mundo. Si de pronto en este momento estás escuchando la radio, que bueno, te perdiste parte importante del programa, pero esto sigue. Así es que seguí, quédate, disfruta con nosotros. Te voy a contar algo que tiene que ver con el valor de tener, por ejemplo, esos momentos, o al menos un momento sin pantallas. Porque hay algo que parece muy sencillo, pero bueno, cada vez nos cuesta mucho más estar un rato sin mirar una pantalla. Nos levantamos y miramos un teléfono, o comemos mientras revisamos mensajes, y esperamos algo y automáticamente buscamos el celu, ¿viste? Pero bueno, quizás nuestro cerebro también necesita pequeños momentos de silencio. Podemos probar algo muy simple: durante unos minutitos dejar el teléfono lejos y hacer una sola cosa: tomar unos matecitos, mirar por la ventana, escuchar música, conversar con alguien o simplemente nada, no sé, quedarte tranqui, quedarnos tranquilos, exacto. Y nos, digamos, como que no nos hace falta, no hace falta convertirlo en una gran regla, ni tampoco desaparecer de las redes. Se trata solamente de recuperar pequeños espacios donde nuestra atención vuelva a estar puesta en aquello que tenemos delante. Así es que a veces unos minutos de desconexión pueden ayudarnos a volver con mucha, mucha energía.
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Muy bien, espectacular, lindo momento de la radio, lindas canciones y todo lo que tenemos aquí que vos enviás, que contás, que compartís, me encanta. Seguí escuchando esta radio que siempre tiene una programación muy linda y además de la nuestra, de nuestro programa, digo, ¿no? Hay muy lindo contenido durante todo el día, así es que, bueno, hablemos de esas cositas que nos puede ayudar a dormir mejor. Hay personas que llegan a la noche como muy agotadas, pero cuando se acuestan sienten que la cabeza sigue como funcionando a toda velocidad. Bueno, hay una manera de empezar a cambiar esta sensación, que es crear un pequeño ritual antes de dormir. Y puede ser, por ejemplo, si bajamos un poquito las luces, si preparamos la ropa del día siguiente, si ordenamos un poquito el dormitorio, tomar una infusión, escuchar música tranquila. Lo importante es repetir algunas acciones de manera parecida cada noche para que, bueno, nuestro cuerpo empiece como a reconocer que se acerca el momento de descansar, ¿sí? Podemos también intentar dejar las preocupaciones del día fuera de la cama. Si algo nos da vueltas en la cabeza, bueno, hay que escribirlo, porque eso, digamos que puede ayudar a sacar un poquito de los pensamientos. No siempre podemos controlar todo lo que ocurre durante el día, pero sí podemos intentar construir un pequeño espacio de calma, al menos antes de cerrar los ojos.

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0: Seguimos, estamos con más Hola Mundo. Estamos con mucho más, no solamente esta música divina, sino todo lo que te contamos, te compartimos, que aprendés. Me encanta. Bueno, hablemos de ese título que me llamó mucho la atención. Dije, lo voy a contar ahora. Eso de hacer algo por alguien sin esperar nada. ¿Por qué? A ver, porque hay gestos que no cuestan prácticamente nada. Sin embargo, pueden cambiarle el día a otra persona. Mandarle un mensaje a alguien que sabemos que está pasando un momento difícil. Preguntar sinceramente cómo está. Agradecerle algo que hizo por nosotros. O no sé, simplemente decirle a alguien, me acordé de vos. Me acordé de vos. Qué magia que tiene eso, ¿no? Muchas veces pensamos que para ayudar necesitamos hacer algo enorme. Pero no, a veces una palabra llega justo en el momento que alguien lo necesitaba. Lo más lindo es que cuando hacemos algo bueno por otra persona principalmente, también experimentamos una sensación diferente nosotros mismos. Y por eso, si hoy tenés la posibilidad de hacerle un poquito más lindo el día a alguien, bueno, dale, hacéselo. Quizás para vos sea un gesto pequeño, pero para esa persona puede significar muchísimo.
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0: fuertes los aplausos.
1: La conga, gracias.
0: Gracias.
1: Desde México, un beso para todos ustedes. Argentina, gracias.
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0: bueno, bueno, bueno, estamos aquí, espectacular. Esta música es tan linda, ¿no? Es tan linda. Pero además de la música, es tan lindo lo que te contamos, lo que compartimos, lo que descubrimos. Y me gusta hablar de estas cosas, me encanta compartir todos estos títulos, porque el primer paso no tiene que ser perfecto, y eso es el título de esto que te voy a contar ahora. A ver, ¿sabés qué nos frena muchas veces para comenzar algo nuevo? Esperar el momento perfecto, y esperar tener más tiempo, o más dinero, o más energía, o no sé, más seguridad, o sentir que ya sabemos exactamente cómo hacerlo. Pero la mayoría de las veces ese momento perfecto nunca llega. Por eso, quizás lo más importante no sea empezar perfectamente, sino simplemente empezar. Si querés entrenar, empezás con poquito. Si querés ordenar tu vida, bueno, no sé, elegí una cosa. Si querés aprender algo, comenzá por una pequeña lección. Después vas corrigiendo, aprendiendo y mejorando. Porque el primer paso no tiene que demostrar de qué somos capaces. Solamente tiene que demostrarnos que fuimos capaces de todo y de darlo, ¿sí?
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0: ¡Qué música! Estamos tan bien, está tan lindo esto, está tan bueno el momento, está tan linda esta radio. Ay, cómo cuesta, pero es que ya llegamos, claro, al final llegamos, al final de Hola Mundo. Bueno, pero fue hermoso, ¿no? Haber compartido con vos, con cada uno de nuestros oyentes, seguidoras, amigos, amigas, familias, cada una de estas historias y noticias y la música y las reflexiones y esos pequeños momentos que hacen que la radio siga siendo un encuentro entre personas. Bueno, ya me conocés, mi nombre es Fabiana Quiroga, me dicen La Gitana. Quiero agradecerte especialmente por haber elegido estar del otro lado. Recordá que puedes encontrarnos siempre, que tenemos redes sociales, que puedes buscarnos como Hola Mundo Radios, puedes buscarnos como a mí, también como Fabiana Quiroga Locutora, y también en el WhatsApp, que sigue abierto para ustedes al 2622-632008 para cualquier habitante del país. Y si estás en otro lugar de la Argentina, en otro país, simplemente colocas el prefijo internacional correspondiente. Así que bueno, esperamos audio, mensajitos, todo lo que quieran ir contando para la semana siguiente. Que tengan un hermoso final de jornada, sobre todo, no te olvides que no hace falta esperar al lunes, al primero del mes o a una fecha especial para empezar algo que ya sabes que te va a hacer muy bien. A veces alcanza solamente con decir hoy, ¿sí? Bueno, nos encontramos, amigos, nos vamos, les mando un besito enorme, será hasta la próxima en un nuevo encuentro de Hola Mundo. Que la pasen bien, chao, ya nos vamos, chao, chao, chao, chao.
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0: pasó rápido, ¿verdad? Hasta venimos a decirte que te quedaste con ganas de más. Ok, a no preocuparse. Nos vamos por hoy, pero pronto volvemos. Hola Mundo. Hola Mundo. Un lindo vicio del que debes despedirte hasta nuestro próximo encuentro. Bye. Bye bye.
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1: 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Una producción del Centro de Medios de la Universidad Nacional de Chilecito y el área de prensa. 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Ingeniería mecatrónica en UNDEC, acreditada por CONEAU. Recientemente, la Comisión Nacional de Evaluación y Acreditación Universitaria, CONEAU, otorgó por un máximo periodo de 6 años la acreditación a la carrera Ingeniería en Mecatrónica que se dicta en UNDEC, prestigiando con ello la oferta académica institucional de nuestra Casa de Altos Estudios. Lo dispuesto por la comisión que trabaja a nivel nacional con evaluación de universidades constituye para la Universidad Nacional de Chilecito un hecho histórico y de relevancia institucional, ya que Ingeniería Mecatrónica es la primera carrera de la UNDEC en recibir el máximo periodo de acreditación dentro de su oferta de carreras. El logro es un compromiso colectivo sostenido con el desarrollo de la Universidad Pública Nacional y su presencia territorial en la Universidad Nacional de Chilecito. 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
16: Tengan ustedes muy buenas tardes. A partir de este momento presentamos el panorama productivo. Hacemos el panorama productivo desde la sala de sonido, musicalización y puesta en aire, el señor Cristian Gordillo. Nuestro director es el señor Horacio Arbier. Quien tiene el gusto de hablarle, Roberto Saavedra. Esto es el panorama productivo. Le vamos a comentar en una hora todo el quehacer del sistema más dinámico de la economía nacional, regional y provincial aquí en el programa productivo.
17: Bueno, Julito, ¿qué tenemos en esta época de invierno? ¿Qué hace? ¿Qué hace la abeja?
18: Mira, la abeja ya a esta época ya se empieza el letargo. Digamos que ella está muy ligada al factor climático, ¿no? Como es un ser vivo, ya ha acumulado durante toda la temporada su miel y reduce el nido de cría. La reina deja de poner tantos huevos, sigue poniendo porque necesita, digamos, la comunidad para la alimentación. Ella se nutre de la jalea real también, de lo que producen las nodrizas. Entonces reduce el tamaño del nido de cría, pone menos huevos, pero para este momento tienen que calentar la miel porque de esa manera se van nutriendo para calentar la miel, para lograr la temperatura. Logran la temperatura de la miel calentándola, agregándole un poquito de agua en invierno, agregándole un poquito de agua para que se transforme en alimento. Ahí lo mezclan un poquito con el polen que tienen acumulado dentro para su propio consumo. Esa es la manera de nutrirse de ella. Hidratos de carbono por parte de la miel y la parte proteica de...
17: Es un laboratorio dentro.
18: Son unas ingenieras químicas. Nosotros nos tenemos que sacar el sombrero. Son arquitectas, ingenieras químicas, sociales. Nosotros de verdad nos sacamos el sombrero. Cada vez que nosotros estudiamos de ella, ellas nos enseñan a nosotros como seres humanos el comportamiento, la asociación y todo, la química. Increíble.
17: Bueno, ¿qué tenemos ahora, Julito?
18: Ahora tenemos mieles monoflorales.
17: ¿Cuáles son?
18: Las mieles claras.
17: Claras.
18: Son monoflorales de algarrobo. De distintas cosechas, porque a veces hay algunos que en el caso de mieles de flor de algarrobo que son claras, pero pertenecen a distintos apiarios, por ahí la combinación floral puede llegar a ser diferente. Pero generalmente en el valle las mieles claras son de flor de algarrobo. Las multiflorales, que son más color amarronado, así, una mezcla, y las mieles frutales, que son más fuertes. Frutales porque tienen ese sabor fuerte característico de la fruta. La fruta partida por los pájaros y la avispa, como el higo, como el durazno, como el membrillo, como la uva, están en ese sabor presente frutal.
17: Bueno, ¿qué más tenemos?
18: Tenemos caramelos de miel y propóleo, esos son elaborados por nosotros mismos. Bueno, para el dolor de garganta, resfrío, tos seca, arrope de chañar con miel, que también es muy bueno, aprovecha las virtudes naturales del arrope de chañar, y una mezcla de miel, miel con propóleo, polen. El polen es la parte masculina de las flores, la abeja lo recolecta como fuente de proteína.
17: Y de arriba,
18: exactamente, esto es polen de trampa, que es polen multifloral. Acá en este polen podemos tener jarilla, tusca, brea, chañar, molle, algarrobo mismo también, todo eso es un polen multifloral. Esto es una fuente muy muy rica de proteína, extremadamente natural. Acá la mano, exactamente, la mano del hombre no interviene acá, para nada. Esto es un extracto, digamos, la manera de extractarlo es colocar una trampa delante de la colmena, que es como una rejilla, que permite que los granitos de polen que va cargando la abeja en las patitas se vayan juntando. Nada más eso. Y a través de la exposición al aire se va deshidratando. Le gusta muchísimo la polilla, así que hay que tener siempre el envase bien cerrado para que las polillas no se metan.
17: Bueno, tenemos ahí miel también.
18: Estos son panales, corte de panal, tal cual sale de la colmena. Esta miel es inmaculada, intocada, así como salió de la colmena, con la cera y todo, los panalcitos, fragmentos de panales. Ya me quedan pocos, tengo que volver a cortar de las colmenas. Acá tengo propóleo, que es el propóleo, está en un extracto de propóleo. El propóleo en estado natural es una resina que la abeja va recolectando, principalmente de la jarilla, la lata, el algarrobo, el álamo.
17: Bueno. ¿Y tenemos?
18: Esto es cera de abeja, esto es un bloque, un fundido de cera de abeja, tiene múltiples usos, principalmente para cubrir maderas, para hacer cremas cosméticas, para hacer pinturas, moldería, arte.
17: ¿De dónde saca eso?
18: La abeja fabrica la cera en pequeñas láminas, luego las mastica como si fuese un chicle y las va uniendo para construir el panal.
17: ¡Qué barro!
19: ¿Cuánto están estos?
18: 15 mil pesos la de un kilo.
17: Bueno, ¿algo más, Julito?
18: Bueno, por ahora estamos acá en la plaza. Todos los sábados pretendemos estar, ahora con vacaciones de invierno va a estar un poquito más extendida la feria. Vamos a estar de lunes a viernes de 9 de la mañana a 9 de la noche, seguro.

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0: Bueno, estamos con el ingeniero Facundo Saavedra. Facundo, buenas tardes para el programa productivo. ¿Cómo anda usted?
1: Hola, Roberto, buenas tardes. Muy bien.
0: Bueno, hablemos ya de post cosecha del nogal. ¿En qué estamos? ¿Qué estamos haciendo?
1: Bueno, como bien dijiste, ya aproximadamente ahora estamos en primeros días de junio, más o menos hace un mes, un poquito menos, ya se terminó la recolección de la mayoría, de todas las variedades, ¿no? De la mayoría. Quizás alguna francesa habrá quedado al último, pero básicamente desde mediados de febrero, marzo, mediados de abril, toda la furia hasta mayo suele durar la cosecha de nueces de acuerdo a la variedad, ¿no? Variedades tempranas como la Ser y variedades tardías, muy tardías como la Chandler y, como te decía, alguna francesa como la Franquet se terminan de cosechar. Luego de esta etapa, o en simultáneo a esa etapa, mientras se está cosechando, algunos agricultores o algunas explotaciones prefieren empezar a pensar ya en lo que es la fertilización de post cosecha, el plan nutricional de post cosecha. En algunos que antiguamente se tenía esa denominación post cosecha porque se entendía que se hacía inmediatamente luego de la cosecha, pero eso a veces ha generado algunas confusiones porque el post cosecha a veces se extiende bastante en el tiempo, pero hay que tener mucho cuidado porque necesitamos una planta medianamente activa para que pueda aprovechar el plan nutricional y pueda reservarlo como reserva, valga la redundancia, para la temporada siguiente. Sin duda es una de las labores más importantes en post cosecha o en pre cosecha, que también algunos autores actualmente le llaman pre cosecha, para evitar que se aplique muy tarde o posterior, muchos días posteriores a la cosecha. Lo que pasa es que cuando la cosecha arranca, todo el establecimiento tiene la atención focalizada en la cosecha, pero sin embargo siguen pasando cosas en la finca.
2: Seguro.
1: La planta sigue tomando agua, sigue nutriéndose, puede haber alguna infección bacteriana dando vuelta, algunas enfermedades. Entonces, lo óptimo sería no descuidar la finca por la cosecha. Entonces, cuando termina la cosecha, a veces el producto se relaja unos días, y esos días se hacen un poco largos y empiezan a pensar en el post cosecha, en la fertilización, ya cuando tienen hoja amarilla o ya en senescencia, ya ha entrado el otoño, muy adentro del otoño, y eso suele ser perjudicial porque no se aprovecha al máximo posible la capacidad que tiene la planta de almacenarla, lo que nosotros queremos brindarles como plan nutricional. También ya seguramente han comenzado en algunas fincas todos las labores relacionadas a la poda, que dependiendo de la superficie a veces algunos arrancan casi inmediatamente posterior a la
2: cosecha,
1: a la cosecha o caída de hoja. 50% caída de hoja ya se puede empezar a podar. En realidad hoy en día la poda en algunos lugares del mundo como Chile, como California, ya se está empezando a discutir la posibilidad de hacer podas en verano del nogal, no tanto en invierno, eso lo podemos hablar en algún otro momento, por qué se está discutiendo esto, pero tradicionalmente siempre se ha podado un frutal de hoja caduca como el nogal en periodo invernal, ¿no? Es la poda de invierno, la poda seca, que se llama. Entonces, dependiendo de la superficie, después del 50% que queda de hoja, estamos hablando más o menos mediados de mayo por ahí, o comienzo de junio como estamos en este momento, uno ya tiene luz verde para empezar las labores de poda, teniendo en cuenta las estrategias que, dependiendo del asesor o el técnico que tenga cada productor, va a encanar en base a la estrategia que este le brinde, ¿no? No es lo mismo podar una planta entrada en años, grande, una planta joven, con una planta que está en pleno crecimiento, una planta que está en plena producción, una planta que tenga demasiada canopia, que una planta que no tenga tanta canopia, una planta que haya sido mal formada desde el inicio, una planta que haya sido muy bien formada. No es lo mismo podar en vaso que podar en un eje central. Entonces cada situación se la tiene que tomar de una manera especial y puntual. Y yo no soy muy amigo, por ejemplo, de las recetas. Hay que tomar cada situación como algo especial. Algunos optan por la poda mecánica, que tiene sus pros y sus contras, y otros siguen optando por la poda semi-mecanizada o mecánica, pero con selectiva, que se le llama, que es con motosierra, por ejemplo, ¿no? Motosierra de altura, motosierra de piso, serrucho. Cada productor lo opta por la posibilidad tecnológica que tiene, que dispone.
0: Por ejemplo, con respecto a la poscosecha, digamos, ¿qué hacemos con el riego?
1: Con respecto a los riegos, bueno, lógicamente la frecuencia de los riegos y la demanda evapotranspiratoria de la planta disminuye conforme nos adentramos en la temporada de reposo invernal, siendo prácticamente muy escasa esa demanda o casi nula en periodo de invierno. Sin embargo, son los momentos óptimos para llenar, para reponer el agua en el perfil del suelo. Entonces, cada productor lo hará a su manera. A mí me gusta pensar siempre en el suelo como un reservorio de agua, como un estanque que ha estado erogando de manera constante agua, si bien se repone a través de cálculos de requerimiento hídrico, pero en algunas partes de la temporada, en algún momento de temporada de máxima demanda, la extracción suele ser por ahí superior a lo que uno puede reponer. Entonces el invierno es un momento importante para volver a entregarle a ese suelo la cantidad de agua que nos va a utilizar como colchón, la planta va a utilizar como colchón a la hora de temporada en los momentos más críticos. Y eso puede ser, generalmente se hace a través de riegos largos, de 18 horas, de 24 horas, para llegar más abajo posible, una, dos veces por mes, una vez cada 15 días o una sola vez, depende de la disponibilidad del recurso que uno tenga, ¿no? Pero sí sería un grave error, o por lo menos yo no lo comparto, el hecho de no hacerlo, ¿no? Pensando en que la planta no necesita agua en ese periodo, pero en realidad está pensando en el inicio de la temporada, a partir de finales de agosto, comienzo de septiembre, de acuerdo a las variedades tempranas, o octubre, o finales de septiembre o octubre, para variedades como Charles. Así que el riego de invierno toma un rol y un protagonismo importante que hay que atender, sin duda.
0: Bueno, ¿algo más, ingeniero?
2: No. Bueno, punto final para el panorama productivo del día de la fecha. Por vuestra atención, muchísimas gracias. Hemos hecho el panorama productivo de la sala de sonido, musicalización y puesta en aire. Cristian Cordillo, nuestro director Horacio Abre, y quien les habla, Roberto Sabela. Hasta mañana, si así Dios lo quiere.

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0: ¿Cómo están, amigos míos? Bueno, qué lindo que es encontrarnos otra vez en el punto del dial justo para disfrutar de estas canciones que a vos te gustan. Mi nombre es Eva Cebal y te invito a que viajemos en el tiempo y nos encontremos con una canción mejor que la otra. Estas son Los Primeros 30. Considerado como un One Hit Wonder. Parece muy linda la palabra, pero sin embargo se les dice así a las bandas que tienen un solo éxito. Podríamos escuchar varias canciones de la banda Aja y nos vamos a encontrar con otros éxitos comerciales. Así es que vamos a quitarle ese título, le dejamos Aja, Take On Me.
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Agua Nueva es el título del álbum debut de estudio de este artista, Cristian Castro, que está dando unas declaraciones en las redes sociales, que hizo un amarre, que no lo hizo, que qué sé yo. Bueno, en fin, nosotros disfrutamos de su música. Cristian Castro.

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0: el 14 de agosto del año 2015, el del disco Un Besito Más, Jesse y Joy, Ecos de Amor.
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4: 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Ladies and gentlemen, Coldplay.

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0: encontramos este álbum, que es el quinto disco de Marcela Morelo, que fue publicado en el año 2005. Dicen:
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0: Hyundai usó esta canción como campaña publicitaria del Mundial de Fútbol de Rusia, y después hicieron una remake de este clásico también, una de las canciones de Bob Marley. Maroon 5, Free Labor.
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0: Es una canción que fue escrita por este artista y bueno, que se inspiró en una visita que estuvo haciendo, controversial, si se quiere, la visita que había hecho este artista a una guardería de New Jersey, ¿no? Pero bueno, la dejamos ahí. Michael Jackson, Beat It.
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2: 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Ingeniería mecatrónica en UNDEC, acreditada por CONEAU. 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Lo dispuesto por la comisión que trabaja a nivel nacional con evaluación de universidades constituye para la Universidad Nacional de Chilecito un hecho histórico y de relevancia institucional, ya que Ingeniería Mecatrónica es la primera carrera de la UNDEC en recibir el máximo periodo de acreditación dentro de su oferta de carreras. El logro es un compromiso colectivo sostenido con el desarrollo de la Universidad Pública Nacional y su presencia territorial en la Universidad Nacional de Chilecito. Hasta aquí

es el segundo sencillo lanzado por esta banda de los Estados Unidos, Red Hot Chili Pepper, del álbum del año 1991. Es uno de los sencillos más exitosos, si se quiere, de esta banda, alcanzando en el año 91.

0: ubicamos a esta canción en la sexta posición del Hot Latin Track de los Estados Unidos. Y en los primeros 30 suena Ricky Martin, Volverás.
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7: Ingeniería mecatrónica en UNDEC, acreditada por CONEAU. Recientemente, la Comisión Nacional de Evaluación y Acreditación Universitaria, CONEAU, otorgó por un máximo periodo de 6 años la acreditación a la carrera Ingeniería en Mecatrónica que se dicta en UNDEC, prestigiando con ello la oferta académica institucional de nuestra Casa de Altos Estudios. 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El logro es un

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Hola, hola, ¿qué tal? Muy, pero muy buenas tardes, noches. ¿Cómo les va? Es un gusto saludarlos en esta jornada de este viernes 7 de agosto de 2026. Bienvenidos a esto que es el panorama de noticias acá por FM Frontera 97.7 para toda la ciudad de Chilecito y zonas de influencias. También nos puedes escuchar a través de la web www.fmfrontera.com. Si no, puedes bajar la aplicación a través de Play Store, nos buscás como Frontera 97.7 y nos escuchás en cualquier dispositivo móvil. ...52-52-49... la línea directa de nuestra radio, de nuestro programa. Bueno, ya sabés entonces para que te puedas contactar y de esa manera, bueno, interactuamos, ¿no? Me mandás información, absolutamente todo lo que tiene que ver a lo que nos importa a todos, ¿no? La información y va. Bueno, señores, acá estamos en día viernes, la verdad, con una jornada muy cargada de cosas, ¿no? Porque de hecho hoy con el día de San Cayetano he podido observar la cantidad de gente que fue esta mañana a la misa de las 10:30, o de las 10, ¿qué hora fue? Luego esta tarde la procesión también, cualquier cantidad de gente, y en la misa que estuvo también colmado el templo con muchísima gente, quedó afuera del templo. Le pregunté al padre por qué no se había organizado afuera, porque le tenían miedo al viento, que esto y aquello y todo lo demás, pero bueno, por suerte la jornada se presentó realmente muy muy agradable para disfrutar esta fiesta en honor a San Cayetano, ¿no? El padre del patrono del pan, el trabajo y la providencia. Así que bueno, con un sermón realmente muy interesante, muy lindo del padre, tirándoles las orejas a la Grey Católica, que concurrió en relación casualmente a nuestra condición de católico cuando nos conviene, cuando pedimos a Dios, y si no nos complace según lo que nosotros pedimos, inmediatamente damos un paso al costado o dejamos esa pertenencia real para tener una pertenencia ficticia, ¿no? De católico, cristiano. Bueno, realmente ha sido muy interesante lo que dijo el padre, que hay que estar, que ser, hay que perseverar en la fe, ¿no? Por sobre todas las cosas. Así que bueno, una plática muy, muy, muy tocante que llegó muchísimo a los que estuvieron presentes y a los que nos siguieron a través de nuestra transmisión en vivo, ¿no? Que dicho sea de paso, quiero agradecer a la comunidad católica y a la pastoral del barrio Independencia. Porque bueno, nosotros no vamos con ningún interés de reconocimiento, de nada, porque es una tarea que está basada particularmente en un legado que nos han dejado nuestros viejos desde el primer domingo después de haber inaugurado Frontera, después de aquel 8 de agosto de 1992, el primer domingo inmediato a la inauguración, ya estuvimos transmitiendo el primer oficio de la Santa Misa desde el Santuario Diocesano de Santa Rita de Casia. Y hasta la fecha lo seguimos haciendo de manera casi ininterrumpida. Digo casi porque hubieron algunas excepciones de los no sé cuántos domingos. Tiene cuatro domingos al menos cada mes. En consecuencia estamos hablando de 44 domingos, de 48 domingos al año. Por ahí podemos fallar por cuestiones técnicas o por alguna otra cosa, podemos faltar en 5, 6, en 8 de los 48 domingos, 40 domingos al año transmitimos. Imagínate, 34 años que llevamos, fíjate la manera
y la cantidad de transmisiones que hicimos de la misa. Y bueno, y en las fiestas patronales también, donde por ahí participamos, la de San Nicolás, nuestra querida patrona Santa Rita, San Francisco, San Antonio, bueno, a todos lados, mientras podemos, cumplimos con ir a hacer al menos la misa final digamos, de la fiesta patronal. Así que esto es realmente importante, de que lleguemos a la gente, y esto estaba dirigido, o está dirigido a aquellos que se ven imposibilitados de llegar al templo para participar del oficio de la misa, ¿no? Así que bueno, gracias a la comunidad y a la pastoral del barrio Independencia por ese reconocimiento plasmado en una especie de pergamino, podríamos decir, pero que casualmente da cuenta de este reconocimiento, que ya mismo lo voy a leer antes que me olvide. A ver, ya lo voy a buscar. Deme 2 segundos.

Y dice textualmente, la comunidad de San Cayetano, un agradecimiento a FM Frontera, a la familia Albrí, por la participación y acompañamiento en las fiestas patronales en nuestra capilla. Todos se mantenían unidos y compartían todo lo que tenían. Eso dice un proverbio bíblico, ¿no? Bueno, un pasaje bíblico. Bueno, esto está fechado con 6 de agosto. Muchas gracias a la comunidad San Cayetano por este presente que nos han entregado y que, por supuesto, esta es una verdadera, verdadero combustible para nuestra tarea que realizamos cada día y lo que ofrecemos, obviamente, a nuestra Iglesia Católica, ¿no? Así que, bueno, muchas gracias también por el saludo que nos hicieron al finalizar la misa por los 34 años que cumplimos mañana. Así que, bueno, muchas gracias a todos aquellos que nos han dado un apretón de mano por lo que casualmente representa este nuevo cumpleaños de Frontera. Y bueno, y hablando de cumpleaños, de saludos, quiero hacer un saludo en particular a nuestro querido amigo Beto Toledo, quien de una forma tan amistosa, esta mañana cuando terminé el contacto con Horacio en la nueva mañana, se acercó el Beto a conversar y a decirme que a contarme su fidelidad que tiene para con Frontera desde hace muchísimo tiempo y, por supuesto, los programas que en particular a él le gustaban, por ejemplo, Hola Tango de Don Darío Aguilar y, bueno, toda la oferta del tango que teníamos en la radio, que aún la tenemos, sin conductores, pero los domingos al mediodía ponemos un momento musical dedicado al 2x4, ¿no? Así que al ritmo del 2x4. Así que gracias a Beto, quien dice que cada día nos escucha y que tiene presente un montón de acontecimientos en lo que ha sido la vida misma de nuestra radio. Así que, bueno, gracias. Y como si fuera poco, me obsequió un vinito para festejar mañana, que seguramente lo estaremos haciendo allí con esta cortita y poquita familia que tenemos de Frontera ahora, pero que en su defecto, como les venía diciendo durante todos estos días, mientras esté uno de los dos, Horacio y yo, mientras estemos los dos, indudablemente vamos a pelear los dos. Y cuando en algún momento falte alguno, seguramente el otro lo va a seguir hasta el último de los días, llevando adelante la señal de Frontera sin claudicar, sin miramiento, sin nada, sin interés, aún cuando ya no tengamos plata, nada. Mientras tengamos para pagar la luz y el equipo pueda estar al aire, lo vamos a seguir haciendo hasta el último de nuestros días. Así que, bueno, en muchas cosas y en muchas ocasiones se dan oportunidades de tener un medio a partir de comunicación, a partir de la prebenda del Estado, ¿no? Cuando te dan todo gratis. Por ejemplo, mira, Radio Municipal rompió su consola, una consola muy parecida a la nuestra, una DBA que tenían ellos, casi igual, creo que era la 400, nosotros tenemos una 300, la rompieron. Como es estatal, me la rompieron. La consola nuestra tiene 30, la compraron 94. Tiene 32 años esa consola. Si bien es cierto, ya no tiene las viabas que tenía cuando estaba en su pleno apogeo la radio. Pero ahí está la consola. Anda, funciona todo. Lo único que tenemos que cambiarle algunos potes, porque son todos en dólares eso. Pero bueno, Radio Municipal, como es una radio del Estado, dice, che, se rompió, y van y lo compran, y hasta luego. Y en este caso, casualmente se compraron una consola Solidim, que cuesta casi 8 millones, no, un poco más de 8 millones de mango. ¿Cuánto le va a durar
y lo que menos lo que lo duro esta. Bueno, seguramente no sé cuántos años habrá tenido la consola de DBA, ¿no? Pero bueno, cuando vos tenés plata dulce, indudablemente le da, qué sé yo, dale, metele total, el Estado pone, y el Estado somos todos nosotros, ¿no? Y bueno, y otra radio que la había comprado, según se pudo conocer, un funcionario del gobierno municipal, que estaba convencido que poner una radio era soplar y hacer botella. Y bueno, hasta que fundió máquina, no saben qué hacer con esto. Ellos creen que porque tienen plata pueden hacer cualquier cosa. Bueno, fundió máquina y ya la tuvo que vender. La tuvo que vender porque dice que debían muchísima plata en electricidad, en energía eléctrica, y también debían alquileres, un montón de cosas más. Y claro, si vos, cada zapato es zapatero, loco, si vos te dedicás a plomería, no te dediques a electricidad porque te va a agarrar la corriente, así de fácil. O si sos electricista, no agarres la plomería porque te va a perder los caños por todos lados. Así que esto de dedicarse por si acaso, teniendo y ostentando, digamos, una radio, ¿querés que tenga más poder? Está equivocado, está totalmente equivocado. Pero bueno, lo importante es que la historia de esta de los medios, estar al frente de un medio, es particularmente perseverar. Perseverar y permanecer en el tiempo. Insisto lo que te vengo diciendo, les vengo diciendo toda la semana. En particular destaco lo que ha sido los momentos gloriosos de Frontera, capos absolutos de la radiofonía chilesiteña por muchísimos años. Y después, bueno, obviamente la aparición de otros medios, esta historia de los conductores que se iban por mejor, por mejor oferta económica y todo lo más. Bueno, obviamente que eran altibajos que debían sufrir, o debíamos sufrir los que teníamos la radio. Y los que conducen eso, ellos tenían todo armado. Tenían puesto el micrófono, tenían puesta la consola, tenían el operador, tenían aire acondicionado. No le importaba si llegaba la plata para la luz, nada. Y lo importante es sentarse y hablar. Y no hacerse responsable de nada. Entonces eso es lo que mayormente la gran mayoría de los conductores de mañanero, qué sé yo, tienen esa historia. Se sientan y después se van y no les importa si a las 2 de la mañana hay lluvia y truenos, rayos, y tenés que ir corriendo a apagar para no se te queme los equipos. No sabe nada. Si se rompió el micrófono, ellos exigen, hay que tener un micrófono. Si no anda el aire acondicionado, no voy a laburar porque hace mucho frío, hace mucho calor. Eso no lo saben. Y bueno, y mucho menos la gente. Como la radio es una oferta, entre comillas, decir, gratuita, no pagas nada. De pronto, muchos se dan ese gusto y tienen el tupé, de pronto, de criticarte, de decir, che, loco, mirá esto, mirá aquello, que bla, que bli, que esto, que otro. Y anda a decirle que pongan 10 pesos para que pueda subsistir. No, la subsistencia está dada a partir del acompañamiento de los anunciantes y algún otro gobierno que por ahí se torna generoso a partir de que no le teme a las críticas ni a la línea periodística de que tiene Frontera, por ejemplo, y nos acompañan sin temor a equivocarse de que nosotros no lo hacemos de mala fe. A la crítica está dada, y eso es un lineamiento que tenemos desde siempre, ¿no? Pero está dada en un marco de crítica constructiva. Pero hay otros que no lo entienden así, y de pronto se siente, o sea, están absolutamente dotados de un poder prestado, y al tener un saco prestado en el poder, les da lugar a llevar adelante acciones que se creen como si fueran los dueños del verdadero poder de una comunidad toda. Pero lo que se olvidan de que los años pasan y los hombres también pasan, y las verdaderas instituciones quedan. Nosotros
Yo al menos considero Frontera es una gran institución de la democracia y también de la sociedad de Chilecito. En consecuencia, esto que nos censuran, que nos castigan quitándonos una pauta o no acompañándonos, qué sé yo, en algún momento se tienen que ir y se van. Y no hay vuelta que darle, hay que irse y se van. Y dejan de ser, dejan de tener ese poder prestado. Nosotros no ostentamos ningún poder prestado. Nosotros tenemos el poder que nos da la gente. La gente, cuando nos escucha, ese es el verdadero látigo que tenemos nosotros. Si yo hablo, critico, o tengo mi propio, el propio pensamiento o la opinión periodística, y del otro lado no tengo a nadie, indudablemente que eso no se condice con lo que la gente quiere. Pero si del otro lado, al momento de llevar adelante una tarea periodística con crítica constructiva, con opinión periodística que puede doler al poder político, de pronto del otro lado hay gente que está escuchando y que coincide y condice, si se quiere, con este pensamiento, entonces esto habla, ese es el mejor poder. Así como los políticos tienen la mejor herramienta para consolidar su pensamiento político, su propuesta política, que es el voto, bueno, nosotros tenemos el oyente, el televidente, el que nos sigue a través de las redes sociales. Todo eso, el que cuando, mira, yo en mi fanpage tengo 50, ya voy para los 54.000 seguidores. 54.000 seguidores. De pronto, de esos 54.000 que sean el 1%, el 1% que verdaderamente todos los días esté atento a la información. Te estoy hablando de 5.400 personas que estén atentos a la información que nosotros ponemos. 5.400 personas representan casi un 40% de lo que normalmente logran los políticos en materia de caudal electoral para cada elección. Entonces, esto habla claramente, loco, de que realmente si alguien te está siguiendo es porque estás haciendo las cosas como cree la gente que debe ser. Pero bueno, lamentablemente hay otros que tienen la mente tan estrecha que están convencidos que silenciarnos, o sea, pretenden silenciarnos con una pauta o con una persecución, como lo hacen acá en la municipalidad, porque si hablamos de actitudes o conductas impropias dentro de digamos, de la administración pública, ellos saben positivamente que no soy, ostentan el poder de Chilecito, saben positivamente que están rayando con una persecución más que con una necesidad de blanquear una situación que pero que los desborda categóricamente, como es la de los ñoquis. La municipalidad de Chilecito debe tener más de 2.500 ñoquis fácil, 3.000 ñoquis, pero no. Y nuevamente no apuntan a sanear ese punto en particular. Pero claro, ahora se trata, particularmente que vienen las elecciones, mucho menos va a ser pasible o posible esa posibilidad de que el gobierno municipal lleve adelante una acción verdaderamente de recupero de recursos o lo que quiera, a partir de blanquear la situación de los ñoquis yendo al hueso. Pero no lo van a hacer. Ellos, porque no les conviene políticamente, y a la sociedad chilecito tampoco lo exige de una manera tajante, porque todos tienen a alguien. Ya lo dije un millón de veces, todos tienen a alguien en una condición de ñoqui, en la municipalidad, en la justicia, en la Cámara de Diputados, en el Consejo Deliberante, en tribunales, en algún lado, algún pariente está en esa condición. Entonces, la sociedad misma es la que avala ese tipo de cosas. Pero bueno, ese es en materia de seguir en el debate, y me gustaría, te lo juro por Dios, me encantaría propiciar y que alguien acompañe la idea excelente que tuvo en aquel momento Normando Campos de llevar adelante la carpa de los jubilados truchos.
ahí se saneó, por lo menos no sé si lo han perdido al privilegio de los jubilados de privilegio, los jubilados truchos, no sé si lo han perdido, pero que sí han sufrido el escrache social y después andaban, no salían a la calle. Por la vergüenza de estar cobrando millones de pesos en esa condición de jubilado trucho o de privilegio. Pero, sin embargo, la sociedad en aquel entonces se animó, porque verdaderamente le dolió a la sociedad de que haya tanta gente, gerentes del Banco Rioja, que no han pasado nunca ni por la vereda al banco, que cobraban millonadas de pesos en esa condición de porque el poder político les había dado esa posibilidad de lograr, digamos, ese beneficio previsional. Jubilados de privilegio, la pipeta. Pero bueno, algún día se tendrá que dar eso, se tendrá que dar, porque el propósito del reemparonamiento que se hizo en el municipio había tenido, como se pretendía, o al menos conocer o saber cuál era la realidad del recurso humano del municipio. Pero nada de eso ocurrió, simplemente lo único que se dedicó el intendente y todo su secretario a apuntarle a un título de persecución a 20, 30, 40, 70, no sé, creo que me dijeron los changos que han hecho las notificaciones, y de ahí nada más. El resto sigue gozando de ese privilegio, fuera de La Rioja, fuera del país, y sin embargo, anda a decirle, inclusive aquello que tuvieron el tupé de señalar a otros en esa condición, todos los días lo ves en la plaza, lo ves en los bancos de la plaza, lo ves en cualquier lado, en su condición de ñoqui manifiesto y sin ponerse colorado, ¿no? Así que bueno, por eso yo creo que estos que tienen el poder prestado indudablemente algún día se caen y pasan a ser unos don nadie, unos don nadie. Y el ejemplo explícito, mucho más allá que tenga plata, todo lo que vos podés tener. Por ahí lo ve, por ejemplo, a Didi Massa, con el poder que ostentó del 95 hasta el 2006, casi 11 años en el poder, 2006, 2007, cuando lo rajaron, anda a verlo en La Rioja. Puede tener toda la plata del mundo, vos lo ves caminar, no le da bola a nadie a Didi Massa. No le da bola, pueden tener plata, Didi Massa, la Negro Massa, la Dada Massa, todos pueden tener plata.